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1: ¿Quieren indiferencia? Oye, que no cante esta canción aquí porque no quiero a Lucho Alonso. Oye, yo, a mí eso me da pena, está pegándome un trago delante de ustedes, pero es que ya está la hora del desorden. ¿Quién no me aplaude esto a mí aquí ahora? 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

0: placer, inmenso placer, grandototototototote, estar con ustedes a esta hora en la madrugada de este jueves 13 del mes de agosto, jueves 13 del mes de agosto del año 2026, Olímpica Estéreo, Olímpica Estéreo, Olímpica Estéreo, a esta hora en la madrugada, iniciamos temprano y más bacano, temprano y más bacano, temprano y más bacano, temprano y más bacano, programa que realizamos de lunes a viernes, desde las 4 de la madrugada hasta las 10 de la mañana. A esta hora, coordina Juan Gabriel Arroyave Duque, conocido en el alto mundo como Gabito, el papá de mis parceritos Gabriel Santiago y Ani Luciana, el esposo de la señora Maggi Valderrama. Yo soy el Beto Peña. A las 5 de la mañana llega el futuro abogado, el hidráulico. A las 6, nuestro director Jan Marcelo Jiménez Moncada. Temprano en más bacano, temprano en más bacano, temprano en más bacano, en Olímpica Estéreo, la emisora del primer lugar de sintonía. 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Olímpica Estéreo, lo dice los resultados del más reciente ECAR, que significa estudio continuo de audiencia radial. Olímpica Estéreo, gracias Ibagué, gracias Departamento del Tolima, gracias Colombia. Olímpica Estéreo, Olímpica Estéreo, Ibagué, Ibagué, Ibagué, la ciudad más bella de Colombia, Ibagué, Ibagué, Ibagué, la ciudad más bella de Colombia, de eso no tenga duda, Ibagué, Ibagué, la ciudad más bella de Colombia, Ibagué, Ibagué, Ibagué. Siguiendo con Ibagué, siéntanse orgullosos de haber nacido en Ibagué, siéntanse orgullosos como Edgar Arroyave y el Beto Peña, que soy yo, de vivir en Ibagué, siéntanse orgullosos de haber nacido en el departamento del Tolima, siéntanse orgullosos como el Gabito Arroyave y el Beto Peña, que soy yo, de vivir en el departamento del Tolima. Saludos ibaguereños, saludos tolimenses, saludos residentes en Ibagué, saludos residentes en el departamento del Tolima, a nuestra familia olímpica en todo Colombia, mi bello país, mi patria querida, Colombia, cómo te amo, Colombia, Colombia, Colombia, mi bello país, y desde la bella, bella, bella, bellísima ciudad de Ibagué, el bello, bello, bello, bellísimo departamento del Tolima y mi bello país Colombia, saludos para nuestros oyentes en el mundo entero, continente americano, Asia, Oceanía, Europa y África. Allá en África, la mayoría son morochos como yo. Y no puede faltar en este programa temprano en más bacano de Olímpica Estéreo el saludo especial desde la distancia para todos los ibaguereños, para todos los tolimenses, para todos los ibaguereños, para todos los tolimenses, para todos los ibaguereños, para todos los tolimenses que un día tomaron la decisión de viajar a otro país. Lo hicieron buscando mejor porvenir para ellos. Lo hicieron buscando mejor porvenir para su familia. A todos esos ibaguereños, a todos esos tolimenses, que Dios los bendiga, que Dios los guarde, que Dios los proteja, que Dios los ilumine. Saludos desde Ibagué, su tierra querida, desde el departamento del Tolima, su tierra querida, ibaguereños y tolimenses en otras naciones del mundo. No es fácil, ¿ah? No es fácil, de verdad que no. Pero ¿saben? Uno disfruta más las cosas cuando las logra, cuando las gana con más esfuerzo. Y ustedes, en otro país, lejos de la familia, costumbres distintas, están haciendo un esfuerzo grande. Saludos ibaguereños, saludos tolimenses en otras naciones del mundo. Voy con el pico y placa para el día de hoy, jueves 13 del mes de agosto. Pico y placa en la ciudad de Ibagué. Señor conductor,
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0: Vehículos particulares con pico y placa, hoy jueves 13 del mes de agosto del año 2026. Vehículos particulares, placas terminadas en 2 y 3. 2 y 3. Pico y placa para vehículos particulares el jueves. Recordemos que el Pico y Placa para los vehículos particulares aplica de lunes a viernes desde las 6 de la mañana hasta las 9 de la noche. ¿Qué acontece si su vehículo matriculado en Ibagué? Usted tiene derecho a la hora valle. Solamente si su vehículo matriculado en Ibagué, ¿qué significa la hora valle? Así tenga Pico y Placa. Puede movilizarse por cualquier parte de la ciudad de Ibagué en los horarios de 9 a 11 de la mañana y 3 a 5 de la tarde. Solamente si su vehículo es matriculado en Ibagué. No que yo tanque en Ibagué, como me dijo un amigo mío un día. No. Tiene que su vehículo tener la placa de la ciudad de Ibagué. ¿Listo? 2 y 3. Pico y Placa, entonces, para hoy jueves, vehículos particulares. La buseta de servicio urbano. Muchachones, conductores de la hora de mañana. Se alistan para iniciar labores a las 4 de la madrugada, 40 minutos. Sale la primera buseta en cada una de las rutas. Muchachones, conductores de la ola de manga, vayan con la Virgen del Carmen. Para hoy, Pico y Placa. Para ustedes, terminadas en 8. 8 Pico y Placa para la ola de manga. Vehículos tipo taxi, a sus conductores y pasajeros, buenos días. Para hoy, vehículos con placas terminadas en 0. O sea, 0. Pico y Placa para los amarillitos. Recordemos que el Pico y Placa para los

0: Ahora voy con la reflexión del día. Oído, pues. La reflexión del día. Muy hermosa y muy real. No se trata de quién es bueno en tu cara, sino de quién es real a tus espaldas. Repito, no se trata de quién es bueno en tu cara, sino de quién es leal a tus espaldas. Vuelvo y lo repito. No se trata de quién es bueno en tu cara, sino de quién es leal a tus espaldas. La realidad. La realidad. Voy con el homenaje para la ciudad de Ibagué. Ibagué. Ibagué, Ibagué, la ciudad más bella de Colombia. No lo dude, Ibagué, Ibagué, la ciudad más bella de Colombia. Después de las 5:45 de la mañana más o menos, en compañía del hidráulico, el homenaje hoy será para el municipio de San Luis. Ayer el homenaje fue para el municipio de Prado, que estuvo de cumpleaños ayer, el municipio de Prado. Hoy el homenaje para el municipio de San Luis, porque estamos con la gente de San Luis. ¿Ah? Han sido bastante azotados por el tema de los incendios forestales. Personas damnificadas. ¿Ah? Se está recogiendo ayuda en varias partes de Ibagué para los damnificados en el corregimiento de Payandé y todo el municipio de San Luis. El homenaje entonces para todos los habitantes, para todas las personas nacidas en este bello municipio tolimense, San Luis. Esto será después de las 5:40, 5:45 de la mañana. Voy con el homenaje para Ibagué. Ibagué, Ibagué, Ibagué, la ciudad más bella de Colombia. A ver, Gabito.
1: Buenos días, Ibagué. Buenos días, Ibagué.

0: Será sabroso, Gabito. El homenaje para Ibagué. Ibagué. Ibagué. La ciudad más bella del mundo. Noticias.
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0: De no te lo puedo creer, Gabo Arroyave y oyente de Olímpica Estéreo. Inescrupulosos estarían aprovechando el terremoto en Colombia para estafar con falsas donaciones. Autoridades piden extremar las precauciones ante mensajes que solicitan dinero o información personal con el argumento de ayudar a los damnificados. Tras el terremoto de magnitud 7,4 que sacudió a comienzos de semana a Colombia, comenzaron a circular en redes sociales y WhatsApp publicaciones que solicitan dinero y datos personales bajo el supuesto propósito de ayudar a las personas afectadas por la emergencia. Las autoridades advirtieron sobre la circulación de campañas falsas que buscan aprovechar la solidaridad de los ciudadanos para obtener dinero o información sensible. Entre las alertas conocidas se encuentra la emitida en Argentina por la Cancillería y el Ministerio de Seguridad Nacional, que aclararon que no existen centros oficiales de acopio habilitados en ese país para recibir donaciones destinadas a los damnificados del terremoto. Ante esta situación, se hizo un llamado a no realizar transferencias de dinero, entregar datos personales ni ingresar a enlaces sospechosos que sean difundidos a través de redes sociales, mensajes de texto o WhatsApp. Una de las modalidades identificadas consisten en la creación de cuentas falsas que solicitan donaciones y, en algunos casos, incluso falsifican información sobre supuestos centros de acopio. Los delincuentes también pueden utilizar enlaces relacionados con falsas listas de víctimas para intentar robar contraseñas o acceder.

0: para acceder a subsidio o beneficios destinados a los damnificados. También se han advertido casos de suplantación de familiares. En estas llamadas, los delincuentes aseguran que un pariente se encuentra en una situación de emergencia y solicitan dinero de manera inmediata, por lo que las autoridades recomiendan cortar la comunicación y verificar directamente con la persona antes de realizar cualquier transferencia. Las recomendaciones apuntan a verificar que cualquier campaña de donación pertenezca a una organización reconocida y que los aportes se realicen únicamente a través de canales oficiales. Asimismo, se recomienda no abrir enlaces sospechosos recibidos por redes sociales o WhatsApp y desconfiar de cualquier persona o organización que solicite contraseñas, claves bancarias o otra información confidencial. En medio de la emergencia provocada por el sismo, las autoridades reiteraron que la solidaridad debe mantenerse, pero con precaución, para evitar que los recursos destinados a ayudar a las personas afectadas terminen en manos de delincuentes. Ante cualquier irregularidad, se recomienda reportarla ante las autoridades competentes. De no te lo puedo creer. Muchas veces hay gente, aquí a la emisora nos llaman cada rato, y verdaderamente necesitan ayuda. Difícilmente uno cree. Difícilmente. Sobre todo viene aconteciendo últimamente en la zona rural. Sí, pero ¿cómo vas a creer? Nosotros aquí acostumbramos con la móvil olímpica. Nos llama, mire que tengo este problema, un familiar enfermo. Antes de que esa persona pida ayuda, vamos y la visitamos con la móvil olímpica. Incluso nos hemos encontrado con varios casos de estafa. ¿Sí? Entonces, no permitimos que esa persona pida ayuda. No utilice a Olímpica Estéreo para eso. Pero en la zona rural nos queda muy complicado. ¿Y sabe por qué uno lleva a desconfiar? Justamente por este tipo de hechos que estamos hablando a esta hora de la madrugada en Olímpica Estéreo. Reitero, inescrupulosos estarían aprovechando el terremoto en el territorio colombiano para estafar con falsas donaciones.
1: 4 de la mañana, 14 minutos. 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

0: 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Saludos para todos nuestros oyentes, para nuestra familia olímpica, en las fincas, orgullosamente campesinos, en la vereda, orgullosamente campesinos, en los corregimientos, orgullosamente campesinos, en los municipios, 47 en total, que integra el departamento del Tolima. Saludos, abrazos, que Dios lo bendiga. ¿Qué sería de nosotros en la ciudad sin la gente del campo? Abrazos también para todo el personal de salud que me escucha a esta hora de la madrugada, al personal del Hospital Federico Lleras Acosta, sede La Francia y sede Limonar, al igual que a nuestros oyentes en la clínica Sotalma, queda muy cerca del estudio de Olímpica Estéreo, aquí en el barrio Cádiz de Ibagué, a nuestros oyentes en la clínica Geraldi, en la clínica Vidanti, en la clínica Nuestra, al igual que la clínica Tolima, en la clínica Ibagué, abrazo, en la nueva clínica, que está ubicada en el sector de Canambeo. Abrazos, saludos. Al igual que en las UCI, hablamos de la UCI de la octava etapa del Jordán, la UCI del sector del Salado, del hospital o la UCI San Francisco, le puede llamar de las dos maneras. A nuestros oyentes en la UCI de los barrios del sur, está ubicada en el barrio Recaute, como también a nuestros oyentes en la UCI de Picarín, a los amigos de las ambulancias, todo el personal de salud, gracias. Amplifican a esta hora de la mañana a Olímpica Estéreo. Al personal de salud, también en los distintos municipios del departamento del Tolima. Recuerden que el homenaje hoy será para el municipio de San Luis. Qué difícil situación. ¿Ah? Qué difícil situación atraviesan nuestros hermanos, nuestra familia, en el municipio de San Luis, departamento del Tolima. ¡Noticias!
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0: Tres hombres terminaron en la Guandoca, o sea, en la cárcel, tras hallazgo de gran cantidad de estupefacientes y munición para fusil. El hecho se registró en el municipio de Mariquita, norte del departamento del Tolima. Un operativo de la Policía y el Ejército Nacional permitieron capturar a tres personas que, según la Fiscalía General de la Nación, estarían relacionadas con el almacenamiento de gran cantidad de estupefacientes y munición para armas de largo alcance. Atención, que un operativo contra el almacenamiento de estupefacientes y munición en el municipio de Mariquita Norte del departamento del Tolima terminó con tres personas judicializadas y enviadas a la cárcel. La Fiscalía General de la Nación informó a través de Olímpica Estéreo que los procesados estarían relacionados con el almacenamiento de estupefacientes y munición destinada a armas de fuego de largo alcance. Los hechos se remontan al pasado 6 de agosto, cuando unidades de la Policía Nacional y el Ejército realizaron una diligencia de allanamiento y registro en una vivienda ubicada en el municipio de Mariquita, norte del departamento del Tolima. Durante el procedimiento fueron capturados en flagrancia tres personas identificados como Hernán José Cavadillas Martínez, Hernán José Cadavías Martínez, alias Ojo de Piña, Edwin Santiago Vázquez Ocampo, Edwin Santiago Vázquez Ocampo, alias La Yegua, y Emerson Garaviño Galindo o Galíndez. Emerson Garaviño Galíndez. De acuerdo con la información entregada a Olímpica Estéreo por la Fiscalía General de la Nación, en el lugar fueron encontrados varios gramos de marihuana y varios gramos de cocaína, además de elementos relacionados con armas de fuego. Entre los hallazgos que más llamaron la atención a los investigadores aparecen 19 municiones para fusil y un proveedor, elementos que por sus características estarían destinados a armas de largo alcance. En el inmueble también fueron encontrados dinero en efectivo, teléfonos celulares y libretas con información, elementos que quedaron incorporados al procedimiento adelantado por las autoridades y que podrían ser materia de análisis dentro de la investigación. Una fiscal de la seccional departamento del Tolima presentó ante la justicia a los tres sujetos capturados y les imputó los delitos de fabricación, tráfico y porte de armas y municiones de uso restringido, de uso privativo de las Fuerzas Armadas o explosivos, además de tráfico, fabricación o porte de estupefacientes. Durante las audiencias, ninguno de los tres procesados aceptó los cargos formulados por la Fiscalía General de la Nación. Sin embargo, el caso continuó su curso ante la autoridad judicial competente. Finalmente, un juez de control de garantías avaló la solicitud de la Fiscalía General de la Nación y ordenó medidas de aseguramiento en centro carcelario para los tres hombres capturados, quienes permanecerán privados de la libertad mientras avance el proceso judicial. Las autoridades mantienen las investigaciones para establecer el origen de la munición, los estupefacientes y demás elementos encontrados, así como determinar si los procesados tendrían alguna relación con otras actividades delictivas en el municipio de Mariquita y el norte del departamento del Tolima. Ustedes se acuerdan que a comienzos de semana también fueron capturados 5 sujetos, a quienes las autoridades señalan como sicarios e integrantes del Clan del Golfo, en este mismo municipio. Hablamos de Mariquita, ubicado al norte del departamento del Tolima. 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
3: 4:24 en esta madrugada olímpica, este neo, las 4.

0: 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Recordemos que ayer miércoles, tampoco hoy jueves, y mañana viernes, habrá atención al público en el edificio de la Gobernación del Tolima. ¿Listo? Ayer miércoles, hoy jueves tampoco, y mañana viernes. Recordemos que en Ibagué, hoy jueves, también habrá clases virtuales en todas las instituciones educativas oficiales o públicas, como usted quiera llamarle. Y en varias instituciones educativas privadas también. ¿Listo? Hoy jueves, continuarán las clases virtuales en todas las instituciones educativas públicas. ¿Listo? O oficiales. Y mañana, viernes, no habrá clases, ni virtuales ni presenciales. Mañana viernes, los profesores van a continuar las Olimpiadas del Magisterio. Entonces mañana viernes no habrá clases. Ya regresan el próximo martes a clases presenciales en todas las instituciones educativas públicas de la ciudad de Ibagué. ¿Listo? ¿Listo? Bueno, ¿qué más te puedo decir así por infinita? Ah, el saludo a todos los guardas de seguridad. Un guarda de seguridad cuidando la ciudad. A los guardas de seguridad del Estadio Manuel Murillo Toro, Gabriel Camargo, Salamanca. Muchachones, saludos. Por allá volveremos a encontrarnos el próximo martes, cuando nuestro amado Deportes Tolima reciba a Independiente del Valle, Copa Libertadores de América. Saludos para todos los toditos, todos los guardas de seguridad en la ciudad de Ibagué. Un guarda de seguridad cuidando la ciudad. A todos los vendedores de tinto, a Isabelita, frente a la iglesia del barrio Cádiz. Abrazo. A Martica Patiño, su hija Isabelita, ¿sí? Rodríguez Patiño, en Altos de Miramar. Ayer estuvimos por los lados de Altos de Miramar. Sí, sí, ayer. Venga, Gabito, apaguemos el aire acondicionado. Gracias, Matica. Gracias, gracias. Sí, sí. Abrazos. Todos los vendedores de tinto, Julieta Bravo, allí en la calle 15. A Michael y su esposa Ingrid. A Tesorito. Todos, toditos, todos, los vendedores de tinto. ¡Noticias!
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0: Bomberos de Ibagué apoyan emergencia de incendios forestales en el municipio de San Luis, departamento del Tolima. Qué bien por los bomberos en la ciudad de Ibagué. Cerca de 20 unidades, 3 máquinas extintoras y 2 vehículos de desplazamiento rápido estuvieron durante 2 días en la zona de conflagración. Les decía que tras las solicitudes realizadas por los habitantes del municipio de San Luis, la alcaldía de Ibagué brindó apoyo para mitigar los incendios forestales que afectan este sector del departamento del Tolima. Aunque el municipio de San Luis no es jurisdicción de Ibagué, para la alcaldesa Giovanna Jimena Aranda Rivera no hay fronteras y decidió enviar ayuda a estos vecinos que tanto lo estaban solicitando, indicó Miguel Vargas, director de bomberos. Ojalá actúe igual la gobernación del Tolima, ¿no? No actúa sino donde les conviene. Por lo anterior, desde la noche del lunes 10 de agosto se enviaron 11 bomberos voluntarios y el día martes 11 de agosto se trasladaron 8 unidades del Cuerpo Oficial de Bomberos con 3 máquinas extintoras y 2 vehículos de desplazamiento rápido. Desde la administración municipal también se resalta el apoyo de la comunidad que trabajó de la mano con los organismos de socorro y herramientas manuales ayudaron en el control de las llamas. Es que les decía hace pocos minutos, poniendo el homenaje hoy para la gente del municipio de San Luis, la situación que están viviendo nuestra familia olímpica, nuestros hermanos en el corregimiento de Payandé y en todo el municipio de San Luis, porque hay también zona rural, hay otras veredas, ¿ah?, que vienen siendo azotadas por los incendios forestales. Hemos tenido también damnificados. Hay que también pensar en la ayuda para estos damnificados en el corregimiento de Payandé, en el municipio de San Luis. No vamos a hacer lo de la ex vicepresidenta, la señora Francia Márquez, que llora por la situación que están viviendo los niños de Palestina. ¿Listo? Luego del enfrentamiento con Israel. Pero no se preocupaba por los niños de La Guajira, que se estaban muriendo de sed. No se preocupaba por los niños de Catatumbo, que su familia tuvieron que ser desplazadas. ¿Ah? No se preocupaba por los niños del Plateado Cauca. No, vamos a olvidarnos, pues, de nuestras familias de Payandé y el corregimiento de San Luis, damnificados debido a incendios forestales que los ha azotado durante la presente semana.
3: A nuestros oyentes en todos los centros asistenciales, saludos de Olímpica Estéreo. 4:34, faltan 26 para...

0: 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Termino el saludo para todos los guardas de seguridad. Su mejor compañía, Olímpica Estéreo. Guardas de seguridad de todos los centros asistenciales en la ciudad de Ibagué. Del aeropuerto Perales. Muchachones, buenos días. Los guardas de seguridad de la sede del Club Deportes Tolima. Allí contigo al aeropuerto Perales. Saludos para todos los guardas de seguridad del Parque Deportivo. A los guardas de seguridad de la sede de la alcaldía. A los guardas de seguridad de la sede de la gobernación. A los guardas de seguridad de la sede de la fiscalía. Del Poder Judicial. De la GLIAN. De la Cámara de Comercio. Saludos para los guardas de seguridad de los centros comerciales. Hablamos de Centro Comercial La Estación, Centro Comercial Multicentro, Centro Comercial Aqua, Centro Comercial La Quinta, Centro Comercial Conveima. Abrazo, guardia de seguridad del Centro Comercial Conveima. Centro Comercial La 14, Centro Comercial Yulima, en pleno centro de Ibagué. Oye, qué bonito es Centro Comercial Yulima. Sí, de verdad. Muy bonito, Lee. ¿Ah? Centro Comercial Los Panches, Centro Comercial San Andrésito y Centro Comercial San Andrésito. Son dos distintos, San Andrésito y San Andrésito. Saludos a todos nuestros guardas de seguridad en estos centros comerciales, permanentemente con Olímpica Cereo. Guarda de seguridad, eres un local, un guardia de seguridad cuidando la ciudad. Ah, en las funerarias, me reclamaron esos días. A nosotros también, los escuchamos. A los guardas de seguridad del Panótico. Muchachones, abrazos. También me reclamaron esos días en un evento que hicimos con Olímpica Estéreo en el Panótico. A los guardias de seguridad de las instituciones educativas. ¡Olimpia! Hablamos de colegios y universidades. Buenos días, guardias de seguridad. El eslogan, un guardia de seguridad cuidando la ciudad. Jorgito Torres en la gaviota, un abrazo. Pedrito Rubio, Humberto Vázquez, el embajador de Prado, que estuvo ayer de cumpleaños en Ibagué. Dianita Pinto, mamita linda, buenos días. La embajadora de Icononso en Ibagué. Amanda Balbina Castilla, una mujer maravillosa. ¡Noticias!
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0: Tras terremoto realizarán simulacro de respuesta en la ciudad de Ibagué. Esto es muy bueno. Sabe que uno ignora este tipo de cosas y cuando suceden hechos como el terremoto del pasado lunes, es cuando uno se da cuenta el valor que tiene este tipo de situaciones. Tras terremoto realizarán simulacro de respuesta en la ciudad de Ibagué. Esta actividad va dirigida a empresas públicas y privadas, a colegios, clínicas, iglesia, entre otras entidades. En el próximo mes de octubre se realizará el simulacro nacional de respuesta a emergencias. Por eso, desde la administración municipal, o sea que hablamos de la alcaldía, se habilitó un link o enlace de inscripción para que las empresas públicas o privadas se puedan inscribir y participar de esta actividad. Atención, que las emergencias pueden pasar en cualquier momento. Era lo que les quería decir hace poco segundo. Ibagué lo vivió a comienzos de la presente semana, cuando un sismo de gran magnitud generó afectaciones en la ciudad. Por eso debemos estar preparados ante estas situaciones de índole natural, antrópico, manifestó a través de Olímpica Estéreo Giovanni Posada Toro. Él es el nuevo director de gestión del riesgo en la ciudad de Ibagué. Allí deben completar todos los espacios. Hablo del link, que el que tiene interesados se lo podemos obsequiar aquí en Olímpica Estéreo. Reitero, los interesados pueden registrarse desde el día de hoy y hasta el próximo 7 de septiembre en un link que nos ha entregado la administración municipal. Allí deben completar todos los espacios y realizar un guión para el simulacro. Asimismo, si se tienen inquietudes respecto al tema, pueden comunicarse con la funcionaria de la Secretaría de Ambiente y Gestión de Riesgo, Marta Sánchez, al número celular 315-229-3499. 315-229-3499. Con este ejercicio, que fortalecerá la capacidad de respuesta frente a eventos de emergencia. Además, fomentará la conciencia ciudadana sobre la importancia de conocer los riesgos y la preparación para responder ante diferentes desastres. Y va dirigido a diversas entidades. Hablamos de colegios, hablamos de clínicas, hablamos de iglesias, juntas de acción comunal, centros comerciales, entre otras entidades. Repito el número celular. Claro que a este número celular no le van a responder ahorita. Seguramente después de las 7 o 8 de la mañana. 315-229-3499. Para que le entreguen mayor información de el simulacro de respuesta en Ibagué, teniendo en cuenta el terremoto que tuvimos en esta capital a comienzo de la presente semana.
3: Saludos al gremio de la construcción. 4 de la mañana, 43 minutos. Faltan 17 minutos.

0: 4 de la mañana, 48 minutos, 4:48.
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0: 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Y está por aquí don Diego Vargas, conocido como el hidráulico, futuro abogado. ¿A qué se debe la presencia de don Diego Vargas? A que en pocos minutos, 5 de la mañana, tomará las riendas de Temprano en más bacano. Temprano en más bacano. ¿Listo? Y se irá a descansar con Gabo Arroyado. ¿Listo? Con Gabito Arroyado. Un abrazo a mis parceritos, tus hijos Gabriel Santiago, Ani Luciana y tu esposa Mayiva Valderrama. Con don Diego Vargas, el futuro abogado, conocido como el hidráulico, tendremos ráfaga de oyentes. Sus mensajes al WhatsApp Olímpica 320-6716943. 320-6716943. Con don Diego Vargas, el hidráulico, futuro abogado, tendremos resultados de chances y loterías jugadas ayer en Ibagué, el Tolima y Colombia. A propósito, la lotería del Tolima juega hoy. No jugó el martes por la situación que se presentó por el tema del fuerte sismo o el terremoto. Entonces jugará hoy jueves la lotería del Tolima. Con el hidráulico tendremos el mejor repertorio de su humor. Es el mejor humorista de Ibagué, del departamento del Tolima y del centro del país, y hace parte del grupo de los mejores humoristas en mi bello país, Colombia. Con el hidráulico tendremos el homenaje al municipio de San Luis, que atraviesan una difícil situación. La gente del corregimiento de Mayané, la gente del municipio de San Luis. No nos olvidemos de nuestra gente en el municipio de San Luis, departamento del Tolima. Vamos a hacerle homenaje a esta bella municipalidad. Después de las 5:45 de la mañana, en compañía de El Hidráulico. ¡Noticias!
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0: Cortolima reporta 66 incendios forestales y cerca de 2.000 hectáreas afectadas. La Autoridad Ambiental del Tolima mantiene acciones preventivas ante las condiciones asociadas al fenómeno del Niño y el riesgo sobre los recursos naturales. Les decía que la directora de Cortolima, Olga Lucía Alfonso Lanini, explicó a través de Olímpica Estéreo que la entidad ha adoptado medidas relacionadas con el uso eficiente del agua, la prevención de quemas controladas y la protección de la fauna silvestre como parte de las acciones previstas frente al fenómeno del Niño, Uricaga Oeste. La funcionaria señaló que durante el mes de julio se realizaron capacitaciones con alcaldes, organismos de socorro, inspecciones de policía, juntas de acción comunal y comunidades. Esto con el propósito de fortalecer la preparación ante posibles emergencias. También se entregaron planes de contingencia para incendios forestales. De acuerdo con el balance presentado por Cortolima, en el departamento del Tolima se han registrado 66 incendios forestales que han afectado aproximadamente 1.969 hectáreas en diferentes municipios y zonas del Tolima. Alfonso Lanín, ella es la directora de Cortolima, reiteró a través de Olímpica Estéreo la importancia de fortalecer las medidas de prevención y el manejo adecuado de los recursos naturales ante las condiciones climáticas actuales. No te lo puedo creer, hidráulico. Y oyente de Olímpica Estéreo, se han registrado 66 incendios forestales en el departamento del Tolima. Estos incendios forestales han afectado aproximadamente 1.969 hectáreas en diferentes municipios y zonas del departamento del Tolima. Dios nos libre, por Dios. Dios nos bendiga. ¡Ya llegó el hidráulico!
4: ¡Ay, ay, ay!
0: ¡Ya llegó el
4: Empezamos,
0: hidráulico!
4: ¡Empezamos, mano! ¡Ya llegó! ¡Estoy aquí hace rato, señor! ¡Ya llegó el día! ¡Gabo! ¡Gabo! ¡Ay, ay, ay! ¡Gabo, por favor, suelte! ¡Hola! 4:53 temprano. ¡Ay, Gabo! Ya, 4:53 olímpica.

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0: estamos, mi negro. Familia, familia, familia, familia, familia. Este programa más bacano. Don Alberto, ¿cómo me le va? Buenos días. Hoy vengo decente, educado, sí, señora. Saludándolo como debe ser, ¿no?
1: ¡Hidráulico!
0: ¡Ah, sí, ve!
1: ¡Hidráulico!
0: Aquí estamos, familia. La alegría, la felicidad, la emoción, el dinamismo. Aunque no estamos en época de alegría, de felicidad, porque seguimos ahí con el señor.
1: Sí, el tema del terremoto del lunes.
0: Ah, estamos.
1: En el Tolima, los incendios forestales. Aunque nos levantamos con una muy buena noticia.
0: ¿Qué pasó, mi negro?
1: La
0: cuente.
1: Captura del señalado de enviar el bus bomba.
0: Sí, ¿se señor.
1: Acuerda?
0: Sí.
1: Que pretendía atentar contra la posesión presidencial.
0: Imagínese.
1: En Cali.
0: Sí, señor.
1: Ah, imagínese. Alias Max Max.
0: Max Max, sí, señor. Sí. El explosivista de Iván Mordisco.
1: Va cayendo poco a poco.
0: Ay, ay, ay.
1: Va cayendo.
0: Pensaron que van a andar en recreo.
1: Ellos creen que, sí, que estamos, pues, en días atrás, que podían andar tranquilamente.
0: Sí, por ahí, como
1: las calles,
0: como perro en parque. Señor, bueno,
1: el país necesita seguridad. Si hay seguridad, inversión.
0: Pantalón.
1: Seguridad y salud.
0: Sí, señor.
1: Un montón de cosas, pero prioridad. Ese maldito problema de la salud.
0: ¿Qué fue?
1: Digo maldito porque la gente se está muriendo por falta de medicamento, por falta de atención médica.
0: Sí, señor.
1: ¿Cierto? Ya. Y el tema de seguridad. Si hay seguridad, hay inversión.
0: ¡Claro, hermano!
1: ¿Qué va a invertir, por ejemplo, la situación que está viviendo Ataco hoy?
0: Sí, señor. Usted es sin plata, mano. Usted no hace un jopa, mi negro. Pero a lo bien, perdóneme.
1: Sí, no, es la verdad. Claro. 5:03, 5:03, mano dura con esto delincuente.
0: Carajo, mi negro. Bueno, son la dirección.
1: Peores que ratas de cantarilla.
0: Señor, se controla tantico, presentamos y ahí sí se alborota.
1: Tienen vuelto mierda el país.
0: Ya, señor, no tiene que decir así, decir que se tienen vuelto gay. Ya, ya, señor, ya no diga más.
1: 5:03, el Olímpico espera 5:03.
0: Bueno, la dirección de Yamarcelo Jiménez Moncada Campuzano.
1: Ay, padre, Mejía, padre.
0: Por allá, Fernández,
1: ay, padre, hermano.
0: Gómez, Fernández, ay,
1: venga,
0: Aristizábal.
1: Venga.
0: ¿Qué fue?
1: El director se llama Jan Marcelo. Su apellido Jiménez Moncada.
0: Pero como él es el papá de los pollitos de todos los ibaguereños, entonces pues, tiene varios apellidos, Sardino. Usted no cree, joven. Bueno, con ustedes, Alberto, Jaime, José, Federico, Fernando,
1: no, pues,
0: Juliano.
1: Ay, que José Millán Chepe.
0: Chepe, sí.
1: Jesús
0: Chucho.
1: Chucho.
0: Sí, señor.
1: Y que Federico.
0: Kiko. Fede o Kiko. Sí, señor. Así le dicen al alcalde de Medellín, Federico, le dicen Kiko. Sí, señor. Y Beto, si se llamara Ignacio, ¿cómo lo llamarían?
1: Pues?
0: El viejo Nacho. Eso. Muy bien, minero. Y se llamara Luis.
1: Lucho.
0: Bueno.
1: 5:04, 5:04. El hidráulico de los Apolos.
0: Y si se llamara Gainardo, ¿cómo le dirían? Ya.
1: Ganando,
0: sí. Familia, arriba en la Martinica se encuentra don Fabio de Jesús Guevara. Y Guevara, el hombre del Solano Caquetá, el caqueteño de oro. El hombre de la montaña, que siempre está en la jugada.
1: Solano Caquetá.
0: Sí, señor.
1: Dentro un poquito vamos a ir a su pueblo cuando se le dé la gana.
0: Ah, no, para que vaya.
1: Hay que pedirle permiso a otros.
0: A nadie, no. Pero qué berraquera, mano. Andan bien, hola. Ay, no. Bueno.
1: Claro, para diciembre me voy para la balsa, amigo.
0: ¿Qué va a hacer para allá? ¿Y qué me va a traer? Tiene que traerme algo, porque ahorita las vacaciones no trajo, pero ni.
1: Yo salgo de Boquerón para Dios y me olvido de todo usted.
0: Ah, pero Boquerón sale para allá, para la balsa. Vea, pues, mi negro.
1: Salgo de Boquerón para allá, amigo.
0: Sí, sí.
1: Y me olvido de todo
0: usted. No, sí, qué belleza, ¿no? Claro, en cambio uno no se olvida de él. Claro, uno cualquier dulcecito hay para mi negro. Es más, hasta mi hermana. Ay, llévele al negrito, pero él no se le enreda nada. Eso nada. Nada.
1: ¿Qué tal, cuál es el problema mío?
0: Sí.
1: Yo duermo mucho viajando.
0: Sí, claro. No,
1: cuando
0: sí.
1: Paso por su. Es que no. He querido traerle gelatina.
0: No, pero también en el terminal a donde usted esté, ahí venden confetis y cosas, ¿no? Pero bueno, cuando el bolsillo es apretado, Dios mío.
1: La mejor gelatina del mundo está en la paila.
0: Sí.
1: Y cada que paso por la paila estoy dormido.
0: No, sí, claro. Ahí sí le dicen, Beto, dice paila.
1: El Tolima es un jugador de la zona, Jonales Rodríguez.
0: Jonales Rodríguez, claro.
1: Allá producen la mejor gelatina del mundo.
0: Ah, de pata. Oye, a mí me gustaba, pero yo ya no la puedo probar, mi negro.
1: No, ya sé.
0: No sé qué pasó.
1: Pusiste a decirle al médico.
0: Sí, señor.
1: No le puedo decir nada.
0: A doña Paola Sánchez le gustaba mucho
1: a
0: la boda. Sí, señores. Ya le era feliz hartando.
1: A mí también.
0: Claro. Hola, mi negro.
1: 5:00, 6 minutos.
0: Y con todo el cariño, con todo el amor, con toda la alegría, con toda la picardía, con toda la sabrosura, la vitamina. Aquí estoy acompañándoles, piloteando esta nave hasta las 6 de la mañana, aquí enfrente de la consola. Yo soy Diego Vargas Sánchez, el hidráulico. El pelador de buena y mamador de gallo oficial de la radio ibaguereña El Tolima, Colombia, El Infinito y tres cuadras más para arriba, joven.
1: ¿Cómo le dicen a los Diego?
0: A los Diego le dicen Yeyos. ¿No es verdad, Yeyos? ¿Yeyos? Claro. Pues a mí me decían Yeyo en el colegio. Mira, pero uy, hace como 480 años.
1: Pero es más largo Yeyo que Diego. Porque a uno muchas veces le pone tipo de apodo para ahorrarse letras. Pero mira, Diego tiene 5 y Yeyo 4.
0: Le pasa lo de muchos deudores, se ahorran letras.
1: 5 de la mañana, 7 minutos, 5-7.
0: Aquí estamos, familia, temprano más bacano, queriéndoles compañía. Bendiciones infinitas para todos ustedes. Gracias por estar en la sintonía, gracias por estar con nosotros, mi negro. Hoy sigo preocupado por la situación en la que estamos atravesando en nuestro país, mi negro. Sigo preocupado, ahí vamos poco a poco. Oiga, ayuda de todo el mundo.
1: De todo el mundo, gracias.
0: Yo no sé de dónde dicen que están rechazando ayudas, que no sé qué.
1: Por eso es que lo que yo le decía ayer a usted.
0: China ha llegado con ayuda. Ha llegado
1: Salvador,
0: también México. Que México es una
1: ahora me sorprendió
0: es un
1: Salvador.
0: País que lo maneja una izquierdista.
1: Pero,
0: y ahí llegaron y hasta los topos, los señores de México, rescatistas.
1: Muy inteligente, él no se va a poner a
0: la presidenta.
1: Sí. No se va a poner a medir su idea política con los problemas que tiene el país.
0: Viene
1: son
0: más.
1: Dos cosas distintas.
0: Sí.
1: Además, el presidente de Colombia no está en campaña, ya ganó.
0: Eso ya se
1: ganó.
0: Ya
1: no está en campaña. Ya no hay. O sea, pronto uno, ay, bien.
0: Ay, bueno,
1: cuando usted quiere hacer daño, se vuelve hasta mentiroso.
0: Pero,
1: cuando quiere hacer daño.
0: Sí, señora, así me tocó un amante que yo tuve, bendito, de verdad, me quería hacer daño, eso me decía mentira.
1: Ayer llegaron las ayudas de México.
0: Sí, señor.
1: Ayer llegó ayuda de Salvador.
0: Salvador.
1: Hablando de Salvador, me sorprendió porque entiendo que en próximos días. Es que todo este inconveniente del terremoto le va a frenar muchas cosas al gobierno nacional. Muchas cosas que tenía proyectadas le va a frenar.
0: Sí, ahorita.
1: No va a dejar de hacerla, pero le va a frenar.
0: Está
1: porque
0: quietito.
1: Prioridad.
0: Sí, claro.
1: Los damnificados.
0: Claro, minero.
1: Pero, por ejemplo, estaba previsto la presencia de varios ingenieros que construyeron las cárceles en El Salvador.
0: Ah, carajo. Venía para acá.
1: Sí, claro.
0: Acá. Minero, ¿y sabe qué también? Oiga, llegaron ayudas también de Perú. Perú también envió la doctora doña. ¿Cómo llama esta?
1: La Fujimori.
0: Keiko, doña Keiko. Envió también ayudas.
1: Fujimori el apellido, ¿no?
0: Y Fujimori también enviaron.
1: Papá ayuda. Presidente también, ¿no?
0: ¿Señor?
1: El papá de ella fue presidente.
0: Sí, uy, pero ese señor, ¿qué no hizo? ¡Oiga, mi negro!
1: Bueno, fue bien en el primer gobierno.
0: Sí.
1: Se cogió y acabó con ese luminoso.
0: Sendero luminoso.
1: Era muy bravo. Y
0: era bravo, eso, berraco. Estaba pala, plomo y
1: por asesino, narcotraficante.
0: Sí, señor.
1: Y este man los acabó. ¿Saben qué hacía? Cuando cogía a cada uno de ellos.
0: Sí.
1: Y cogía y los colgaba en el helicóptero y le daba la vuelta a cuerda por Lima.
0: Ay, hola,
1: y el hombre eran mal los que son manejas así, hidráulicos.
0: Sí.
1: Y colocando bombas y todas esas cosas.
0: Pero
1: el segundo periodo se dedicó fue a robar.
0: Mi mano es así, mano, no nos preocupemos por eso, más porque le cuento que hoy vengo, sigo preocupado, mi negrito, mano.
1: 5 de la mañana, 9 minutos, 5-9.
0: Mano, hoy vengo más preocupado que canguro en campo minado, yo de verdad. Vengo más preocupado que cojo en balacera, mano, de verdad. Bueno, negrito, hoy estamos a nada más y nada menos que a 13 de agosto del año 2026. Este es el día 225 del año. Faltan 140 días para terminar el 2026. Esta es la semana 33 de las 52 semanas que tiene este año, mi negro. Hoy estamos a 13 de agosto, joven. Hoy es el día. ¿Tiene amigos zurdos, mi negro?
1: Sí, claro, vale.
0: Que patien con la zurda o que escriban con la zurda, o sea, con la mano izquierda.
1: Surdo,
0: o pie
1: surdo.
0: Izquierdo.
1: Mi nieto es zurdo.
0: Ah, bueno, bien, mi negro.
1: Y ese tipo de jugadores zurdo, los admira mucho.
0: Ellos manejan
1: los laterales y los volantes creativos.
0: Ellos manejan, los volantes creativos. Y manejan el otro hemisferio del cerebro y les dan más inteligencia. Despiertan una inteligencia un grado más allá que la de los derechos.
1: Sí, zurdo.
0: Pues hoy es el día de los zurdos. Saludo para todos los zurdos. Así es, le dicen los manicagaos también. Así la gente también nos respeta. Ay, si no, la gente me va a meter a yo ahí también. Hoy es el Día Internacional del Armadillo, mi negro. Hoy es el Día Internacional del Lobo. Y hoy, 13 de agosto, en Colombia se está celebrando el Día Mundial. Bueno, no el Día Mundial, ¿no? Hoy en Colombia se celebra el Día Nacional del Humorista.
1: ¿En serio?
0: Sí, señor.
1: Hoy, sí, o sea, señor. Un día como hoy mataron a...
0: A don Jaimito Garzón. Jaimito Garzón.
1: Felicia sí, y Gabriel.
0: Tuve la fortuna de conocerlo. A don Jaimito Garzón. Gran persona. Muy inteligente, de verdad.
1: O sea, hoy en día el humorista.
0: Y era zurdo. Sí, señor.
1: Hoy es...
0: 13 de agosto. Día del humorista, mi negro.
1: Felicidades, mi querido.
0: Dios te bendiga, joven.
1: No porque trabajes con nosotros aquí, pero lo vengo diciendo desde antes de que compartiéramos
0: micrófono. ¿Cama?
1: Yo cama con vos,
0: no cama, no, no, ni por el perraco negro, no.
1: Yo soy marica.
0: No, ya, señor, no diga así que hay niños oyendo. Bueno, hay niños, pues no todos.
1: Es bueno que estén despiertos a esta hora. Están estudiando...
0: Virtual, a las 6:30, ¿no? Bueno, ya no jodas.
1: El mío, cuando es presencial, se levanta a las 5. Ahora está levantando a las 6. Y se baña por la tarde. Y se baña por la tarde.
0: Chino condenado.
1: Se levanta, le ponen la camisa como solamente.
0: Sí, señor.
1: Que le vean medio.

0: cariño, soy, me siento, siempre lo he expresado, lo he manifestado, soy un obrero de la risa, más que un humorista, un obrero de la risa, y pues no seré el mejor, pero siempre intentando robar sonrisas.
1: Hacer las cosas.
0: Sí, señor, hacerlas bien.
1: Agradar a la gente. Que,
0: efectivamente.
1: Sin agredirlas, sin ofenderlos.
0: Exacto. Muchas veces, pues sí, se le sale a uno una que otra cosa, pero.
1: Sin ridiculizar a los demás.
0: Hacer humor todos los días no es fácil.
1: No es fácil. No, obvio,
0: es fácil.
1: Obvio,
0: no es fácil. Obvio. Todos los días.
1: Totalmente de acuerdo. Y bueno, complacer a todo el mundo tampoco es fácil.
0: Ser creativo, pues tampoco. Minero, no lo jodo más. Hágame el favor, regáleme.
1: De nuevo, feliz día.
0: Gracias, campeón. Un abrazo y de verdad que con compañeros como Beto, como el director, compañeros como el señor Don Gavito, todos los compañeros, pues uno también hace una muy buena labor como humorista. Minero, la hora, por favor.
1: 5 de la mañana, 13 minutos. Hoy 13 de agosto, tira 5:13. Hoy día del humorista.
0: Negrito, en el Día del Humorista y hoy también 13 de agosto, Día de los Zurdos, de toda la familia, de toda esa gente bonita, inteligente. Dios bendiga a todos los que son de, que manejan la parte izquierda de su hemisferio. Bueno, mi negrito, amado Dios, hoy ponemos en tus manos nuestras metas, nuestras necesidades y nuestros anhelos. Por favor, cuida de nosotros, guía nuestros pasos. Abre nuevos caminos y colma nuestra senda de felicidad, bienestar y grandes milagros. Amén, amén, amén. Señor, nos están llamando al WhatsApp. No recibimos llamadas en el WhatsApp, sí, señores. Les agradecemos. Sí, escríbanos.
1: Solamente mensajes.
0: Sí, señor. Escríbanos si es algo urgente que con todo gusto le vamos a leer. Bueno, mi negro. Son las 5 de la mañana, 14. 5:14, pico y placa, joven.
1: Vehículos particulares. Con pique placa hoy jueves, terraza del mes de agosto. Terminadas en 2 y 3 pique placa para vehículos particulares. La buseta de servicio urbano, saludos para sus conductores. Vaya con la Virgen del Carmen. Maravilloso día para sus pasajeros. Placas terminadas en 8. Vehículos tipo taxi, placas terminadas en 0. El pique placa para los amarillitos aplica los 7 días de la semana, desde las 6 de la mañana hasta las 8 de la noche.
0: Ahí teníamos el pico y placa con Beto Peña. En temprano más bacano, 5 de la mañana, 15 minutos. 5:15, ¿qué horas son en el barrio El Guamo, Beto Peña?
1: El Guamo municipio de Tolima, viejo. Allá faltan 45 minutos para...

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2: Oh. Bueno, a las 5 de la mañana, 16:16, Don Beto sigue informando desde las 4 y hasta las 10 de la mañana. En temprano es más bacano, Beto, ¿qué noticias tiene? A las 5:16.
3: Con 73 votos a favor y 11 en contra, el Senado de la República autorizó el viaje que solicitó el expresidente de la República, Gustavo Petro Urrego, fuera de Colombia. Recordemos que él había hecho una solicitud el pasado 10 de agosto.
2: Sí, señor.
3: O sea, esta semana.
2: Sí, señor.
3: Al Congreso de la República para que se le permitiera salir del país. La gente dirá, ¿pero por qué tiene que pedir permiso? Lo señala la Constitución. Cuando entregan el poder,
2: claro,
3: tienen un año. Sí, durante, señor, ese año, si van a abandonar el país, tienen que hacerlo con el visto bueno del Congreso.
2: Tiene todavía un fuero de legislador, ¿no?
3: Exacto.
2: Bueno, tiene un fuero ahí, no recuerdo el nombre, mi negrito.
3: Exactamente.
2: Sí, señor.
3: Bien, y por ende puede viajar aún, pese.
2: No es legislador.
3: Pese a que,
2: sí, señor,
3: hace parte de la lista Clinton. Y como tal, pues, no puede utilizar una aerolínea, una cuenta bancaria.
2: Ajá.
3: Pero por lo que usted señala, lo puede hacer durante este año.
2: Sí, señor, claro.
3: Durante este año. Sí. Por eso puede tomar una aerolínea. Eso entiendo que es un foro presidencial.
2: Un fuero, minero. Sí, fuero.
3: Fuero con F.
2: Sí, sí, un fuero. Sí, señor.
3: Un fuero presidencial.
2: Sí, algo así, minero.
3: Sí. O sea, para que la gente nos entienda más claro. Tiene aún algo que ver con el mismo gobierno. Que eso lo protege. ¿Listo? Entonces, por ende, tiene que ser con el permiso del Congreso de la República. ¿Listo? Pidió el permiso, no dijo para dónde va, además no tiene por qué hacerlo. Solamente hizo la solicitud.
2: Sí, señor.
3: Y los congresistas que asistieron

0: A esta sección, en total fueron 84 y 73 dijeron, sí, puede irse viejo, y 11 dijeron no. Mi viejo.
1: Señor.
0: Nada que para la inseguridad en el Espinal.
1: Ay, mi negro.
0: Anoche, tipo 7:30, una mujer se movilizaba en su motocicleta.
1: Sí.
0: Y hombres la atacaron a bala. La mujer sufrió graves heridas, a esta hora es atendida en un centro asistencial de esa municipalidad. Dejemos que sea el coronel John Anderson Vargas Izao, comandante de la policía Tolima, que nos hable el tema.
1: A ver qué nos dice, escuchemos. A ver, John Anderson, bienvenido, Jardino. Y toca tratarlo así, con recochita y todo, así, con confiancita, mano.
2: La Policía Nacional en el departamento del Tolima se permite informar que el día 12 de agosto del presente año, siendo aproximadamente las 7:10 de la noche, fue reportado el ingreso al Hospital San Rafael del municipio de El Espinal, una mujer quien presentaba una lesión al parecer ocasionada por un impacto de arma de fuego. De acuerdo con las primeras informaciones, la mujer llegó por sus propios medios al centro asistencial. Los hechos, al parecer, se habrían registrado en inmediaciones de la carrera 12 con calle décima A. Tan pronto se tuvo conocimiento del caso, unidades de nuestra institución y personal de policía judicial e inteligencia iniciaron las labores de verificación, incluyendo el análisis de cámaras de seguridad y demás actividades investigativas, con el propósito de esclarecer lo ocurrido y dar con los responsables. Invitamos a la comunidad a suministrar cualquier información que permita avanzar en esta investigación a través de la línea 123 o ante la patrulla de policía más cercana.
1: Ahí tiene,
0: ahí
1: está,
0: ¿eh? La policía Tolima. Entonces, de nuevo, la violencia azota a la segunda ciudad más importante del departamento de Tolima. 5 de la mañana, 19 minutos.
1: 5:19.
3: Arriba.
1: Llegó la ráfaga, mi negro, la ráfaga.
0: Ráfaga. Los oyentes más finos de la radio en Ibagué.
1: Sí,
0: aquí tenemos información
1: hay
0: oficial.
1: Hay que hacer una aclaración también, mi negro. Sí. Exacto, una aclaración y pues como para que sirva de base y también para que complemente lo que tenemos, lo que estábamos expresando acerca de el expresidente de la República, ¿por qué motivo no puede salir? Bueno, mi negro.
0: Sin el permiso del Senado.
1: Sí, correcto, joven. Según el artículo 196 de nuestra Carta Magna, nuestra norma de normas, la Constitución Política establece que un presidente de la República o quien haya ejercido este cargo no puede salir del territorio nacional durante un año. ¿Por qué? Pues esto garantiza el arraigo institucional y que debe tener disponibilidad de exmandatario para rendir cuentas ante la justicia o el Estado si lo requiere. Si lo requiere el Estado.
0: Exacto.
1: No es más, no es porque...
0: exacto, sí, porque para nadie es un secreto. Esto después de que sale un chicharrón mío.
1: Uy, caña,
0: demanda, man. Va, demanda bien, investigación.
1: A todos.
0: Va,
1: sí, señor.
0: A todos, güey. No solamente Gustavo Petro, que acaba de salir de la presidencia.
1: No, le tocó a Duque, le tocó a Uribe.
0: A todos. Y alcaldes, sí. Gobernadores. A todos les toca, mío.
1: Bueno,
0: ¿cuánto hace que Hurtado salió de la alcaldía? Y ahí está
1: embaicado. Pero creo que ellos, los alcaldes, no tienen permiso, no deben pedir permiso.
0: No, no me refiero al permiso.
1: Ah, bueno.
0: Me refiero a que terminen.
1: Ah, sí, los chicharrones.
0: Los chicharrones. Ay, o sea, el permiso es solamente para el presidente.
1: Ay.
0: Pero alcaldes, gobernadores, viejos. Todos, ninguno de salvo.
1: Ay, ya no le meta más a eso. No caliente más la olla.
0: 5 de la mañana, 21, 5:21.
1: Bueno, aquí está la familia olímpica, temprano es más bacano, a las 5:21, como lo dice don Beto Peña. A ver, buena mañana, buenos días, familia.
4: Señores olímpicas, muy buenos días. Por acá informando desde el barrio Gaviota. Acá llegando a la avenida principal por la carrera primera, de donde descienden las busetas del barrio La Gaviota. Llevamos cuatro meses pasando por ese mismo despliegue de agua. Eso ya lleva 4 meses ahí regando el agua y la gente dice que es alcantarillado. Alcantarillado no es, porque entonces oliera feo. Eso es agua limpia. Y tiene 4 meses, empezó un goteo y ya bajó un río. Necesitamos ver si nos pueden colaborar ahí con ese, con esa botadera de agua, y más ahorita que necesitamos los recursos.
1: Sí, señores, vea, mira.
0: ¿Ya no ha llovido?
2: Al parecer se habrían registrado.
0: ¿No ha llovido?
1: Sí, señor, no ha llovido.
0: No.
1: ¿Qué me pregunta, perdón, mi
0: No, que si nos envió video el señor.
1: Sí, envió video.
0: Para que lo enviemos ahí, entonces.
1: Envió video
0: y ya, sí, vamos a mirar a quién le corresponde.
1: Sí, señor.
0: Y demás. ¿Listo? Y si el señor ya ha tenido comunicación con la gente del IVAL, sí, entonces que nos dé el código, que lo atendieron.
1: Esa
0: y
1: vaina.
0: Y así es mucho más fácil.
1: Sí, señor.
0: Sí, así es mucho más fácil. Que bueno, también sabe que acontece muchas veces.
1: ¿Qué
0: hay vino? Cambio de gerente en esta entidad.
1: Ajá.
0: O cambio de operadores o encargados.
1: Sí, sí.
0: ¿Sí me entiendes? Y muchas veces son desordenados, no llevan el orden.
1: Ajá.
0: Para que llegue, continúe, ¿cierto?
1: Ah, bueno.
0: Suele pasar, ¿no?
1: Suele pasar, Carreto Jardino.
0: Sigamos con la ráfaga de oyentes a las 5:23.
3: Olímpica, buenos días. Beto, Hidráulico, buenos días. Un saludo muy especial desde Atlanta, Estados Unidos. Oh, Hidráulico, feliz día, el humorista, mi viejo, querido.
1: Gracias, campeón.
3: Hacer reír a un país tan complicado como mi querida Colombia, con tantos problemas, y ahora con ese terrible desastre, pues es un bálsamo para la vida. La risa que es un reflejo del alma. Hay que reír, Hidráulico, Beto, y usted lo hace muy bien, querido Hidráulico. Feliz día, el humorista, mi viejo.
1: Gracias, campeón.
3: Y
1: gracias.
3: Que Dios siga acompañando a tanta gente que en medio de esa tristeza puedan encontrar alivio y paz para su alma y para su vida. Los quiero mucho, muchachos. Un abrazo. Olímpica, la mejor.
1: Bueno, una llamada, un mensaje desde los Estados Unidos, desde el exterior, joven. Bienvenido siempre. Gracias a la familia que está al otro lado del charco. Los que están por allá haciendo patria de una manera diferente.
0: Y un abrazo para ellos. No es fácil, joven.
1: Negrito, nos llega otro reporte desde los Estados Unidos, desde Spartanburg, Estados Unidos.
0: Espere, qué mal inglés.
1: No, así se dice, mi negro. ¿Cómo Spartanburg. Spartanburg. ¿Sí? Es más, parece que fuera como un nombre alemán, mi negro. Oiga, dice, buenos días, ¿me podrían dar?
0: ¿Sabes que no le embarró?
1: No, para nada, Sardino, usted sabe que yo domino el inglés, mi negro. Yo lo domino desde que esté chiquito y no esté armado. Buenos días. Mi negro, dicen que en qué cuentas se pueden realizar donaciones. Nos escriben desde los Estados Unidos.
0: Oficiales, panita. Cruz Roja. Mire, Cruz Roja, oficiales, que ya voy a hablar del tema. Le adelanto algo. Inescrupulosos estarían aprovechando el terremoto de comienzo de semana para estafar con falsa donación.
1: Oiga, sí.
0: Hay que tener mucho cuidado. Sí, ya que en IVA ya ha pasado.
1: Aprovecha.
0: Ya en IVA ya ha sucedido en el Tolima. Aprovecha. En fin. Entonces, cuando se trate de dinero, ojalá a cuentas, por ejemplo, de organismos de socorro.
1: Sí, señor.
0: El caso, por ejemplo, de la Cruz Roja. Pero verificar que sea la Cruz Roja por lo que estoy señalando. Estafan a la gente con falsas donaciones.
1: Ojo con eso.
0: Se crea por ahí.
1: Ojo con eso.
0: Ojo.
1: Ya con la inteligencia artificial usted puede hacer una imagen que queda perfecta, señor.
0: Duele tener que decirlo.
1: Sí.
0: Porque hay mucha gente que, por ejemplo, sobre todo la gente de la zona rural. Sí, ayer al mediodía nos reportaron veredas que tienen inconveniente. Ya le pasé el dato a la alcaldesa.
1: Sí, señor.
0: Tienen inconveniente. Y piden ayuda. Sí, pero usted, ¿vos cómo haces para colaborarle inmediatamente?
1: Bueno, oiga, minero, dice, feliz día del humorista, don Diego Vargas. Estoy escuchando Olímpica y haciendo el almuerzo con la número uno, Martica Carvajal.
0: Martica, un abrazo.
1: Eso.
0: Él le dice número uno a Martica con Olímpica.
1: Sí, señor.
0: Yo creí que le decía número uno a la mujer.
1: Sí.
0: Claro que debe ser la número uno.
1: Sí, claro, debe ser. Todo.
0: Aprende.
1: Me toca, negrito, de verdad. ¿Sí? ¿Qué sería de mi vida si no estuviera a tu lado, joven? 5 de la mañana, 26. Ya dije las 5:26, Beto.
0: Sí.
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0: Un saludo para la patrullera Salina. Le dice a un amigo de un amigo de ella. Un burro hablando de oreja.
1: ¿Pero por qué lo dice burro hablando de oreja?
0: Un amigo de ella, quién sabe qué pasará con el amigo.
1: ¿Sabe de qué está hablando?
0: Seguramente al amigo le falta lo que esté pidiéndole a usted.
1: Puede ser, le voy a tocar Sony. Ah, ah, ah. Llevo, mamá. Ahí. Ya, Senchiga, vamos adelante. Oh.
0: Como dice el director, yo no creo.
1: Pues yo no creo.
0: Mi viejo.
1: Señor.
0: Inescrupulosos. Estarían aprovechando el terremoto de comienzo de semana en Colombia para estafar con falsas donaciones. Autoridades piden extremar las precauciones ante mensajes que solicitan dinero. Ojo bien, que solicitan dinero o información personal con el argumento de ayudar a los damnificados. ¿Ah? Aquí pasó recientemente con los damnificados del sector de Álamos.
1: De Álamos, ¿no?
0: ¿Ah? Andaban por ahí en los barrios, en Morelia, claro, en Morelia, en Nazaret, en Barrio Chicó, pidiendo ayuda para ellos. ¿Ah? Y esas cosas que recibieron nunca aparecieron por allá.
1: ¿Nunca?
0: Hay que tener mucho cuidado. Ojo. Ese es solamente un ejemplo que estoy dando, pero son miles. ¿Acuerdas con el tema de Armero?
1: Sí.
0: No, Armero. ¿Ah? Tras el terremoto de magnitud 7.4.
1: Sí, señor.
0: Que sacudió comienzos de semana a Colombia, comenzaron a circular en redes sociales y WhatsApp publicaciones que solicitan dinero. ¿Ah? Y datos personales bajo el supuesto propósito de ayudar a las personas afectadas por la emergencia. Vamos a ayudar, vamos a colaborar, pero ojalá sean entidades oficiales, Hidráulico. Sí, oficiales. Por ejemplo, la Cruz Roja, la misma alcaldía. ¿Sí me entiendes?
1: Cruz Roja,
0: la Universidad del Tolima.
1: Sí.
0: Sí, entiendes.
1: Que sean entidades muy oficiales, claro, que tengan respaldo jurídico.
0: Totalmente de acuerdo.
1: Joven.
0: ¿Ya? Y viejo.
1: ¿Qué fue?
0: Escuchemos de nuevo.
1: Pero hágale, señor, que llevamos cuánto y nos está esperando Camilo.
0: Escuchemos de nuevo a la policía.
1: Sí.
0: Antes habíamos escuchado a la departamental, ahora la metropolitana de Ibagué. La mayor Yurleisi Andrade Fandiño, comandante de estación de policía centro. Porque le comento, capturaron a una rata. Acaba de robarse el espejo de un vehículo aquí en el barrio Cali.
1: Ay, ay, ay, mano, no.
7: La estrategia de Ulima continúa consolidándose como una herramienta fundamental para fortalecer la seguridad de los ibagreños. En esta oportunidad, gracias a la reacción de la Policía Nacional, se logró la captura de una persona por el delito de hurto. Durante labores de patrullaje realizadas en el barrio Cádiz, nuestros uniformados sorprendieron a un hombre que presuntamente estaba hurtando el espejo retrovisor de una camioneta. La rápida intervención policial permitió interceptarlo de manera inmediata y hallarle en su poder el elemento que acababa de ser sustraído. El capturado, conocido con el alias de Nené, de 60 años de edad, presenta una anotación judicial por el delito de hurto. Gracias al procedimiento adelantado por los uniformados, fue posible recuperar la autoparte y poner al presunto responsable a disposición de la Fiscalía General de la Nación. La Policía Nacional invita a la ciudadanía a denunciar oportunamente cualquier hecho que afecte la seguridad y la convivencia ciudadana.
0: Ay, 60 ay, años y Nené.
1: Nené
0: con 60. Que robando en las calles de Ibagué.
1: Lindo, Nené.
0: Me está cuidando a los nietos. No, y además adelante lo habla de uno, 91 años.
1: Ah, también.
0: Que lo pillaron robando en Maritita.
1: Otro Nené.
0: Otro Nené.
1: Pues que le pongan pañal a Nené.
0: Está robando casi 3 millones de pesos en efectivo.
1: Ave María.
0: Quiso escapar una bicicleta. 91 años. Me está cuidando
1: a los nietos.
0: Rudo fue a los nietos. Oh. Es más, ya tiene que ser tatarabuelo.
1: Tatarabuelo, sí, señor. Debe estar cuidando, mejor dicho.
0: Tengo nietos yo.
1: Ay, sí, chico. Sí que está tan pollo, ¿no? Algo curioso, ¿no? Ya son las 5 de la mañana, 5:31.
0: ¿5:31?
1: Una señora estaba poniéndolas en aguas, las estaba bajando de la cuerda en la terraza y por salir en pura berraca porque le estaban timbrando para dejarle la leche porque madrugó el señor de la leche, se le cayó el celular a la señora, se le toteó. ¿Qué horas serían en el celular que la señora quería bajarlas en aguas?
0: Están 28 minutos para las 6.

0: hágame el favor. Primero, ¿qué horas tenemos en Colombia?
1: Restan para las 6 de la mañana, 28 minutos, 28 para las 6.
0: Sea usted el que reciba a don Camilo Chadí en esta mañana.
1: Él es el director de Olímpica de Eibar.
0: Sí, señor.
1: Cami, ¿qué estás haciendo?
2: Escuchando Olímpica porque me da y me pone de todo, compañeros, con los buenos días para ustedes y para todos los oyentes en Olímpica Estéreo de Temprano Bacano. Quiero compartir una palabra, siempre digo una palabra, de parte de Dios, porque está en la Biblia y allí nos plantaremos, de allí no nos saldremos. En esta oportunidad, escúcheme bien, Salmos, en el libro de los Salmos, es el libro que escribe una parte el rey Salomón, otra parte el rey David, al igual que los Proverbios. Salmos 103, versículos 13 y 14, dice la Biblia: tan compasivo es el Señor con los que le temen como lo es un padre con sus hijos. Él conoce nuestra condición, sabe que somos de barro. Oremos. Señor, te damos gracias por tu palabra, gracias por orientarnos, por hablarnos, y te pedimos que esta palabra cumpla el propósito en su tiempo, en nuestra vida, en el nombre de Jesús, amén. Dios se compadece contigo. Compadecer, la palabra es de padecer junto a. Él siente lo que tú sientes, Él conoce tu aflicción. Él sabe y puede sentir en carne propia, como lo hizo Jesús, por eso fue Jesús, fue humano. Él puede vivir lo que tú vives. O dime, ¿qué cosa Jesús no padeció que tú se hayas padecido? Todo. Jesús fue humano y Dios fue hecho carne a través de Jesús. Por eso dice la Biblia que abogado tenemos con el Padre. Jesús nos defiende delante del Señor porque Jesús entiende lo que nosotros somos. Él entiende lo que padecemos como humanos. Por eso dice la Biblia que Dios se compadece contigo. La soledad que estás sintiendo, producto de eso que te marcó la vida, Dios también la conoce, también la siente. Pero dice la Biblia que Él es compasivo como un padre con sus hijos. Él tiene la compasión necesaria para guardarte, para amarte, para cuidarte, para protegerte. De eso se trata la compasión del Padre. Se trata de entender lo que tú vives, se trata de vivirlo junto contigo y se trata de ayudarte, no hundirte. Él no es el Señor que te señala. Él no es un Dios que dice, tú pecador. No, no, no. Él es el que dice, he aquí, yo estoy a la puerta y llamo. Si alguno oye mi voz y abre la puerta, entraré. Cenaré con él y él conmigo. Él está esperando que tú le abras la puerta. En el versículo 14 dice: Él conoce nuestra condición, sabe que somos de barro. Me gusta esto porque el barro tiene la posibilidad de moldearse nuevamente. Al ser de barro también tenemos la fragilidad de rompernos, de que nuestro corazón se rompa. Al ser de barro, el Señor conoce que puede hacernos nuevamente. Bien, por eso la Biblia también dice que somos como barro en manos del alfarero, el que nos hace nuevamente y nos ayuda a rehacer un camino en nosotros. Hoy vengo a decirte de parte de Dios, no estás sola, no estás solo. El Señor está contigo, te toma de la mano y te dice, vamos adelante. Él no te va a caer, Él no te va a dejar caer en soledad. Él no va a permitir que sufras de soledad. Todo lo contrario, extiende sus brazos hacia ti y te arropa y te cobija con el amor de un padre, porque el padre siente compasión por sus hijos. Oremos. Padre, te damos gracias por tu palabra el día de hoy en el nombre de Jesús. Declaramos que la soledad no es lo principal en nuestra vida. Declaramos que tú estás con nosotros pese a las circunstancias, porque tú te compadeces. Y hoy te pido, Dios, ayuda a todo aquel que necesite de tu abrazo, que necesite de tu caricia, que necesite de ti. Te damos gracias en el nombre de Jesús. Amén y amén.
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1: ¡Ay, calentano!
5: ¡Compadre, señores!
1: ¿Cómo le ha ido?
5: ¡Ay, lo mate bien,
1: don Beto! Espero ir ahora. Ajá. Faltan 23 minutos para las 6. ¿Te ha ido bien, entonces, calentano?
5: Bien y mejorando, ni siquiera regular. Sí. Algo preocupado por mis paisanos de todo Colombia.
1: Sí, tiene toda la razón,
5: calentano. Señor, los hermanos de allá del Cauca, del Valle de
1: Pereira. Señor. Caldas, Chocó. Ajá. Sí, porque estamos hablando solamente de las capitales, señor. Pero hay municipios que también sufrido la misma situación de las capitales, como Cali, como Pereira, como Manizales, como Quibdó.
5: Señor, ¿sabes que están comprometidas con esta tragedia, señor? ¡Qué tristeza, don Beto!
1: Bueno, calentando, ¿qué hay de su vida?
5: ¡No, compadre, que me puse a agarrar con Prisciliano!
1: Sí.
5: Y ahí de Saldaña, ¿usted iba a Saldaña?
1: He pasado por Saldaña, uno de los municipios más bellos que tiene el departamento del Tolima.
5: ¡Saldaña, pueblo hermoso, enclavado en el departamento del Tolima, donde las muchachas lo jaloan uno con beso doble!
1: ¿En Saldaña?
5: Beso aquí, beso acá, sí, señor.
1: Mejilla al lado derecho, mejilla al lado izquierdo.
5: Sí, señor.
1: ¿Y entonces?
5: Hola, mi amor, hola, mi muñeco tan linda. Ya lo tratan uno bien.
1: ¿Y eso con qué fin?
5: Ah, porque las de Saldaña son una guambita.
1: Cariñosa.
5: Agraciada, cariñosa. Son buena gente, elijadoras, se les quieren. Llegó y me encontré yo con Prisciliano, el hermano de Quintiliano.
1: ¿Y quién más?
5: Amigo de Aniano.
1: ¿Ellos todos son de Saldaña?
5: Sí, señor, de Saldaña, Tolima.
1: ¿Y alguno de ellos que no termine en Aniano?
5: ¿Usted ha ido a Saldaña?
1: He pasado por Saldaña, hombre.
5: Saldaña, pueblo bonito, pero ¿por qué se enojan?
1: Porque es que ya me preguntó y ya le respondí.
5: Ah, bueno, pero es que Saldaña es bonito.
1: Sí, no, sí, sí.
5: ¿Usted ha ido a Saldaña, no?
1: Ay.
5: Lo invito a Saldaña. Ya estábamos agarrando con Prisciliano y me dice el vergajo.
1: Sí.
5: Me dice, ay, calentano, yo los domingos me gusta hacer el amor. O pasear por la ciudad.
1: Los domingos.
5: Le dije, bueno, ¿y cómo le ha ido? Dijo, no, ya conozco toda la ciudad.
1: ¡Ja,

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1: Aquí estamos en temprano más bacano. Avanzamos, continuamos. Son las 5:42. 5:42. Beto, deportes, deportes.
2: Empecé a las solicitudes.
1: ¿De qué?
2: De medios de comunicación. Y algunos alcaldes en el país. Se va a desarrollar este fin de semana la quinta fecha del Campeonato Profesional Colombiano segundo semestre 2026. No va a haber fútbol en Manizales, obvio.
1: Sí.
2: Incluso sufrió inconveniente, afectación en el estadio.
1: Sí. También el Palo Grande.
2: Sí, señor. No va a haber fútbol en Cali, el caso de América, porque Cali se iba a jugar en condición de visita.
1: Sí, señor.
2: Y no va a haber fútbol en Pereira. También sufrió afectaciones, y eso que lo están remodelando.
1: Sí, lo están remodelando, o sea,
2: el Hernán Ramírez Villegas.
1: Hernán Ramírez Villegas.
2: Entonces, aplazados los partidos, Pereira, Jaguares, América, Fortaleza y Once Caldas, Alianza de Valledupar. La jornada arranca mañana, 6 de la tarde, Llaneros recibirá al Deportes Tolima, al equipo más grande de este país, mañana. Mañana también, a las 8 de la noche, Millonarios frente...
1: Millonarios, ¿con quién juega en Bogotá?
2: Sí, mañana juega en Bogotá.
1: Sí, señor.
2: Millonarios frente al Cali. El sábado.
1: Hola, mano, un abrazo para el amarillito minero.
2: Nacional, Santa Fe, a las 6:05. A las 8:10, Boyacá Chico Junior.
1: Boyacá Chico Junior.
2: Sí, y tendremos también a esa misma hora Cúcuta Águilas Doradas. Para el domingo a las 4:05. Inter y Nacional de Bogotá, Medellín. Tendremos para el lunes a las 4:05 Bucaramanga Deportivo Pasto. ¿Listo? Esos son los partidos para... Ay, el lunes el partido de Millonarios también. A las 6:05.
1: Bueno, bueno.
2: El lunes. ¿Listo? Esos son los partidos entonces, mi viejo querido, de la fecha número 5. Tolima viaja hoy a Villavicencio para jugar mañana a 6 de la tarde.
1: Bueno, 5:44, temprano es más bacano, 5:44.
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2: ¿Sabes qué pasó? Fue una confusión porque sí, Millonario juega mañana,
1: sí, señor.
2: Pero por Copa Colombia, con Barranquilla Fútbol Club mañana,
1: claro.
2: A las 8:10 en el Campín. Y el lunes juega a las 6:10 con Deportivo Cali por Liga.
1: Sí, señor.
2: Muchas gracias, don Aldebargo, hoy hincha de Millonario.
1: Sí, porque ahí lo vi patinando,
2: sí.
1: Pero hoy papito.
2: Sí, porque me sorprendió.
1: Casi le paso la rodillera, o yo.
2: Me sorprendió con Millonario dos veces.
1: Sí, de señor.
2: Mañana jugará a las 6:10, 8:10. Frente al Barranquilla, sí. Poco que eliminó al Junior.
1: Ajá.
2: ¿Te acuerdas? Los hijos eliminaron el papá.
1: Sí.
2: Y el lunes se enfrenta al Cali por Liga. Un abrazo para Valdemar Goy, que se está preparando para.
1: ¿Para dónde
2: un aniversario más de Electrojón.
1: ¡Opa, qué bien!
2: Vamos a estar con Olímpica Estéreo el sábado
1: allá. Bueno, allá estaremos.
2: Señor. Aniversario.
1: Un abrazo para don Aldemar Godoy, ¿no?
2: Sí,
1: felicidades.
2: Y su esposa, doña Franci Gómez.
1: Gran empresario. Bueno, mi negro.
2: Mejor persona, ¿eh?
1: Ah, bueno, saludo entonces. Joven, ¿qué dice por aquí? Buenos días.
3: Muy buenos días, familia olímpica. Dios les bendiga en esta bella mañana. Un poquito tranchados, pero bueno, gloria a Dios, pues muy bien. Mira, es un llamado para las personas de mi barrio, Uribe Uribe. Por favor, les pedimos encarecidamente, vengan, no manden a estas personas a botar colchones, muebles viejos y todas esas cosas que botan ahí detrás de la casa de mi hermana y la parte de la ribera del río Cundeima. Ayer en la tarde un chico le metió candela a una basura y bueno,
1: hizo
3: un incendio bueno, controlado tal.
1: No.
3: En eso de las 5 más o menos los vecinos vinieron, controlaron con canicas con agua, bueno, controlaron todo el incendio, se apagó. Cuando el bombero llegó, pues ya estaba apagado. No, pero según eso no se refrigeró y a las 12 de la noche el coso se estalló en candela.
1: Hay que llamar a las autoridades, tan pronto estamos observando este tipo de situaciones.
2: No puede ser, no puede ser.
1: No, porque ay, que quemó el colchón, que no puede quemar ni siquiera la foto de la ex mujer.
2: No.
1: Hay que llamar de una vez, uno no puede quedarse con los brazos cruzados. Ay, no, que está quemando solo el colchoncito. No, es que así quémeme.
2: ¿Qué dice usted? No puede quemar ni la foto de la ex mujer, hermano.
1: Señor, claro, señor. Bueno, mi negro. 5:47. Buenos días, Olímpica. Por favor, si nos colaboran. A esta hora se presenta incendio en la entrada de Chucuní.
2: Mm. Chucuní.
1: Sí, señor.
2: Un abrazo para Luis Felipe Cepeda Villanueva.
1: Mi negro.
2: Esposa manda seguir, Berea Chucuní.
1: Nos enviaron a las 4:30 este mensaje, ¿oyó? Buenos días a todos.
2: A nuestro oyente, a veces nos demora.
1: Sí, claro.
2: Radiarlo por la cantidad de mensajes que encontramos.
1: Señor. Buenos días, Olímpica Estéreo. Los escucho todos los días. Qué bonita bendición. Atentamente, Adrianita Cobo. Bueno, Adrianita.
2: Un abrazo, Adrianita. Que tengas un maravilloso día.
1: Bueno, ¿quién más está por acá? A ver, buenos días, buena mañana.
4: Los tres carros de Ibagué hacia Pereira con la ayuda humanitaria.
1: Bueno, a ver. Saludo para Sandrita Moreno. Sandrita Moreno, jefe de comunicaciones de Confenalco. Saludos, ahí está en la sintonía, bacano.
2: Ayer fue de celebración.
1: Sí, señor.
2: Un abrazo a la gente de Confenalco.
1: Sí, señor.
2: Un cliente de Olímpica Estéreo. Fue de celebración ayer. ¿60 años?
1: Sí, señor.
2: Sí, 60.
1: ¿Quién? ¿60 años a Sandrita?
2: No, Confenalco.
1: Ah.
2: ¿Fue de celebración ayer?
1: Sí, señor. Sí, señor. Pero no recuerdo cuántos de. ¿Cuántos años, mi neguito? Tienen en el sector salud, tienen hoy en Aqua una jornada de empleabilidad, joven. Sí, señor. Tienen jornada de empleabilidad en el del sector salud, allí en el sector de Aqua. Bueno, con los amigos de Confenalco Jardino, joven. Bueno, bacano para los que necesitan actividad laboral, sí, señor. Oiga, nos estaban comentando, mi negro, que están saliendo ya los tres vehículos con ayudas para Pereira,
2: bien,
1: los tres ibaguereños. Qué bonito.
2: Bien.
1: Plausible, bien. De verdad, mano, de todo punto de vista. Oiga, ¿qué dice por acá? Saludo de cumpleaños, Betico. Qué pena que no lo dije hablar, pero son mensajes a la lata, joven.
2: Yo no voy a pelear con usted hoy porque es el día del humorista.
1: Eso dice, mi
2: negro. Hoy puede decirme y hacerme lo que le da la gana.
1: Tampoco, hasta por allá, no.
2: No voy a pelear con usted el día del humorista.
1: No, pues qué.
2: Para que usted me respete el 12 de octubre.
1: Sí, yo te respeto a usted en octubre, claro, siempre, mi negro.
2: Hay quienes dicen que es el día de la madre también.
1: El día de la madre,
2: porque
1: ¿no?
2: Es el día de los árbitros.
1: Sí, de los árbitros.
2: No hay alguien que... Usted es más que los árbitros.
1: Ay, señor, pero ¿por qué tiene que usar esa terminología tan soez? Hola. Es que, pues, bueno, ya. Buenos días, Olímpica Estéreo. Me hacen el favor de felicitar a la niña Karen Dayana Cardona en sus 11 años.
2: Karen
1: de vida,
2: Dayana.
1: Que desde que llegó a nuestras vidas.
2: Karen.
1: Nos da mucha felicidad.
2: Sus papitos, mire cómo te aman, Karen.
1: Que Dios nos llene de muchas bendiciones.
2: Pasa la olla a las mil maravillas.
1: Sí,
2: Karen,
1: señor.
2: Dayana, feliz cumpleaños.
1: Karencita, un abrazo. Felicidades en este día. Bueno, ¿quién más está por aquí en la ráfaga, minero? Uy, no, esto se nos llenó, minerito. Qué bonita sintonía. ¿Cuánto te queremos, familia? Sí, señor. ¿Qué horas son, Beto Peña?
2: 6:10, ya que faltan 10 para las 6.
5: Buen día, señora Olímpica. ¿Me podrían regalar el enlace para descargar la app de Olímpica, por favor?
2: Con gusto, mi Dios, querido.
1: Claro, con todo gusto.
2: Con gusto, manita. Te ordeno que se le envíe de una vez.
1: Te ordeno y gana al otro, no ordena los calzoncillos en la casa. Bueno, aquí era, aquí la aplicación Olímpica. Vea, ahí se la compartí.
2: Ahí va a encontrar todas las emisoras de Olímpica del país.
1: Sí, señor.
2: ¿Solamente Olímpica o Radio Tiempo también? Con mis.
1: Yo creo que también esa.
2: ¿Cierto? Usted la misma de toda la organización.
1: Yo creo. Ahorita le preguntamos al señor director. Señor. Buenos días, familia.
6: Muy buenos días, Olímpica, para desearle un cumpleaños a Diego Moreno en el barrio San Martín Picaleña. Que le deseo muchos años más de vida, o sea, hoy mismo. Yo estoy cumpliendo años hoy. Y quiero desearme un feliz cumpleaños, Olímpica, y que gracias por mi Dios brindarme un día más de vida. Muchas bendiciones a todos en la nuestra.
1: Bueno, campeón, regálanos, por favor, compártenos el número, el nombre, tu nombre, para saludarte durante toda la mañana en este bonito, fabuloso día de tu cumpleaños, joven Sardino. ¡Bravo! Hablando de sardinos, ¿qué horas son, Beto Peña?
2: Están 9 para las 6.
7: Hola, Lítica Stereo, bienvenido a todos, ¿cómo va todo? A ver si me mandan reflexión de Camilo Chanin, que me pasó el tiempo y no... No escuché, nadie preocupada con tanta cosa. Dios mío, pide a todo el poderoso que nos ayude.
1: Con todo gusto.
7: Imagínese, Dios mío, Padre Santo.
1: Señora, sí, señora, con todo gusto. Ya te la vamos a compartir, la oración de don Camilo Chadí. De tantico sardino, yo tengo que poder, yo tengo que poder. ¡Yo tengo que poder,
2: eso, así,
1: señor!
2: Así, así, así.
1: ¡Ah, pijo!
2: Que no se busca alternativas.
1: Así es,
2: no puede decir, yo no puedo.
1: Yo no puedo, no. No tiene que, mejor dicho, me lo ha enseñado la India Juliana. Bueno, Sardino, a ver, a ver, a ver. Eso, ya se fue. Ahí se lo compartí, papito. ¿Qué está creyendo? Yo soy más que una cara bonita.
2: Creída india. Ya no tenemos problema.
1: Hágame el favor, la hora de nuevo. No va a poder.
2: Restan 8 para las 6. Ayer jugaron chances y loterías en Ibagué, en el Tolima y Colombia. La del Tolima juega hoy, ¿no?
1: Ah, juega hoy, ¿no?
2: Que por los inconvenientes del lunes la postergaron para hoy.
1: Ah, bueno.
2: Los resultados de las loterías y chances jugados ayer. Los entrega Olímpicos Ceres.
1: Aplazaron entonces el resultado del sorteo. El sorteo de la lotería para hoy. Así es, familia. Bueno, a ver, vamos a refrescar la página que nos suministra y nos comparte los resultados de loterías. 5:52 a.m. Temprano es más bacano. Papel y lápiz, familia. Para todos aquellos que desafiaron la suerte.

0: tratado de lotería. Solo nos, nos entregan chance. Vamos aquí a entregar entonces por ahora. Entonces los chances para no demorarnos más. Atención, Astroluna 9660 del signo Géminis. Astroluna 9660 de Géminis. Cafeterito Noche 5321, 5321, Cafeterito Noche. Motilón Noche 0431, 0431, Motilón Noche. Astro Sol 8829, 8829, Astro Sol, signo Cáncer. Dorado Tarde 1948, 1948, Dorado Tarde. Sinuano Día 2849, 2849, Sinuano Día. Cafeterito Tarde es 0630, 0630, Cafeterito Tarde. Y el Pijao de Oro. Papel y lápiz, familia, el Pijao de Oro también lo entregamos, lo suministramos en esta mañana. A ver qué se me hizo el Pijao de Oro. 3904, 3904, Beto Peña. ¡Vámonos de viaje!
1: Gente de San Luis, Payandeque es un corregimiento de este municipio por la difícil situación que están atravesando debido a los incendios forestales. Bonito el himno de San Luis, ¿ah?
0: Saludo para mi amiguita, mi compañerita Mariana. Marianita, que pues no pudo ir a clase ayer porque ella es nacida en... Bueno, ella vive, habita en San Luis. Por los inconvenientes no pudo asistir a clase.
1: Como tenía que ser, aplazaron las festividades que estaban previstas
0: para este fin de semana.
1: Era lo primero que tenían que haber hecho. Claro.
0: Para fiestas hay muchos tiempos, muchos años.
1: Y usted para fiestas no hay que no tener plata en el bolsillo. Ajá. Cualquier día. Tenga un plata en el bolsillo. Tenga un plata en el bolsillo y se va para donde usted quiere. Toma lo que quiere, come lo que quiere. Sí, sí, sea que sea.
0: Y donde sea, ¿cierto? ¿Usted ha comido lo que quiere donde quiera? Pero es una pregunta cualquiera.
1: Como dice el director, a que le pague
0: después. Bueno, listo, señor. Qué pena. Sí. Bueno, San Luis es un municipio de Colombia situado en el departamento del Tolima y dista de Ibagué a tan solo 46 kilómetros. Tiene constituido un corregimiento del cual se le llama Payandé. San Luis fue fundado el 9 de octubre de 1780 por Francisco Villanueva, Pedro Velázquez, Nicolás de Herrera y Luis Caicedo y Flores. En este sitio fue habitado por aborígenes descendientes de los caribes y taímas y yaguas de la tribu Poingos, Yoropongos, Calarmas, Lemayaes y Panches. Bueno, hablemos de algunos sitios de interés: la iglesia Santa Bárbara de Contreras, Moya del Poira, Cascada de Chicalá, Balneario
1: Payandé.
0: Sí, señor, Payandé. Y Balneario Puerto Amor, al igual que Mirador de Tomogó. Saludo para Amarillito, mi negrito.
1: ¿Yo Puerto Amor?
0: Puerto Amor. ¿Usted ha ido a Puerto Amor?
1: No, pero me han hablado mucho.
0: Dicen que uno se enamora mucho en Puerto Amor.
1: ¿Y usted por qué no ha ido?
0: Yo no he ido porque no me puedo enamorar. ¡Ay, ya, señora! Yo me
2: ¡San Luis! ¡Buenos días, San Luis! ¡Buenos días, San Luis! ¡Buenos días, San Luis!
1: Y para adelante la gente de San Luis.
0: Sí,
1: no,
0: señor,
1: nos olvidemos.
0: No, para nada.
1: No nos olvidemos.
0: Para nada.
1: El gobierno departamental, el gobierno nacional, no nos olvidemos de San Luis.
0: Bueno, el que sí fue a Puerto Amor fue el señor que acabó de llegar en el vehículo. Bueno, familia, señoras y señores, son las 5:56. Aquí están las canciones de mi Colombia. Me volví viejo, que nunca me la dediquen, por favor.

Hay frases que marcan la vida. Hay frases que uno las escucha y dice, tremenda reflexión. Y esta frase la escuché una vez de una persona mayor que me dijo, Happy, cuando usted se preocupa, cuando usted está preocupado, es como sentarse en una mecedora. Usted, la mecedora lo va a mantener en movimiento, pero no te va a llevar a ningún lado. Eso me lo dijo alguien a mí y quedó marcado en mi vida. Cuando usted está angustiado, preocupado, no va a añadir ni un día más a su vida. No va a solucionar ningún problema. Y se va a sentar en esa mecedora a mecerse. A mecerse. Y ahí pasamos noches en vela imaginando los peores escenarios posibles. Y la verdad es que la mayoría de las cosas que nos preocupan nunca llegan a suceder. Por eso, en lugar de preocuparte, empieza a ocuparte de lo que sí puedes solucionar en este instante. Lo que dependa de ti, hazlo. Lo que no esté en tus manos, suéltalo y confía. No le robes la paz al día de hoy por un mañana que todavía no ha llegado. Mi amigo, mejor ocúpate en algo y no te preocupes por algo. Que Dios te bendiga inmensamente y que tengas un hermoso día agarrado de la bendición de Dios. Recuerda que Dios es bueno. Dios es bueno.

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Son las 6 de la mañana, ya 4 minutos aquí en Olímpica.

0: 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Buen día para todos ustedes, una buena mañana el día de hoy, que Dios los bendiga, que Dios los proteja, que tengan una excelente mañana, un excelente amanecer. Hoy tenemos un amanecer naranja como los colores de Olímpica Estéreo. Que Dios los bendiga, que Dios los proteja, que tengas una excelente mañana el día de hoy, que Dios bendiga a toda la familia Olímpica. Que Dios bendiga también a nuestros niños que todavía están en virtualidad.
1: Sí, hoy los de colegios públicos en Ibagué, ayer y hoy, mañana no hay clase.
0: Okay.
1: Porque mañana es el segundo viernes que escogen los
0: educadores
1: para las Olimpiadas del Magisterio.
0: ¿Y lo van a hacer?
1: Sí, claro.
0: Sí, eso va mañana.
1: La primera fue el jueves de la semana anterior, ¿se acuerdas?
0: Sí, hoy.
1: Y mañana viernes. O sea que mañana no hay clase ni presencial ni virtual en los colegios públicos de Ibagué.
0: Bueno, saludos para los niños que están en la virtualidad también a esta hora. Gracias a Dios existe la virtualidad también. Una de las cosas que dejó la pandemia, ¿no?
1: La pandemia.
0: Sí, señor. Bueno, que Dios bendiga también en la mañana de hoy. Los alimentos que siempre estén servidos en la mesa, que Dios bendiga a la gente que en este momento está padeciendo, que no tiene el techo, que no tiene una comida, que la verdad está en difícil situación, tanto la gente por el tema de los incendios, en el caso de Ibagué, tanto el eje cafetero, tanto Cali, Chocó, y pues mire que uno muchas veces no habla de los municipios y los municipios muy afectados, ¿no? De varias poblaciones, de varias regiones.
1: Esta mañana hablábamos del tema.
0: Sí, señor.
1: Es que hemos dedicado a hablar de capitales.
0: Sí.
1: Por ejemplo, Cali. Y en el Valle hay un montón de municipios.
2: Sí, hay municipios.
1: Hemos hablado solamente de Pereira.
2: Sí.
1: Y hay otro montón de municipios de Risaralda.
0: Sí.
1: Lo
0: sí,
1: mismo
0: sí.
1: En el Chocó.
0: Mire que este pueblito, el Cairo Valle, donde
1: Cairo,
0: es chula.
1: Prácticamente.
0: Mi papá radial. Y hermano, 80%. Y allá hablan paisa. No sabía que esa vuelta iba por ese lado también.
1: Sí, sí, son municipios del norte. Todos municipios del norte.
0: Sí,
1: llegaba Cartago, Bando, San Pedro, Roldanillo.
2: Ahí.
1: Sí, toda esa gente. Y viejo, lo del Cairo. El Cairo prácticamente se acabó.
0: Sí.
1: El Cairo Zarzal.
2: Venga, negro.
1: Gran parte,
2: el Cairo Valle.
1: El Cairo Valle, sí. El límite con.
2: Sí, señor.
1: Es del norte.
0: Uh-huh.
1: Ayer hablaba con un colega, usted debe conocer, que estuvo por aquí. Se me escapa, hombre. Él relata todavía para el Tolima.
2: Ah, es de narrador.
1: Del narrador.
2: Sí, señor.
1: Él relata para la cabrilla. Se me escapa. Y me contaba, viejo.
2: Argemiro Plaza.
1: Me contaba que por lo menos el 50% de Zarzal.
2: ¿Ah, sí?
1: Sí,
2: 50%.
1: Claro, sino que estamos hablando solamente de Cali, por hablar del Valle.
2: Sí,
1: lo que decíamos esta mañana.
2: Es que pero nos hay un centramos montón en uno.
1: En la capital.
2: Sí.
1: Lo que pasa es que también muchos municipios.
2: Y la provincia.
1: Han tenido problemas de fluido eléctrico.
2: Ajá.
1: Entonces, sin fluido eléctrico no hay celulares.
2: No hay wifi.
1: ¿Cómo los cargan?
2: No hay wifi.
1: Hay nada de esas cosas.
2: Exacto.
1: Eso es lo que está aconteciendo.
2: Bueno.
0: Muy bien, a esta hora también, que Dios bendiga. Sí, señor. La salud, importante tener salud y que Dios bendiga nuestros trabajos. Sí, señor. Son las 6:07 a.m. En Olímpica Estéreo son los 94.3 en la mañana de hoy. Que Dios bendiga a los olímpiconductores que van a camellar a esta hora. Que les vaya muy bien, que Dios los bendiga. Está haciendo calorcito también a esta hora, sí,
2: así,
0: señor.
2: Sí, señor.
0: Bien, ya vamos a transmitir a través del TikTok. Ya estamos transmitiendo a través del TikTok de Olímpica Estéreo para que usted nos pueda seguir también a esta hora. Ya nos estaremos conectando también por acá cuando son las 6:07 a.m. en Olímpica Estéreo. Que Dios los bendiga, que Dios los proteja, que tengan una excelente mañana el día de hoy. Hoy un amanecer naranja con los colores de Olímpica Estéreo. Algo de bochorno ya se siente en la ciudad. Son las 6:08. Esta mañana no detallé casi brutos. La verdad venía como. Sí, no, pero no los vi. O sea, sí, mire, por allá me dio la impresión de que uno se pasó, cruzó el separador de la Quinta, pero no estoy bien seguro, entonces no puedo decir nada.
2: Ah, bueno, y
0: entonces,
2: de todas maneras, pues.
0: Pues sí.
2: No está de mala recomendación que respeten las normas de tránsito.
0: Eso, que no se suban por ahí. Muy bien, son las 6:08. Regalemos a esta hora la frase positiva a través de 94.3.
2: Claro que sí, señor director, la frase positiva a esta hora antes de que se me salga la chuspa de la cabeza, porque.
0: Sí, señor. ¿Tiene chuspa?
2: Bueno, director, es una manera de decir las vainas, sino que era una colinada que más de uno que no respeta las normas. De
0: sí,
2: uno sí, respetando todo.
0: Ya manejando, ¿cómo te ha ido? ¿Has visto más brutos?
1: ¡Es humorista!
0: ¡Eso! Háganos reír, pues, papi.
1: Antes que llegue la frase.
2: ¿Qué fue?
1: Nos informa desde Alicante, España.
2: ¿Qué dicen?
1: Melia, hola ya. Que la Unión Valle.
0: La Unión
1: la
0: Valle.
1: La Unión Valle también.
0: También estuvo
1: la Unión
0: difícil.
1: Valle,
2: ¿afectado?
1: Y allá entiendo que es la suegra de ella.
2: ¿Ah, sí?
1: Y que también okay. Prácticamente
2: afectado.
1: Quedó.
2: Ahí.
1: Sí, la Unión Valle. Más exactamente el corregimiento de Versalles.
2: Versalles.
1: En la Unión Valle.
2: Ahí.
1: ¿Ah? Y hablamos del Cairo. Porque lo que es el Cairo prácticamente, me dicen que mata el 80%.
2: Sí, pero sí, tengo entendido que director, que hay un municipio allá en Valle que se llama Versalles. el grupo creo que Nietzsche los saluda en esa canción. Ajá. Versalles,
0: sí, creo que sí. Bueno, ahí está, bien a esta hora, son las 6:09. Regalemos la frase positiva aquí en Olímpica Estéreo.
1: Si no puede, diga.
2: Aquí la tengo, ahí la tengo.
1: Si no puede, diga.
0: ¿Cómo, cuál es la frase positiva?
2: Director, la frase positiva dice: no vivas para que tu presencia se note, sino para que tu ausencia se sienta.
0: ¡Mostró! ¡Mostró!
1: Regresa Maleja y que le invito a tomar mazamorra.
2: Ah, mazamorrita, ¿no?
0: Sí, ahí le corrieron un día más. Bien, son las 6:09. No, siquiera. No, mijo.
1: Como estaba terminando ahí el 20 de diciembre.
0: No. Y esa Cristo aparece.
1: Un abrazo, Maleita. Cuídate, mamita.
0: Muy berraco, sí, señor. Muy bien, a esta hora también con Olímpica Estéreo. Dice, son las 6:10 y usted a esta hora ya salió y tiene pico y placa. ¡Prini, prini, prini!
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0: Saluda a esta hora para Luz 568, también está con Olímpica Estéreo.
1: Y el L898, director.
0: Sí, señor, ahí está con Olímpica.
1: 898. Señores, lo que hoy, jueves 13 de agosto, decimos hoy jueves 13 de agosto y el humorista, porque un día como hoy mataron a
0: Garzón. A Garzón.
1: Sí, sí, señor. Y un día como hoy. Mira, vehículos particulares, placas terminadas en 2 y 3. 2 y 3 pique placa para vehículos particulares. Las busetas de servicio urbano, placas terminadas en 8. Los taxis, placas terminadas en 0.
0: Muy bien, a esta hora la información, todo lo que han venido escuchando desde las 4:00 a.m, lo que falta todavía por escuchar también a través de Olímpica Estéreo. Estamos por acá en esta mañana con 94.3, son las 6:11, 6:11.
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2: A través del TikTok nos expresa un oyente, Jeffrey, dice que en Cali el edificio de colores no tiene personal médico y se necesitan rescatistas.
0: En el edificio de colores, ahí es que queda por Invico, ¿no? ¿Por
2: dónde?
0: Es que no me acuerdo.
2: El edificio de colores, Betico, ¿tiene algo de referencia sobre
0: eso? No, ¿sabe cuál es? Beto, es la zona de la salud, allá en Cali, donde el edificio de colores creo que da con la Roosevelt. Y ahí ese edificio es porque es un edificio de varios colores que se encuentra en ese lugar.
2: No conozco.
0: Que nos corrobore ahí el oyente. Sí, sí, señor. Sí, pero sí es reconocido.
1: O la zona que nos reconoce.
2: No hay personal médico ni rescatistas para... Que por favor ayudar compartamos ahí esta noche.
1: Sí, porque pero llegó un grupo de mexicanos, rescatistas mexicanos.
2: Sí, sí, los topos.
1: Llegaron a Cali.
2: Y estaban en Venezuela, sí, Beto. Ya pasaron para acá.
1: Sí, sí, llegó también. Enviaron, ayúdame, mercado y cosas de México. Uh-huh. Y también vinieron rescatistas.
2: Ah, bueno.
1: De El Salvador. Que bochincheros están diciendo que habían rechazado.
0: Y por ahí sacaron que es que México y yo no sé qué, y muestran después al momentico México llegando, muestran no, también varias
1: no,
0: ayudas.
1: No tuvo que salir, tuvo que salir el viceministro de la presidencia a decir.
0: Oiga, pero este no es el momento para eso. No, una pendejada, hermano. Es una pendejada. Somos un país. Somos un país completo y ese país es lo que tenemos.
1: Pero
0: que
1: perdieron, mío, ya.
2: Ya,
0: 6:12 12 en Olímpica. Sí, somos un país y eso es lo que tenemos que mirar, así. Sea, y hay que respetar pues lo que piensa cada uno, pero ya, listo.
2: Ahorita lo importante es salir adelante.
0: Sí, eso
2: sea
0: es lo más importante.
2: Sea con Petro, sea con el uno, sea con el que... Como salir sea adelante.
0: Sí. Si hubiese sido Petro, que también
2: ahí
0: hubiese
2: hecho. Ahí
0: estaríamos
2: apoyando a mí para también, salir adelante ya, con nuestros hermanos.
0: Como hicimos hace 4 años esperando y qué pasaba durante los 4 años.
2: La expectativa,
0: y claro, estuvimos ahí los 4 años. Muy bien, a esta hora también a través de Olímpica Estéreo, las noticias las tenemos aquí a través de 94.3, son las 6:00 a.m.

0: veterinaria.
1: Sí, sí. Ah. Ayer, por ejemplo, miraba Telepacífico y decían, silencio, silencio. Y escuchaban al fondo, o sea, que todavía hay gente con vida. Con vida.
2: Sí, señor, sí, señor.
1: Debajo de los escombros.
2: Claro, claro. Y pues lo que pasa es que las esperanzas de vida dicen que dan hasta 72 horas. Entonces se empiezan a agotar las esperanzas de vida. Entonces ese viene siendo el tema. Pero pues la idea es que hay personas que tienen a sus familiares allí y a sus familiares aún guardan la esperanza de las cosas. Entonces viene por ese lado también. Son las 6 de la mañana, 14 minutos en Olímpica Estéreo.
1: Atención. Viajeros salen desde la ciudad de Ibagué a buscar familiares en ciudades afectadas por el terremoto del inicio de la presente semana. Desde la terminal de transporte, algunos viajeros parten hacia Pereira, Manizales, Cali y el departamento del Chocó para buscar familiares de quienes no tienen noticias tras el fuerte sismo.
2: Sí, señor.
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1: Atención, dos integrantes de las disidencias de la FARC abandonaron las armas en el departamento del Tolima. Estos individuos pertenecían a la Comisión Jerónimo Galeano y se acogieron al programa de sometimiento individual a la justicia, quedando bajo protección del Grupo de Atención Humanitaria al Desmovilizado y apoyo al sometimiento individual a la justicia.
2: Bien, a esta hora 6:15.
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1: Atención, inescrupulosos estarían aprovechando el terremoto de la presente semana para estafar con falsas donaciones. Autoridades piden extremar las precauciones ante mensajes que solicitan dinero o información personal con argumento de ayuda a los damnificados. En el Tolima, 3 personas han sido detenidas por estos hechos.
2: Es que eso es lo triste. Ahí es donde la gente empieza a salir los vivos, los aprovechados. Entonces ahí se pone difícil porque usted dice, listo, saludo para el señor del carro gris. Usted llega, yo hago mi aporte, yo quiero colaborar. Pero usted tiene que saber dónde colaborar, porque si no esos fondos se pierden y usted perdió su platica.
1: Y hoy en día es muy fácil crear una cuenta a nombre de cualquier entidad.
2: Sí,
1: usted puede crear una cuenta a nombre de Cruz Roja.
2: Mire, nos habían llegado audio, no en este momento. No, es que venimos desplazados de yo no sé dónde, yo no sé cuándo.
1: ¿Cómo crees?
2: Muéstrame un video. Muéstrame algo que realmente verifique que sí están pasando por esa situación. Entonces es difícil, claro. Ahí empiezan a aparecer vivos, ¿no?
1: 6:16 en Olímpica Estéreo. Atención, uniformados de la policía capturaron a un hombre de 91 años de edad, señalado de robarse 2.850.000 pesos en efectivo. El presunto ladrón habría intentado escapar a bordo de una motocicleta. 91 años.
0: Imagina usted con 91 años robando.
1: La situación se presentó en el municipio de Mariquita, norte del departamento del Tolima.
2: Oiga, esta mañana reportaban que se presentó incendio en la entrada de Chucuní a las 3:31 de la mañana. Ve la móvil como llegó de rápido. Son las 6 de la mañana, 16 en Olímpica Estéreo.
1: Tras terremoto realizan simulacro de respuesta en la ciudad de Ibagué. Uno ignora ese tipo de cosas y cuando acontece, cuando uno se da cuenta de la importancia que tiene.
2: Claro, claro.
1: La actividad estará dirigida a empresas públicas y privadas, instituciones educativas, clínicas, iglesias, entre otras entidades. El evento, organizado por la Secretaría de Ambiente y Gestión del Riesgo de esta capital, se desarrollará el próximo mes de octubre.
2: Muy bien, a esta hora 6:17.
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0: Nos dicen, atención. Perdón, Betico, disculpe. Nos dicen que hay gente haciendo firmar documentos para intermediar en ese cobro. No necesitan intermediarios para reclamar cualquier cosa, pues, bueno.
1: Sí, pero le digo, señor. ¿Cómo confía vos?
0: Sí, señor.
1: Nos toca ir hasta allá, que usted le diga, en tal parte y ir ahí y constatar. Ya, atención. El municipio de San Luis suspende sus fiestas tradicionales debido a los incendios forestales y a la emergencia en el territorio colombiano. Según la administración municipal, la prioridad actual es proteger la vida, atender la emergencia y acompañar a los afectados.
2: Saludo para el P279, también está con Olímpica Estéreo, P279.
1: Denuncian presunto abuso policial durante operativo contra motocicletas en inmediaciones del SENA en la calle 42 con la avenida Ferrocarril de la ciudad de Ibagué. La situación habría escalado cuando varios aprendices intentaron impedir el traslado de su motocicleta.
2: Por acá nos cuentan, no solo en San Luis, mire Alvarado cómo está, va a traer saldo montaña arriba, dice, y es que pues aparece en la parte de arriba en una montaña y se está pues incendiando, de acuerdo a lo que vemos acá en la información.
0: Ay, no, director, ya que paremos esto.
1: Fuerza la gente de Alvarado.
2: Sí, señor, muy teso eso.
1: Atención, la violencia volvió a sacudir las calles del municipio del Espinal. Anoche, una mujer fue atacada con arma de fuego mientras se movilizaba a bordo de una motocicleta. Uno de los proyectos

0: proyectiles habría alcanzado la zona de la cabeza, provocando heridas que obligaron a trasladarla de inmediato a un centro asistencial.
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0: Atención, 6 kilos de marihuana y tusi fueron incautados por la policía del departamento del Tolima en la vía Ataco Planada Sur del departamento del Tolima. Una persona fue capturada. Este individuo fue dejado a disposición de la autoridad competente.
2: Muy bien, a esta hora, a través de Olímpica Estéreo, son las 6 de la mañana, 19 minutos, 6 con 19. A través de 94.3 tenemos más noticias. El King Gómez, sí, señor, está reportando. Es el periodista de Pereira, que es damnificado, ¿no? Sí, señor. Lleva muchos años.
0: Más de 30 años en Caracol.
2: Cuando yo estaba allá, sí, nos tratábamos.
0: La madre,
2: ¿este? Sí, sí, el King
0: la
2: Gómez.
0: La mamá de él perdió el apartamento.
3: El que está al aire en este momento,
0: sí,
3: en Caracol.
0: Con las dos hijas.
3: Televisión.
0: Sí, señor, con las dos hijas.
2: Sí, sí.
0: Ya ese día terminó el informe el martes. Terminó el informe en la noche. Señores, me voy yo a mirar dónde llevo a mi mamá a dormir y a mis dos hijas.
2: Y la mamá, lloraba. Si no estoy mal, vive en Dos Quebradas, si vive en la misma parte, y vive sobre toda la avenida, casi al frente de La Rosa. Ahí era donde vivía la mamá. No sé si todavía sigan viviendo en ese sector.
3: Pero es que mirando, perdóneme, director Ibeto, observando las imágenes, eso es dantesco, eso es triste. Sí.
2: No, es que en Pereira estuvo muy duro, pero fue muy difícil la situación.
0: Disculpa, director, una cosa fue lo que vimos el día del terremoto, otra cosa lo que va apareciendo.
2: Sí, sí, claro.
3: Está difícil. Podríamos decir, director, sin alarmar, o sea, no sé, a la ciudadanía, que estuvo peor que Armenia hace 26 años.
2: No sé. No,
0: porque Armenia fue casi total.
2: Sí. Fue muy difícil. Bien, son las 6:20.
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2: Todo eso es en el sector del Parque de la Libertad. Lo que pasa es que en Pereira existen tres parques. Entonces, de la entrada al lado derecho, después de salir del viaducto viniendo de Dos Quebradas, cuando ingresas dos cuadras después, está el Parque de la Libertad. Ese Parque de la Libertad es el donde están mostrando imágenes que la verdad quedó demasiado destruido. Sí, señor. Después sigue el Parque de Bolívar, que en el Parque de Bolívar también aconteció, pues lo del tema que se cayó unos apartamentos al lado de la alcaldía, que queda en toda la Plaza de Bolívar. Y después sigue el otro parque, que es el Parque El Lago. Eso es sobre la séptima y la octava. Entonces, ahí es donde...
3: Directoría, así comparar donde queda la gobernación, ¿qué es ahí?
2: Sí, también hay zonas de riesgo. Hay un apartamento que se cayó y era de los pisos últimos, y el resto quedó en pie. Entonces, mostraron unas imágenes de eso. Está difícil. Y hay uno de los edificios más altos que hay en Pereira, donde mostraron las imágenes después de... La estaremos colgando en un rato, del Diario del Otún, que es uno de los edificios más altos, y desde ahí se alcanzaba a ver cómo era polvo y cómo se veía todo después de haber pasado el terremoto, que fue muy difícil.
0: El Diario del Otún, el periódico más importante de la zona.
2: Sí, señor. Bien, a esta hora, a través de Olímpica Estéreo, oiga, Netanyahu ordenó envío inmediato de ayuda a Colombia tras el terremoto.
0: ¿Es el de Israel?
2: Presidente Abelardo de la Espriella declara emergencia económica por crisis tras terremoto. Subió a 265 la cifra de muertos y 496 desaparecidos por terremoto, dice la UNGRD.
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2: Ataque del ELN con explosivo lanzado por drones deja a dos militares heridos en norte de Santander.
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2: Colombia formaliza su ingreso al escudo de las Américas para fortalecer cooperación con Estados Unidos.
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2: Y gobierno de Colombia decreta 3 días de duelo nacional por personas que murieron en el terremoto.

0: Mañana, Llaneros de Villavicencio y Deportes Tolima abren la fecha número 5 del Campeonato Profesional.
1: Mañana viernes.
0: Segundo domingo, 2026. En esta jornada tendremos 3 partidos aplazados, los que estaban programados a jugarse en Pereira, en Cali y en Manizales. En estas ciudades no habrá fútbol.
1: No habrá fútbol.
0: Ni más faltaba, pues.
1: Beto, y no, y también están pidiendo por ahí que aplacen todo,
0: sí,
1: el torneo.
0: No,
1: todo el torneo.
0: Son más.
1: Está muy encima, ¿no?
0: Son periodistas, también puede ser Augusto Londoño.
1: Sí.
0: Uno lo entiende, es de Manizales.
1: Sí, sí.
0: En fin, son periodistas, ¿no? Que están. Pero ojo, okay, que Mayor también tiene un compromiso con la televisión. Pues bueno, tiene un contrato.
2: Sí,
0: ¿sí
2: claro,
0: me entiende?
2: Diferente.
0: Ahora, uno va a decir, no, pues van a entender los de Win. Ah, cuando usted quiere ganar pleito, ganar plata, se pega cualquier cosa. Hay un compromiso con Win donde hay que transmitir unos partidos. ¿Cierto? Entonces Win va a decir, ah, yo tengo unos patrocinadores, estoy perdiendo plata. ¿Qué no estoy? ¿Los contratos firmados?
2: Sí, claro.
0: ¿Usted qué estudia derecho?
2: La letra chiquita.
1: Y uno, ¿no?, piensa también que cómo no se van a solidarizar.
0: Exacto,
1: todas,
0: pero cuando se trata de plata, ¿cierto?
1: Uno no sabe.
0: Entonces Win va a decir, el señor de el patrocinador se me retiró, me está cobrando una multa porque no le cumplí. ¿Sí o no? Y Mayor va a decir, tengo problemas con Win porque no le puedo cumplir.
1: Bueno, si usted fuera patrocinador de ¿cierto?
0: Aplazado.
1: Yo también igual.
0: Yo aplazaba la jornada.
1: No, no estamos ahorita.
0: Yo aplazaba la jornada.
2: Saludo para el P234, sí, señor.
0: No todo el mundo piensa igual.
1: Sí, señor.
2: Sí, sí, sí. Es que bien, saludo para el U014 también. Vida. Además que el gobierno decreta 3 días de duelo nacional por personas que murieron en el terremoto. Entonces,
1: duelo,
2: o sea,
1: nacional.
2: Son de las cosas. Son las 6 de la mañana, 24, en Olímpica Estéreo, 6:24.
1: Uy, no, director, y había un fútbol.
0: Y el día del humorista.
1: Sí, hoy es el día del humorista, director.
2: Feliz día, feliz día.
0: Feliz día.
1: Va a invitar a esa
2: almuerzo. Vea, pues, vea.
1: Mazamorra.
2: Mazamorra.
0: Y el director la cocinó 300.
2: Hoy gana este
1: director,
2: tambor.
1: Gracias,
2: no,
1: muy
2: pues,
1: amable.
2: Bueno, acá le puede.
0: Sí, reaccionó.
2: No, pues, obvio que va a reaccionar.
0: No me dejó ni terminar.
2: Bueno, hacerle, pues, hacerle.
0: Y la maleta estaría.
2: Bueno, hágale, pues, que estamos de afán.
1: Director,
2: voy con música.
1: No, no, director, imagina que había un jugador de fútbol que.
2: Ya nos hizo reír, ya que.
1: Ah, no, pere.
2: Ah, bueno, hágale.
1: Había un jugador de fútbol que le gustaban mucho los cobros.
2: ¿Así?
1: Sí, señor. Sí. Le gustaban tanto los cobros que allá andaba en moto y con carrito.

0: Sí, señores, por acá, a ver qué nos cuentan en la mañana de hoy. Hola, Olímpica, buenos días, buen día.
1: Sí, muy cierto, no te lo puedo creer. De aquí el puente del Topacio al Salado, al país, han tumbado árboles, pero en cantidades, lotes de árboles para hacer casas, para hacer apartamentos, para hacer edificaciones. Y de eso no se ha pronunciado absolutamente nada. Ahora del mal olor de huevos oro que hay en el Salado, en Protecho Salado, Modelia, en las tardes, tampoco se han pronunciado para nada los de Cotolima. Entonces, hablan por encimita algunas cosas, pero lo profundo no lo tocan. Muy buen día, Dios les bendiga.
0: Listo, mi señor, muchas gracias. Por acá nos dicen que Sevilla Valle, muy afectado mi pueblo. Una persona nos está reportando, sí, son de los municipios afectados, ¿no? Por ejemplo, mi hermano vive en Andalucía. Pues no, que él estaba bien. Sí, señor, saludo para el L855. También está con Olímpica Estéreo, sí, señor. Sí, sí, sí.
2: ¿Cómo?
3: ¿También?
0: Pues no pudimos hablar mucho, pero él estaba bien, era lo más importante.
3: Sí, porque queda cerca Buga y en Buga no pasa nada.
2: Ah, no sucedió nada, ¿verdad?
3: Hay dos Bugas. Buga y Buga la Grande.
0: Mi cuñada es de Buga. Por acá, Olímpica, hola, buenos días.
4: Olímpica, buenos días. Para saber a dónde están recibiendo las ayudas de para San Luis. Para Yandé. Para saber, para llevar un mercadito.
0: Listo, ya te vamos a avisar. Ya Juli salió para allá a revisar ciertas zonas de donde se están haciendo. Saludo para el Q576, donde se están haciendo obviamente este tipo de colectas. Y hay que contarle a la gente que tienen que ser sitios oficiales. Son las 6:31 en Olímpica Estéreo. A esta hora las noticias.
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0: Juli me dice que en el parque deportivo de 8 de la mañana a 8 de la noche, ahí lo del tema de San Luis, 8 de la mañana a 8 de la noche en el parque deportivo.
3: Sí, es que como hay horarios, porque también en el parque deportivo, también para los damnificados del Chocó. En la Universidad del Tolima también.
2: Pero ayer, esta mañana estaban saliendo tres vehículos de ahí, negro.
3: Del parque deportivo.
0: Además que de pronto todavía están recibiendo, entonces sí es.
3: Viajeros salen desde la ciudad de Ibagué a buscar familiares en ciudades afectadas por el terremoto. Desde la terminal de transporte de Ibagué, algunos viajeros parten hacia ciudades como Pereira, Armenia, Cali y el departamento del Chocó para buscar familiares de quienes no tienen noticia tras el sismo. Ojo que también hay desaparecidos oriundos de Ibagué y el departamento del Tolima.
0: Mire que ayer subí el video que publicó la alcaldía de Manizales de la niña ibaguereña.
2: Una ibaguereña, sí.
0: Que estudiaban en el colegio de Tolima y ella estudió con mi hijo.
2: Sí.
0: Entonces, claro, sí, señor. Sí. Saludo para los 491, el rescate de la niña. Y pues ahí extractamos el video de la alcaldía de Manizales y fue una de las ibaguereñas que estuvo afectada porque el edificio que estaba, si no estoy mal, fue ese, el edificio al frente de la Universidad Católica fue el que se cayó. Y entonces, claro, ahí se veía y lograron rescatarla y ahí ella narra, en nuestras redes está, ella narra qué fue y cómo fue su esperanza de vida. Es una niña deportista, ¿no? Maniós es su apellido.
3: Dos horas más o menos duró.
2: Para que la rescataran.
0: El rescate, sí, señor.
3: Dos horas más o menos.
0: Sí, sí. Pero fue muy teso. Y
3: 18 años de edad.
0: Una de las rescatistas fue Valentina, creo que se llamaba, la rescatista. Muy bien, más información a esta hora, Q649, Beto.
3: Les decía que el terremoto que golpeó a varias regiones del país, también dejó familias incomunicadas. Desde la terminal de transporte de Ibagué, algunos viajeros están partiendo hacia esas ciudades que son las más afectadas con la esperanza de encontrar a sus seres queridos.
2: Señor.
3: Después de perder contacto con ellos desde la emergencia. Una de ellas es la señora Gloria Espina. Su destino es la ciudad de Pereira, donde buscará personalmente a su hermana Eneida Ospina, de quien asegura no tener noticias desde hace varios días. Les decía también que tengo perdida a una hermana, pero apenas voy para Pereira a buscarla. Ella se llama Eneida Ospina, ya hace varios días que no hablo con ella porque yo estoy por acá en Ibagué. Ella estaba en el barrio Guayabal de Pereira.
0: ¿Sí? ¿Guayabal?
3: Sí.
0: No, no lo tengo presente.
2: En Medellín se ve un Guayabal, ¿no?
0: Sí, pero no tengo presente.
3: En Cali también. Y no es que no tenemos comunicación, no he podido hablar con ella. Pues la señora Gloria decidió emprender el viaje ante la imposibilidad de establecer comunicación.
0: Es que no es
3: y
0: fácil.
3: Espera poder contratarla. La situación se repite entre otros pasajeros. Un señor Giovanni Mayorga, coordinador operativo de Expreso Palmira, aseguró que durante estos días han recibido viajeros que se desplazan hacia las zonas golpeadas por el terremoto precisamente para conocer qué ocurrió con sus familiares. Sí, hemos tenido bastante personas buscando esos destinos donde hubo la desafortunadamente tragedia. Hemos viajado o llevado cantidad de pasajeros para Cali, Pereira y Manizales. Obvio, porque no sale el bus directamente al Chocó. Les toca ir a Medellín o ir a Pereira, que es más fácil.
2: ¿Y aquí iba,
3: ¿eh? Sí, no, toca ir a Pereira o a Medellín. Es más, busca más Pereira porque Pereira, es mejor la vía.
2: Es más rápido.
3: Y
2: ¿no?
3: Exacto. Porque llegan primero a Ismina, pues Quindó. Mientras que por Medellín llega primero a Quindó. En medio de las incertidumbres, también aparecen historias con un desenlace diferente. Blanca Lidia Gallego y su familia viven en Pereira, pero cuando ocurrió el terremoto se encontraban de vacaciones en la costa atlántica.
0: Ah, bueno. Sí, gracias a Dios. Es difícil. Muy bien, son las 6 de la mañana 35 en Olímpica Estéreo, 6:35. Traemos a esta hora más noticias. Oiga, presidente Abelardo de la Espriella declara emergencia económica por crisis tras terremoto. El presidente Abelardo de la Espriella declaró este miércoles la emergencia económica para atender la crisis ocasionada por el terremoto de magnitud 7.4 que sacudió a varias regiones de Colombia el pasado lunes 10 de agosto. La emergencia deberá contemplar medidas de reactivación económica. Saludo para el señor del carro gris, expresó el mandatario al anunciar la decisión con la que busca agilizar las acciones para atender las zonas afectadas y avanzar en su reconstrucción. Dice que el gobierno creará el Fondo Milagro para reconstruir zonas afectadas. De la Espriella explicó que la emergencia económica permitirá poner en marcha un mecanismo denominado Fondo Milagro, una entidad que tendrá como objetivo canalizar los aportes nacionales e internacionales destinados a la recuperación de las regiones afectadas por el sismo. La emergencia que propongo va a crear un Fondo Milagro, una entidad que va a canalizar los aportes nacionales e internacionales que se destinarán a la reconstrucción de hospitales, centros educativos, inmuebles, vías y aeropuertos que sufrieron afectaciones por el sismo, fue lo que señaló el presidente. Son las 6 de la mañana, 36 minutos. A esta hora traemos
2: las noticias del Extra, Extra. ¿Qué tal? Muy buenos días, familia. Estas son las noticias del Extra, Extra, a esta hora de la mañana, a través de Temprano el Más Bacano. ¿Qué horas son, Beto Peña?
3: 6 de la mañana, 36 minutos en Olímpica.
2: Atención, así me gusta, enérgico, berraquito, bravo, eso, contundente. Fue abatido alias Matsmats, principal explosivista de las disidencias de Iván Mordisco. Cuentan que cayó en un motel y fue fácil encontrarlo allí porque era el único lugar donde no le prendía la mecha.
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2: ¿Qué horas son, señor director?
0: 6:37.
2: Atlético Nacional donaría parte de la taquilla del partido entre el Independiente Santa Fe y el Verde de la Montaña a los damnificados del terremoto en nuestro país. ¡Qué bueno! Definitivamente estas noticias son las que sí deberían tener alargue.
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2: ¿Qué horas son, don Beto Peña?
3: Faltan 23 minutos para las 7.
2: Atención. ¿Qué horas son, Beto?
3: Faltan 23 para las 7.
2: Así es, atención. El Senado de la República aprueba la salida de Petro del país. Cuentan que con esta noticia ya están listos los de Nat Geo para grabar en Colombia otra temporada de Alerta Aeropuerto.
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2: ¿Qué horas son, señor director?
0: 6:38.
2: Jorge Laverde es el nuevo Contralor de la República. Se dice que en este puesto se necesita alguien con buena dentadura y que sepa de grasa, porque lo único que tiene son chicharrones.
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0: 6 de la mañana, 38 en Olímpica Estéreo, 6:38.

0: 41 minutos, saludo para el señor del carro gris que acaba de pasar por acá, el otro carro gris que es el Sprint también, pasa por acá diciendo yo escucho Olímpica.
1: Hace falta Luciana Riaño.
2: Lucianita Riaño.
1: Valeria Ocampo Marín.
0: Mira, otro carro gris, vean, nos escuchan puros grises. Un abrazo también para el otro señor del carro gris, también va con Olímpica, muchas gracias. Por acá Olímpica, buenos días.
3: Betico, muy buenos días, don hidráulico.
2: Hola, mi vida bella.
3: Gavito, si todavía no se ha ido a descansar, Dios me los bendiga. Yo aquí madrugando a recoger agüita que está llegando, bendito sea el Señor.
0: Listo, que está recogiendo agüita, nos dice la señora también, que está llegando ahí sobre este sector. Por acá, Olímpica, a ver, más oyentes, ahí está ahora, hola, buenos días.
4: Olímpica, muy buenos días.
0: Buenos días.
4: Eso. Las ayudas se están recibiendo en la Universidad del Tolima. Sí. Universidad del Tolima, que queda sobre la 42, al fondo.
0: Muchas gracias.
4: Desde el día de ayer se empezaron a recibir las ayudas para lo que es para San Luis, Payandé, Valle San Juan, y para lo que es el Chocó, Pereira, el Eje Cafetero y Cali. Y hoy se reciben en la Universidad del Tolima, la principal, y arriba en la 10, en la sede de la 10.
0: Listo, mi señor, muchas gracias. Son las 6 de la mañana, 42 en Olímpica Estéreo.
2: Hoy también es el Día de los Zurdos.
0: Día de los Zurdos.
2: O sea, los que escriben con la izquierda.
1: Al fin que
2: son zurdos. Al fin que.
0: Derecho de mano y zurdo de pie. Imagínate. O sea, manejo los dos hemisferios.
2: Un tipo muy sui generis. Muy raro.
1: El municipio de San Luis suspende sus fiestas por emergencia ambiental y voraces incendio forestales. La tenían programada para este fin de semana.
2: Sí.
1: Les decía que más de 1.500 hectáreas han sido consumidas por las llamas y al menos una docena de viviendas resultaron afectadas en medio de una emergencia que aún no da tregua. Hablamos del municipio de San Luis. Las tradicionales fiestas de esa municipalidad fueron suspendidas ante la grave emergencia ambiental que atraviesa la municipalidad por cuenta de los incendios forestales que han afectado durante varios días diferentes sectores de la zona rural. La decisión se produce mientras organismos de socorro, fuerza pública y comunidad continúan trabajando para contener las llamas. La emergencia ha dejado un panorama crítico en el municipio. De acuerdo con el alcalde de la municipalidad, Ricardo Acosta, más de 1.500 hectáreas han resultado afectadas por incendios y al menos una docena de viviendas presentan daños parciales o totales. Sabe que hay un corregimiento de San Luis que es Payandé, que queda más cerca a Ibagué, sí, más costumbre de Ibagué que el municipio. Sí. Incluso hay gente que lo identifica más de Ibagué que de San Luis.
2: Sí, sí.
1: Y también Payandé está sufriendo una difícil situación.
2: Sí, señor.
1: Les decía que las pérdidas económicas preliminares superan los 5.000 millones de pesos, aunque el balance continúa en construcción debido a que persisten varios focos activos.
0: Muy bien, a esta hora son las 6 de la mañana 44. Nuestra sección se llama
2: Tipos de amigos, director.
0: Tipos de amigos.
2: Sí, señor. Tipos de amigos. ¿Tipos porque, de director, amigos? Dejémonos de vainas que sí. Los amigos son como los bancos.
0: Ajá, ¿cómo?
2: Joden, pero son necesarios. Sí, sí, seguro. Vea, hay amigos así. Está el amigo ciclista principiante.
0: ¿Cuál es ese?
2: Solo sirve para embalador.
0: Ay,
2: está el amigo media de pata sola.
0: ¿Cuál es ese?
2: No se le conoce pareja. Está el amigo altar del señor de Buga.
0: ¿Cuál es ese?
2: Vive prendido. También está el amigo cajero en zona de tolerancia.
0: ¿Cuál es ese?
2: Nunca tiene un peso. También existe el amigo peluca, Beto.
0: ¿Cuál es ese?
2: Las peladas son su vida. También está el amigo alcancía.
0: ¿Cuál es ese?
2: Anda con plata ajena. El amigo estría.
0: ¿Cuál es ese?
2: Vive pegado al rabo de la mujer. También está el amigo gaseosa malta.
0: ¿Cuál es ese?
2: Se le mide a cualquier roscón. Y el amigo Tarzán.
0: ¿Cuál es ese?
2: El amigo Tarzán, porque a cualquier mica le ofrece banano.
0: Saludos para el otro, es 34. También está con Olímpica, el señor del carro negro, que también dice yo. Escucho Olímpica.
1: Dijo mica y me miró a mí.
0: No. 36.

0: Muy bien, a esta hora 6 de la mañana 48, noticias aquí en Olímpica Estéreo.
1: Hoy no hay atención al público en la gobernación del Tolima, tampoco mañana. Recordemos que un leve temblor antes de ayer y sufrió
2: ¿también?
1: Algunas afectaciones al edificio de la gobernación. Claro. Entonces no hay atención al público, solamente virtual.
2: ¿Gobernación?
1: Sí, señor. Continúan de manera virtual clases en todos los colegios públicos de Ibagué. Hoy, mañana no habrá clases. Uh-huh. Recordemos que los profesores, por ley, realizan anualmente las Olimpiadas del Magisterio. Escogen unos fines de semana y escogieron uno. Mañana viernes será el segundo.
0: Bien, a esta hora son las 6 de la mañana 49 en Olímpica Estéreo. Bien, tía, bienvenida.
3: Ay, ¿cómo me les va? Me alegra saludarlos.
0: ¿Cómo va?
3: Ay, no, el otro día yo llamé a un amigo que es más tacaño, más apretado. Le dije, venga, Federico.
1: Ay, Federico.
3: Federico, lo llamo por la olla arrocera. Dijo, ay, se le escucha perfecto.

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0: Muy bien, a esta hora, a través de Olímpica Stereo, son las 7 de la mañana, un minuto. Saludos para el R974, Z154, N548, Z224, R653, Z167. También están con Olímpica, muchas gracias. Dice por acá, Olímpica, buenos días, reporto sintonía, bendecido día, con la bendición de Dios, está diciendo por acá, con Wilson. Wilson, abrazo, gracias también. Oiga, dice por acá, así quedó la iglesia colonial del Overo Valle, Buga la Grande Valle, Colegio San José también. ¿Buga? Fueron de las cosas, sí, en Buga la Grande, pero Buga la Grande. Sí, sí. Porque está Buga y está Buga la Grande. Sí, entonces están
1: muy,
0: las dos.
1: Muy cerca, ¿no?
0: Sí, son cerca las dos. Entonces, y por acá nos envían pues un video, sí señor, ahí.
1: Tenemos que en Buga, ¿no?
0: Sí.
1: Que como está ahí Tuluá, pues tampoco se ha oído nada de Tuluá y está ahí pegadito.
0: Claro, no, y algunas fachadas, digamos que es lo que alcanzamos a ver en el video que nos están pues reportando, nos envían de esos sectores desde Buga la Grande, obviamente para mostrar lo que aconteció allí. Son unas casas, digamos que coloniales, y pues sus fachadas estuvieron perjudicadas por el fuerte terremoto que se presentó esta semana, ¿no?
1: Por ejemplo, en el Tolima, director, hemos hablado solamente de Ibagué y aparece gente damnificada, no solamente en San Luis, también en Cajamarca y en Herbeo.
0: También, sí señor.
1: En Ortega.
0: Sí, muchas veces se centran en las zonas principales y no se conoce más allá. No,
1: no, y también, director, porque el terremoto afectó el fluido eléctrico.
2: También, ¿no?
1: Y, por ejemplo, lo que ha pasado en el Chocó, el alcalde lo escuchaba y lo veía ayer en Canal Caracol. Sí. Decía, no, es que tuvimos 3 días sin energía. ¿Cómo grabamos? ¿Cómo enviamos? Sí, no teníamos celular, no teníamos nada.
2: Sí, señor. Sí, sí, sí. Para hacer los reportes.
1: Para los reportes. Claro. Ni nada, nada, nada. Tan incomunicado.
0: No, difícil. Señores Olímpica, buenos días. Me gustaría, y si pueden, lean lo que escribí como hincha del fútbol tras la fecha del fútbol colombiano. Feliz y bendecido día. Parece que escribió por acá como en, vamos a ver si es en una página. Si alcanzo a ver por acá, dice, como hincha fiel y de corazón de mi deporte de Tolima, amo el fútbol, mi segunda pasión, pero hoy el dolor de mi país pesa muchísimo más que cualquier partido. Es indignante y doloroso ver la total desconexión de la división mayor del fútbol colombiano, DIMAYOR y Win Sports, quienes insisten en reanudar la fecha la liga profesional como si nada hubiera pasado tras la tragedia del terremoto, mientras miles de compatriotas en el eje cafetero Cali Chocó y otras regiones lloran a sus seres queridos, buscan desaparecidos o intentan levantar sus vidas de entre los escombros. Los directivos y la televisión demuestran que para ellos el negocio está por encima de la humanidad. El fútbol es una fiesta del pueblo y hoy el pueblo colombiano está llorando, es lo que le escribe. Pues ahí está, es una de las opiniones y muestra que la publicó en sus redes sociales, la persona que nos está escribiendo.
1: Y tiene razón, ¿no? Por lo que decíamos ahora, para Win, para los patrocinadores, más interesante sus compromisos comerciales que otra cosa.
0: Sí, señor, por acá Olímpica, hola, buenos días.
3: Buenos días, me una pregunta. Está la registraduría abierta para ir a reclamarla una tarjeta de mi hijo. Gracias.
2: Hay servicio, Beto.
1: Normal,
0: con todo gusto.
2: ¿Me dijo mamita linda a mí?
0: Así lo reportan para acá, Olímpica. Hola, buenos días.
4: Buenos días, Olímpica.
0: Buenos días, Matías, bien.
4: Estoy muy bien, les voy a contar un chiste.
0: Vos estás muy bien.
4: ¿Cómo titula la prensa?
0: ¿Cómo titula la prensa?
4: Hay una señora tan flaca, tan flaca, tan flaca, tan flaca, que cuando va al supermercado se la lleva casi todo el viento.
1: Matías,
0: está haciendo curso de hidráulico. Qué bonito.
2: Amillo, mano.
1: Un abrazo, Matías.
2: Pero ya se puede dedicar a otra cosa.
0: Saludos, Matías.
2: No mentira, Matías. Bien, por acá. Bienvenido.
0: Sí, señor. Por acá, Olímpica. Hola, buenos días.
5: Olímpica, muy buenos días. Se metió. Recorrido muy tempranito, muy tempranito. Desde la avenida Corralito, cerca a la Chumba y Alvarado, hasta Juntas.
0: Sí, señor.
5: No dejemos acabar, señora alcaldesa, señora gobernadora, el proyecto Libertador. Llanitos pastales, mucho hueco. Por favor, mantenimiento preventivo, zonas verdes, pinturita las. Muros de las canales, muchos accidentes, falta señalización, muchas gracias. ¡Qué besito!
0: ¡Qué! Un abrazo, Alejito. Dice por acá que esta mañana faltaron los saludos para los guardas de seguridad de Mercacentro también, que escuchan Olímpica.
2: Ah, también.
0: Saludos, sí, que los guardas de seguridad de Mercacentro escuchan Olímpica. Dice por acá, hola, Olímpica. Dice que papito Dios lo siga bendiciendo siempre. Una feliz vendedora de tintos aquí en Hacienda Santa Cruz. Franci Ramírez nos reporta su sintonía desde este lugar. Feliz día del humorista para el hidráulico. Ay, nos gracias. Escriben por acá. Ahí está. uno de nuestros oyentes reportando también cuando son las 7 de la mañana, 6 minutos, a través de Olímpica Estéreo. A ver, más oyentes, a ver qué nos dicen. Hola, buenos días.
6: Señores de Olímpica, muy buenos días.
0: Simpson, buenos días.
6: Beto Peña, hidráulico, aquí reportando sintonía el popular Simpson. De la LO0720 por la ruta 37. Bendiciones para todos, muy buen día y un saludo a la Ola Naranja.
0: Eso. Simpson, un abracito, muchas gracias por reportarnos tu sintonía. Dice, buenos días, ¿me podrían dar información de a qué cuenta se pueden realizar las donaciones? Gracias, presentes desde Spartanburg, Estados Unidos. Nos están solicitando este datico, ya te lo vamos a regalar. Danos un segundito por acá. Dice, por acá, Olímpica, ¿me pueden enviar un saludo para el viejo Mañas, que está cumpliendo años?
2: ¿Beto?
0: Desde el conjunto Ocobo en Chucuní, dice por acá. Y también esta mañana nos estaban reportando que hay un incendio en la entrada de Chucuní.
2: Ay, director.
0: Era uno de los reportes que nos hacían desde bien temprano, sí, señor. Bueno, buenos días, bendiciones también, nos enviaban el amanecer naranja con Olímpica Estéreo esta mañana, nos regalaban una fotico, muchas gracias a la persona que nos la compartió por acá desde bien temprano. Olímpica, buenos días.
7: Olímpica, buenos días.
0: Buenos días.
7: Por favor, gente, una unidad de policía allí en el puente de Puente de Rosales.
0: Fue temprano.
7: A mano izquierda hay un grupo de personas prendiendo fuego, por favor.
0: A las 5:26 de la mañana nos lo estaba reportando, muchas gracias. Dice por acá, hola, buenos días, señores, Olímpica, mensajes de muy temprano, de la mejor emisora del mundo, desde la ciudad mundial de la Vena, Venadillo, fiel oyente, Beto Hidráulico, se cortó. Cuando vuelvan, Maleja o sale de la incapacidad de la cirugía, para enviarle a Benita, huesitos de marrano, para ponerla más hermosa, informe desde por acá. Saludos para Meneses, el Q025, también está con Olímpica Estéreo, Meneses.
1: Pero Maleja está descansando, ya no está en cirugía.
0: No, lo que pasa es que ella, salió incapacitada. Y luego ya salió a sus vacaciones y ya regresarán los próximos días. Aquí les estaremos avisando.
1: Nos prometió por acá que aproveché estas vacaciones para hacer a la niña. Si el, a mí no me prometió, se llama Omaira y si es niño, Martín.
0: Dice por acá, buenos días, Olímpica. Bendiciones para todos, familia Olímpica. Gracias por el guarda Pedro Rubio y gracias a Dios. Ya arreglaron la fuga de agua que se había reportado desde más de 2 meses hidráulico y Beto Peña. Dice por acá, esa fue la que hicimos el reporte que él nos decía que quedaba al frente de su trabajo. Olímpica, hola, muy buenos días, buen día.
8: Olímpico, Olímpico, muy buenos días.
0: Buenos días, mi señor.
8: Se metió.
0: ¿Cómo estamos?
8: Olímpica, qué pena molestar, lo que pasa es que este compañero manejó el servicio urbano aquí en la ciudad de Ibagué. Hace tiempo manejó la 1996 de los Galarza. También trabajó en Rápido Tolima y con Mula. Y pues la verdad se fue para Chile hace como, no sé, 7 meses y ya falleció y pues... El hijo que tiene es el que está haciendo para traérselo para acá, para Ibagué, para hacer las exequias aquí. Pero pues la situación está muy grave porque tienen que cancelar 2 millones de plata chilena, que representa más o menos a 8 millones, y el muchacho realmente está sin plata, entonces está pidiendo colaboración, a ver si por medio de ustedes algo, cualquier granito de arena es una bendición para él y para su familia.
0: Sí, señor.
8: Muchas gracias, Olímpica.
0: Con todo gusto.
9: El gremio era llamado cariñosamente Patas de Alicate.
0: Patas de Alicate, le decían, apoya con tu donación para la repatriación del cuerpo de Rubén González. Rubén falleció lejos de casa y nuestro mayor deseo es poder traerlo a Colombia para darle cristiana sepultura junto a los suyos. Hoy necesitamos del apoyo de familiares, dice por acá, amigos y conocidos, para hacer lo posible su repatriación. Dice por acá, sí señor, unámonos para traerlo a casa. Pues la persona que quiera nos puede solicitar y le enviamos por acá el datico también. Muchas gracias ahí por el reporte. Dice por acá, Olímpica, sí señores, yo escucho Olímpica desde las 4 de la mañana, mil bendiciones, ya entro. Dice por acá, a ver, el hidráulico ya por acá, envíame la invitación, porfa. Yo los escucho Olímpica desde las 4 de la mañana, mil bendiciones en este día maravilloso para todos. Dice
1: ¿Cómo
0: por
1: se
0: acá.
1: Llama, director? ¿Qué pena? ¿Cómo se llama?
0: Se llama, lo puse en el grupo. El señor se llama, o se llamaba Rubén González, se llamaba. Le decían cariñosamente Alicate, es lo que nos cuentan por acá. Son las 7 de la mañana, 11 minutos en Olímpica Estéreo, 7:11.
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1: Un adulto de 91 años de edad atracó a un joven de 34 años. ¿Ah?
2: ¿Cómo?
1: Sí,
2: ¿cómo?
1: Sí, de 91.
2: Venga, venga, venga.
1: Lo atracó Hoy no es 28 de diciembre. Sí. No, hoy es 13 de agosto.
2: 13 de agosto. Sí, sí.
1: 28 de diciembre, el día del inocente. Sí, y es 13 de agosto, día del humorista. Todo no tiene nada que ver con humor.
2: Con humor, ¿cierto que no?
1: 91 años. Sí.
2: Se dejó atracar.
1: Atracó a uno de 34. No, pues que tenía un billete. Sí, lo cogió. Aprovechó el factor oportunidad. Sí. Se subió en su bicicleta con 91 años, salió por ahí, fue pucha.
2: El viejo con 91 años atracando.
1: Lo que parece sacado de una película. Terminó ocurriendo en el municipio de Mariquita Norte, del departamento del Tolima. Un hombre de 91 años habría atracado a un ciudadano de 34. Y ni corto ni perezoso, salió a toda velocidad en una bicicleta y con 2.850.000 pesos en efecto.
2: ¡Oiga, mano!
1: Viejo manilargo, claro. Atrevido.
2: Vergajo viejo, pamañoso, ¿sí o no?
1: El curioso caso.
2: Que no vaya a ponerse con esas vainas, Beto.
1: Venga, no me respeta.
2: Le faltan 2 añitos y...
1: No, pero es más 91 años y tiene hasta fuerza para meter en bicicleta.
2: Tiene más agallas que cualquiera de nosotros, yo.
1: A mí ya
0: señor tan vital.
1: Yo ya abrí cuenta para subirme la bicicleta.
0: Tiene 63.
2: Se está subiendo.
1: El abuelo manilargo este.
2: Sí, sí, sí.
1: Alcanzó a subirse en la bicicleta. ¿Cómo le dijo?
2: No, es de manilargo también.
1: Alcanzó a subirse en la bicicleta. Salió pura y fue pucha la policía detrás de él hasta que lo alcanzó y recuperó el billete.
2: Vea pues.
1: 2.850.000 pesos.
2: Ahí.
1: ¿Qué un mantento lo dan en libertad otra vez, pues si se van a, ¿cierto? Que van a mandar para Guanajuato.
2: Creo, sí, no creo. No, sí. Pues, dicen que una pena va a
1: es mínimo.
2: El castigo es como
1: hasta la edad de él.
2: A los 65, 70 años, creo
1: sí,
2: que.
1: Sí, sí, sí.
2: Que
1: no, ya que hubiese sido, por ejemplo, un asesinato, eso, ¿sí me entiendes? Sí. Pero aquí te manda. O sea, que escucho ya. Llega ahí, ¿no? Y le manda para buscar, ¿sabes? Que le den de comer en la casa.
2: Sí, vaya que lo aguanten en el rancho mío.
0: Mira, a esta hora son las 7:13.
2: No hay que ponerse con esas mañas.
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0: Dice por acá que Netanyahu ordenó envío inmediato de ayuda a Colombia tras el terremoto. El primer ministro de Israel, Benjamín Netanyahu, ordenó el envío inmediato de una misión de ayuda a Colombia tras el terremoto que azotó al país, según un comunicado emitido por su oficina la noche del miércoles. El Estado de Israel compartió también, dice que... El Estado de Israel comparte el dolor de las familias de las víctimas y brindará asistencia integral al Estado de Colombia, aseguró

0: entre Bogotá y el Estado de Israel. El viernes 7 de agosto, el ministro de Asuntos Exteriores israelí, Gideon Sar, se desplazó a Colombia para asistir a la toma de posesión de la Espriella y tener reuniones bilaterales con representantes del nuevo gobierno colombiano. El lunes, la Cancillería del país sudamericano reconoció la soberanía de Israel sobre los Altos de Golán, ocupados a Siria en 1967, que hasta la fecha solo Estados Unidos reconocía como territorio israelí. 7:14.
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2: No paran los hechos de sangre en el municipio del Espinal, la segunda ciudad más importante del departamento del Tolima. Anoche una mujer fue baleada en plena vía pública. Una mujer ingresó al Hospital San Rafael de esta municipalidad con una lesión que al parecer habría sido provocada por un impacto de armas de fuego. Las autoridades investigan lo sucedido en inmediaciones de la carrera 12 con calle décima A. Les decía que una noche que transcurría con normalidad terminó en medio de la preocupación en el municipio del Espinal, luego de que una mujer ingresara al Hospital San Rafael con una lesión que al parecer habría sido ocasionada por un impacto de arma de fuego. El caso fue reportado pasada las 7:10 de la noche, cuando las autoridades tuvieron conocimiento del ingreso de una mujer al centro asistencial para recibir atención médica. De acuerdo con información conocida por Olímpica Estéreo, los hechos se habrían provocado la lesión. Se registraron en inmediaciones de la carrera 12, con calle décima A sector, ahora se encuentra bajo la lupa de los investigadores. Hasta el momento no se ha establecido públicamente las circunstancias exactas de lo ocurrido en el hecho, ni tampoco se habla de los señalados de agredir a esta mujer, momentos cuando se transportaba en una motocicleta por plena vía pública del municipio.
0: Muy bien, a esta hora saludo para el Z497, pasa por acá, igual que el Q558.
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0: Dice por acá que sube a 265 la cifra de muertos y 496 desaparecidos por terremoto, dice la UNGRD. Y qué cantidad de desaparecidos, ¿no? Hubo afectaciones en departamentos como Antioquia, Bolívar, Putumayo, Cundinamarca, Norte de Santander, Sucre, Tolima, Huila, Quindío y Cauca. Dice por acá que la emergencia provocada por el terremoto de magnitud 7.4 registrado en San José del Palmar, Chocó, deja hasta el momento 265 personas fallecidas, 496 desaparecidas y 3.944 heridas, de acuerdo con el más reciente reporte publicado por la Unidad Nacional para la Gestión del Riesgo de Desastres, UNGRD. El reporte da cuenta de una emergencia de gran magnitud que afecta a 14 departamentos del país. En total, la entidad contabiliza 25.872 personas afectadas, 49.214 personas impactadas por el movimiento telúrico. Saludo para el UV031. Oiga, de acuerdo con el reporte de la UNGRD, Valle del Cauca registra 125 personas fallecidas, seguido por Risaralda con 94, Chocó con 14 y Caldas con 6. La distribución reportada es Valle del Cauca, 125 fallecidos, Risaralda 94 fallecidos, Chocó 14 fallecidos y Caldas. Parece que la afectación en los municipios de Caldas solo fue en Manizales, porque hablan de 6 fallecidos, aunque no sabemos pues el tema de los
3: sectores aledaños.
2: Ya lo hubieran reportado.
0: Sí, ya hubiesen reportado, digamos en muertos, pero pues no han dicho al respecto de casas caídas o cosas así,
2: allá,
0: ¿no?
2: Los municipios de Caldas no son tan retirados como para uno decir, ¿cierto?
0: Sí, claro.
2: Para uno decir,
3: son
2: pues,
3: más cercanos, ¿no? Como
2: son muy cercanos, alejados, exacto, sí, claro. No como aquí que tenemos aplanada el lejos.
0: Por ejemplo Villamaría, que es zona metropolitana.
2: Exacto.
0: No escuché reporte ni vi videos de Villamaría. Chinchiná también es cercana, ¿no? Entonces, pues ahí está. También aparecen afectados otros departamentos como Antioquia, Bolívar, Putumayo, Cundinamarca, Norte de Santander, Sucre, Tolima, Huila, Quindío y Cauca. Eso, el caleño, ahí está con Olímpica Estéreo. Un abrazo.
3: Y la
0: es
3: pasajera.
0: Q509, dígale a su pasajera que ahí va escuchando Olímpica Estéreo. Un saludo para la pasajera. Muy bien, ahí está. Son las 7 de la mañana con 18 minutos en Olímpica Estéreo. Sí, señores, a través de 94.3.
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0: Y eso que no conté una cosa, que por acá dice que más de 9.000 viviendas destruidas. El impacto sobre la infraestructura también es considerable. La evaluación de la UNGRD registra 9.215 viviendas destruidas y otras 45.457 viviendas averiadas. Entonces ahí está, por ejemplo, el apartamento de nosotros quedó en algunas zonas tiene pues
3: avería,
0: sí señor.
3: Sí, señor.
0: Entonces sí.
2: El apartamento o el conjunto.

0: El conjunto también, pero como son dos torres, la parte de la mitad, digamos que en medio del movimiento, accionó como tenía que ser, gracias a Dios. Entonces, pues hay unas partes de avería ahí. Ayer hubo un ingeniero.
1: ¿Y de cuánto son los pisos, director? Disculpe.
0: 12. Estuvimos
1: Uy,
0: hablando
1: alto.
0: con el ingeniero y el ingeniero dio un buen parte del tema, que
1: Sí.
0: afortunadamente solo fue por encima y que el edificio fue bien construido. Entonces,
1: Ver la
0: tiene unos
1: estructura.
0: Kaiser, ¿no? Entonces, eso también hace que las cosas hayan marchado bien, gracias a Dios. Chao,
1: Bueno.
0: Caleño. Un abrazo. Ahí está con Olímpica, el O509 también. Viene a esta hora en Deporte, 7:19.
2: Hablando de deporte, hay que tener en cuenta, por ejemplo,
1: ¿Qué, mijo?
2: lo que hizo John Arias
1: Sí.
2: con su gente del Chocó.
1: ¿Envió algo a un avión, algo así,
2: Claro.
1: minero,
2: O sea,
1: con
2: con
1: ayuda?
2: medicamentos
1: Sí.
2: y médicos
1: Y médicos.
2: desde el Brasil.
1: Vea.
2: Desde el Brasil.
1: Vea. Eso es una de las cosas, perdón, me digo que me le mete ahí como bollo a
2: Sí,
1: medianoche.
2: no, pero es que
1: Pero
2: aguanta.
1: dizque Beto, ya están diciendo que no más medicamentos.
2: Sí.
1: Que por ahora lo
0: Es
1: que
0: que
1: necesitan
0: eso es
1: son.
0: lo berraco.
1: Sí.
0: Entonces usted ya no sabe qué
2: ¿Cómo
0: hacer,
2: hacer?
1: Sí,
0: si
1: ¿cierto?
0: hacer o no hacer, porque gracias a Dios ha aparecido mucha gente que lo estaba haciendo. Ayer, por ejemplo, Gabo decía en la tarde que veníamos hablando y obviamente noto la preocupación de Gabo porque quiere ayudar.
1: Claro,
0: Y quiere, de hecho,
1: Sí.
0: hizo una publicación donde decía, si necesitan mi voz para grabar con mucho gusto, que la pongo y no hay ningún problema. Y es
1: Claro,
0: de
1: qué
0: las
1: bien.
0: cosas desde donde uno pueda ayudar y tratar de hacer cosas. La verdad es complejo. Cuando pasó las cosas acá en Ibagué con Álamos, pues uno dice, listo,
1: Sí,
0: fácil,
1: sí,
0: hasta
1: sí.
0: mi carro, saludo para el del transporte, saludo para el L839, hasta mi carro lo llené para llevar cosas.
1: Ah, sí.
0: Gente que también se propuso para llevar cosas a los sitios. Y también, por ejemplo, la móvil olímpica la utilizamos para lo mismo. Una cosa es esto, otra cosa es ya tenerla que llevar y fuera de eso, focalizarla. Porque, por ejemplo, en el caso de acá, saludo para el L465.
1: Sí.
0: En el caso de acá, la alcaldía fue la que estuvo en Álamos y se encargó al principio de hacer
1: Sí,
0: todo.
1: director.
0: Entonces, claro, sí, porque uno no puede llegar allá y le damos a este, ahí le damos.
2: No, no,
0: No,
2: no, no.
1: Sí,
0: eso tiene
1: señor.
0: que tener una
2: Un orden.
0: focalización, un orden
1: Mirar
0: para que
1: así,
0: las
1: correcto.
0: cosas puedan marchar. Entonces uno lo entiende, ya hay demasiados, ayer le decían a Gabo, es que ya hay demasiados alimentos que necesitaban linternas y que necesitaban cosas para poder ayudar a rescatar gente de los sitios. Entonces ahí está, hay mucha gente desesperada también tratando de buscar a sus familiares dentro de los escombros. Es un tema complejo, ¿no?
2: Vea, entonces lo de John Arias.
1: Sí, señor.
2: John Córdoba.
1: John
2: con su
1: Córdoba.
2: gente de Izmira,
1: Sí.
2: que es la segunda ciudad más importante del
1: Y
2: departamento de
1: pero
2: Chocó.
1: también se resultó
2: También
1: afectado, amigo.
2: el que está en Rusia.
1: Elimina.
2: El que se comió el gol del título en la Copa América y llevaba los tres palos.
1: Ay, sí, ¿cuál
2: Sí,
1: fue?
2: él iba a
1: ¿Capaz?
2: ciclo, no, yo Córdoba. Él
1: Ah.
2: iba a ciclo Córdoba.
1: Ah, de Asislo,
2: ¿Qué,
1: sí.
2: John Córdoba figura en Rusia?
1: En Rusia, vea pues.
2: Ah, hace goles a la lata en Colombia, no.
1: A él es el que no
2: Pero
1: quiere el Taita.
2: también, no, el que no quiere el Taita es el trencito.
1: El trencito.
2: Y John Córdoba también. Envió
1: Ayudas,
2: medicamentos
1: qué bueno, man.
2: Luis Díaz
1: Luis Díaz,
2: a
1: Lucho.
2: través de su
1: Hola,
2: fundación.
1: se unió,
2: Y eso que
1: Lucho.
2: no fue de su tierra.
1: ¿No?
2: No, no
1: No
2: fue de
1: será.
2: su tierra.
1: Sí, no, no, no.
2: Porque él es de La Guajira.
1: Guajiro, ¿no, mano?
2: Hecho en Barranquilla, Guajiro hecho en Barranquilla. Usted sabe que la capital de
1: los
2: siete.
1: papás lo hicieron en Barranquilla.
2: Usted sabe que la capital de los siete departamentos de la
1: No,
2: costa de Barranquilla.
1: deportivamente, señor director.
2: Usted sabe que la capital de los siete departamentos de la costa de Barranquilla. El
1: Prácticamente.
2: que no va para Bogotá, se va para Barranquilla.
1: Sí, Cartagena.
2: Exactamente. Bueno,
0: y el
2: eso
0: que no
2: con,
0: se va para Barranquilla pierde su silla.
2: Eso con relación
1: a las ayudas de los deportistas.
2: Me ha sorprendido, no parece James, no parece Juan.
1: Ole, ¿verdad, James?
2: Otro que lo está haciendo, Hamilton Campas,
1: Campas.
2: Por intermedio de su hermano May.
1: Aquí en Ibagué.
2: Exactamente.
1: Qué bueno.
2: Lo van
1: man.
2: A hacer para la gente anoche me preguntaba May.
1: ¿Ellos son chocuanos?
2: Ellos no,
1: ¿dónde?
2: Tumaqueño.
1: Tumaqueño.
2: Ellos son tumaqueños.
1: Ah, bueno.
2: Sí, pero May.
1: ¿Se solidarizan con esa zona del
2: No, no, lo
1: Pacífico?
2: van a hacer aquí.
1: ¿Aquí en Ibagué?
2: Aquí en Ibagué.
1: Ah, bueno.
2: Ayer me estaba averiguando.
1: ¿Alguna actividad?
2: Exactamente. Cuando lo estaba averiguando con la gente
1: ¿De qué, mijo?
2: De para lo de San Luis. Entonces,
1: Ay, sí.
2: y aproveché y le hablé una vez lo de Herbeo.
1: Sí.
2: También Herbeo, que cuatro familias perdieron su vivienda. En Herbeo.
1: En Herbeo.
2: Claro, porque recordemos que está muy cerca
1: ¿Culpa
2: Manizales.
1: Del,
2: está muy cerca
1: del
2: Manizales.
1: Temblor o.
2: Del temblor.
1: Ay, ay, ay.
2: Sí,
1: Herbeo es
2: Herbeo
1: cerca
2: está muy cerca,
1: Manizales.
2: Entonces, claro. En fin, entonces, mire que eso es bueno, lo de Hamilton Campas también.
1: Sí, claro.
2: Incluso vi en redes sociales que, ay, que por fin, y May se acaba enfrentando con la gente.
1: No, pero si May
2: al estilo Julio, y le digo, no le paré bola a eso.
1: Sí, no, o
2: sea, que opine lo que les dé la gana.
1: Claro.
2: Ustedes, con corazón, ayuden con lo que puedan.
1: Igualito a Gabo también, ahí bajo
0: son,
1: en espejo y esa joda.
0: Las 7 de la mañana con 23 minutos en Olímpica Serio, soldado Pashmenio, ¿cómo amaneció?
1: Carajo, director.
0: Sí, señor.
1: Don Beto Peña, ¿qué
2: Yo.
1: más?
2: ¿Cómo le ha ido?
1: Yo no,
0: ¿qué más? No, porque eso está peligroso.
2: En Nariño no pasó nada.
1: Nada, por
2: Gracias
1: fortuna.
0: Gracias a Dios.
1: Nosotros
0: señor.
1: estamos, mejor dicho. cualquier cosa que llegue a suceder, nos vamos para la parte más alta, que es el Galeras. Ahí nos vamos a
0: pasar. Ahí no le da caca.
2: No, a los jueces ya. Peor, mi amor, ¿cómo es eso? Tienen que antihuir del Galeras.
0: Director, hágale pues.
2: Claro, de repente la gente.
1: Me fui para la concentración
2: de la. Los cogen.
1: Sí, los.
0: Bueno, hágale pues, que eso.
1: Director.
2: Director, esto es serio. El Galera te arrastra con el viento hasta un kilómetro.
1: Ve, ahí tiene.
2: Sí, hasta un kilómetro.
1: Ah, yo con los vientos míos arrastro el que sea.
0: Saludo para el L581. También está con la Olímpica Estéreo, L581. A esta hora, a través de 94.3. Mire, estamos viendo, sobrevolando la zona de la tragedia en Cali, sector de las Torres del Limonar. Nosotros vivíamos sobre el Limonar. Por esa zona viví yo, por el Limonar. Y tenaz eso, hermano.
2: La isla, todas esas cosas.

0: mañana, 29 minutos. Saludo para el R756. En un momento estaremos con Juli Juli, que nos trae información por acá a través de Olímpica Estéreo. Sí, señores, por acá Olímpica. Hola, muy buenos días, buen día. ¿Qué dicen?
1: Hola, buenos días, Olímpica. Es el famoso perro picho, el único y el original por acá en Necitas. Gracias a Dios, eso está por acá. Nada de agua, nada de agua. Nos tienen a puro racionamiento de agua. Ya llevamos 8 de sí. Traen, ponen algún día o otro un día en la semana y de resto, mira, espero rogándole a Dios que ayuda al famoso perro picho.
0: Pues sí, necesitamos que llueva, lo bien. Por acá, Olímpica, buenos días.
2: Olímpica, buenos días. Olímpica, una pregunta: ¿en qué parte están recibiendo las ayudas para mandar para Cali o para las otras ciudades?
0: Sí, señor, ya, sí, señora, vamos a tener informe en un momento. Ya Juli Juli nos estará contando, ya para que ustedes estén bien atentos de Olímpica Estéreo. Y además hay centros comerciales donde también se están recibiendo. Entre ellos, pues nos contaba Juli Juli también hace rato que en el multicentro y en el parque deportivo también, que la Universidad del Tolima. Y no sé si los están focalizando para llevarlos a San Luis o para llevarlos también para el eje cafetero y Cali.
3: Hay una gremiación de las negritudes que también tiene que ver con la Universidad del Tolima. Ellos están recogiendo solo para el Chocó.
4: ¿Ah, solo para el Chocó?
3: Sí, sí.
4: Ah,
3: bueno.
0: Muy bien, son las 7 de la mañana, 31 en Olímpica. 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Y a esta hora, cuando son las 7 de la mañana, 31 minutos, al Silvia Carabalí Moquera.
4: Señor director, por favor, vamos a hablarnos suave, porque tenemos preocupación por lo que está sucediendo en el país.
3: Está preocupado.
4: ¿Quién me habló? Perdóneme, director.
0: No, cualquiera está preocupado.
3: No, pero es que este man, por lo regular que hay, los delincuentes no se preocupan de los problemas.
4: ¿Por qué estás preocupado por algo? Cuéntame.
3: ¿Estás siendo delincuente?
4: No, para nada, no.
3: Simplemente haciendo negocio sucio. Ayer viendo a la gente que no paga los recibos del agua ya delante del gerente. Que él se los pagaba.
4: Uy, tuvimos cualquier cantidad de abonados, ¿oyó?
3: ¿En serio?
4: Claro, de esa zona, ¿oyó?
3: Los que le dieron la plata a usted que prepare para los cortes.
4: Para los cortes de cabello. Porque le vamos a encimar. Vamos a encimar. Allá donde Ernest le vamos a encimar. Porque usted me pague lo del recibo que queda recibo vitalicio con 18.840 pesos. Usted deja de pagar recibo de agua durante 4 años y medio.
3: ¿Y cuánto le pagaron ayer?
4: Y con eso le dan también el corte donde Ernest también.
3: ¿En serio?
4: En serio.
3: Yo ya hablo con Ernest para eso.
4: Yo ya hablé con el huevón ese también. 7 cirugías, señor.
0: 7 cirugías.
4: Popular chaqueta de Michael Jackson.
3: ¿Cómo que usted le dice? ¿Cómo que usted le dice?
4: Ahí le digo también.
3: ¿Cremallera?
4: Bisturí, cremallera, chaqueta de Michael Jackson, ¿no?
3: Pues me hicieron 7, son como 4 nada más.
4: Oiga, señor director, estoy recibiendo matas, materas, maticas, helechos para llevarlo a la ciudad de Pereira, para la ciudad de Manizales, para la ciudad de Cali.
0: ¿Y para qué?
3: No juegue con eso.
0: ¿Y para qué?
4: Yo no estoy jugando, que
3: rata.
4: Yo estoy recolectando matas, materas, maticas, abono a tierra. Estoy para llevarlo para allá, ¿sí, señor?
0: No, yo no le creo. ¿Y para qué?
3: Increíble. ¿En Cali el toque de queda? Porque están robando los apartamentos que quedaron y demás. Claro, que queda por eso.
0: Si eso
3: y la gente está berraca, claro, porque hay gente que dice que no puede salir a buscar a sus familiares. Sí, pero es que están haciendo diablura, le tocó implementar.
0: Sí, claro.

0: de aquí el departamento.
1: No, ¿qué tal eso?
0: Usted disuelve en un tarro, en una olla de los tamales, usted disuelve el sobrecito que viene por 5 miligramos, usted disuelve y eso le salen 17 olladas de agua.
2: Usted mucha rata.
0: Para que pague los...
1: Oiga, vámonos mejor con resultados. ¿Qué tal eso? La antioqueñita 1.57.42, Dorado Mañana 17.28, Cafeterito Día 06.30, La Fantástica 1.74.58, El Samán de la Suerte 25.80, Sinuano Día 28.49, Pic 3 Noche 2.81, El Astrosol 88.29, El Signo Cáncer, Chontico Millonario 27.63, La Paisita 1.57.31, El Pijao de Oro 39.04, La Colona Día 32.43, La Caribeña 1.62.26, Sinuano Noche, dice por acá, Sinuano Noche 32.38, Pic 4 Noche 56.51, El Motilón 1.73.56, Dorado Tarde 19.48, La Antioqueñita 2.76.39, La Paisita 2.31.46, Chontico Noche 30.08, Pic 3 Día 4.68, El Astro Luna 96.60, El Signo Géminis. También dice por acá, El Motilón 2.04.31, Cafeterito Noche 53.21, La Fantástica 2.41.72, La Caribeña 2.94.79, La Colona Noche 86.64, Pic 4 Día 85.58. Son los resultados a esta hora a través de Olímpica Estéreo. Llega el piropo del Cibiaes.
2: Se reportó Ernest. Sí. Y como dice Harold.
1: ¿Que tiene un cálculo?
2: No, como dice Harold Bonilla, hay 10.000 porquerías y fuimos a parar donde Ernest. Saludos para el M577, M577 de la Ola Amarilla.
1: Sí, señor. ¿Ya? ¿Estás preparado?
0: Señor.
1: No, se la peló y todo.
0: Mire, tengo una aprendición en dentro de poco, lo estaré hablando. Ay, lo estaré
1: no, mañana no lo cuenta, pero hágale pues que está. Tarjeta.
2: Tarjeta Julián,
1: bueno, hágale que voy con Julián.
0: Mire, doctor, tarjetas prepago para salir con una chica un fin de semana.
1: Oiga,
0: Si le interesa, director, me avisa.
1: No, a mí no me interesa. Como en casa, oigan a este. Bueno, ya, hágale.
0: Doctor, para una chica que acabo de entrar ahí al video chat, dice así.
1: A ver.
0: Las calenturas y de las
1: épocas. Esa es la que va entrando.
0: Sí, la que va entrando.
1: Está bostezando, no ha desayunado. Bueno, hágale pues.
0: Niña, de las temporadas de poca lluvia y de mucho verano del departamento del Tolima, de mi corazón y mi vida, tú eres la que me sofocas el matorral.
1: No. Muy bien,

0: 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Son las 7 de la mañana, 39 minutos a través de Olímpica Estéreo.
1: Bacanísimo.
2: Bacano.
1: Más bacano.
2: Bacano.
0: En temprano, más bacanos, sí, señores, por acá, ¿qué dicen?
3: Buenos días, señores de Olímpica. Una preguntita para ir al batallón Rook por la variante. ¿Si estará libre?
0: Sí, sí, pues no nos han reportado nada diferente, ¿no? Para que la gente lo sepa ahí sobre este sector. Muy bien, a esta hora, a través de Olímpica, si alguien sabe algo diferente, que nos lo cuente. Son las 7 de la mañana 40. A esta hora nos vamos con Juli Juli, que está recorriendo las calles de la ciudad. Juli Juli, ¿qué está haciendo?
4: Escuchando Olímpica Estéreo 94.3, un abrazo muy grande para todos nuestros oyentes de Olímpica Estéreo y bueno, para todos los, la mesa de trabajo, por supuesto. En este momento nos encontramos desde el sector de El Salado, donde están en este momento pues haciendo todo el tema de arreglos de la avenida Ambalá, ¿no? Lo que se ha empezado desde la 103, estuvimos muy pendientes desde el momento del inicio, pero en ese momento la noticia es que hay un nuevo tramo que ya han cerrado también para iniciar sus obras, y es el tramo que viene de la 123 a la 129. En este momento es la novedad. Las personas que quieran movilizarse por ese sector, los que vienen de pronto subiendo del sector del Salado para coger por la Ambalá, van a tomar el desvío por la 129 y ahí van a buscar la carrera quinta para poder tomar, pues seguir ascendiendo, ¿no? Por esta importante vía. Pues en este momento quiero hablar con los comerciantes de la zona. Hola, buenos días, ¿su nombre?
5: Germán Castillo.
4: Germán, hombre, ¿qué tal? ¿Cómo me le va? Me dice que usted acá tiene su puesto hace ¿cuántos años?
5: 10 años.
4: Hace 10 años. Bueno, la primera pregunta, bueno, ¿cómo tomó la noticia de que van a arreglar por fin esta vía?
5: No, muy bien, porque hay que echarles para adelante.
4: Bueno, ¿le afectan algo de pronto las ventas o algo así?
5: Sí, claro, disminuyen el 50, el 60%.
4: Bueno, pues algo que se necesita, ¿cierto?
5: Obvio, hay que poner algo de nuestra parte.
4: Bueno, ¿cómo ha visto el tema por acá de la movilidad? Desde ayer fue que empezó este cierre nuevo, ¿cierto? Este trayecto, por lo menos este tramo, pues, el que estamos viendo de la 123 a la 129. ¿Cómo ha visto la movilidad en ese momento?
5: Pues bastante concurrida, pero ¿qué podemos hacer? Para bueno, todo hay que poner un granito de arena.
4: Exactamente, bueno, pues ahí está entonces también parte de los habitantes del sector que pues esperan obviamente ver esta vía pues ya terminada por acá. Venga, quiero saludar por acá a otro habitante por acá del sector. Hola amigos, ¿qué tal? Buenos días, ¿su nombre?
6: El nombre es Robinson.
4: Bueno, Robinson, ¿usted vive por acá?
6: Yo vivo en El Salado.
4: En El Salado, bueno, ¿y cómo ve el arreglo de estas vías?
6: Pues bueno, lo que están haciendo, ojalá sea pronto eso, ¿no?
4: Bueno, ahí está ya, ¿se ha visto pronto afectado con esos cierres?
6: Pues hasta el momento no, porque hasta ayer creo que fue que cerraron acá esta vía, hasta Ambalá, entonces pues hasta el momento no me he visto así afectado, que yo ando en moto, ¿no?
4: Sí.
6: Pero sí en carro, creo que sí de pronto se va a congestionar esto un poco.
4: Bueno, pues ahí está, hombre, la opinión también de algunos habitantes. Le repetimos entonces, ¿cuál es el tramo o la novedad que hay en este momento? Cierran de la 123 a la 129. Si ustedes van subiendo por la Ambalá, carril subiendo, pues tienen que girar hacia la 129 y así buscar la carrera quinta y seguir ascendiendo. Esto es como el nuevo cierre que hay, el nuevo tramo que van a seguir haciendo las obras, esperando pues obviamente que por fin se entreguen este trayecto tan importante en la ciudad, diga que como es la avenida Ambalá. Pues la información a esta hora con Olímpica Estéreo 94.3, que están haciendo.
0: 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Son las 7 de la mañana, 43 minutos aquí en Olímpica Estéreo. Teniente el herido, bienvenido.
7: La popó, la popó, la Popolicía Nacional de los Colombianos.
0: El M526 se rió.
7: Informa a esta hora de la mañana la sí. Dientes novedades. Sí, señores. A esta hora le entregamos todo lo que acontece, lo que sucede, lo que pasa, lo que vemos, lo que observamos, analizamos. Cerca a las instalaciones del comando de la Popó, policía, oficiales que mostraban...
8: Lástima la gorra que está bonita.
7: Sí, que mostraban la anal.
8: Uy.
7: Que mostraban la nal. Nalguirrucia que tienen los compañeros. Aquí en temprano es más bacano. Así es. Hombres adscritos a nuestra institución. Dieron de baja a un sujeto que andaba robando ganado. Curiosamente, sí. Para su sepelio tuvimos que hacer una vaca. Cerca la Cocó. Cerca la Cocó. Cerca a la Cocomuna 10 de esta capital. Acudimos al llamado de la comunidad para atender un caca. Un caca. Un caso de robo en la modalidad de bodegazo en una curtiembre. Al momento de la captura, los fascinerosos se sacaron los cueros al sol. Estas fueron las nonó, las nonovedades del teniente el herido, quien les desea que duerman como vendedor de cebolla.
0: ¿Cómo?
7: Apretado el atao.
0: 7:45 en Olímpica, 7:45.

0: Muy bien, a esta hora son las 7 de la mañana, 48. Un saludo para el del carro de Interaseo. También va, pasa por acá por Olímpica. Un abrazo para él.
1: Tengo
0: y saludos.
1: Para saludar también, director, al Z167, conductor de la ola amarilla.
0: Noticias a esta hora.
1: Tensión en el sur del departamento del Tolima. Ejército refuerza tropas tras ataques y amenazas. Les decía que la sexta brigada aumentó su presencia militar en municipios como Planadas, Ataco y Río Blanco, todos ubicados al sur del departamento, luego de varios ataques contra unidades militares, una estación de policía y la alcaldía del municipio de Río Blanco, mediante artefactos explosivos transportados por drones. En el sur del Tolima permanece bajo una fuerte operación de seguridad luego de los recientes ataques contra integrantes de la fuerza pública y diferentes instalaciones institucionales. Ante este escenario, la Sexta Brigada del Ejército Nacional anunció el fortalecimiento de sus operaciones en varios municipios de la región.
0: Por aquí está el primo Leodoro. ¡Ah, qué! ¿Cómo amaneció? ¿Qué tal?
2: ¡Ay, qué maño el director!
0: ¡Excelente!
2: ¡Hermano Petopeña!
1: Tan vivo que son los antioqueños, estoy bien bobo, hermano.
2: Oiga, ¿usted ha ido a Bolombolo?
0: Hemos pasado por ahí.
2: Oiga, Bolombolo, una herraquera, hombre. Yo me acuerdo que en Bolombolo tuvo la selección Colombia.
0: ¡Ey!
2: Y una vez me entré yo al camerino de la selección Colombia. Sí. Y le dije, vea, les tengo noticias, una buena y una mala.
0: A ver.
2: Y estaba James, estaba Cuadrado, estaba también este otro, Jerry Mina, estaban todos ahí. Luis Díaz, estaban todos ahí en Bolombolo en el camerino. Le dije, les tengo noticias, una buena y una mala. Me dijeron, queremos la buena. Le dije, la buena es que va a haber un nuevo director técnico.
0: Ah, sí.
2: Y dijo, James, ¿y la mala? ¿Ah?

0: Saludo para el M794, para el Q475.
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0: 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Recuerde que serán más de 100 cuadras que se intervendrán este año.
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0: Muy bien, a esta hora son las 8 de la mañana, 3 minutos. Saludo para el R317. También está con Olímpica Estéreo. Cuando son las 8 de la mañana, 3 minutos. Sí, señor. Y saludo para la gente que pasa por acá diciendo yo escucho Olímpica. 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Estén en la juega, 8 de la mañana, 4 minutos.
1: Y yo estaba con el celular haciendo un bingo, sí, cuando llegó un señor y me dijo, oiga, ¿cuántas letras faltan? Le dije, no, como 4 para terminarlo de pagar.
0: A esta hora son las 8 de la mañana, 4 minutos. Y usted a esta hora ya salió y tiene pico y placa.
2: Frene, frene, frene.
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4: A las 8 de la mañana, 4 minutos en Olímpica Estéreo y Ibagué. 8 de la mañana, 4 minutos. Hoy, jueves 13 del mes de agosto. Recordemos que el próximo lunes festivo, ¿eh?, en Colombia. Sí, señor, el próximo lunes festivo en Colombia. Aprovechenlo porque volveremos a tener el lunes festivo ya en el mes de octubre.
5: ¡Hasta octubre!
4: Septiembre 000. 0000. Vehículos particulares. Hoy jueves, placas terminadas en 2 y 3. 2 y 3 pique y placa para vehículos particulares. Las bocetas de servicio urbano, placas terminadas en 8. Los taxis, placas terminadas en 0.
0: Muy bien. A esta hora también a través de Olímpica Estéreo, son las 8 de la mañana, 5 minutos. Aquí en 94.3 llega nuestro resumen informativo a esta hora.
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4: 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Atención, viajeros. Salen desde la ciudad de Ibagué a buscar familiares en ciudades afectadas por el terremoto que se presentó al inicio de la presente semana. Desde la terminal de transporte, algunos viajeros parten hacia ciudades como Pereira, Manizales, Cali y el departamento del Chocó para buscar familiares de quienes no tienen noticias tras el fuerte sismo.
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4: Dos integrantes de la disidencia de la FARC abandonaron las armas en el departamento del Tolima. Estos individuos pertenecían a la Comisión Jerónimo Galeano y se acogieron al programa de sometimiento individual a la justicia, quedando bajo protección del Grupo de Atención Humanitaria al Desmovilizado y apoyo al sometimiento individual a la justicia.
0: Saludo para el 755, si no estoy mal.
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4: 8 de la mañana, 6 minutos en Olímpica Estéreo. Atención, inescrupulosos estarían aprovechando el terremoto de la presente semana para estafar con falsas donaciones. Autoridades piden extremar las precauciones ante mensajes que solicitan dinero o información personal con el argumento de ayudas a los damnificados. En el Tolima, 3 personas han sido detenidas por estos hechos.
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4: Uniformados de la policía capturaron a un hombre de 91 años de edad, señalado de robarse 2.850.000 pesos en efectivo. El presunto ladrón de 91 años habría intentado escapar a bordo de una bicicleta. La situación se presentó en el municipio de Mariquita, norte del departamento del Tolima.
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4: Tras terremoto, realizarán simulacro de respuesta en la ciudad de Ibagué. La actividad estará dirigida a empresas públicas y privadas, instituciones educativas, clínicas, iglesias, entre otras entidades. El evento, organizado por la Secretaría de Ambiente y Gestión del Riesgo de la Alcaldía de Ibagué, se desarrollará el próximo mes de octubre.
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4: El municipio de San Luis suspende sus fiestas tradicionales debido a los incendios forestales y a la emergencia en el territorio colombiano. Según la administración municipal, la prioridad actual es proteger la vida, atender las emergencias y acompañar a los afectados.
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4: Denuncian presunto abuso policial durante operativo contra motocicletas en inmediaciones del Sena, ubicado en la calle 42 con la avenida Ferrocarril de la ciudad de Ibagué. La situación habría escalado cuando varios aprendices intentaron impedir el traslado de su motocicleta.
1: 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Director Beto, nos preguntan que cómo está la vida para Pereira. Don Kilian Virviescas, también preguntando.
0: Pues de momento no nos han dicho nada.
4: No han reportado. No.
0: Igual sigue el trancón arriba en Calle Larga, en el sector de Cajamarca. De resto,
4: no han dicho nada. Es tener paciencia.
1: Paciencia, ¿no?
4: Les decía que la violencia volvió a sacudir las calles del municipio del Espinal, en el Tolima. Una mujer anoche fue atacada con armas de fuego mientras se movilizaba a bordo de una motocicleta. Uno de los proyectiles habría alcanzado la zona de la cabeza, provocando heridas que obligaron a trasladarla de inmediato a un centro asistencial.
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4: Atención, que uniformados de la policía Tolima incautaron 6 kilos de marihuana y tusi. El hecho se presentó en la vía municipio de Ataco y Planada Sur del departamento del Tolima. Por este hecho, un hombre fue capturado y dejado a disposición de la autoridad competente.
0: Muy bien, a esta hora son las 8 de la mañana, 9 minutos en Olímpica Estéreo, 8:09. 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Saludo para el T759, también está con Olímpica. Saludo a esta hora para Mauro y para su esposa. De los huevos atrás también está con Olímpica Estéreo.
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1: 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Aquí somos como Teo Gutiérrez.
0: ¿Cómo?
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0: Más del resumen informativo, también a esta hora tengo para contarles, presidente Abelardo de las Priella declara emergencia económica por crisis tras terremoto. Son las 8 de la mañana, 10 minutos.
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0: Netanyahu, sí señor, ordenó envío inmediato de ayuda a Colombia tras el terremoto.
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0: Sube a 265 la cifra de muertos y 496 desaparecidos por terremoto, dice la UNGRD.
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0: Ataque del ELN con explosivos lanzados por drones deja dos militares heridos en norte de Santander.
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0: Colombia formaliza su ingreso al escudo de las Américas para fortalecer cooperación con Estados Unidos.
2: ¡Olímpica!
0: Y gobierno de Colombia decreta 3 días de duelo nacional por personas que murieron en el terremoto.
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0: A esta hora son las 8 de la mañana, 11, y a esta hora, antes de seguir por acá, tengo para contarles que con Olímpica Estéreo dice que la siguiente sección es patrocinada por el numeral 678 de Droguería Alemana. 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
4: En deporte, pese al pedido de mucha gente, Di Mayor programó la jornada número 5 del Campeonato Profesional Colombiano, segundo semestre 2026. Solamente van a jugarse 7 partidos.
1: ¿De la fecha qué, mijo?
4: Hay 5, hay 3 aplazados.
1: Ya.
4: No va a haber fútbol, por ejemplo, en Cali.
1: Sí.
4: Le correspondía jugar a la América local.
0: Pues, imposible.
4: No, y sufrió alguna afectación en el espacio al Guerrero. Lo mismo el de Estadio Pereira, que lo están remodelando. Y anoche mostraron la televisión, bastante afectaciones. Y no va a haber fútbol en Manizales, que también sufrió afectaciones en el escenario deportivo.
1: Sí, no, mano.
4: Ahora, si estuviera bien el escenario deportivo, no puedes, pues.
1: Tampoco.
4: Claro,
1: por solidaridad.
0: No, imposible.
1: Claro, empatía.
4: Claro. Bueno. Entonces no va a haber fútbol en Manizales, en Cali y en Pereira, partidos que han aplazado. Tendremos 7 partidos. Arranca la jornada mañana, 6 de la tarde, en Villavicencio. Llaneros recibirá a Deportes Tolima. Luego de ese partido, frente a Llaneros, Tolima comenzará a realizar el enfrentamiento del próximo martes en Ibagué.
1: Sí, señor.
4: Frente Independiente del Valle por Copa Libertadores.
0: Muy bien, a esta hora son las 8 de la mañana, 13 minutos en Olímpica Serie 8-13.
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1: Muy bien, a esta hora por aquí está Franzo. Hola, Franzo, bienvenido, buenos días.
2: Bueno, señoras y señores, director, cómo me alegra saludarte, verte también, ni más faltaba.
1: ¿Cómo estás?
2: Bueno, bien y mejorando. Traigo los chismes, lo que quiere saber la gente, lo que quiere saber nuestra fanaticada, nuestra familia olímpica. Parece que se unirán algunos artistas internacionales, entre ellos Marc Anthony, para hacer el festival por la vida, el concierto por la vida. Iban a hacer uno para Venezuela, pero ahora con ocasión de lo que nos ocurrió aquí en nuestro país, parece que ya, sí, se iba a llamar pues, concierto por Venezuela.
3: Sí, sí, ahora por Colombia.
2: Se iba a llamar por la vida, para unir las dos.
3: Lamentamos la de Venezuela, ¿no? Pero... lamentamos lo de Venezuela, pero nos toca a nosotros.
1: Sí, claro.
3: Primero lo de acá.
2: Sí, señor.
3: Que es lo que estamos pidiendo también. Muy bien, colaboremos a la gente en Cali, Pereira, Manizales, Chocó. Pero ojo con los damnificados en el Tolima.
2: Sí, los de... ojo. Sí, claro. Sí, ojo con los damnificados del Tolima. Conflagraciones,
3: claro,
2: incendios.
3: Claro, Herbeo, Payandé, San Luis y zona rural de Ibagué. Ayer nos reportaron de la vereda Charco Rico Alto.
2: Sí, señor. ¿Sí? Bueno, ahí tienes entonces...

0: Carlos Vives. Y tendrán muchos artistas y artistas de primer nivel, de renombre, bueno, latinos, que entre muchas cosas hay demasiados artistas de mucho talento colombiano y de latinos de que van a estar en este tipo de actividades con ocasión del lamentable hecho sucedido el pasado lunes. Oigan, señores, parece que hay crisis en Hollywood. Ajá, hay una, parece que iban a lanzar una película de la Barbie y como que les cortaron el chorro los señores de Mattel. Ay, no son los dueños y creadores de la Barbie.
1: Pero la otra les fue muy bien.
0: Sí, la otra les fue bien.
1: Sí, la otra. Pues
0: por eso parece que como les fue bien, quieren hacer la segunda parte y los de Mattel como que les cortaron el chorro.
1: Pero raro.
0: Vamos a ver.
1: Ahorita nos cuentas.
0: Sí, señor. Sí, señor. Bueno, me voy con mi refrán.
1: Dame un segundo antes de irte con tu refrán. Claro. 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Ahora sí, tu refrán.
0: Bueno, me voy con mi refrán. Aunque el mono se vista de seda.
1: Ese mono se queda.
0: No, señor, aunque el mono se vista de seda, no pudo venir a la posesión del señor.
1: Son las 8 de la mañana, 16. Aquí está Cristian Camilo.

0: 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Cuando son las 8 de la mañana, ya 19 minutos, 8 con 19 a través de 94.3. Vamos con oyentes, a ver qué nos cuentan a esta hora. Hola, buenos días.
1: Muy buenos días a todos los de la mesa de trabajo. Se requiere ambulancia acá en el barrio Jardín, parte alta.

0: frente a Torre Maranta. Dos accidentes, dos heridos en motocicleta, dos lesionados.
1: Listo, listo, mi señora, ya por acá hacemos la diligencia con todo gusto. Aquí estamos muy atentos, muchas gracias ahí por el reporte que nos regalan nuestros oyentes. Dice por acá, jefe, ¿qué me puede informar, porfa? Necesito para viajar mañana. Buenos días, jefe, espero esté muy bien y todos los de su grupo de trabajo. Bendecido jueves, quería saber si se logró apagar el incendio de Alvarado Venadillo. Muchas gracias, que sí. Ayer se presentaba en la tarde, ¿no?
2: Esta mañana lo reportaron también muy temprano, ¿no era abrigo?
3: Sí, señor.
1: ¿En Venadillo?
2: Yo, no, Alvarado.
1: Alvarado y el de Chucuní, ¿no? O sea, fueron los dos.
2: Sí, el de Chucuní, en vez
1: de
2: Chucuní.
1: Momento no, y ayer había vía. Después de que hicimos la publicación y todo del video, primero detuvieron un rato los carros y luego ya los dejaron pasar también. Dice, sí señores, con Olímpica. Dice que, muy buenos días Olímpica, por favor, repetir esta información, es urgente que se pronuncie el alcalde del Guamo, se llama Álvaro Prada. Que urgente el Guamo Tolima haga lo del pueblo natal de Maleja González, dice por acá. Ya no sé, ya es diva, que lo que pasa es que la molestan con eso, pero están haciendo el llamado para este sector, para la gente de el Guamo, ¿no? Y que el alcalde se pronuncie, dice buenos días, por favor, si pueden, la verdad es muy triste, porque una gran parte de la vereda Pringamosal Guacamaya ha sido consumida, nuestras autoridades no se han reportado, solo vemos ayuda para apagar incendios en San Luis, nuestra querida gobernadora también en San Luis y sus veredas, pero están dejando sola la vereda Pringamosal Guacamaya del Guamo, es lo que nos reportan por acá.
2: ¿Qué decíamos ahora?
3: ¿Qué decía?
2: No podemos descuidar pues a las personas afectadas acá en el Tolima, que son muchas. Esta mañana nos reportaron y nos enviaron video de Herbeo. Al norte del Tolima.
1: Sí, también. Son las 8 de la mañana con 21 minutos en Olímpica. Hola, buenos días.
4: Olímpica, muy buenos días.
1: Buenos días.
4: ¿Cómo me le va? Que mi Dios me los bendiga. Señores de Olímpica, para una quejita. Señora. Es que aquí en Ciudad Luz mantenemos sin agua. Todo el día uno mantiene sin agua. Anoche llegó como a las 10, cuando ya se va a acostar uno. Un poquitico. Llené una olla y ya. Y ahorita había agua y ya se fue. No tenemos una gota de agua que esté cayendo de la tubería. Si llueve, no hay agua. Y si no llueve, tampoco no hay agua.
2: Como en la
4: ¿qué
2: bolsa
4: es lo que pasa?
1: ¿Sí?
4: ¿Ah? ¿Para dónde cogerá esa agua?
1: Ahí está lo que nos cuenta la señora, ¿no?
2: En mi pueblo es así. Si hace mucho calor, se va. Si hace mucho frío, se va.
3: También
2: si
3: se
2: no
3: va.
2: Llueve, se va, la quitan.
3: Oiga, director, y no. Si se pone uno de pronto de mal marido, también lo sacan, no. Se va.
1: También
2: ya, ya que hasta el cura es negro mantiene, hasta el cura es negro mantiene uno rucio.
1: Por acá Olímpica, buenos
5: hola,
1: días.
5: Hola, muy buenos días.
1: Buenos días.
5: Reporto sintonía de la Universidad de Ibagué, el auxiliar de servicio general es César Molina.
1: César.
5: Para darle un saludo muy fraternal y Dios quiera que las personas que en estos momentos están pasando por cosas duras, Dios los bendiga,
1: sí.
5: Nos proteja y para felicitar a la compañera Lady de la Cafetería de Servicios Generales de la Universidad de Ibagué, que Dios la bendiga mucho y un abrazo fraternal.
1: Eso, saludos también para ella. Saludo para el P968, también está con Olímpica Estéreo por acá. Buenos días, Olímpica. Saludo para el de la ambulancia. También dice, yo escucho Olímpica, creo que era 784. Buen día.
6: De la noche. Gian Marcelo Jiménez con los buenos días. ¿Cómo vamos, Gian Marcelo? Bueno, las ayudas se están recibiendo en el Parque Deportivo y en la Universidad del Tolima en la entrada. Anoche llevé a unos señores a entregar esto de víveres para San Luis, ahí en el parque deportivo y en la Universidad del Tolima en la entrada.
1: Listo, gracias Mauro. Oiga, ¿qué más de Severo Cacay están preguntando?
3: ¿Cuál es Severo? Sí.
2: ¿No ha vuelto?
3: ¿Ha vuelto ese señor?
2: Hoy esta noche lo llamamos para que venga mañana.
3: Sí, para que acompañe aquí también. La mañana.
1: Bien, por acá con Olímpica. Sí, señores, saludo para el N187. También está sintonizado con Olímpica. Hola, Olímpica, buenos días.
7: Ya, Marcelo, amigos de Olímpica. Muy entre triste y molesto por la situación del país. Mire. Muy triste la situación que se está viviendo con tanto damnificado, gente que perdió seres queridos, perdió todo, absolutamente todo. Y por el otro lado, ver por lo del fútbol colombiano que no quiere aplazar partidos, que por televisión, que por esto, por perder plata. Y hay gente que perdió mucho más que eso, perdió seres queridos y la indolencia. por poner un ejemplo, ya ese jugador del Pereira, Walmer Pacheco, se puso los guantes y allá estaba colaborando con el rescate. Ejemplo de que no estamos para el fútbol ahorita, pero pues le importa solamente el negocio, qué triste.
1: Y ahí en Pereira también hay jugadores que también perdieron sus cosas, ¿no? Casa y todo.
2: Ya apareció el que había desaparecido. Y anoche el canal Caracol transmitió en directo, qué bonito. Jugadores del Deportivo Pereira llevando comida a los hospitales.
1: Sí, sí, sí.
2: Todo liderado por el que mencionamos ahorita, Mauro.
3: Walmer Pacheco.
2: Pacheco, uh-huh. Sí. Que jugó en el Junior, sí. En Equidad. Uh-huh. Él es el capitán del equipo, con varios jugadores de la sub-20, llevándole víveres a la gente damnificada. Uh-huh. Qué bien por esa labor. Ay, sí. Y eso que no les pagan a ellos. Llevan como 3 meses, pero siento el Pereira no aparece.
3: No es cierto, mano. No
1: aparece. Deberían haber suspendido también la Vuelta a Colombia, alguien nos dice por acá. Bueno, ahí está, son las 8 de la mañana, 25 en Olímpica Estéreo. 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Llega la información a esta hora.
2: Debe saludar al M577, conductor de la ola amarilla. Voraz incendio consumió por completo un taller tras emergencia que habría iniciado en Proarroz, sector de Picadillo. Aquí, hermano, en las barbas de nosotros. Pero nosotros no tenemos barba.
3: Yo no tengo, no, eso es de Juli.
2: El director tampoco. El único barbado aquí es Juli Juli. Y Gabo tiene bigote ahora.
3: Bigote tiene Gabo, ¿verdad? Sí. Pero es muy horrible ese señor gordo con bigote.
2: Cierto, director, y Gabo tiene bigote.
3: Eso es triste, ¿verdad? La gente no tiene espejo en la casa. Para que se mire.
2: Un Voraz incendio. Te invito a que no vas a escuchar la visión en la tarde. Un voraz incendio dejó completamente destruido un taller ubicado junto al parqueadero multipartes, luego de que las llamas al parecer se originaran en inmediaciones de Proarroz y posteriormente se extendieran hasta el establecimiento. Sandra Silva, propietaria de El Taller, le dijo a Olímpica Estéreo que se percató de la emergencia cuando las llamas ya avanzaban desde el sector de la arrocera, mientras, Dios, es bastante extenso, hermano,
3: sí.
2: Mientras intentaba conseguir extintores para controlar la situación, el fuego alcanzó rápidamente su negocio. Lo que decía el director ayer, el problema son los vientos, no te da tiempo de nada. De nada, los vientos ayudan a,
3: sí, claro, a propagar
2: el fuego. Allá estaba como tratando de apagar, dijo la señora, mientras salí a conseguir unos extintores, cuando volví ya estaba toda la candela en el taller. La mujer aseguró que no tuvo tiempo de rescatar ninguno de sus elementos de trabajo y que las pérdidas fueron totales. Superan los 50 millones de pesos. El cabo todo lo del taller. Elementos, maquinaria, todo.
1: Son las 8 de la mañana, 27. Un oyente dice por acá, jefe, ¿qué? Eso fue en Alvarado, cerca de la finca de nosotros, y nos envían un video ahí. De verdad que las llamas estaban bastante complejas ahí sobre ese sector de Alvarado. Y pues nos envía unas fotos donde se ve, uy, no, tenaz, hermano.
2: Sí, sí,
1: muy duro también. Muchas gracias a la persona que nos lo está comunicando.
2: Increíble.
1: Sí, señor, y fue anoche, ¿no? Son las 8 de la mañana con 28 minutos en Olímpica Estéreo. Por aquí está
8: Lembue. Sopa, lengua, sopa, ese soy yo. Lengua, sopa, viene con muy buen humor. ¿Qué más, director?
1: Bien, gracias a Dios.
8: Bendiciones para tú.
1: Bendiciones.
8: Bendiciones para.
1: Salúdeme al Z476.
8: Para él también, bendiciones, sí. Señor director.
2: Sí. ¿Para quién va a llorar?
1: ¿Quién es él? ¿Quién es él?
8: El señor,
1: ¿en qué lugar se enamoró de ti?
8: Ay, no, no cante.
1: Bueno,
8: cagale.
1: Ya.
8: Ni usted tampoco, remolacho. No van a cantar.
2: Remolacho. Con la remolacha es roja.
8: Bueno, pero también pone negra al rato. Y no la vende de manera roja, negra.
1: Bueno.
8: Decirle que me respete. Yo dije todo
2: esto. ¿La viste? Sí.
1: Ya.
8: Ya, hágale pues.
1: Señor Trump,
8: tengo.
1: Oiga, dicen que lo del fuego allá en Alvarado todavía sigue y estamos necesitando ayuda, dice,
2: sí,
1: por acá.
2: Sí, porque nos lo reportaron esa mañana, muy temprano.
3: ¿Todavía?
2: Sí, tú mañana reportaron Alvarado, reportaron Chucuní y Payandé todavía.
8: Señor Trump. Película.
1: A ver, película.
8: Primera escena. Una esposa se divorcia de su marido por flatulencias.
1: No jodas, no.
8: Segunda escena.
1: Qué peor.
8: Otra señora. Sí. También se separó de su marido por flatulencias.
1: Por flatulencias. Okay.
8: Tercera escena.
1: No.
8: Otra señora se divorció de su esposo de 20 años de matrimonio. Uy. Por culpa de la flatulencia.
1: Estaba muy podrido, sí, señor.
2: Sí,
1: claro.
8: ¿Cómo se llama la película?
1: ¿Cómo se llama la película?
8: Lo que el viento se llevó.
1: 8:30 en Olímpica.

0: Por el Z683, también está con Olímpica. Son las 8 de la mañana 34 en Olímpica Estéreo, sí señor. Dice, buen día, así va la situación en Alvarado. Tenemos 7 incendios activos en diferentes veredas. La pregunta es, ¿dónde está la gobernación, la defensa civil, la policía? No hay nada, solo estamos en comunidad y el pequeño cuerpo de bomberos junto a los funcionarios de la alcaldía municipal. Dice, ayúdenos, a los lugares son de difícil acceso. No tenemos equipo para llegar a esos lugares con el tema del fuego que se presenta allí. Y es lo que nos llega también a esta hora que nos están mostrando por acá los oyentes y la gente que está sobre este sector. Y lo que dicen, necesitan ayudas del gobierno para que pues también ayuden a controlar. Saben que es difícil el acceso, pero los mismos habitantes de la zona y de este sector son los que están encargándose de llegar hasta estas zonas donde de verdad está difícil y se están consumiendo pues gran parte de pues todo esto en estos lugares por acá, a ver, en Alvarado. Hay unas personas por ahí tratando de ayudar, obviamente, pues son personas del común, es gente que obviamente está pues muy pendiente y muy atento de estos lugares. Entonces, y son sus zonas aledañas, entonces claro, obviamente.
1: Estamos hablando internamente aquí con el hidráulico. Y nadie le puede olvidar a la gobernación que son 47 municipios.
2: ¡47!
1: Son 47 municipios. Sí. Y así, como están haciendo esa supervisión en Ibagué, ¿está bien supervisión?
2: Sí, sí,
1: o
2: sí.
1: Un barrido.
2: Sí, señor.
1: Esa es la frase que utiliza para ese tipo de evento. Municipio también. Vamos a los 47 municipios. Hay una cantidad de funcionarios que mantienen en la cafetería tomando tinto todo el día. Sí. ¡Envíenlos!
2: ¡Mándenlos para allá!
1: A esos municipios, sí, que hablen, señor, con los alcaldes. ¡Envíenlos! No, no podemos, pues, enfrascarnos en un solo municipio, Mario, que porque nos ayuda políticamente.
2: No.
1: Este no es el momento de pensar en eso.
2: Sí, exacto.
0: No, y súmele el tema de vientos, súmele el tema de que el calor sigue intenso, o sea, no hay lluvias, es difícil.
1: Director, en la mayoría, y la gente que nos ayuda en eso, de estos municipios no hay fluido eléctrico. En la mayoría, por el tema de pues, las partes, si tenemos problemas nosotros acá en la ciudad,
2: sí, señor,
1: en la zona urbana, te imaginas, sí, en la parte rural,
0: sí, los, claro,
1: árboles, se cae un cable y a veces toca colocar pues miles y miles de cosas para solucionarlo.
2: Sí.
0: Me dicen por acá, jefe, que Doima también, los cerros por el lado del Naranjo se están quemando desde hace 4 días, también se necesita ayuda, entonces imagínate, Doima también
1: aquí,
0: es otro.
1: Que Doima aquí cerquita, Piedras, Doima un corregimiento, sí, de Piedra, aquí cerquita. Pasar el puente de Chipalo y Doima.
2: Ahí es, ¿no?
0: Difícil. Por acá, Olímpica, hola, buenos días.
3: El agua se va o la quitan para tener abastecimiento en las construcciones, en todas las obras que están llevando a cabo acá en Ibagué.
0: Gracias por tu opinión. Buen día, Olímpica.
4: Buenos días, señores de la mesa Olímpica Estéreo. Hidráulico, jefe.
2: Hola, Sabina.
4: En especial a mi negrito hermoso.
2: Ay,
4: Mileto.
2: Mamita, no es hermoso, de eso.
4: Abelardo de la Esprilla dice que está en crisis económica por el terremoto. No va a aceptar ayudas del exterior, pero sí se va a endeudar.
0: Pero
4: va
0: ya
4: a endeudar el país para más se adelante decir que el país está en crisis. Todo el mandato va a decir que por pagar la deuda del terremoto del 2026 y no acepta las ayudas del exterior. O sea, ¿en qué estamos? ¿Qué clase de presidente es ese? O sea, ¿qué es lo que hace? ¿Qué payasada es la que está haciendo?
0: Pero, mi señora, qué pena.
1: Sí, qué pena. Si han
0: llegado. Mire que hay unas fake news por ahí mostrando que no.
2: ¿Qué son fake news, director?
0: Son noticias falsas.
1: Exacto, falsa, sí, falsa.
2: Entonces, sí.
4: ¿Pero de qué está hablando?
1: Sí. Él salió a desmentir eso.
0: Y eso lo salieron a desmentir. Y mire que, por ejemplo, lo que hablamos ahora de Netanyahu, de México ya llegaron.
1: Salvador
0: ya llegaron. Entonces, por eso es raro. O sea,
2: y México tiene un gobierno de izquierda.
0: Y ojo que no estamos defendiendo.
1: No.
0: Abelardo, si fue. Era Petro, Petro tenía igual, que hacer
2: objetivos. Igual.
0: También.
1: No, y ayer salió el vicepresidente a desmentir la información.
2: Juan Manuel Restrepo.
1: Exacto, sí. Nosotros a nadie le hemos negado. Una cosa es la idea política, otra cosa es la situación de la. Y bienvenido.
2: Tengo entendido, claro, que no va a negociar, es con,
1: es más,
2: con China.
1: Exacto.
2: Pero no sé que no haya recibido ayuda, no.
1: Es más, ¿sabes qué dijo? Dijo que llegaron también brigadistas de México.
2: De México, los topos.
1: Ya están en Cali. Que son considerados uno de los, más, los, claro, mejores del mundo.
2: Claro.
1: Del mundo.
2: Sí, porque México ha sufrido muchas.
0: Y el que sea, hermano. Así hubiese estado ahí en esa presidencia, Paloma. Así hubiese
2: que
0: estado.
2: Fuera.
0: Que fuera.
1: Pero no le tomas cuenta.
2: Se peda.
0: Si es María,
1: no le tomas cuenta, o sea, a cualquier noticia, mi amor, que eso es.
2: Sí,
1: no
2: es que con las fake news, ¿no? Se van compartiendo a las personas cuantas
1: cochinadas
2: y se van creyendo.
0: Y ojo que replican.
2: Sí.
0: Entonces la idea es no replicar. Sí, señor. Igual, por ejemplo, también con el tema de las ayudas. Que también tengan cuidado con eso, porque también llegan cosas falsas. Entonces, ojo, en la juega con todo eso. 8 de la mañana, 39, Franzo.
2: Está bravo, ver, mi mono, te noto serio, te noto
1: Ahora la señora no tiene la culpa, ella seguramente encontró en redes sociales la noticia. Sí, y la creyó que era verdadera. Sí,
0: señor. Yo vi esa noticia en redes sociales. Yo dije, ve, pero me parece raro.
1: Aquí hablamos del tema internamente.
0: Dentro de eso aparecía México. Y México había enviado.
1: Y ya estaban aquí.
0: Aparecía Israel. Israel está enviando.
2: Aunque Israel es aliado de Estados Unidos, Estados Unidos es aliado de Colombia.
1: Sí, entonces por eso. Con Palestina que no se pueden ver.
0: Por eso a mí se me hizo raro. Yo dije, ven, pero, o sea, ¿por qué? Si acabo de ver un video, lo publicó, es más, lo publicó Olímpica Armenia, con las llegadas de las ayudas de México. Entonces, pues yo decía, ven.
1: Yo también, yo lo vi en redes sociales y me sorprendí.
0: Sí,
1: dije,
0: yo
1: pero
0: también.
1: ¿Cómo?
2: Pero ¿de dónde dicen y sacan que no estamos recibiendo? Bueno, que Abelardo no está recibiendo ayuda. Es más, la presidenta de Perú, creo que la última que o la más reciente que ha enviado.
0: Sí, también.
1: Ay, Keiko Fujimori. Tenía que ser el presidente muy imbécil pues para rechazar.
2: Oye, en estos momentos de falta de inteligencia para rechazar ayudas.
0: Sí, bueno. Y el que sea que estuviera ahí en el poder.
2: Bienvenido.
0: Eso no importa. Bueno, Franzo, ¿qué es lo que hay?
2: No, mono, te noto acalorado.
1: No, haciendo una cosa.
0: No, es que da tristeza.
1: La señora no tiene la culpa. Ella le pasó. Ella la engañaron.
2: Pero
1: también
2: que
1: de buena
2: también
1: fe.
2: Tiene que saber qué medios está viendo y escuchando, señor. Entonces son los líderes de opinión los que hay que seguir. Bueno, mis amores bellos, voy a hablar de chismecitos antes de que se me alborote a mí también la pelucera, porque yo cuando me descontrolo, no me controlo. Bueno, mis amores bellos, oiga. ¡Ay! Bueno, varios artistas se unirán para ayudar a los damnificados por el episodio, el pasaje trágico que vivió Colombia el pasado lunes. Ah, más de 30 artistas se unen por Colombia. Así será el concierto solidario en Miami tras el terremoto. El evento será el 10... no ha de faltar el que diga, ¿y por qué en Miami? Ay, ay, ay, señores, porque allá prácticamente es donde viven los artistas, la mayoría. Y
0: que serían aportes económicos, claro, en dólares también, así el dólar no esté pues por las nubes. Saludo para el Q577, T605, para el T842, para el R238.
2: ¿Y cuánto no vale traer la logística, mover la logística de un artista? Y esos dineros prefieren donarlos a hacer el traslado. Hay que aplicar bien las cositas como son, porque hay bendito Dios, hay cuánta gente hablando, cuánta vaina. Más de 30 artistas se unen por Colombia, el evento será el 16 de agosto y permitirá realizar donaciones. Eso es el domingo, director Beto, el 16 de agosto.
1: O el sábado. El lunes festivo. No, el domingo.
2: Domingo, ¿no? Bueno, Bogotá también tendrá.
1: Que mañana.
2: Que mi negro.
0: Yo creo, sí.
1: Pregúntame la Julia.
2: Mañana te vas para motel. Es que hiciste una seña toda extraña.
1: Es que te viajaste de vía.
2: Sí, ¿por qué esto no es
5: atrevido? Bueno, dale, pues.
2: Oiga, la tragedia provocada por el terremoto que golpeó a Colombia el pasado lunes también ha movilizado al mundo de la música en Miami. Artistas de diferentes países se reunirán el próximo domingo para recaudar apoyo para la... ¿Quién está encima, el director? Vente para acá.
0: Voy a estar.
2: El concierto Unidos por los Nuestros se realizará el 16 de agosto en el Casella Center a partir de las 6 de la tarde. La jornada contará con la participación de más de 30 artistas latinoamericanos. Entre los nombres confirmados, presten atención, muchachos, para el papel y lápiz, están Silvestre Dangón, Feid, Marc Anthony, Ricardo Montaner, Chayanne, Gilberto Santa Rosa y Piso 21. La iniciativa tendrá además una transmisión por Univision y con mecanismos habilitados para que quienes quieran seguir el evento puedan hacer donaciones durante la emisión. El concierto había sido pensado inicialmente como una iniciativa para apoyar a las personas afectadas por el terremoto ocurrido en Venezuela. Sin embargo, el desastre registrado recientemente en Colombia llevó a sus organizadores a ampliar el propósito de la jornada y reunir en una misma causa a ambos países. Miami fue escogida como sede por la importante presencia de comunidades colombianas y venezolanas allí en la Florida. Bogotá también prepara un concierto para los damnificados. Mientras Miami se alista el encuentro del domingo, Bogotá tendrá este sábado 15 de agosto otra jornada dedicada a las personas afectadas por el terremoto. La Orquesta Filarmónica de Bogotá ofrecerá a las 4 de la tarde el concierto de solidaridad en el Auditorio Fabio Lozano de la Universidad Jorge Tadeo Lozano. En este caso, el apoyo tendrá dos vías. El dinero obtenido por la venta de entradas será destinado a los damnificados y el auditorio también recibirá donaciones en especie, porque parece que quedó averiado. Bueno, mis amores, hay otro chismecito por aquí, bien por los artistas latinos que siempre quieren estar ahí en la jugada con lo que acontece con nuestra gente. Barbie 2 en crisis. Warner Bros. Y el equipo creativo aún no logran cerrar un acuerdo. Los hermanos Warner, el estudio tiene 4 meses para activar una nueva película o perder la franquicia ante Mattel. Oiga, vea, Warner Bros. Discovery, ambos enfrentan una disputa sin resolución con el equipo detrás de Barbie, la película más taquillera en la historia del estudio, que amenaza con sepultar definitivamente cualquier posibilidad de una segunda entrega. El estudio tiene plazo aproximadamente 4 meses para colocar una secuela en desarrollo activo y, pues, de lo contrario, los derechos sobre la franquicia revertirían al fabricante de juguetes Mattel. Bueno, palabras más, palabras menos, como que le hicieron otro ofrecimiento a los señores de Warner y quieren vender por otro lado la película. Vea pues, todo por la plata, todo por
0: la
2: plata.
0: Oiga, quiero contarles también bien por los artistas de la música popular que están recogiendo sus ayudas en Hack, en donde Jonales Castaño la están recogiendo en la 30 de agosto. Johnny Rivera prestó el hotel.
2: El hotel, esto sí, te iba a contar también.
0: Prestó el hotel para que la gente se hospedara allí. Y para ayudar, sí señor. Ese queda en la cuarta. Queda en la cuarta con 20, queda el hotel de Rivera, la Rivera creo que es. Y pues ahí es donde queda también, son de las ayudas. Alzate también hizo una colecta, llenó el bus y 2 camiones, si no estoy mal. Y los llevan para el eje cafetero y llevan también para varias partes, sí señor.
1: Y sabe también quién la sacó del estadio.
0: Ciro Quiñones también.
1: El bailarín de Karol G en Medellín.
2: Ah, sí. Oiga, Karol G también.
1: No, pero el bailarín.
2: Y el bailarín y Karol G también. Beto Peña.
0: Pero, o es el productor que es Beyond the Drums.
1: ¿Cómo no? Ese no es.
0: No, no
1: sé. El bailarín.
0: No, no sé.
1: Pero el medallo, pero le cuento que llenó eso de mercado en la plaza.
2: La galería, la Berrío. Parque Berrío, Parque Berrío.
1: Sí, ahí al lado de la estación del metro.
2: Ahí está, ¿no?
1: Pero una cosa impresionante.
2: Por la Alpujarra que queda eso.
1: No, pero entonces. No, están hablando de. No, el que yo vi por
2: televisión.
1: El que queda cerca a la estación del metro.
2: Sí, chico, el metro tiene tanta estación.
0: Es que son muchas, pero el Parque Berrío sí es por ahí.
1: Esa sí, porque yo la utilizo.
2: Sí, yo me acuerdo. Por ahí
1: a ir al estadio.
2: Al pie de la iglesia, ¿no?
0: Ah, pero si es para ir al estadio o por el estadio.
1: No, para ir al estadio. Ah, okay. Sí, porque cuando íbamos a transmitir los partidos, me acuerdo que la utilizaban.
2: Pasaban al Parque Berrío.
1: Cerca del hotel
2: Nutibara.
1: Nutibara, cerca de la iglesia. Bueno. Pero llenó eso de.
2: Qué bien, estado. Qué bien.
1: Que se me escapó de. Yo creí que pronto vos tenías referencia y no noté el nombre.
0: No, no me acuerdo.
1: Dankin o algo así, un nombre extraño.
0: No.
1: Pero una cosa impresionante. Qué bien, qué
0: bien. Bueno, ahí está. Sí. Vean, son las 8 de la mañana 47. Señoras y señores, con ustedes aquí están los Beto.
2: Triste, no son los más buenos.
0: Pero
2: no,
0: sí, lo más barato.
1: No, mano. ¿Vas a sacar del estadio?
2: No,
1: hoy día el humorista le va a hacer un buen homenaje a los humoristas.
2: Sí, señor, tú también te mereces.
1: Le va a hacer un buen homenaje a los humoristas. No, no, yo no soy humorista.
2: Pero tu homenaje, tú nos haces reír así sea.
1: Yo no quiero que me saquen del país.
0: Bailarín se llama Tristan Erickson, es norteamericano.
1: ¿Es él?
2: Sí. Sería él.
1: Pero una barbaridad, bueno, le cuento yo. Y la gente ayudándole, adultas.
0: Es de Los Ángeles, California.
1: Es una cosa impresionante. Trata que Medellín en esto marca la diferencia cuando se trate de.
2: Los paisas son muy solidarios.
1: Sí, sí. No estamos diciendo que los demás no, porque no faltan, pues.
2: No, todo Colombia.
1: Estamos resaltando.
2: Y Tolima ni se diga.
1: Tolima ni se diga. Sí. Aquí, por eso hay tanta gente, porque sabe que van a encontrar apoyo.
0: Sí, sí.
1: Hay tanta gente pidiendo y.
2: Aprovechándose.
1: Bueno, señor.
2: Bueno, don Coso, no se nos vaya por...
1: Don Coso, a mí me respeta, bueno, que me llama Alberto Peña Rodallego.
0: Hágale, don Coso, hágale.
1: ¿Cómo le parece?
2: ¡Don Coso!
1: Gracias, director. Gracias. Más muerte de la risa, el M757 de la Ola Amarilla. M757. ¿Cómo le parece que a un tipo los capturaron por acosar a mujeres divorciadas?
2: Ahí, ¿verdad?
1: Le dijeron, póngale a la esposa por atrevido, abusivo. ¿Ya? Póngale a la esposa. Y dice, no, la esposa no la divorcia.
0: Saludos para el P614. Eso, posadita, el N752. Está calificado.
1: 120 al humorista y 120
2: sí,
1: al
2: sí, para mí también.
0: Oigan a este, saludo para el P989, no es que me toca mandar la plata para Manizales. Oigan a este, son las 8:40 y ahora sí me toca a mí. Aquí me tienen pensando la vida.
1: Parejita, estoy leyendo tu libreto.
2: Ay, oigan, oigan,

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0: 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Saludo para el L687. También dice, yo escucho Límbica. Ahí están sintonizados con nosotros también a esta hora, cuando son las 8 de la mañana, 53 minutos, 8 con 53.

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0: 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A esta hora en Olímpica Estéreo son las 8 de la mañana, 54 minutos, 8:54. 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

0: bien, a esta hora son las 9 de la mañana, un minuto por acá en Olímpica Estéreo. Nuestros oyentes siguen también conectados con Olímpica Estéreo por acá, Olímpica. A ver, hola, buenos días, buen día.
1: Me parece muy bien que cancelen los partidos por el momento, por la tragedia que estamos pasando en Colombia. Cosa que no piensa también la alcaldesa de Ibagué, que permite carreras ciclísticas con esa emergencia tan grave como el fin de semana. Pero bueno, cada quien piensa como puede.
0: No, igual no es culpa de ella tampoco, porque esa es una organización independiente, entonces se maneja de una manera diferente. A ver, ¿qué dicen por acá, Olímpica? Hola, y los que tienen que tomar la decisión también, es la misma, los mismos dueños de la competencia. Por acá, Olímpica, buen día.
2: Buenos días, señores Olímpica.
0: Buenos días.
2: Marcelo, Betico, Hidráulico.
0: ¿Cómo estás?
2: Felicidades, bendiciones para todos. Muchas gracias y los felicito por aclarar todos esos rumores que están circulando en redes sociales en contra de nuestro presidente. Y a los petristas resentidos, que por favor utilicen un poquito la cabeza antes de atacar y de juzgar. Y acepten que al fin tenemos un verdadero presidente en Colombia, un presidente que está trabajando desde el momento en que lo elegimos. No como el gobierno que había antes, pero bueno, bendiciones para todos.
0: La opinión de nuestros oyentes, saludo a esta hora para el N178, buenos días señores Olímpica. Hola Naranja, CLO0789, Cecitar, dice yo escucho Olímpica, ahí está sintonizado también. Hola Olímpica, hola, buenos días.
3: Olímpica, serio, buenos días.
0: Buenos
3: días. Bendiciones para hoy.
0: Bendiciones.
3: Usted sabe que los petristas en las redes sociales le inventan cualquier cosa aquí en adelante al presidente. Primero que había sido culpa de él el terremoto. Y después que es que él no quiere recibir la ayuda. Oiga, pero esta gente tiene inocerrín en la cabeza. ¿Cómo se le ocurre una cosa de esas? Eso esperamos 4 años de ellos. Solamente decir mentiras. Y si usted pueden creerles, estamos llevados del I. Bendiciones.
4: Bueno, señor,
0: muchas gracias, mi señor. Un buen día por acá, Olímpica. Hola.
5: Señores de Olímpica, buenos días. Bueno,
0: buenos
5: 3 días después del sismo, yo sí quiero hacer un agradecimiento, un reconocimiento a todos los profesores. Pero en mi caso, a todos los docentes, profesores y todo el personal del Colegio Pompenal, que atendieron bien la situación, actuaron bien, correctamente. Cuando yo llegué al colegio temprano a sacar a mis hijos de clase, los niños los habían evacuado correctamente, estaban bien, estaban calmados. Entonces yo sí quiero agradecerles a ellos muy especialmente eso.
0: Saludo para el N204, también por acá, un feliz día, por acá, buen día.
6: Muchachos, buenos días, jefecito, bien, ahora, no va a decir más que no son, y ya, bueno, el debido respeto, ya, más bien haga el oficio de la casa, no va a decir cosas que no son. Oiga, vecina, tenga buen día, vecina, pero no diga cosas que no son. Buen día, muchachos.
0: Buen día, Armando, muchas gracias por acá, Olímpica, hola, buenos días.
7: Buenas, señores Olímpica, acá desde la 39 con Cesta, pidiéndoles que me den la información para, vamos a reunirnos todos los mecánicos de acá de la 39 con Cesta para llevar algo de alivio a los de San Luis, primero por nuestra casa, ¿no? Comencemos.
0: Sí, señor.
7: Entonces, para que me regale qué es lo que puede llevar, lo vamos a llevar personalmente a Zapallán de San Luis. Gracias.
0: Listo, mi señor, pues por acá nos han llegado varias cositas donde dicen el tema de esto. Ya Julián nos estará hablando también al respecto, que ya lo vamos a tener por acá en Olímpica Estéreo. Hola, buenos días. Hola,
8: Olímpica, muy buenos días.
0: Buenos
8: lo que
0: días.
8: Dice la señora es cierto, deje lo que trabaje, de lo que haga. En este momento yo no he escuchado al señor presidente de los petristas. Yo no he escuchado, ellos no quieren aceptar que tienen presidente. Pero nombraron uno, tienen uno, pero yo no he escuchado para nada. Están celebrando como le dieron permiso de salir del país a su camarada, como le han sacado permiso a todos los camaradas de ellos.
0: Ay, Dios mío. Por acá, Olímpica, hola, buenos días.
9: Jefe, buenos días.
0: Buenos días.
9: Y Raúlico. Dios los bendiga.
0: Dios te bendiga.
9: Necesito,
0: señor,
9: para desearle un feliz cumpleaños a mi querido sobrino, que cumple años hoy. Que Dios me lo guarde. Aunque él ayer se asentó y murió, ayer a las 3 de la mañana en un accidente automovilístico de moto. Y hoy cumple años. que mi Dios se lo celebre con él y su santa gloria. Señor. Feliz cumpleaños, Alejo Esquivel.
0: Dios mío, bendito. Saludo para el Z593. Bueno, mi señor, para la familia y para ustedes, sí, mucha fortaleza, que Dios los bendiga. Buenos días, jefecito, Dios los bendiga y los proteja. Saludos desde Minneapolis, de parte de Steven Gómez. Un saludo a mi compañero Lennar, un ecuatoriano, buena persona, que se encontró por allá. Sí, señor, dice por acá, y así nos escribe. Hola, muy buenos días, buen día.
4: Olímpica, buenos días, Olímpica. Me parece que la gente, en vez de ponerse a criticar a las personas, como a la alcaldesa, a la gobernadora o al presidente, deberían de ayudar, porque si sirven para criticar y no sirven para ayudar, pues imagínense, la gente realmente es ignorante, las tragedias no se arreglan de un día para otro, ojalá fuera así, no, pero como no, la gente quiere todo ya, pero no quiere colaborar.
0: No, esta tragedia difícil, ¿no? O sea, es que es grave lo que pasó, sí. No es, ay, no, cualquier cosita, no, esto es grave, más súmele los incendios, también es grave. Entonces, todo estamos bajo una situación bastante compleja. Buen día.
10: Olímpica, Olímpica, buen día. Uy, no, ese compañerito que acabo de hablar, uy, no, no, no, no. Y es petrista a morir, es de la Z304, uy, no.
0: Ay, sí, yo no sé. Mi señor, muy
11: bien. Agarraron el...
10: ¡Corre, reloj!
0: Saludos para el V020, para el que acabo de pasar también, el olimpitaxista que no le alcanzamos a ver la placa. Por acá,
12: buen día. Buenos días, jefe Betico. Y con lo que dijo la señora es que ella es una de las receptivas de Petro.
0: Ay, no.
12: Con todo respeto. Presidente está haciendo las cosas muy bien. Es un berraco. Por lo que veo, el hombre está mostrando buena finura.
0: Muchas gracias por su opinión.
13: Esa señora que habló es una petrista resentida, que miran a ver que todo lo que está haciendo ahorita el presidente está malo, pero fuera Petro ni siquiera había salido a mirar a ver qué hacía. Petristas resentidos.
0: Bueno, ahí está, muchas gracias por acá, Olímpica. Hola, buenos días.
14: Necesito acá. Reportando sintonía desde acá, desde Melgar.
11: ¿Acostado?
14: A una hora de Melgar acá, trabajando fuertemente, Olímpica, siempre escuchándole. Bendiciones.
11: Ando reversa, director.
0: Un saludo para la mamacita del carro negro que va, creo que es un I-10. Acabo de pasar por acá, nos volvió la mano.
11: Vea,
0: también.
11: La señora nos volvió.
15: Y la única que se paró porque peleaba mucho y se encuentra con peleas.
11: Ay,
15: acá.
11: Pero no, ya, mi hijo, que está, yo aquí no peleo.
0: Por acá, Olímpica, buenos días.
16: Señores Olímpica, no soy de política,
11: no,
16: pero.
11: Oiga.
16: La gente tiene diferentes opiniones. Al gobierno que salió también de este señor Petro, también lo acusaban de muchas cosas. Entonces, pues, con este señor también hacen lo mismo. Entonces, por favor, es respetar las opiniones de cada quien y no pullar más con ese tema de político.
0: Ay, sí, ese tema político en este momento.
15: Ahora,
11: sí, mejor dicho, ahora, bloqueemos todas las llamadas.
15: Ahora, venga, opinar es una cosa.
11: Sí.
15: Y decir una información falsa es otra cosa.
11: Ah, bueno, difundirla.
15: Yo no puedo opinar. No, es que hoy es sábado. Ah, porque a mí me da la gana de
11: que
15: no,
11: porque pues, hoy es sábado.
15: Hoy es raro, sí, ¿cierto?
11: Sí, hoy es lunes.
0: No, y más con el acceso que hay a muchas cosas. Anteriormente, los medios de comunicación se manejaban de una manera y usted tenía que informar, tenía que esperar los medios de comunicación. Es más, hasta los videos y las cosas que
11: ahora
0: llegaban.
11: Es mediático todo.
0: Sí, el tema de un noticiero, por ejemplo, en el pasado terremoto en Armenia, pues se veía a través de televisión, ¿no? Sí. Y sí, llegaban videos y cosas, pero no en la magnitud y el acceso que tiene la gente actualmente. Ya no es así. Usted, por ejemplo, usted dice una noticia, pero hay otra que, si usted la está diciendo falsa, hay un video que está mostrando que lo que usted está diciendo es falso. Sí, señor, que está diciendo que eso no es lo que está diciendo. Ajá. Porque la gente tiene acceso, porque a través de un celular tiene un video,
11: claro,
0: porque a través de un celular tienen fotos,
11: claro,
0: entonces son cosas.
11: Varias.
0: La IA también ha hecho que se publiquen cosas malas. Porque usted dice, y hay veces, mire, de hecho, hasta completamente diferente lo que pasó en el Mundial. Llegaban y publicaban fotos con Haaland. Y de verdad, parecían que estuvieran con Haaland.
11: Claro.
0: Entonces, el tema hace que eso pase.
15: Así, yo a Gabo le comí cuento.
0: Sí.
15: O sea, si no es porque Gabo arrollado, yo como cuento.
11: Claro.
15: Gabo hizo un montaje con Haaland como si estuviera allá.
11: Pero ¿cómo le va a comer cuento? ¿A qué hora se va a ir Gabo arrollado para Estados Unidos con Haaland?
15: Que no hubiera sido Gabo, que hubiera sido un periodista.
0: No, y mire que Lamine Yamal le sacaron una foto y la foto en el estudio de Olímpica Cartagena.
11: Imagínese.
0: Entonces usted decía, uy, pero... Y se veía súper bien. Se veía súper bien. Creemos que no, porque la foto aparecía solo él en la cabina, no aparecía ninguno de los locos. ¿Y vos crees que va a estar la milla amarilla el cuadro?
15: Hasta el celador se va.
0: Sí, sí, sí.
15: Se
0: sí.
15: Hasta el gerente de Cartagena.
0: Claro, claro, todo el mundo quisiera.
15: Sí, claro,
0: entonces, son cosas que están pasando, ¿verdad? Y por eso uno tiene que fijarse bien en toda la información.
11: Exacto.
0: Porque esas noticias falsas,
11: confirmar,
0: de verdad. Mire lo que decíamos esta misma semana con el tema del terremoto. No, es que enviaron una cadena y la cadena decía que a las 9:05 hasta las 9:30 iba a pasar réplicas y las réplicas iban a ser más fuertes.
11: Se hablan miércoles.
0: No pasó nada. ¿Miércoles? No, no, no. Y mire que lo estamos desvirtuando. ¿Por qué? Porque pasó el tiempo y no pasó nada. Entonces ya la cosa le cambió a usted. Usted dice, es más, una de las oyentes me envió la nota cuando nosotros dijimos el cuento, la borró. Cuando ya llegaron, iban a llegar las 9:20, que era lo que decía la nota, y no pasó nada. Entonces, y si usted lo comparte, está haciendo un daño. Es que está haciendo daño, sí. Está asustando.
11: Utilizando
0: también
11: las redes sociales como son para buenas, engañar.
15: Pero hay veces sí, le dan buen trato. Malas, sí. Las redes sociales son muy buenas.
11: Buen uso. Sí,
15: le dan buen uso.
11: Sí, señor.
15: Buen uso, eso es espectacular.
0: Ah, claro. Sí, sí, sí, sí. Muy bien, son las 9 de la mañana, 12 minutos.
11: Sí, está como siguiente acalorado los
0: No, que tengo muchas cosas en mi cabeza, la verdad, y eso no, sí, no es fácil. Pero concentrarme, mi mamá llamando, sí, mi hijo también, y pues ellos están en Manizales. Obvio, yo tengo que viajar,
11: claro,
0: pero tengo que solucionar la situación.
11: Pero de no mi, vaya de a dejar mamá a Gabo encargado, director.
0: Tengo que solucionar. Sí, claro. Estamos solucionando, mi hermano y yo, la situación de mi mamá. Mi hermano está trabajando, mi hijo también. Tengo que, porque no pueden entrar al apartamento.
11: ¿La tiene que traer para acá, director?
0: No, de momento no, porque allá están mis primos, y mis primos pues, ya la tienen en sitios. Entonces, pues afortunadamente. Pero el tema,
11: problema es que
0: no puede volver al apartamento de momento.
15: Mientras.
0: Sí, porque no los apartamentos de nosotros o el apartamento de nosotros no está variado, gracias a Dios.
11: Bueno, por fortuna.
0: Pero los apartamentos de la parte de arriba sí están averiados. Y resulta que esos apartamentos los tienen que demoler. Y eso es un proceso.
11: Ay, ¿tienen que evacuar, director?
0: No, es que ya evacuaron.
11: Ah, no jodas.
0: Es que hace tiempo. A mi mamá la tienen en un lado con mi hijo. Mi hijo ya fue a Pereira también a ayudar. Porque una tía sí perdió el apartamento en Pereira. Entonces, claro, tiene uno muchas cosas en la cabeza. Entonces no es fácil.
11: Sí,
0: no es fácil.
11: Claro, claro, claro.
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0: 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Son las 9 de la mañana, 14 minutos por aquí en Olímpica.
15: Y eso que no está mal, que voy mal.
11: También más jodona.
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15: Ya, maledita, jefecito, mira que me está volviendo aquí, jefecito.
0: No, ya ni me ha llamado, ¿no? Sí. Tenemos que preguntar cómo va con Oscar.
11: De verdad, ¿cómo sigue la niña?
15: No, está bien.
0: Pues, yo no la molesto porque ¿quién va a querer escuchar al jefe en vacaciones? Nadie.
11: No, director.
15: Ahí me dijo que está bien. Ya.
11: Ya no,
15: hoy va a estar en el sorteo
0: de
15: la lotería.
0: Hace día no hablo con ella. Pues la última vez que hablé con ella me dijo que el tema de cálculos estaba pues que ya no le dolía, pero ahí va.
15: Ya le sí, que para solucionar los cálculos llamara a Ernest, que le da la clave.
11: Pero Ernest es más calculado que todos, hola.
15: Señores, póngale cuidado a esta noticia. Se conoció hace pocos minutos.
0: Hoy con Juli.
15: Que un privado de la libertad perdió la vida en extrañas circunstancias en la cárcel de Picaleña. Que es la segunda situación similar en menos de 15 días.
11: ¿Qué enero?
15: En la cárcel de Picaleña.
11: Sí.
15: Acuérdense. Sí. No, ya serían tres, porque días atrás fue una pareja de esposos en el lugar que estaban.

0: No, no, porque
1: ahí están suspicaz.
0: Aparecen ahorcados.
1: Ah, sí, ya.
0: Bueno, no. Bueno, acabar con su vida. O... Sí, esto lo están investigando. Pero ahí no se puede decir que le están pegando al peluche, porque qué, como. Ya. Y no iban a morir los dos, ¿cierto? Según información conocida por testigos, el privado de la libertad habría estado consumiendo sustancias desde horas de la mañana. Hablan del domingo, antes de ser encontrado sin vida en el establecimiento penitenciario. Cuando acontecen esta cosa, ¿sabe cuál es el bendito problema? Que no aparece el reporte del IMPEC, nada.
1: ¿Nada?
0: Ellos son muy discretos en esto. Un hecho que genera interrogantes.
1: ¿Y el IMPEC no tiene juez de prensa o
0: no,
1: algo así?
0: No, allá no, no. Ellos no, no. No, no.
1: Ni vocero, ni...
0: No, no, sí, vocero, sí, el presidente del sindicato. Pero habla ya un mes después de pasadas las cosas. Se llama Alejandro Urán, buen tipo.
1: Sí.
0: Seguramente el reglamento de ellos allá no,
2: bueno. Sí, claro.
0: No lo puede uno acosar a él. Él es el presidente del sindicato del IMPEC Tolima. Un hecho que genera interrogantes se registró al interior del centro penitenciario de Ibagué, habló de la cárcel de Picaleña, donde un privado de la libertad fue encontrado muerto. En circunstancias que deberán ser esclarecidas por las autoridades. El fallecido respondía al nombre de Ever de Jesús Salcedo Guerra. Ever de Jesús Salcedo Guerra, quien permanecía privado de la libertad desde el 18 de diciembre del año 2021 y se encontraba ubicado en el patio 8. De acuerdo con la información conocida por Olímpica Estéreo, el hallazgo se produjo aproximadamente a las 3 de la tarde del domingo. Si te imaginas, del domingo, y apenas van a conocer la información ahorita. Muchas veces se dan cuenta los familiares por la prensa.
1: Ole, sí.
0: Increíble. Salcedo Guerra se encontraba cumpliendo una condena de 8 años y 6 meses de prisión. Pero ya iba a salir porque el 21 llevaba ya más de la mitad. Por el delito de tentativa de homicidio, proceso que estuvo a cargo del juzgado 30 penal del circuito de Medellín.
2: 9:17.
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1: Muy bien, nos vamos con Juli. Juli, a ver qué nos cuenta también a esta hora por acá a través de 94.3 Olímpica. Él está por acá con nosotros desde las calles. Juli, Juli, ¿qué está haciendo?
2: Escuchando Olímpica 094.3, un abrazo muy grande para todos ustedes. Bueno, continuamos en ese recorrido con la Móvil Olímpica y bueno, empezamos a recorrer los centros de acopio disponibles hoy en Ibagué para hacer sus donaciones para todas las personas que están necesitando de la ayuda de los tolimenses. Bueno, arrancamos desde el Parque Deportivo, ya en este momento tienen las puertas abiertas. En este momento estamos invitando a toda la comunidad para que llegue con sus donaciones, para que, bueno, ayuden a las personas más necesitadas. Les estamos recordando todo lo que pueden traer. Pueden traer agua potable, alimentos no perecederos, ropa y cobijas en buen estado, elementos de higiene personal, pueden traer medicamentos y primeros auxilios, lo que son lonas, colchonetas, linternas, que también sabemos que en esta emergencia es lo que más está necesitando. Si pueden traer también temas de pilas, bueno, y también para los animalitos está recibiendo también ayuda, ¿no? Puede ser alimentos para los perritos, para los gaticos, medicamentos para ellos también, cobijas, toallas, trapitos, bueno, todo lo que en ese momento ustedes puedan pues traer obviamente para donar será bien recibido. Vamos a recordarles entonces que ya está pues abiertas las puertas de este centro de acopio que está habilitado en el Parque Deportivo acá en el sector del parqueadero del Parque Deportivo. Ustedes van a ver una gran carpa donde ya están pues todo lo que han llegado, lo que han traído pues por ser personas de Ibagué. Pero también, pues, hacerle el llamado, ¿no? A las personas que de pronto todavía no saben dónde acercarse, pues, bueno, ese es un buen punto, un punto central para que las personas vengan y dejen sus ayudas. Algo que de pronto nos preguntaban bastante. Las ayudas que están llegando en ese momento acá al Parque Deportivo van a ser distribuidas de la siguiente manera. Van a ser enviadas también a personas que necesitan la ayuda por el tema de los incendios en San Luis y Payandé, pero también ya acá mismo van a salir ayudas para todas las víctimas del terremoto en Chocó, en el Valle, pero también en ciudades como Pereira, Armenia y Manizales. Así que pues ahí está la invitación para que pues nos unamos, porque realmente lo han visto ustedes a nivel nacional, todo el país está obviamente solidarizando, pero las ayudas se necesitan urgente, todavía se necesitan más de las que han llegado, pero se necesitan más, y desde Ibagué podemos hacer pues ese aporte, con ese aporte, ¿no? Lo podemos hacer desde acá, desde la ciudad de Ibagué. Así que la invitación, ya más adelante les voy a estar también enviando información de qué otro punto está habilitado en la ciudad. Sabemos que los centros comerciales también están habilitados.

0: En este momento sabemos que la Universidad del Tolima también está habilitado, así que bueno, son puntos donde en este momento ya se encuentran las puertas abiertas para que ustedes lleguen con las ayudas. Estamos desde el Parque Deportivo a esta hora con la Móvil Olímpica. Muchachos, ¿qué están haciendo?
1: 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Son las 9 de la mañana, 20 en Olímpica.
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3: Señores, en los deportes.
4: ¿Qué dice?
3: Está a la espera la selección Tolima. Creo que se va a demorar un poco. Porque están clasificados Caldas, Valle.
4: Sí.
3: Y Risaralda.
4: Sí, señor.
3: A la siguiente fase del Campeonato Nacional Sub-21. Uh-huh. Recordemos que Tolima se clasificó aquí en Alvarado.
4: Ole, sí.
3: Y se estaba a la espera de que el fútbol diera a conocer sede y fecha para el desarrollo de la segunda fecha.
4: Sí, señor.
3: Pero con todo lo que está ocurriendo, creeríamos que esto va a demorarse un poco.
4: Es cierto que se demora.
3: Va a demorarse un poco. Estamos hablando del Campeonato Nacional Sub-21 de fútbol.
4: Sí.
3: El equipo tolimense dirigido por el profesor Néstor Cortés.
4: Masculino, ¿no?
3: Masculino. Logró clasificarse a la siguiente fase. La otra, entonces, también se habla el aplazamiento del Campeonato Nacional Categoría Mayores de Lucha.
4: También
3: el departamento del Tolima, pues no tiene la potencia del boxeo, de natación. Pero cada que sale este tipo de eventos, le va bastante bien. Uh-huh. O sea, ¿qué se está pensando ahorita?
4: ¿Qué piensa?
3: Estos eventos deportivos, paralizarlos. Por eso es la sorpresa del público con el tema del fútbol. Uh-huh. Si esto acontece en Argentina, lo suspenden, créanme.
4: Yo sí creo.
3: Ah, en Brasil sí no. En Brasil sí no.
4: Sigue jugando.
3: ¿No vio hasta cuando la pandemia?
4: Pues de verdad siguieron esas porquerías echando fútbol.
3: Mil cadáveres ahí, como si nada.
4: Y ellos jugando encima de los cadáveres.
3: Sí, la pandemia lo pararon.
4: Tan feo.
3: Siguieron igual. Sí, igual. Entonces, pero en Colombia, Argentina.
4: No los puede demandar, ¿cierto?
3: No, ¿por qué?
4: Porque mugres que son.
3: ¿Quién era el presidente de Brasil en esa época? No era el de ahorita.
4: ¿Lula da Silva, Bolsonaro?
3: No, Bolsonaro. Da Silva, el que está ahorita.
4: ¿Bolsonaro?
3: Sí, el viejo que está encanado.
4: Sí, el derechista, porque el que está ahorita es de la izquierda. Sí,
3: y ahorita el hijo.
4: El hijo.
3: El candidato.
4: Ole, sí, don Bolsonaro Junior. Uh-huh. Avancemos en deporte porque nos quedamos.
1: 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Son las 9 de la mañana, 22 minutos.
4: ¡Ay, Dios mío!
1: ¡Esa Gerardo, esa Gerardo, esa Gerardo, esa Gerardo, esa Gerardo, esa Gerardo!
4: María, por Dios, hombre. Oiga,
3: ¿usted quiere colaborarle a los damnificados?
4: Sí, yo tengo unas ganas de colaborarle porque...
3: ¿Con cuánto piensa colaborar?
4: 875 millones de pesos.
3: Mi papá ya me... plata.
4: Mi papá ya me giró un cheque, ¿oyó?
3: ¿Usted no tiene esa plata?
4: ¿Cómo que no? Mi papá me dijo, vea, con eso le compras una llanta a uno de los camiones que tenemos que enviar para allá, ayudas.
3: ¿Solo con eso?
4: Solo con eso, hombre, una llanta.
3: ¿Y por qué Juan Chapa de nuevo, pues?
4: No, para que veas vos cómo son, es que vea. Le vea, no, todas las llantas de los carros le echamos aire, pero va a ir acondicionado. Una belleza, una...
3: O sea, en su casa son cinco. ¿Cuánto le gastan en el desayuno?
4: En el desayuno, 475 millones en el desayuno, solo por un huevo.
3: El huevo. Hombre.
4: No es que el huevo los traemos desde Dubái, los huevos de Noa, una yesura, hombre. Imagínate que, oiga.
3: Mantienen asado.
4: Teníamos un amigo que parecía Beto Peña, yo.
1: ¿Así?
4: Un vecino para hablar, oiga. Hablaba. Oiga, eso hablaba tanto que cuando timbraban los testigos de Jehová, ellos eran los que negaban a hablar.
1: Se negaban. Son las 9 de la mañana, 24 en Olímpica Estéreo.

0: Bien, a esta hora son las 9 de la mañana, 27 en Olímpica. Ya vamos a traer el horóscopo en un momento. 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Sí, señores, saludo para el de la ambulancia, saludo para el de la Turbo. La 449, también con Olímpica Estéreo. Hola, buenos días.
1: Buenos días, ¿cómo me les va?
0: Excelente, gracias.
1: Besito, besito para esa gente que está hablando tanto de política, que terminen con eso. Estamos en una tragedia y comienzan a hablar de política. Que tenga buen día.
2: Eso es verdad.
0: Muchas gracias, mi señor. Sí, señor.
2: La gente sufriendo, mirando cómo ayudarle a sus familiares, cómo salir de esta.
0: La idea es ayudar y sacar el país adelante y las zonas que están afectadas.
2: Sea quien sea, como lo decía el director ahora, sea quien sea, Pedro Pechuga, Gargantelata, Diego Gildardo, quien sea.
3: Ay, pero no, tampoco.
0: También. Por acá, Olímpica, hola,
4: buenas. Olímpica, buenos días.
0: Buenos días.
4: Para opinar lo que dice la señora ahorita, no se puede juzgar el presidente, el que el presidente acabó de llegar. Y segundo, son desastres naturales. Tercero, en internet circulan muchas noticias falsas. Uno no puede dejarse creer de lo que dicen ahí. Él está aceptando la ayuda que le están mandando y está haciendo todo lo que está en sus manos. Hay que darle tiempo.
0: Así es, muchas gracias. Vámonos con Juli desde la Universidad del Tolima. Juli, ¿qué estás haciendo?
5: 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Bueno, pues continuamos recorriendo los puntos de acopio en la ciudad de Ibagué. Durante pues estos días hemos estado hablando también de un punto habilitado que está en la Universidad del Tolima. En ese momento llegamos hasta la entrada de la Universidad del Tolima y en este momento estamos con Manuela. Bienvenida a Olímpica Estéreo, ¿qué tal? ¿Cómo estás?
6: Hola, Olímpica Estéreo, estoy súper bien. ¿Y tú cómo estás?
5: Bueno, excelente, y además pues muy motivados también, llevando el mensaje pues a toda la comunidad de que ya estamos acá habilitados para recibir todas las donaciones. Bueno, en este punto en especial vamos a estar hablando que son donaciones para todos los afectados por el tema de incendios en el Tolima, ¿no?
6: Sí, aquí lo que estamos recogiendo en la Universidad del Tolima como punto de acopio es ropa para bebé, pañales, toallitas, juguetes, las infancias. No hay que olvidar a las infancias en medio de estos incendios. Hay que traer medicamentos. Sí. Importantísimo, hay que traer implementos de protección personal, guantes, cascos, caretas, pasamontañas, todo lo que les permita a ellos, pero además cubrirse y además también para poder ayudar a mitigar los incendios. Entonces, lo que son picos, palas, gasolina, aspersores, mangueras y lo más importante y esencial, agua y sueros, porque ya sabemos que ante el calor, pues la deshidratación es una cosa tenaz.
5: Bueno, ¿llevamos ya cuánto tiempo acá en la entrada de la Universidad del Tolima?
6: Nosotros estamos desde las 8 de la mañana, vamos a estar todo el día acá, desde las 8 de la mañana hasta las 8 de la noche. La idea es que traigan sus donaciones para poderlas llevar el día de mañana muy temprano y estar allá en la comunidad ayudándoles a apagar incendios, cuidando infancias, apoyando en ollas comunitarias, que es lo que en estos momentos esos municipios necesitan.
5: Bueno, la invitación para todos los oyentes de Olímpica Estéreo, lo escuchábamos desde muy temprano las noticias, todavía hay focos activos de incendio, todavía hay personas que están necesitando esas ayudas, así que bueno, la invitación nuevamente, Manuela, vamos a estar acá, es en toda la entrada de la Universidad del Tolima, no hay inconveniente para que ustedes lleguen con sus donaciones, es súper fácil, ¿sí o no?
6: Sí, acá es súper fácil donar, ustedes llegan, acá hay una mesa, un letrero súper grande que ustedes pueden ver, donaciones para el Tolima, ustedes las dejan su granito de arena y adicional a eso, pues nos colaboran con estas comunidades que hoy pueden ser ellos, pero mañana podríamos hasta ser nosotros.
5: Y se reiteramos entonces, agua potable y el tema de ropa que sea en buen estado, ¿no?
6: Y que sea en buen estado, vestidos de baño y ropa interior, usa nada de eso, no.
5: Listo, muy bien, pues Manuela, muchas gracias. La invitación ahí está ahora. Estamos desde la Universidad del Tolima y recorriendo los puntos precisamente de acopio que tenemos en la ciudad de Ibagué habilitados el día de hoy. Aprovechen hoy, por favor, hoy van a estar todo el día de 8 de la mañana a 8 de la noche aquí en la Universidad del Tolima. Mañana arranca toda esta ayuda de una vez para estos municipios que están afectados. Y estamos hablando que es Payandé, puede ser también esto San Luis, Ortega, Guamo, Doima. Bueno, también son todos estos municipios que están afectados. Entonces, como ya entenderán, se necesita bastante ayuda. Es la información ahí está ahora con la Móvil Olímpica, muchachos. ¿Qué están haciendo?
0: 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Porque nos pone y nos da de todo. Sí, señores, oiga, reportaron hallan sin vida a los padres y sobrina del periodista Carlos Aponte tras el terremoto en Cali. Duro.
3: ¿El de Pereira?
0: No sé, pero sí lo tengo presente por el apellido, Aponte, sí.
2: ¿Pero dijiste Pereira o Cali?
0: No, creo que en Cali.
2: En Cali. Yo conocí, pero lo la esposa de un periodista deportivo.
0: Sí, también. Y miren que los del papá de uno de los periodistas, no sé si de Caracol, también lo hallaron sin vida. Que lo estaban buscando y lo hallaron sin vida.
3: ¿El de Caracol Televisión?
0: Sí, me parece que sí. Por acá, Olímpica, esta hora, Malejita, con el horóscopo. Buen día.
7: Muy bien, esta es Olímpica Estéreo. Aquí traemos el horóscopo.
8: Aries, marzo 21, abril 19. Aries.
7: ¡Olímpica! Aries, el amor y el dinero están favorecidos hoy por los astros. Por ningún motivo te alteres ni pierdas el positivismo y la fe en la causa. De pronto que a veces dejan sin sabores que puedan tener, pero son pasajeros. Hora de oír a quienes te quieren y de que comiences a serenarte, así también vas a poder encontrar soluciones a los problemas que te están rodeando.
8: Tauro, Tauro, abril 20 a mayo 20. Tauro.
7: Tauro, recibes buenas vibraciones planetarias en el sector económico y lo que hagas dará buenos resultados. Tu responsabilidad te conduce a echar sobre tus hombros, cargas que no te corresponden. Ojo, Tauro, permite que cada quien cumpla con sus obligaciones.
8: Géminis, mayo 21 a junio 22.
7: Bueno, Géminis, es importante tener en cuenta que tu agilidad mental y tu intuición te permite descubrir con facilidad la falsedad de quienes hacen o quieren hacerte daño. Cambia tus planes, así logras desubicarlos y además tienes el tiempo necesario para triunfar sin que te perjudiquen. Grandes satisfacciones tienes hoy en el amor.
8: Cáncer, junio 23 a julio 22.
7: Día propicio para equilibrar la parte financiera y asegurarte de no pasar necesidades. No te dejes vencer por la depresión, Cáncer, ojo, porque en este momento los astros te están dando la fuerza para vencer lo adverso. Prepárate porque vendrán cosas positivas.
8: Leo, julio 23, agosto 22.
7: Mi querido Leo, el amor se convierte en el mayor incentivo para llegar al final de tus metas. Excelente día para sacar provecho de conocimientos que te permitan dar impulso a tu vida profesional y así rectificar algunos errores.
8: Virgo, agosto 23 a septiembre 22. Virgo.
7: Es posible que hoy o muy pronto tengas una visita inesperada de alguien que te trae recuerdos y además que pueda llegar a cambiarte la vida en diferentes aspectos. Llegó la hora de dar mayor impulso a tu realización profesional. Así perdura lo que haces y disfrutas más de tus logros.
8: Libra, septiembre 23 a octubre 22. Libra.
7: Busca y encuentra la paz y la justicia dentro de ti. Verás cómo tus capacidades aumentan y la felicidad permanece contigo. Si quieres alcanzar el triunfo en tus metas y la realización personal, debes actuar con cautela en el desarrollo de tus actividades.
8: Escorpión, octubre 23 a noviembre 21.
7: El dinero dejará de ser problema para ti y podrás darte algunos gustos. Esto sucederá pronto, no lo olvides. No permitas que tus capacidades se inhiban, pues podrías perder el fruto de tu trabajo. Cambia tu rebeldía, sé más humilde y piensa la mejor forma de enfrentar lo bueno es lo adverso. Ahí estábamos con Escorpión.
8: Sagitario, noviembre 22 a diciembre 22. Sagitario.
7: Época favorable para incluir en tus metas el logro del progreso espiritual. De esta forma, los frutos son mayores, bueno, y crecen tu imagen también. Es muy imposible de pronto pensar que debes alejarte de las personas. No, lo más posible es que debas acercarte a ellas, a estas personas que pertenecen al alto mundo de las finanzas y que pueden llegar a apoyar tus proyectos. Rodéate bien, Sagitario.
8: Capricornio, diciembre 23 a enero 19.
7: Muchas de las proyecciones futuras a nivel planetario son buenas y recibes el apoyo que necesitas para culminar tus planes exitosamente. Estás comenzando a demostrar el júbilo que sientes cuando suceden las cosas que te agradan. Así obtienes la alegría y el bienestar que mereces.
8: Acuario, Acuario, enero 20 a febrero 19. Acuario.
7: Si entiendes cómo utilizar tu inteligencia y capacidad intuitiva, podrás convertir los factores negativos en positivos y seguir adelante con tus proyecciones. Busca hoy y siempre el cultivo de tu talento. Sí, señores, eso es importante, y las demás capacidades intelectuales para que así puedas entregar a la humanidad lo que sabes y lo que es definitivamente extraordinario en ti. Ahí teníamos Acuario.
8: Piscis, febrero 20 a marzo 20.
7: Piscis, por ningún motivo permitas que las circunstancias adversas y los momentos dolorosos inhiban tus capacidades, porque en este mes puedes demostrar lo que sabes, realizarte profesionalmente y salir de los problemas financieros. El campo que encuentras más agradable en la naturaleza y la soledad puede darte la paz que necesita tu maravilloso espíritu. Ahí teníamos el horóscopo en esta mañana sabrosa con Olímpica Estéreo.
0: Gracias, Malejita. Esta hora también, 9 de la mañana, 37.
2: Ya, le faltan dos. El último, asesora. Ok, asesora. Me vas a tratar bien para que no se demore mucho.
0: ¿Me asesora, por favor?
3: Señor, con todo gusto te asesoro. Traigo el conjuro para
0: es
3: el
0: es que necesito contravertir otra bruja.
3: ¿Otra bruja? Ay.
0: Más poderosa que usted.
3: No.
0: Esa ahí
3: no,
0: tiene
3: no.
0: un pacto con el diablo, ¿lo oí?
3: Y bien con el demonio. Yo creo que es como que la que lo manda ya
0: ni
3: en se, el
0: ni que le muevan el piso, ni que enferme, ni nada. Eso. Bueno, hágale pues.
3: Ave María. Bueno. No, honestamente sí que voy. Hay que hacerle verdad un trabajo bien hecho para que voy. No. Buscar bueno, por ahí el agua.
0: Saludo para el L951 también.
3: Sí, señor. Uy, hágane, no, asesor. Hueso de difunto raspado por ahí con el ombligo de niño recién.
2: ¡Asesora!
3: Sí, o sea, sí, no sé. Haré molido con ajo y que se lo
2: ¡asesora
3: no,
2: ya!
3: Bruja. India.
0: Sí.
3: Mantenida.
2: ¡Ah, asesora ya!
0: No creo.
3: Manteca.
0: Tampoco.
2: ¡Qué roca, asesora!
3: Déjeme. Bueno, ya. ¡Controlen esa lengua!
2: Ya no más, ya se rió mucho, ya.
3: Sí, cierto que sí, ya estoy empalagosa, sapo.
2: Mira.
3: Ha llegado.
0: ¿Quién llegó?
3: Conjuro, director, conjuro, dice sí. Así. Sí. Pelos de sabañón chupando paleta.
2: Son los calzoncillos al revés, mijo.
3: Cacho, con razón el aroma, yo sí decía de dónde viene eso.
2: Me aguanta el aroma mío, pero...
0: Tiene la raya al revés.
3: Uy, sí, pero de
2: verdad. Aguanta el aroma mío,
3: Pero eso son unas cosas muy viejas, ya tiene que cambiar.
0: Bruja, le dijeron a ella, Zeta 311. Sí, dijo el Zeta 311. Sí, sí. Bruja.
2: Y cuando pueda, mijo. Un ajo en uno de los bolsillos.
3: Cambie de prácticas, que eso ya está muy
0: bien. Huele más rico ese bolsillo.
2: No, funciona, ¿cómo la va a cambiar?
3: Tiene que cambiar. No, si funciona, no. Muy viejo ya. Hoy hay otro tipo de.
2: Ah, ya entiendo que usted es una bruja rata.
3: Pues no.
0: Más moderna.
2: Sí, vamos.
0: Tiene un ajo creado con IA.
2: Sí.
3: Dice así.
2: La hay, la hay,
3: lo repito. Pelos de
0: sabañón. Yo creo en eso.
3: Hombre. Pelos de sabañón chupando paleta. Cachos de iguana con escote. Sí. Ojos de coyote en guayabao. Y canas de burro con regla. Ya que están recibiendo de todo, muchos están llevando a la suegra.
0: L756, saludo para Lizardo, también el P078, también está con la suegra, ya llegan los saludos de cumpleaños.

0: Bien, son las 9:44. Vamos a traer los saludos de cumpleaños. Dice por acá, jefecito, buenos días para reportarle esta alcantarilla sin tapa. Ya lleva alrededor de 2 meses sin tapa. Es más abajo de la iglesia del Sagrado Corazón de Jesús, al pie de las ferias. Listo, vamos a reportarlo por acá. Saludo para el Z015, si no estoy mal.
1: Sí, señor.
0: Ahí está. R015. Listo, también ahí está, por acá con Olímpica. Son las 9:44. Vamos a traer los saludos de cumpleaños. Nos dicen por acá, buenos días. Ayer estuvimos entregando las ayudas que compramos. Nos está contando alguien por acá. Y recibimos para San Luis. Quiero dar gracias a todos los que hicieron posible el día sábado. Iré con médicos veterinarios a ayudar a animalitos que se requieren. Jeringas, gasas, sí, solución salina. Cualquier persona que quiera donar, las estaremos recibiendo con mucho amor. Muchas gracias. Es lo que nos cuentan de lo que se realizó, director, ayer, sí, señor.
2: Y tengo entendido, discúlpeme, que hay unos, ¿cómo se llama? Defensores o animalistas que están en las zonas afectadas del país por el terremoto, que están salvando también mascoticas. Sí, señor, perritos, gaticos que se han quedado ahí en las edificaciones que fueron afectadas por el terremoto. Qué bonita labor, de verdad.
0: Sí, señor. No, muy bonito, muy bien. Por acá con Olímpica, son las 9:45. Los saludos de cumpleaños. Buen día.
3: Hola, buenos días, muchachos. Te mando un bacano. Mire, para que me saluden el cumpleaños.
2: ¿Le sople la vela?
3: En la ciudad de Bogotá, mi sobrina Ana Isabel, la hija de mi hermano Steven, quien reside en los United States, en los Estados Unidos. Y para Ana Isabel, feliz, feliz cumpleaños, sobrina. Que Dios me la guarde, que Dios me la bendiga, me la proteja. Ahí en su unión, en unión de sus dos hijas gemelitas y su señor esposo. Que ojalá hoy esté muy bendecida en este día de cumpleaños. Y que ojalá su amado esposo me le parte el bizcocho y me le sople la velita. Con mucho cariño a tu tío aquí de Ibagué, John Freddy, el de la Castilla. Bendición en este día, Ana Isabel.
0: Mire que en Pereira, la gente que quiera viajar, alcalde de Pereira anuncia restricción a vehículos particulares tras emergencia por terremotos. Solo taxis y motos van a poder circular. Es lo que informan de allí. Por acá, Olímpica, buenos días, buen día.
4: Muy buenos días, señores Olímpica. Buenos Jean días, Marcelo.
0: Mi amor.
4: Por favor, quiero saludar a mi hija Jenny Alexandra García Morales. Ella está en Melgar, Tolima.
0: Sí, señor.
4: Hoy en el día de su cumpleaños. Quiero desearle lo mejor, mamita linda. La quiero mucho. Y le pido al Todopoderoso que me la cuide y la proteja en todo momento y en todo lugar. Y que le conceda muchos años más en Cristo Jesús. Amor, te quiero amor mucho, reina preciosa. Bien. Un besito, un abracito. Amén. Desde la distancia. Se me acongoja el corazón porque estamos lejitos, pero bueno, mamacita, claro, usted sabe que yo la amo.
0: Eso.
4: Feliz cumpleaños, reina.
0: Oiga, reportan que ya llegó también el bus de Ciro Quiñones, el bus de Osmar Pérez a la sede de Olímpica Estéreo en Pereira. Y también el bus de Paola Jara y Jesse Uribe también llegaron a Pereira para poder hacer sus donaciones con respecto a lo que se necesita en la ciudad.
2: El calvo loco ese director de Pereira, director, ¿cómo se llama? Don Quique.
0: Quique.
2: ¿Qué ha dicho? Eso estamos bien allá en la,
0: ayer lo escribí,
2: en la sede.
0: Solo me saludó.
1: Lo entrevistaron a Quique, el director de Olímpica Pereira.
2: Sí.
1: Lo entrevistaron en Telecafé. 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
2: Así, ¿verdad?
1: Tres.
2: Supertienda Olímpica.
1: Sí, y viene otra actividad que van a hacer el sábado.
2: Sí.
1: También gracias a elementos que ha entregado la familia Cher a través de Supertienda Olímpica.
0: Sí, señor. Bien, por acá, Olímpica. Así es, un saludo de cumpleaños para la princesa pequeñita de la casa, 2 añitos, de parte de sus padres y toda la familia en el barrio Las Américas. Que Dios lo cuide y lo proteja siempre. Se llama Emma Luciana Sánchez. Buenos días, saludo de cumpleaños para William Molano Lozada en el barrio Jardín Alto El Sure, de parte de su esposa, hijos y familia. Que Dios le dé muchos años más de vida, salud y prosperidad. Lo queremos mucho.
1: Saludo para el N181, la ola amarilla.
0: Buenos días, señores Olímpica, para que me hagan el favor de felicitar a la niña Karen Dayana Cardona en sus 11 años de vida, que desde que llegó a mi vida me da mucha felicidad, que Dios me la llene de muchas bendiciones y que pase un bonito día. Ahí está, que feliz cumpleaños.
1: Saludo para el Z527, también de la ola amarilla.
0: Buenos días, para felicitar a mi papá Libardo Velázquez en el barrio Villaprado, feliz cumpleaños. Padre mío, que Dios me lo guarde y me le dé muchos años más de vida, lo quiero mucho. Su hija Mari Luz Velázquez dice también por acá, buenos días, un saludito de cumpleaños. ¿Para quién va este saludito?
5: Muy buenos días, Olímpica, para dar un saludo a Diego Moreno Tobar en el barrio San Martín Picaleña, que está de cumpleaños, que cumpla muchos, muchos, muchos años más y que Dios me lo bendiga. Y bendiciones a la mesa de Olímpica. Gracias.
0: Se metió. Eso, bendiciones, muchas gracias también. Ahí ahí también a través de Olímpica Estéreo por el saludo a través de Olímpica. Viene cuando son las 9 de la mañana 49. Dice por acá, saludo de cumpleaños, quédelo rápido por acá, a ver. Yo sigo mirando también por acá a través de Olímpica.
1: Ya estamos cansados de joder.
2: Sí, señor.
1: De las 4.
2: Sí, verdad, iré todo muy, muy berraco.
0: Bien, por acá, buenos días. No, no lo escribieron. Pero ahorita lo pasaré. Dice también Gustavo Moreno Tobar, estoy de cumpleaños en el barrio San Martín Picaleña. Gracias, Olímpica. Feliz cumpleaños. Bueno, nos vamos. ¿Qué hay para el almuerzo?
2: Salchichón del Líbano con arracacha.
0: No. Con arracacha de Cajamarca.
2: De Cajamarca, crema de aguacate.
0: ¿De sobremesa qué hay?
2: ¿Qué hay?
1: Este está bueno.
0: A ver.
1: Jugo de chontaduro con leche, chicha y vinagre.
0: Antes le va a ir bien, vea. Mañana 50 en Olímpica Estéreo.
2: ¿Levantar mosaica o qué?
0: No, ayer Dios me dijo. 9:50, escuchas Olímpica.
1: Ya no hay ánimo de nada, amigo. La gente muriendo, se levantando hambre.
6: Pero sí sabemos para dónde vamos.

0: Ayer Dios me dijo.
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2: 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Bien, a esta hora son las 9 de la mañana, 55.
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Bien, a esta hora son las 10 de la mañana, 16 minutos en Olímpica Estéreo, 10:16, 94.3.

0: Saludo para el M794. También acaba de pasar por acá y dice: yo escucho Olímpica. Sí, señores, al parecer que hay otro movimiento telúrico que se presentó hace poco también, como a las 9:40 de la mañana. Dice que en San José del Palmar chocó, según parece lo que hay por acá de información al respecto, magnitud 4.2. Profundidad 95 kilómetros se registra para el día de hoy, es lo que nos reportan hace poco. Por acá Olímpica, nuestros oyentes, hola, muy buenos días, ¿qué dicen?
1: Señores de Olímpica, muy buenos días.
0: Buenos días.
1: Por favor, nos pueden colaborar.
0: Señor.
1: Ustedes, para con la gente del Igual, para que nos ayuden, para que nos pongan el agua.
0: ¿Dónde?
1: En Portal del Norte, no tenemos ni una gota de agua.
0: Portales del
1: Norte. Desde antier estamos así, por favor, colabórenos, ayúdenos, por favor, que no tenemos ni una gota de agua, por favor, gracias. Portales del Norte está al lado.
0: Portales del Norte, regálame un segundito, pero no sé si por esa zona es por el tema de los arreglos, porque ayer se había hablado acerca de ese tema, el tema de los arreglos. Igual voy a consultar, porque ya lo habían avisado que por el tema de los arreglos lo tenían que manejar de esta manera y quitar, suspender el agua en algunos sectores de El Salado. Entonces, por acá estamos consultando, ya te vamos a preguntar por acá. Sí, señores, por acá con Olímpica, John Bolitas también, por acá nos envía también. Otro de los movimientos telúricos, sí, señor, 9:42 de la mañana, dice por acá. Olímpica, hola, buenos días, buen día.
2: Olímpica, buenos días.
0: Buenos días,
2: mi pregunta, señor, ¿cómo está? ¿Qué le van a hacer a esa gente que está incendiando? No veo a la policía, yo sé que tienen muchas...
0: A ver, por acá, sí, señor, qué pena.
2: Muchas cosas que hacer, porque no los estoy criticando, pero no hay que permitir que sigan incendiando. Los habitantes de calle, los que inician un incendio deben de pagarlo, con cárcel o con lo sea, pero deben de pagar, porque miren en este momento cómo estamos.
0: Sí, claro.
2: Muchas gracias, Olímpica, full sintonía.
0: Eso, y son muchos los incendios, es verdad, por acá Olímpica.
3: No mal ustedes, sino a lo bien, ¿por qué no responden de una vez?
0: Mi señor, lo que pasa es que llegan demasiados mensajes. Llegan demasiados mensajes y se acumulan. Entonces, por eso no. Cuéntanos, quien pueda. Y el teléfono no se contesta solo a través del WhatsApp, porque no tenemos habilitado para poderlo contestar. Entonces, claro, con todo gusto. Escríbame y con mucho gusto envíeme otro audio. Yo por acá estoy pendiente. Muy bien, así es con Olímpica 94.3. Y señores, dice que un saludito de cumpleaños hoy en esta fecha tan especial. Quiero desearle a mi hermana Andrea siga cumpliendo muchos años más de vida. Y que dice por acá, que mi Dios me la bendiga. Saludo por el Q038. Hoy siempre en negrita. Feliz cumpleaños, hermanita, por ser una buena hermana. Tu hermana Carolina, te quiero mucho. Gracias. Por acá ahí están con Olímpica. Cuéntanos que un clasificado que dejaron ayer. Saludo para Pablo. Él es 586, Pablo César. Una cédula de ciudadanía. ¿A nombre de quién? Regálanos por ahí el datico para poderlo tener por acá presente. A ver, con Olímpica. Hola, Olímpica. ¿Qué dicen?
4: Hola, familia Olímpica. Buenos días. Porque estoy haciendo yo escuchando la mejor.
0: Sí. ¿Grillo? Sí, señor.
4: Todos los días el grillo.
0: Eso. De Villa Clara.
4: Para reportar esta placa, grillo, que se encontró sobre la vía de los venados y está en el lavadero Caliche, en el lavadero Caliche.
0: Listo.
4: Si quieren, si pueden, si gustan, se pueden comunicar al número 312-353-4409. 312-353-4409.
0: Gracias, Grillito. La placa es TVJ47E. TV, puede ser así. 47 es a la placa que se encontraron, por si de pronto la suya, ya sabe que en Olímpica lo estamos nombrando. También a esta hora.
5: Yo escuchando Olímpica porque me pone más a reportar a reportadores sintoniales que toca ayer desde la CO 0210, ruta 21 a la hora, jefecito.
0: ¿Qué?
5: Ya, Marcelo.
0: Señor, ¿qué pasó?
5: Ya, Marcelo, pero es que en El Salado nunca hay agua.
0: Sí.
5: Nunca hay agua, nosotros tenemos el problemita en el paradero todavía, ya que dura tres días sin agua.
0: Ah, okay.
5: Entonces, ahí es porque recogen ahí en tina y tienen agüita para echarle a los baños y no estaríamos sufriendo. Un saludito a mi suegra, la señora Isa, en el barrio La Gaviota, a Gavita, a mi novia Jamie López, la amo.
0: Bueno, ahí está Gadget. Claro que sí, ahí quedó el saludito. Dice Olímpica, ¿será posible que me puedan colaborar con este medicamento? Se llama Satra OD de 10 miligramos. Satral OD de 10 miligramos. Cualquier información al teléfono 301-406-7912. 301-406-7912. Se pueden comunicar a ese teléfono. Bien, con Olímpica. Sí, señores, Olímpica Estéreo. A ver qué nos dicen por acá, Olímpica, hola.
6: Muy buenos días, señores de Olímpica, para pedirles el favor que en la vereda San Simón, finca Los Mangos, se encuentran sin energía. Muchas gracias, Dios los bendiga, que por medio de ustedes le comuniquen a Celsia. Gracias.
0: Claro, con todo gusto, mi vida, son las 10 de la mañana, 29. Saludo de cumpleaños, muy buenos días, Olímpica Estéreo. Por favor, me pueden felicitar a Edilma Loaiza de Gamboa, mi mami en su cumpleaños, mujer guerrera como ella, no hay otra. Saludo para el señor del carro gris. Ni mandada ser, Dios Todopoderoso le permita vivir muchos añitos más de vida en Cristo Jesús, llenitos de mucha salud, al lado de sus hijos, nietos, bisnietos y nueras, yernos y amistades, quienes comparten momentos. Mami, feliz cumpleaños en el barrio Las Vegas del Yuldaima. Dios los bendiga también. Por acá el saludito para ellos también. Así es con Olímpica. A ver qué dicen por acá.
7: ¿Qué te estás haciendo? Yo escuchando Olímpica porque me pone y me da de todo. Hola, jefecito.
0: ¿Qué, mi amor?
7: Espero que me regales un saludito, por favor.
0: Con todo gusto.
7: Me encanta escucharte. Dios te siga bendiciendo y te siga iluminando. Un besito de corazón. Gracias.
0: Eso. Muchas gracias a ti, Leonilde. Abrazo para ti. Buen día.
8: Hola, jefecito. Buenos días, Olímpica.
0: Buenos días, mi amor. ¿Cómo estás?
8: Un saludo para todos. Jefecito, esto, hágame un favor. Lo que pasa es que en Autifarma no ha habido sistema para poder reclamar medicamentos de salud total. Entonces, a ver si me puede colaborar algún oyente, si ya ha ido a reclamar, si ya hay sistema, pues ya que vivimos lejos, para poder ir.
0: Bueno, si alguien está escuchando y se sabe ese datico, que nos lo regale de una vez. Muchas gracias a ti. Gracias por reportarlo también a esta hora por aquí, Olímpica.
9: Olímpica, buenos días. Olímpica, jefecito, mire, desde ayer yo estoy publicando esta insulina.
0: Sí.
9: Por si alguien la necesita, pero con fórmula.
0: Insulina.
9: Sí, tengo 6 tubos, necesito donarlos para alguien que la necesite antes de que se pase. Entonces, ella está hasta noviembre. Entonces, por favor, si me colabora, ¿sí? 311-816-5718. Muchas gracias, mi jefe.
0: Listo, mi amor. Gracias a ti por reportarlo. Ahí estaba en insulina Lantus. Esa es la que están donando. Ojo, que es con fórmula. Pilas con fórmula. Hola, Mauro. Ya,
10: Marcelo Jiménez con los buenos días.
0: Ya,
10: Marcelo. Otro punto que está recogiendo la policía es en la 43 con Quinta. Ahí donde queda una de comidas. No puedo decir la marca, pero sí, en mejor. Toda la esquina, al frente donde quedaba un banco, sí. En toda la 43, en la glorieta, está la policía recogiendo también alimentos.
0: Eso. Gracias, Mauro. Saludo para el R651. Oiga, Valle de San Juan está con incendios graves y hace un llamado público a bomberos para que apoyen la vereda Cabuyal. En este momento hay un foco que no se ha podido controlar y está sola la comunidad. Necesitamos apoyo departamental. Nos reportan por acá. Es un SOS ahí en el Valle de San Juan, en Tolima, para que colaboren ahí sobre este sector. Nos lo solicitan a esta hora. Tengo una familiar que necesita la insulina, Olímpica. Buen día. Listo, ya hago el puentecito por acá para que lo podamos hacer. Bien, son las 10 de la mañana, 32 en Olímpica. 94.3, Arely Senao, bala perdida.

0: 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Y señores, oiga, por acá nos reportaban esto hace ratico, a las 10:32 de la mañana también.
1: Para informarles, acabó de temblar acá en California,
0: En Estados Unidos también nos lo estaban reportando, pues esta mañana, a esa hora que les acabo de mencionar. Y aquí se presentaba uno como a las 9:40. Un saludito para el famosísimo 888 de la M de la Mancha Amarilla, aquí siempre conectado con ustedes. 888, un abrazo, gracias por escucharnos. Dice, hola jefecito, todavía no hay sistema, yo acabo de salir de allá y nada. Muchas gracias, así nos regalan el reporte también a esta hora. Por acá con Olímpica, saludo para el señor de la Turbo, hola Olímpica.
2: Olímpica, muy buenos días para usted y su mesa de trabajo. Olímpica, amén. Quiero ver si me podías hacer hoy un grande favor, me podías saludar al niño Emiliano Gordillo Andrade, que se encuentra cumpliendo en el día de hoy años, de parte de su abuelita, sus tías, sus primas, le desean que tenga un feliz día.
0: Sí.
2: Muchas gracias. Olímpica se metió en picado, salud.
0: Eso, abrazo, gracias. Oiga, saludo para el LO0786, Cecitar. Total sintonía, cuando te mandé el sticker de al aire en ese momento salió a las 9:03 de la mañana. Un abrazo, saludos. Jefecito, ¿qué? Buenos días, reportando sintonía. Julie, mi amor, muchas gracias. Como siempre, sabemos que ahí estás conectadita con nosotros. Mil gracias, Olímpica.
3: Sí, jefe, sí están entregando droga porque yo acabo de reclamar una droga para mí, para mi hijo, y me la acabaron de entregar.
0: Ah, o sea que
3: hay harta gente, sí, hay que tener paciencia, pero sí te la están entregando. La están entregando.
0: Alguien me dijo que no, pero ya se había ido. Listo, muchas gracias también por acá, por la insulina, muchas gracias a vos, gracias por contarnos el tema de la insulina. Ya me están diciendo por acá también, ya va a ser el puente. 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
4: 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Son las 10:57.
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4: En Olímpica 10:57. 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

0: Panada y panada y panada, los Tucanes de Tijuana van sonando aquí en Olímpica cuando son las 11 de la mañana, 10 minutos en Olímpica Estéreo. Los 94.3, y señores. A ver qué dicen por acá, Olímpica. Hola, buenas.
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0: Ah, ok. No, este no lo puedo poner. Listo, pero ya lo revisamos bien. Buenos días, Olímpica. Miren alrededor del sol todo lo que está pasando. Hay unas esferas blancas. Están de colores, dicen por acá. Ve, ya vamos a revisar. Vamos a pegar una miradita a ver qué. Por acá con Olímpica. ¿Qué nos dicen? Hola, Olímpica.
2: ¿Qué? Jefecita, reportando sintonía con 94.3 Olímpica Estéreo. La emisora del primer lugar de sintonía, la original más escuchada. Bendiciones y bendiciones para toda mi familia Olímpica Estéreo, para mí y para mi tigre, por haberlo fundido con su familia. En sintonía desde los talleres. ¿Qué?
0: ¿Qué?
2: Jefecita.
0: Abrazo, Mancholita. Gracias por escucharnos, como siempre. Ahí está sintonizado con nosotros, Mancholita. Oiga, dice, hola, buenos días. Para colocar este anuncio, somos del jardín y estamos en búsqueda de una mascota en un pincher vaquita que se le perdió por el barrio Nuevo Colombia, sector del Bunden. El cachorro de mi hija de 5 años está demasiado triste por su mascota. Por favor, si quieren la fotico nos pueden decir. Teléfono 320-901-8210. 320-901-8210. Se pueden comunicar a ese teléfono. Por acá, Olímpica, buen día.
3: Jefecito, jefecito, buenos días.
0: Buenos días.
3: Jefecito, para que me haga un favor, para saludar a mi hija Luisa Fernanda Peña, que hoy está cumpliendo años.
0: Eso,
3: que Dios me la Fernanda, bendiga, mía. Que cumpla muchos años más y que la pase contentica. Te la amo mucho. Gracias, jefe, jefe.
0: ¿Qué?
3: Dios lo bendiga también a usted y a todos los de Olímpica.
0: Muchas gracias, mi señor. Feliz cumpleaños para tu hija. Hola, jefe, ¿qué? Desde el Germán Huertas, Franci. Franci, mi amor, muchas gracias. Oiga, saludo para Jitson. ¿Cómo estamos, Jitson? Abrazo para él. Ahí está sintonizado también, diciendo yo escucho Olímpica. Uno de nuestros ex compañeros que queremos mucho. Ahí nos estaba reportando su sintonía. Lástima que fue, de verdad. Bueno, por acá, Olímpica. Así es, nuestros oyentes, no se les olvide la palabra televisor. Estamos ya esperando unos días, pero ya casi lo vamos a entregar para que ustedes también estén en la juega. Estamos esperando pues, un poquito ciertas cosas de todo esto que ha pasado, como para ya empezar a hacer entregas y demás. El saludo para el R05. Escriben solo la palabra televisor, los que no se han registrado, para que puedan entrar a participar con Olímpica Estéreo. Solo la palabra televisor. Para reportar la pérdida de documentos, el día domingo, la vía Piedras Alvarado. Se perdieron los documentos a nombre de María Ángela Quevedo. María Ángela Quevedo. Se ofrece gratificación. Teléfono 312-427-9241. 312-427-9241. Saludo para los 539. Ahí hay algo que está ahí cerca al sol. Es lo que nos reportan por acá. Listo, muchas gracias. Gracias también, eso, la palabra televisora. Ahí te empezamos a responder con nuestro bot para que puedas participar y ganar también con Olímpica. Hola, buenas.
4: Hola, jefecito, ¿qué? Haciendo las extras, jefecito, no, jefecito, ojalá. no nos asuste, porfa, con los temblores que estamos aquí en un sexto piso, aquí en Valle Lindo y aeropuerto, aquí pintando, terminando ese apartamento ya hoy, jefecito, ¿qué? Porfa, no nos asuste con esas
0: noticias de que está temblando
4: nuevamente. Dios quiera que sea suave y que sea por ahí muy, muy, muy leve.
0: Sí, un abrazo, Freddy, gracias. En estos días asustó la gente, Freddy. Saludo para el P074, también con Olímpica, buen
5: día. Hola, a la Olímpica.
0: Hola, ¿cómo estás?
5: Ese muy triste va con mi perro. Apareció, se llama Louis.
0: Sí.
5: Lo extraño mucho.
0: Ojalá,
5: por favor,
0: que aparezca el perrito.
5: Si lo pueden ver, entonces para que lo vea, le doy gracias a todos.
0: ¿Sí?
5: Y que los cuide con todo su amor.
0: ¡Ay, qué hermosura! Que ojalá aparezca tu perrito rápido por acá, Olímpica.
6: Hola, hola, mi amigo Olímpica. Muy buenos días, ¿cómo me le va?
0: Bien, gracias a Dios.
6: Jan. Señor. ¿Cómo me le va? ¿Cómo va todo?
0: Excelente, gracias.
6: Amigo Olímpica, una servicio social. Mi nombre es Pablo Gerson. A partir de hoy estoy recogiendo ayudas para todas esas personas que quieran colaborar, que quieran poner un granito de arroz. Voy a estar recibiendo colaboraciones para el día domingo, irles a llevar a las personas de San Luis. el que se colaborar con gusto, si de pronto no tiene el tiempo de llevarlo hasta el punto donde voy a estar recogiendo alguna cosa, yo paso por la casa, la recojo, todo sea para la colaboración de nuestros amigos de San Luis. Ahí queda el pendiente cualquier cosita. Muchísimas gracias.
0: Listo, ok, por acá también con Olímpica, claro que sí, no dejaste fue el punto, no dijiste dónde iba a ser. Un abrazo, oiga, por acá también. Muy bien, tenemos esta invitación. Resulta que la mamita de Fernando Barón estuvo acompañándonos el día de ayer, hizo su recorrido, estuvo por acá en Olímpica. Dice que el tiempo no borra lo que el corazón guarda. Un año de tu partida, nos reunimos para recordarte con cariño y pedir por tu eterno descanso en la paz de Dios. Fernando Barón, el viernes 14 a las 6 de la tarde en la parroquia de San Antonio María Claret. Ahí van a realizar una misa ahí ese día para que la gente lo sepa y quien quiera acompañar.

0: Y hoy se cumple un año desde que emprendiste tu viaje al descanso eterno, y aunque el tiempo ha pasado, el vacío que dejaste sigue presente en el corazón, es lo que nos dicen por acá. Saludo para el 053, si no estimado, 953, no alcancé a ver bien. Pero pues bueno, por acá sí, señores, lo del mensajito que nos decía la mamita de Fernando Barón, que ayer, como les cuento, estuvo por acá en Olímpica, nos estuvo haciendo pues esta gran invitación. Dice, hoy se cumple un año después de que emprendiste tu viaje al descanso eterno, y aunque el tiempo ha pasado, el vacío que dejaste sigue presente en el corazón de quienes tuvimos el privilegio de conocerte. Fuiste un ser humano extraordinario, lleno de valores, nobleza, humildad y un corazón dispuesto a ayudar. Tu forma de vivir dejó huellas imborrables y enseñanzas que permanecerán por siempre en nuestras vidas. Nos haces mucha falta, extrañamos tu presencia, tu sonrisa, tus palabras, tus muecas y la luz que llevaba a quienes te rodeaban. Sin embargo, nos consuela saber que ahora descansas en paz, libre de todo sufrimiento, acompañado por los ángeles y abrazado por el amor infinito de Dios. Hoy no solo recordamos tu partida, celebramos la hermosa persona que fuiste y el legado de amor que dejaste en cada uno de nosotros. Descansa en paz, tu recuerdo vivirá siempre en nuestros corazones, porque hay personas que nunca se van del todo, permanecen para siempre en el alma de quienes las amaron. Que Dios te tenga en su santa gloria y que tu luz siga brillando eternamente, dice pues el mensaje que deja la mamita de Fernando Barón, que nos dejó esa invitación para la gente que los quiera acompañar. 11 de la mañana, 18 en Olímpica. Sí, señores, ¿qué dicen por acá, Olímpica? Hola, buenas.
1: Jefecito, jefecito, yeah. Buen día, un favor, es que me acaban de robar la moto acá en Los Rosales, al lado de del barrio Ambalá, una Duque, placa TNC62F, no, por favor, información al 300-680-5219, muchas gracias, jefecito, ojalá me colaboren,
0: por favor. Claro, claro que sí.
1: Estoy desesperado por mi moto.
0: Eso, déjanos escritas también la descripción, y si tienes una fotico ahí también para ver. Son las 11 de la mañana, 18 en Olímpica Estéreo, Silvestre Angón, esto se llama Dile.
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0: 11:38, que son las asas, está haciendo también a esta hora. Por acá, Olímpica, a ver, tenemos unos saluditos de cumpleaños que nos dicen buen día.
1: Buenos días, señores Olímpica.
2: Bendiga, para que me hagan el favor y me saluden a mi hijo Junior, Steven Rodríguez Orjuela, que se encuentra de cumpleaños hoy, de parte de su mamá, de sus hermanos, de su papá, de su familia, acá en el barrio Baltasar, que Dios me lo bendiga. Muchas gracias, señores Olímpica.
0: Eso, con gusto, jefe Jean Marcelo, dice por acá. Reportando sintonía, la familia González Town, Atagaima es zona olímpica, se metió. Muchas gracias, por acá Olímpica, hola.
3: Besito, jefecito, y en mi día Marita. De zurdo.
0: Ay, vea.
3: Escribo con la mano izquierda.
0: ¿Así?
3: Full sintonía, pues. Dios lo bendiga, jefe.
0: Eso, Dios te bendiga también. Saludo para tu mami, para Julianita, por acá Olímpica, hola, buenas, ¿qué dicen?
4: Buenos días, señores Olímpica, que el señor que está haciendo la recolección para los damnificados de San Luis, no dejé un número telefónico donde están
0: recogiendo,
4: donde es el centro de acopio para uno acercarse allá. Gracias.
0: Listo. Buen día. Ya por acá lo tengo pendiente, ya los voy a regalar en un momento a través de Olímpica. Hola, buenos días, buen día.
3: El audio que acabo de escuchar, el mensaje que deja el señor. Sí, yo con mucho gusto tengo unas cosas de mercaditos para regalar. Para obsequiar a la gente que lo necesita. Entonces, ese señor se puede comunicar a mi número de teléfono. Por favor,
0: listo, dice para acá, jefe. Buenos días. ¿Qué? Buenos días. El problema aquí del tema de las donaciones es que sea de verdad, que sea para los afectados y que no haya. Porque hay gente inescrupulosa que se encarga de eso. Sí, es que eso es lo que pasa, por eso es que uno se asusta un poquito con ese tema. Y pues hay que focalizar también las entregas. Pero bueno, ahí estaba por acá con Olímpica. A ver, otro saludito, saludo de cumpleaños.
4: Señores Olímpica, buenos días. A la Marte de Galindo acá de Ley Salado. Mi saludo es de cumpleaños para complacer el día de hoy a Gonzalo Antonio Álvarez, que se encuentra en la Hacienda La Ceiba. Gonzalito, que cumpla este y muchos años más, que Dios lo bendiga hoy, mañana y siempre, y que Dios nos lo deje con mucha salud. Lo queremos mucho, son los mejores deseos de su cuñada Marta Edith.
0: Claro, con todo gusto. Saludos, buenos días, Olímpica, para enviar un saludo a Deiber Santos del T661, que lo amo mucho, le mandaron a decir por acá, Olímpica.
5: Olímpica Estéreo, la mejor. Julianita. Carmen, jefecito.
0: ¿Qué?
5: Mucha oración. Estamos en cadena de oración por nuestros damnificados, por nuestros hermanos. Padre Rey Celestial, que les dé la fortaleza, Señor Dios, Padre bendito, y a todos los de San Luis, los del Guamo, Saldaña, Dios mío, que Dios me los proteja, Padre Celestial, que nos mande agüita. Jefecito, el bizcochito de Olímpica Estéreo, te amamos, y a toda la familia Olímpica. Full sintonía, mi amor. Un saludito para mi bebé, que es zurdo y es el día del zurdo.
0: Ahí está también.
5: Bendiciones, jefecito.
0: Bendiciones para ti.
5: Te amamos, Olímpica Estéreo.
0: Gracias, Julianita. Muchas gracias a ti.
5: Colombia nos mira.
0: Ah, bueno, este es el que no se puede pasar. Es que me lo envíen, me lo reenvían y no puedo. Ya lo reviso cómo lo puedo manejar. Muy bien, ahí está con Olímpica también. Olímpica. Freddy Ramírez, voy a buscar a ver si esa cédula está por acá. Muy bien, 11 de la mañana, 42, ya viene Juli un ratico, yo regresaré en otro ratico. Hoy es el día de los raticos y a raticos. Muy bien, 11:42 con Olímpica. Vea ese bruto que va ahí en contravía, un señor no ve todos los carros saliendo a la quinta. Vea, man.

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0: Saludo para Karen Loquito, ahí está con Olímpica, el L585. 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

0: 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Tenemos las 12 del mediodía, 6 minutos, 12:06 a través de Olímpica Estéreo. Soy Julián Ampudia, bajo la dirección y programación de Marcelo Jiménez. Con el permiso, papito Dios, aquí estamos en este mediodía con Olímpica Te Informa. También muy bien acompañado con lo mejor de la información, Beto Peña. Feliz mediodía, ¿cómo vamos?
1: Hola, eres Julián Ampudia Herrán, conocido en el alto mundo como Juli Juli, el internacional, el hijo de la señora Yolima y el nieto de la profe Flor allá en Melgar. Familia Olímpica, muy buenas tardes, 12 del mediodía, 6 minutos, bienvenidos, Olímpica Te Informa.
0: Bueno, muy bien, a partir de ese momento habilitamos también el WhatsApp Olímpica para que ustedes nos envíen el reporte de las vías, de la movilidad, de novedades también en su sector, en su comunidad, que nos quiera comentar, pues ahí nos habilitamos entonces el WhatsApp Olímpica 320-6716-943. También estamos pendientes del tema de los puntos de acopio en la ciudad de Ibagué, ¿no? Donde ustedes pueden llevar sus donaciones, donde pueden acercarse también a llevar pues todo lo que está necesitando, tanto los afectados por los incendios en el Tolima y también los afectados del terremoto pues del pasado 10 de agosto. Así que pues ahí estamos atentos para recibir información de ustedes en nota de voz a través de nuestro WhatsApp Olímpica 320-6716-943. Por ahora nos vamos con información del pico y placa para hoy en la ciudad de Ibagué.
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1: Saludos para el R947 de la ola amarilla. Vehículos particulares con pico y placa hoy jueves, 13 de agosto, terminadas en 2 y 3. La buseta de servicio urbano, placas terminadas en 8. Los taxis, placas terminadas en 0.
0: Bueno, muy bien, ahí está el pico y placa para hoy en la ciudad de Ibagué. Nos vamos también con reporte de días, oyentes, a esta hora con Olímpica Estéreo. Hola, feliz mediodía, ¿quién está?
3: Juli, Juli, buenas tardes.
0: Buenas tardes.
3: Mira, aquí abajito del Romero de Mirolindo hay un pequeño accidente, un particular con una motico.
0: Abajo de él.
3: Hay un pequeño tranconcito ahí bajando después de la bomba. De resto hacia abajo está la vía normal. Pero ahí llegando, bajando, pasando el Romero de Mirolindo hay un pequeño tranconcito por el accidente. Buenas tardes.
0: Listo, muchísimas gracias. Ahí fue el reporte de movilidad, si es que es. Ahí está entonces. No, para los que van bajando, de pronto, si se les llega a hacer el trancón, ya saben por qué es. Por acá tengo más oyentes hola.
4: Bueno, Juli, Juli, Juli, Juli, Carmán Bermúdez, accidente.
0: ¿Dónde?
4: Accidente. Del romboy de Mirolindo, como 100 metros bajando.
0: Un
4: particular con moto. Ahí estaba el herido, como que se necesita ambulancia.
0: Sí, ahí está. Ay, sí, vea, acá nos están enviando varios oyentes también sobre este accidente, vea, también ahí. No me dejan reproducir el video, pero así ya. Exactamente, sí, como unos 100 metros allá abajo en la glorieta de Mirolindo, ahí está el accidente más abajito. Es lo que está causando de pronto un poco de congestión en esa zona de Mirolindo. Muchísimas gracias a los que nos están enviando por acá el reporte de la movilidad a esta hora con Olímpica Estéreo. Por ahora avanzamos, nos vamos con noticias a través de Olímpica Te Informa.
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1: ¡Olímpica! Se conocen más detalles del hecho donde hubo enfrentamiento entre unos aprendices del SENA, uniformados de la policía y agentes de tránsito. Procedimiento de tránsito que acabó a los golpes. Esto en inmediaciones de la sede del SENA, ubicada en la avenida Ferrocarril con la ciudad, en la ciudad de Ibagué. Las autoridades buscan establecer qué ocurrió durante la intervención policial solicitada para controlar una situación que habría alterado el procedimiento de tránsito. Les decía que un procedimiento de control de tránsito terminó bajo la lupa de las autoridades en Ibagué, luego de que se conocieron denuncias relacionadas con la presunta actuación irregular de un uniformado de la policía durante una intervención en el sector del puente del SENA. De acuerdo con la información conocida por las autoridades, funcionarios de tránsito municipal adelantaban controles a motocicletas que aparentemente se encontraban estacionadas en lugares no autorizados. La actividad hacía parte de las labores de regulación y control en este sector de la capital del departamento del Tolima. Sin embargo, durante el procedimiento se habrían presentado comportamientos por parte de algunos ciudadanos que alteraron el desarrollo normal de la actividad. Ante esta situación, los agentes de tránsito solicitaron el acompañamiento de uniformados de la Policía Metropolitana. El objetivo de la presencia policial era brindar seguridad a los funcionarios de tránsito y contribuir al establecimiento del orden en el lugar. Fue precisamente durante esta intervención cuando se habría presentado la situación que ahora es materia de investigación. Según las denuncias, Uli Guli, oyente de Olímpica te informa, uno de los uniformados de la policía presuntamente habría hecho un uso inadecuado de elementos asignados para el servicio. Hasta el momento las autoridades no han establecido de manera definitiva qué fue lo que verdaderamente ocurrió y las circunstancias exactas en las que se produjo la actuación cuestionada. Aprendices del SENA, pues.
0: Ya tenemos las 12:11 minutos, 12:11 a través de Olímpica Estéreo 94.3. Aquí estamos con información.
1: Fue una puñiza, Juli.
0: Bueno, por acá. Oiga,
1: ¿no viste los videos?
0: No.
1: Ahorita te envío una puñiza de padre señor mío hoy.
0: ¿En dónde fue?
1: Aquí, frente de las inmediaciones del SENA. Esto fue ayer en la tarde. Porque entiendo que por la situación del terremoto y como están haciendo barrio en el SENA, no les dejaron ingresar las motos. Las cuadraron afuera.
0: Sí.
1: Y llegaron los de tránsito.
0: Sí, sí, sí.
1: Quisieron incluso llevarse la moto.
0: Acá lo reportaron, sí.
1: Los pelados no lo permitieron. Sí, lo permitieron. En vista de eso, los agentes de tránsito llamaron a la policía.
0: Ajá.
1: Y la policía llegó, al parecer uno de ellos, porque no son todos arrebatados, los aprendices del Senado se dejaron. Uno, discusión va, discusión ve, y arrancó la puñiza.
0: ¿En serio?
1: Yo fue bravo.
0: Por Dios.
1: Y esperamos el procedimiento. Esta mañana le escribió el comandante de la Metropolitana. A ver, que diga algo. Lo mismo el secretario de Movilidad. Digan algo.
0: Bueno, ya tenemos las 12 minutos. Ahí está la información también a nivel nacional. Y es que hablamos que volvió. Oiga, la tierra no para de moverse, ¿no? Volvió otra vez a temblar. El Servicio Geológico Colombiano reportó el nuevo movimiento sísmico a las 9:42 de la mañana de este jueves 13 de agosto, con magnitud 4.2 y una profundidad de 95 kilómetros. El epicentro volvió a ubicarse en San José del Palmar, en Chocó, municipio cercano a la zona donde se registró el fuerte terremoto el pasado lunes 10 de agosto, que tuvo con magnitud 7.4. El nuevo temblor es hasta ahora el de mayor magnitud registrado desde el terremoto del lunes. Mientras continúan las labores de búsqueda, atención a las víctimas y evaluación de los daños en Chocó, Valle del Cauca, Caldas, Risaralda y otras zonas afectadas. Pues el Sistema Geológico Colombiano pidió a las personas que hayan sentido ese movimiento reportarlo también a través de las plataformas Sismo Sentido para contribuir al registro de la percepción del evento en diferentes lugares del país. Eso fue hoy a las 9:42. Bueno, en Quibdó el nuevo sismo provocó la evacuación preventiva de personal del Hospital San Francisco de Asís. En videos registrados se observan a pacientes y otras personas saliendo de las instalaciones tras sentir el movimiento telúrico. Este hospital es el principal centro público de mediana complejidad del Chocó y uno de los puntos de referencia para la atención de pacientes remitidos desde otros municipios del departamento. La emergencia provocada por el terremoto llevó al centro asistencial a operar por encima de su capacidad con una sobreocupación superior a 245%, además de un llamado urgente para recibir medicamentos e insumos médicos. Oiga, a propósito, en Ibagué se están recogiendo ayudas, todo el tema de medicamentos, de comida, de alimentos no perecederos, de ropa en buen estado, todo lo que puedan donar para personas en Chocó que están siendo afectadas por este terremoto. Entonces, si ustedes quieren ir y quieren tener la información, vea que en Facebook y en Instagram de Olímpica Estéreo van a encontrar ahí la información. Ahí estuvimos con las personas que están encargadas en estos momentos de recibir las ayudas. Uno de esos puntos es la entrada de la Universidad del Tolima. Ahí están ubicados para recibir ayudas para el departamento del Chocó. Y también son tres, ahí hay tres puntos. Hay unos que son destinados para ayudas para San Luis y todos los municipios afectados por los incendios, como Ortega, Guamo, San Luis, Payandé, Doima, bueno, todos los que están
1: haciendo. Alvarado.
0: Benadillo. Alvarado creo que también están ya afectados, ¿no?
1: Sí. Benadillo.
0: Exacto, entonces eso es para el Tolima. Pero también hay otro punto destinado para ayudas para el Chocó. Y otro punto especial para los animalitos, porque también se necesita bastante ayuda para los animalitos. Pueden donar temas de medicamentos, de hidratación, de alimentación, de todo esto para los animalitos, tanto del Tolima como los que están viendo afectados por el terremoto. 12:15 minutos a través de Olímpica 094.3. Tenemos deporte, Beto Peña.
1: Obvio, Juli Juli.
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1: ¡Olímpica! Tal como lo solicitábamos en la mañana de hoy, de muy temprano, Di Mayor accedió a aplazar o postergar el desarrollo de la jornada del fútbol profesional colombiano.
0: ¿Cómo así?
1: De este fin de semana. ¿Sabe qué fue lo peor? Que Deportes Tolima ya está en Villavicencio.
0: ¿Y entonces?
1: No, pues le va a tocar a Imayor que le devuelva el costo de los pasajes.
0: ¿Será que sí pasa?
1: Sí, claro, claro, claro, porque a los equipos les exigen que estén 24 horas antes del día del partido.
0: ¿Sí? Sí.
1: Y Tolima viajó en la mañana rumbo a Villao y sobre las 11 y punta apareció la información oficial de Imayor aplazando todos los partidos. Pues que ahí se tiran la... ¿Cómo que dicen las abuelas? Para que no vamos a embarrarla como ayer. Se tira la piedra uno al otro. ¿Es la piedra o qué es?
0: Sí.
1: Alguien que nos ayude. Oye, llamemos a la abuela Flor.
0: No, se tiran la piedra, ¿no? Sí,
1: okay. Uno al otro. Di Mayor cree que tenía un compromiso con Witt de 10 partidos.
0: Sí.

0: viva y muerta de escombros. Sí, gente buscando cómo viajar a una ciudad para buscar sus familiares.
1: Sí, claro.
0: Y nosotros en un estadio. ¡Gol! No, no puede ser.
1: No, claro. Puede.
0: Hay que ser humano.
1: Sí, eso es cierto.
0: No falta pues el intelectual que diga, ah, pero en un país mataron un presidente y no se acabó.
1: Claro.
0: La justicia, no. Una cosa, otra cosa.
1: Uy, esa frase tan estaba poderosa.
0: Me la dijo la abuela Flor.
1: Dice, se tiran la pelota, decía la abuela, dicen por acá.
0: Ya cuenta y voy diciendo que sí.
2: Política, buena tarde. Beto, se tiran la pelota.
1: Se tiran la pelota, si es que la piedra.
0: Yo no te creo.
1: Imagínese que él que tiene una piedra, pues le cae en la cabeza. ¿Y qué le va a pasar, hombre?
0: Vos me dijiste que sí. Ella se tira la pelota. Entonces Win le tira la pelota a I Mayor.
1: Exactamente.
0: I Mayor a Win.
1: Y así se la pasan.
0: Y Win a los patrocinadores. Y entre ellos Betplay. Ellos a Win. Al final, la jornada, o sea que este fin de semana no va a haber fútbol en Colombia. Y Deportes Tolima le tienen que devolver su plata. Claro, los pasajes. Tolima ya está envillado. Ahora se va a regresar. Ahora el partido del martes sí no se va a aplazar.
1: Porque no, porque ya, si ya es nueva es fecha, más, incluso.
0: Contó con suerte que la aplazaron esta semana. ¿Sabe por qué? Porque dijeron que iban a pagar una revisión. Sí, el tema de cómo había quedado el estadio. Por eso lo aplazaron. Porque ya con Conmebol la cosa es distinta, Julio.
1: Claro, claro.
0: Conmebol la cosa es distinta.
1: A ver,
0: entonces el próximo martes sí o sí a jugar Copa Libertadores como loca.
3: Se tiran la pelota,
0: ¿te das cuenta?
3: Negrito.
0: Gracias.
3: Yo se no tiran la pelota el uno al otro.
0: Exacto. Yo no te vuelvo a creer a vos. No es que Uli me hizo embarrarla.
1: 12, 18 minutos con Olímpica de Cero. Ya venimos con más información, noticias a través de Olímpica
0: Te Informa. Tira la pelota uno al otro.
1: Exactamente, así es. Ya venimos con más noticias a través de Olímpica Te Informa.
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0: mañana tenemos las 12.23 minutos, 12.23, a esta hora que nos puedan enviar información a través del WhatsApp Olímpica, cómo están las vías a través de Olímpica Estéreo. Hola, feliz tarde.
1: Juli, Juli, los señores amarillos haciendo trancón en Acua, teniendo su bahía para descargar pasajeros y recoger. No, se hacen es por toda la Guabinal fomentando el trancón. Ahí le envío ese amarillito que está dando el ejemplo. Bueno, o el mal ejemplo.
0: Bueno, ahí está a través de Olímpica Estéreo 94.3. A ver, por acá más oyentes. Hola, feliz tarde. ¿Quién está por acá?
2: Buenas tardes. A ver si es tan amable y me dice que pique y placa le toque a los taxis. Muchas gracias.
0: Pique y placa para los amarillitos. Cero. Sí. Ok, listo. Muy bien. Por acá, oyentes. Hola.
3: 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Total normalidad por la 19, desde la 10 hasta la 19 con total normalidad por la Guaynal, perdón.
0: Ah, ok, listo, vale, muy bien.
4: Él aprovecha porque no tengo contacto directo con la abuela Flor, si no, no tenía necesidad de, no le embarraba, ni le creería a él. Me toca.
0: ¿Qué tal?
4: Uli, Bobuita, el del cuento de la piedra.
0: Sí, claro, cómo no.
4: Bobuita, el del cuento
0: de la piedra. Vea, ¿qué nos dicen? Hola.
5: Hola, muchachos. ¿Qué hubo, pues? Muy buenas tardes. Hola, Juli Juli. Betico Peña, muy buenas tardes.
4: ¿Qué hubo?
5: Les reporta sintonía Daniel de la Ola Amarilla. Bueno, yo estaba por los lados del sur, por el lado de Miramar, el Ricaute. Todo ese sector, la movilidad está a pedo de bruja. No hay trancones, no hay accidentes, todo se mueve bacancito. Mientras que la primera entrando hacia el centro para subir, qué camello para pasar esa 14.
0: ¿En serio?
5: Y ni un guarda de tránsito, ¿dónde estarán? Acuérdese, Juli Juli, que yo ayer le reporté cuando se iba a formar el tropel de los estudiantes del SENA con
0: sí,
5: los guardas
0: lo
5: de los
0: de seguridad.
5: Tránsito. Porque
0: de tránsito,
5: estaban jodiendo a esos muchachos que tenían las motos allá, que no estaban haciendo trancón, no estaban haciendo nada.
0: Hablamos,
5: ¿por qué no se vienen para el centro donde sí se necesitan?
4: Sí, claro.
5: Por Dios santísimo.
0: Ayer varios oyentes también opinaban de sobre esa situación. ¿Sí?
4: No había necesidad, no había necesidad. No, y sean estudiantes. Sí, por eso. O sea, ellos normalmente les dan guardar la moto dentro de las instalaciones. Pero como ayer había un barrido para conocer si se había presentado alguna afectación.
0: Claro,
4: no les dejaron.
0: Imagínense.
4: Y muchos no llevaron su motocicleta. No. Otros sí les toca porque no tienen la plática para pagar la buseta.
0: Claro.
4: El servicio de buseta. Me parece pues que a veces hay que hacer respetar la ley y todo, pero a veces hay cosas que hay que darle manejo.
0: Y es como por lógica.
4: Y no estaban,
0: ya.
4: No estaban estorbando. Yo no pasé por ahí, pero me llegaron videos. Eso se lo dije al secretario de movilidad. Yo voy a revisar la situación. Ellos se lavan las manos. Venga, es Danilo, peo de bruja.
0: No.
4: ¿Sí? Esa persona aparece en el mapa. Yo estoy buscando peo de bruja.
0: Ya tenemos las 12.26 minutos con Olímpica te informa. Esta hora noticias.
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4: ¡Olímpica! Esta mañana hablábamos del hallazgo de un hombre muerto al interior de la cárcel nacional de Vigaleña. Es el tercero, Juli Juli, en menos de en 3 semanas.
0: Imagínese.
4: No, 15 días. En 15 días. Acuérdate que una pareja
0: sí.
4: Fueron hallados muertos en la zona donde se les permite a ellos sostener relaciones.
0: La íntimas. Visita conyugal, pues.
4: La visita conyugal. Suena más bonito así. Gracias,
0: sí,
4: vos
0: sí,
4: más
0: sí.
4: Pulido en eso. Y vos más pulido. Bueno, entonces, y aparecieron muertos. Y en las últimas, y el fin de semana. Solo que la información vino a darse a conocer ahora. Porque la gente del IMPEC. Ellos son muy discretos en esto.
0: De hecho, no dieron detalles no, de la muerte.
4: Ni van a dar. Más que todo, ahí el único que se pronuncia es el presidente del sindicato, Alejandro Durán. El resto ni la directora de la cárcel, ni la secretaria. No, ellos son muy, ya a nivel nacional. Con ellos un lío. Es más, muchas veces los familiares conocen la información por los medios de comunicación que por la misma gente de la cárcel. El tema del IMPEC, insisto, lo tienen que manejar, pero insisto, es a nivel nacional. Ya, entonces por eso difícilmente va a conocer al fin qué fue lo que pasó. Lo cierto es que según la información conocida por Olímpica te informa, el privado de la libertad habría estado consumiendo sustancias desde horas de la mañana antes de ser encontrado muerto en el establecimiento penitenciario, o sea, en la cárcel de Pigaleña. Un hecho que genera interrogantes. Se registró al interior de la cárcel de Pigaleña, donde un interno fue encontrado sin vida, en circunstancia que ahora deberán ser esclarecidas por las autoridades. Aquí toca es, por intermedio de medicina legal, Juli, buscar antes de medicina legal y le diga a uno, bueno, esto y esto y esto. El fallecimiento, o el hombre fallecido, respondía al nombre de Ever de Jesús Salcedo Guerra. Ever de Jesús Salcedo Guerra, quien permanecía privado de la libertad desde diciembre del año 2021 y se encontraba ubicado en el patio 8. De acuerdo con la información conocida por Olímpica de Informa, el hallazgo se produjo tipo 3 de la tarde, situación que provocó la activación de los protocolos correspondientes dentro del establecimiento penitenciario. Salcedo Guerra, o sea el hoy occiso, se encontraba cumpliendo una condena de 8 años y 8 meses de prisión por el delito de tentativa de homicidio, proceso que estuvo a cargo del juzgado 30 penal del circuito de Medellín. La otra es ibaguereño, tolimense, de Medellín y Antioquia, ¿de dónde?
0: Bueno, ahí está a través de Olímpica de 94.3. Tenemos información también a través de Olímpica Estéreo a nivel nacional.
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0: 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Bueno, noticias a nivel nacional, pues preocupante, sigue subiendo la cifra de muertos tras este terremoto en Colombia. Al menos 273 personas han muerto y 3.800 han resultado heridas por el terremoto. Según ha informado el director de la Unidad Nacional para la Gestión del Riesgo de Desastre, David Tamayo, en declaraciones a la prensa. El presidente Abelardo de la Espriella ha anunciado la declaración de una emergencia económica. Mientras tanto, los bomberos avanzan en las labores de búsqueda y rescate de los supervivientes. El gobierno ha informado que solo recibirá rescatistas de 4 países aliados al presidente: Estados Unidos, Israel, Ecuador y El Salvador. Ha justificado que son los que cumplen con los estándares internacionales necesarios. El ministro de Asuntos Exteriores de España, José Manuel, ha informado de que un ciudadano con doble nacionalidad ha fallecido en el terremoto, mientras la cifra nacional sin localizar ha descendido de 75 a 12. El gobierno de Claudia Sheinbaum ha repatriado a 36 mexicanos afectados. Pues la información a través de Olímpica Estéreo, ya se habla entonces de cifras: 3.824 heridos, 367 desaparecidos, 12.584 viviendas destruidas, 172 edificios colapsados, 2.187 centros educativos afectados, 216 centros de salud dañados. Ya tenemos las 12 del mediodía, 31 minutos, 12:31 en Olímpica te informa.
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0: 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Saludos para el amarillito, pero no alcanzamos.
4: ¿Qué número?
0: No alcanzamos.
4: Buen reporte.
0: ¿Usted vio el número?
4: No.
0: Imagínense. Ah.

0: tenemos las 12:35 minutos, 12:35 con Olímpica 094.3. Tengo por acá también reporte. Vamos a ver si esto es de movilidad. Nos van escuchando, a ver dónde.
1: Hola, hola, señores Olímpica. No los puedo saludar con alegría porque no tengo alegría. Estoy muy triste por lo que pasa en Colombia. Pero acompañando a mi país, acompañando a mis compatriotas de corazón y nada, estoy por aquí en Marina del Rey, California.
0: California,
1: y desde aquí, triste por lo que está pasando, pero pues con la esperanza de que pronto Colombia retome el rumbo y vamos para adelante. ¿Qué vamos a hacer?
0: Sí, claro, así toca.
1: Que no siga creciendo la cifra de muertos, que va a ser muy difícil.
0: Claro, claro.
1: Buen día para todos, saludos.
0: Bueno, ¿por qué va a ser difícil, hombre? Porque todavía hay mucha gente que está bajo los escombros. Está siendo imposible rescatar. Vea, Beto, pues con amistades que tengo en Cali, me han comentado que es doloroso ver que hoy ya las calles empezaron. Bueno, hay calles más afectadas que otras, claramente, ¿no? Sectores más afectados. Pero que hay esos sectores que están afectados con tanto escombro, ya empiezan a oler mal las calles.
2: Mira, ya hoy comenzó todo el mundo con tapabocas.
0: Con tapabocas, sí.
2: Ya, claro. Hasta noche normal.
0: Pero eso sí es una pesadilla, Beto, por Dios. Y la impotencia de no poder sacar a estos cuerpos, la impotencia de que entre más horas pasan, más, digamos, se disminuye las posibilidades de encontrar gente con vida. Entonces, digamos que obviamente sí está más complicado el asunto. Y como dice nuestro oyente, a medida que va pasando las horas, pues van a resultar más cifras de personas fallecidas.
2: Ayúdeme la línea hidráulica para que no le cobren el servicio parqueadero en la universidad.
0: Sí.
2: Dice, ¿lo salvo yo?
0: Dale.
2: Dice, saludo para el parqueadero, parquecito.
0: Parquecito la 15.
2: ¿Y es que él guarda el carro ahí?
0: Saludos a la señorita Dora, dice.
2: ¿Sí?
0: Que todos los días nos escucha. Y adora Beto.
2: Dora, cobrarle el parqueadero.
0: Que es muy chusco, dice ahí, vea. Pero
2: Dolita, te tengo un buen oftalmólogo.
0: Sí, de hidráulico, ofrecerle las gafas ahí.
2: Venga, Dorita, un abrazo, mamita linda, en el parqueadero. ¿Dónde es?
0: Parqueadero, parquecito la 15.
2: Y tira algo que va cuadrado al parqueadero.
0: Ya no le cobran, ya puede. Ya le puede levantar ahí la palanquita para que pase.
2: Un abrazo. Ahora separadora.
0: Bueno, muy bien. Oiga, por acá más oyentes a través de Olímpica Estéreo. Hola, feliz tarde.
3: Olímpica, muy buenas tardes. Olímpica, venimos de San Luis.
0: Ay, ¿cómo le fue?
3: Variante Payandé.
2: ¿Qué más?
3: Variante aquí el refugio, todo normal, compañeros, haciendo aquí una. Una que como les llegamos, una obra de caridad por toda nuestra gente de San Luis, compañeros, sí, fuerza para todos. Aquí escuchando Olímpica, compañeros.
0: Venga, pero coméntenos cómo encontró la gente, cómo está la situación, sí. Coméntenos de pronto más detalles de cómo fue la ida. Saludos para el V331, ahí va con Olímpica Estéreo. Sí, porfa, coméntenos ahí detalles y también pues aprovecho para invitar a la gente que también se puede unir a esa actividad, ¿no? De ir y obviamente dejar sus ayudas o incluso acá, lo decía iniciando el programa, hay diversos puntos de acopio para también entregar ayudas a nuestros amigos del Tolima que están pasando también necesidades a causa de los incendios.
2: Extraordinario la colaboración desde el Tolima para nuestros hermanos de Cali y el departamento del Valle, porque no solamente Cali, el Cairo, Juli, que es un municipio al norte del Valle, se destruyó por lo menos el 80%.
0: Sí.
2: Zarzal, gran parte de Zarzal, Roldanillo, sino que son municipios más cercanos a Risaralda que al mismo Cali, que es la capital del Valle. Chocó, no solamente Quibdó, un montón de municipios. ¿Listo? Maravilloso. Pereira, Manizales. Y nuestros hermanos del Tolima aquí.
0: Claro,
2: En Herbeo, 5 familias perdieron su casa. Juli, se quedaron con lo que tenían en Herbeo. Tenemos damnificado en zona rural de Ibagué. Ayer nos reportaron a esta misma hora. ¿Te acuerdas la vereda? No tenemos más memoria que vos, que yo, vos más joven. Memoria, el barrio, hombre, la vereda. Incluso nos llegó video y se lo hice llegar a la alcaldía. Estamos esperando el pronunciamiento de la Secretaría de Gestión del Riesgo de Ibagué a cargo de Giovanni Posada Toro, porque estamos hablando de Ibagué y la zona rural que es Charco Rico Alto.
0: Pues yo le, eso le dije, Chacorrito.
2: No, vos no dijiste eso.
0: Yo le dije, eso dije.
2: Entonces, y hay otras veredas más. Lo mismo está aconteciendo, Juli, en zona rural de Alvarado, en zona rural de Venadillo, la vereda Chucuní, que es zona rural de Ibagué. ¿Cierto? Entonces, vamos también con nuestros hermanos del departamento del Tolima.
0: Bueno, muy bien. Oiga, por acá, oyente Solam.
4: Beto Peña, buenas tardes. ¿Cómo me le va? Un saludo muy especial para toda la mesa de trabajo de Olímpica. En horas de la mañana, 8:45 de la mañana, encontré un celular. Al parecer es de una dama, por una imagen que tiene ahí. Sí. Pero esa persona lo reportó. Es un celular nuevo. La persona que sea la dueña puede marcar al 320-470-9480. Al estar reportado el celular no le ingresan llamadas ni claro. le salen. Entonces marcará al número que le acabo de dar para reintegrarlo.
0: Perfecto, vale, marcando, listo, muchas gracias. Oiga, le iba a decir algo. Bueno, me está preguntando que si en el Parque Deportivo todavía están recibiendo ayudas. Sí,
2: sí, sí.
0: Todavía están recibiendo ayudas hoy todo el día.
2: Aunque usted quiera.
0: Van a estar entre sí, van a estar recibiendo
2: ayudas. Exacto. Ahí están para los del Chocó, los del Valle, sí. Risaralda, Caldas. Y creeríamos que seguramente ya es hora también de que hayan puestos para ayuda para los damnificados en el departamento del Tolima. La sí, gente señor. De Payandé, corregimiento de San Luis, la gente de San Luis, la gente de Alvarado, la gente de Herbeo, la gente de Venadillo, en fin.
0: Dice por acá Beto, es oficial, se aplaza toda la fecha de fútbol sí, profesional señor. Colombiano, con eso anunciábamos también el programa, ¿no?
2: Sí, ya, Beto, sí al inicio del programa, sí señor. Ya se hizo tipo 11:30 más o menos y ya Tolima está en Villavicencio. Ya te va a regresar esa misma tarde. Ya Tolima sacó incluso boletín también informativo. ¿No, Juli?
0: Sí, señor.
2: Ya está envillado. Va a devolverse. Entonces, a comenzar a listar el partido del próximo martes por Copa Libertadores.
0: Que ese sí ya está definido, ¿no?
2: Sí, sí, sí. No puede la única manera. Eso. Que si llega a suceder algo en el estadio, le tocaría al Tolima buscar otro escenario. ¿Por qué Juli difícilmente lo aplaza? Por ejemplo, ayer ya se jugaron la mayoría de partidos de ida. Por ejemplo, empató Palmeiras 1-1. Con Cerro Porteño, empató Cruzeiro 1-1 con Flamengo, ¿sí? En fin, ya dos sí. partidos están jugando. Entonces, ¿qué se busca? Que el otro rival no vaya a tener más ventaja de día de descanso. ¿Sí me entienden? Y eso va a tener que acontecer con Santa Fe frente a River por Copa Sudamericana y Tolima frente a Independiente del Valle por Copa Libertad.
0: Bueno, ahí está también a través de Olímpica 094.3. Así que bueno, pues ahí está la información a través de Olímpica Te Informa. Tenemos noticias a propósito a través de Olímpica Te Informa.
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2: Es la mayor tragedia ambiental en la historia del municipio de San Luis. Ahora que nuestro oyente nos hablaba que acaba de llegar de esta municipalidad. Esto lo señaló el alcalde sobre los incendios forestales. Es que según los videos que nos llegan y que usted los puede mirar en nuestra página, yo escucho Olímpica y Ibagué, es una cosa de padre, señor mío, Juli, Juli. El alcalde del municipio de San Luis, Ricardo Acosta, indicó a través de Olímpica Te Informa que los incendios han consumido más de 600 hectáreas, Juli, Juli.
0: Imagínese, ¿eh?
2: 600 hectáreas. Y se acercan a zonas residenciales. El temor ayer era ese. Habían dos incendios, uno en el sur, uno en el norte. El miedo era que se unieran los dos. Ese era el miedo. Atención, que en diálogo con Olímpica Estéreo, el alcalde del municipio de San Luis, Ricardo Acosta, reveló que los incendios forestales han devastado más de 600 hectáreas de cobertura vegetal y cultivos en las últimas 48 horas. De acuerdo con el mandatario, el incendio permanece activo en múltiples sectores del municipio, donde también ha afectado viviendas y hasta el cementerio del corregimiento de Payandé. Uli, ¿qué hacemos para llover? ¿No hay algo que haga llover?
0: No, por Dios.
2: ¿Cuántas veladoras hay que prender y aquí claro. hay que prendérselas, Uli? Alguien si sabe que nos diga. Pues yo poco creo en eso, yo creo en Dios, pero pues si hay que hacer algo, hacemos algo.
0: Sí, pues orarle a Dios, hombre.
2: Sí, sí, será. Claro. Pero, hombre, necesitamos que llueva, que llueva, que llueva, que llueva. Es la mayor tragedia ambiental en la historia de San Luis y este tipo de incendios. Según los técnicos que nos acompañan, dijo el alcalde, nunca antes se habían presentado en el país por la manera que se propagan y por la fuerza que ha tomado. Los comparan ya con incendios registrados en otras partes del mundo, dijo el mandatario. Es que esta vez también sabe cuál es el problema, Julio. Los vientos. Los vientos también. Yo me acuerdo, Julio, yo estaba pequeñito, que no hace mucho tiempo. ¿Sí? Estaba niño. Y Julio, no hace mucho tiempo.
0: No.
2: Yo soy el bebé aquí. ¿Ya? Entonces, aquí el viejo es hidráulico.
0: Ah, bueno.
2: ¿No ves cómo tiene el cabello blanco?
0: ¿Quién es mayor de los dos?
2: Beto Peña. Pero el hidráulico es más desgastado. A mí me hacían acostar a las 9. Uy, a las 9. Ya, señor. Ahora, a las 9 me andan a acostar.
0: ¿Ah, sí?
2: El hidráulico seguía derecho. Ya.
0: Bueno. No, pero ya acuesta temprano.
2: Pero ahora, pero ya está acabado, ya.
0: Sí, ya.
2: Ya que ya. ¿Sí me entiendes? Igual que vamos, ya vamos. Sí, ¿tienes?
0: Yo ya estoy bajando la honorita, pues. Yo ya estoy bajando la honorita para dormir más temprano. Ya. Pero todavía me cuesta tarde. ¿Sí? Todavía me cuesta levantarme muy temprano.
2: Pero bueno, cuando termino esos te programan a las 6. Bueno, Juli, entonces, tocamos el tema. Antes quería decir era que en esa época, para que dejara llover, encendían una vela. Yo no sé una oración para quién. Insisto, yo respeto las creencias, no creo en eso. Pero
0: entonces, vea, ya que usted lo menciona, Beto, sí, y sí, como información también, sí, imagínese que hoy hay una jornada de oración en Ibagué.
2: ¿A qué hora? Eso está bueno. Venga,
0: vea, bien. Hoy invita a la gobernación del Tolima y la alcaldía de Ibagué. Invitan a todos sus colaboradores, funcionarios y ciudadanía en general a una jornada de oración. Dice, un espacio para elevar juntos nuestras peticiones, agradecimientos y súplicas a Dios por el bienestar de nuestro territorio y de todos sus habitantes. Será hoy a las 6 de la tarde en el Parque Murillo Toro. Están invitando para que lleven una vela eléctrica.
2: ¿6 de la tarde?
0: Sí, 6 de la tarde ahí, en el Parque Murillo Toro. Dice, oremos juntos por un Tolima más fuerte, más unido y lleno de esperanza. Es la invitación que hace la gobernación del Tolima y la alcaldía de Ibagué. Hoy a las 6 de la tarde Parque hay una Murillo jornada Toro de oración. Sí, señora, a las 6 de la tarde.
2: Llevar una vela.
0: ¿Sí ve lo que les estaba diciendo? O sea, sí, digamos que en estos casos queda la oración.
2: Son cadenas de oración, ¿cierto?
0: Sí, señor.
2: Sí, cadenas de oración. Lástima que menos mal no está el CBA, porque no tiene lo que inventaría.
0: Bueno, ya tenemos las 12 del mediodía, 46 minutos, 12, 48, vi cómo pasa el tiempo, por Dios. Beto, ¿tiene deportes?
2: Obvio, y no hemos almorzado.
0: Y no hemos almorzado, imagínense.
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2: ¿Qué es lo que vos te vas ahora relajado? A terminar de recuperar.
0: A terminar de recuperarme, a ver por qué.
2: Pero es que no, para uno recuperarse necesita uno reposo.
0: Yo ya no sé cuántos vasos de agua panela con limón me he tomado, no, pero ahí vamos.
2: Está en un piso 10 a 20 años. Que es dañino. Claro,
0: claro, me toca guardarme tempranito estos días. No, ahí sí, pues aprovecho que estoy saliendo temprano y ahí sí no cojo la calle de noche porque pues no puedo. Me está costando más temprano.
2: La culpa de todo eso es Malea.
0: Sí.
2: Se fue de vacaciones en mala hora. Malea es la culpable.
0: Bueno, con que vuelva está bien. Sí, con que vuelva está bien.
2: Sí, porque ya estamos pensando por acá. Como está la cosa, me va a tocar a mí.
0: Ay, Dios mío.
2: Bueno, Uri, entonces los deportes, ya les decíamos, se aplazó la totalidad de la jornada. De hecho, se habían aplazado 3 partidos. Porque no iba a haber fútbol en Pereira, frente a Jaguares. No iba a haber fútbol en Manizales, no iba a haber fútbol en Cali por el América. El Deportivo Cali sí iba a jugar con Millonarios. Millonarios iba a jugar mañana frente a Envigado por Copa Colombia y el lunes frente al Deportivo Cali por la fecha 5 de Liga. Esos 7 partidos que tenían programado no se van a jugar. Tenían programado arrancar mañana con Llanero Deportes Tolima a las 6 de la tarde en Villavicencio. No va. Se aplaza toda la jornada. Se le hizo desde el comienzo, porque el terremoto fue el lunes, y se le hizo la propuesta de mayor, que vamos a hablar con Win, que Win va a hablar con los patrocinadores, en fin, lo que decíamos al comienzo del programa. Ahora sí voy a decir bien, uno le tira la pelota al otro, el otro le tira la pelota al otro, etcétera, etcétera. De tanta presión, a última hora, pasada las 11:30 de la mañana, de mayor determinó que se posterga o se aplaza la jornada quinta y que se va a jugar a mitad de la próxima semana. De entrada les digo que Tolima tendrá que aplazar tu partido.
0: Bueno, pregunta. Entonces, mañana no
2: hay fútbol.
0: ¿No?
2: Mañana ni sábado ni domingo. No, nada. Entonces dicen que para la próxima semana. ¿Qué va a hacer? Tolima no podrá jugar a mitad de semana. Tolima tiene Copa Libertadores el martes.
0: Sí, señor.
2: Es que antes de aplazar la jornada, ¿qué tenía programado Tolima? Jugar mañana por la fecha 5. Jugar el martes partido de ida Copa Libertadores. Y jugar de este sábado en 8 días en Ibagué con Bucaramanga por la fecha 6. Y viajar a Ecuador para jugar el 20... Ayúdame, para jugar el 22. No, en agosto.
0: ¿Qué?
2: Martes, para jugar el 25, el partido de vuelta. ¿Sí me entiendes? Jugar 18 en Ibagué.
0: Sí.
2: Con Independiente del Valle. Jugar el sábado 22 con Bucaramanga aquí.
0: Sí.
2: Por la fecha 6. Y viajar a Ecuador para jugar el 25 del partido de vuelta de Copa Libertadores. Al correrse la jornada, porque ya anunciaron que esta jornada va entre el 18 y el 20 punta. Yo no sé cómo va a ser Tolima.
0: Uy,
2: no va a poder
0: sí,
2: jugar con,
0: claro.
2: No, con Llanero, no va a poder jugar. Por la única manera que se lo programen para el viernes o sábado. Uh-huh. Si lo programan para el viernes, sí.
0: Sí.
2: Porque es de visitante.
0: O puede jugar también de manera virtual. Por Play, de pronto, ¿no?
2: Ay, hermano, ay, pues, así no sí. Puede trabajar.
0: Estamos buscando soluciones, Beto, no, hombre.
2: Hasta luego.
0: Pero se vaya, Chavito. No se vaya, Chavito, venga para acá. No me tira por el mal, Beto. Ya vienen también los Olympic clasificados para que estén pendientes de poder enviar su mensaje a través de Olympic Estéreo 94.3. Listo, a la 1 de la tarde. Vaya almuerzo, vaya almuerzo. Se saluda, pero iba con otro y se puso blanco.

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Muy bien, ¿en qué lugar se enamoró de ti? Dice la canción. Muy bien, aquí en Olímpica Estéreo, es la 1:19 de la tarde. Vamos a traer los Olimpiclasificados a través de Olímpica Estéreo. Saludo para el 498 también, que lo acabo de ver pasar por acá. Sintonizado con nosotros también a esta hora. Dice, por favor, ¿será posible que me pueden colaborar con este medicamento? Se llama Xactral OD de 10 miligramos. Cualquier información al teléfono 301-406-7912. 301-406-7912. Se necesita mesera para trabajar en un bar en el barrio El Boom de primera etapa. Ojalá que viva por los alrededores. Información 311-820-5837. 311-820-5837. Se necesita señora para asar arepas al carbón que viva cerca al barrio Belén y Ibagué. O en el WhatsApp 314-429-5886. 314-429-5886. Dice por acá, dice, se necesitan ayudantes prácticos. Es un grupo constructor. Dice, para obra en la ciudad de Ibagué, Tolima. Se pueden comunicar al teléfono 304-629-2096. 304-629-2096. Extravío billetera con documentos de Brian Steven Guevara Salas. Brian Steven Guevara Salas. Se extraviaron los documentos. 320-963-2408. 320-963-2408. Estoy necesitando unas inyecciones de insulina. Si alguien las tiene, ese ya hice el puente. Ese ya por la mañana hicimos un puente con eso. Apareció una persona que la estaba donando y por este lado podemos organizar. Buen día, se encontró este bolso en el tramo de Villa Restrepo. Dice, están a nombre, los documentos están a nombre de María Lucía Cruz Huaca. María Lucía Cruz Huaca. Se encontraron los documentos de ella. Cuando tengan estos daticos, envíenos solo escrito el nombre de la persona. Las fotos, si quieren, nos las envía, pero nos escribe el dato de la persona, porque si aparece la persona, nosotros lo que hacemos es escribir y encontramos, obviamente, cuando dice buscar o iniciar un nuevo chat, ahí usted escribe y encuentra el nombre de la persona. Muy bien, es la 1:21. Aquí está la familia que soñé. Sonando aquí en Olímpica Estéreo, 1:21.

0: Ficados en la tarde de hoy, en un ratico ya estará Gabo Arroyave también acompañándolos a través de 94.3 Olímpica. Bueno, por acá nos hacen una solicitud, a ver qué nos dicen. Hola Olímpica.
1: Buenos días, esto, oyentes de Olímpica, yo soy la persona que hablé aquel día para ver si nos ayudan con mi hermano, el que está en Chile, el que murió. Es que resulta que el traslado nos vale 7 millones, ya tenemos una parte de plata ahorrada. Es para ver si de pronto los oyentes, las personas que nos quieran colaborar de buen corazón, ya ahí mando un video para que si quieren lo pueden repartir, la gente que nos quieran ayudar para poder trasladar el cuerpo. Se ha llevado 2 días el cuerpo en Chile. El número es del NEC, es el que está ahí, y el otro es 311-552-3140 si quieren hablar conmigo. Muchas gracias y Dios les bendiga. Ese es el número mío y el número del NEC es ese, y si quieren les doy otro número, ustedes dirán.
0: Listo, igual ustedes,
2: buenas tardes, señor Dolby.
0: Si lo consideran, pueden pegar la llamada, hablan con ella y ya pues pueden revisar el tema. Saludo para el Q479, para el señor del carro rojo también. Le pueden marcar a ella al teléfono, como lo acaba de decir, 311-552-3140. Se pueden comunicar con ella a ese teléfono también. Muy bien, más Olympic clasificados a esta hora por acá, a través de Olímpica Estéreo 94.3. A ver, por acá, Olímpica, ¿qué dicen?
3: Beto Peña, buenas tardes, ¿cómo me le va? Un saludo muy especial para toda la mesa de trabajo de Olímpica.
0: Este es de hace ratito, sí señor, yo creo que ese ya es uno. Muy bien, un abrazo, gracias por acá, Olímpica.
4: Buenas, Uli, coger más Bermúdez.
0: Ay, Dios mío. Venga, por acá, con Olímpica, clasificado, vendo lote en la Hacienda La Miel. Yo no, un oyente. Para más información, al teléfono 322-919-2947, 322-919-2947. Hola, Olímpica, para un clasificado se necesitan operarios expertos en T-shirt. Ubicación, Barrio Fuente de los Rosales, teléfono 313-372-5320. Se pueden comunicar a este teléfono también. Se requiere operaria para manejo de máquina plana, collarín también. Para buzo, t-shirt, se paga todo lo de ley. Info 320-274-5751. 320-274-5751. Dice, busco una o dos personas para trabajar lavando tractomulas con o sin experiencia. Deben de tener buena actitud y ganas de trabajar. Informes en el WhatsApp 313-740-7793. 313-740-7793. Se perdió la billetera de una persona a nombre de Brian Yamid López. Brian Yamid López, si de pronto alguien la ha visto, se pueden comunicar al 314-643-3183. 314-643-3183. Se pueden comunicar a ese teléfono. Dice por acá, también se ofrece, la señora se está ofreciendo, ella se está ofreciendo, o sea, ella la que está buscando trabajo. Dice, con conocimiento y papeles al día, en auxiliar de cocina, asadora, conserje, cuidadora de pacientes. Ella dice que se le mide a cualquiera de esas cosas. Formación, teléfono 314-306-1422. 314-306-1422. Se pueden comunicar a ese teléfono. Es la 1:47 en Olímpica Estéreo. 1:47. Sigues escuchando Olímpica Estéreo a esta hora. Ya Marcelo Jiménez es mi nombre. Me dicen el jefe, ¿qué? Jefecito, ¿qué? Un abrazo, gracias. Gracias por escuchar Olímpica, chao.

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3: En Olímpica es la 1:53 p.m.
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abrazo. Y no les voy a decir un caluroso abrazo porque está haciendo un calor que la verdad ni... Y se me acerque que está haciendo mucho calor. Aquí estamos con la dirección de programación de Jean Marcelo Jiménez. Soy Gabo Arroyave, te acompaño a esta hora a través de Olímpica Estéreo 94.3, la emisora más escuchada en Ibagué. Hoy, como todos los días, como todas las tardes, siempre trayendo una reflexión para todos ustedes, mis oyentes, a todos los que se me conectan a esta hora, pidiendo obviamente por quien más lo necesita en este instante, por las personas que sufren la demencia, obviamente, de estos incendios forestales, para quienes están en este momento en el eje cafetero, en el Valle del Cauca, en Chocó, en el sur antioqueño, partes del departamento del Tolima.

Chocó, suroeste, antioqueño. Suroriente, antioqueño. ¿Qué? Suroccidente, antioqueño. Están en el... en Chocó. Eje cafetero.

en ese duro momento. Poco a poco, a pesar de que fueron 2 minutos, casi los 2 minutos, ¿verdad? A pesar de esos 2 minutos, cambió la vida para muchas personas, el resto de la vida de muchas personas. Cuando hablo del resto de la vida es porque queda marcado, queda en la memoria, queda en la mente de esos momentos tan duros. O una temporada de calor como la que estamos viviendo y con incendios forestales que también en ese instante le complican tanto la vida a muchas personas. Los pone en riesgo el nervio. Los nervios son obviamente una cosa increíble, señores. Por eso hoy traemos una reflexión, porque a veces me pongo a pensar que estamos bien, ¿no? Estamos bien. Para algunos el temblor fue un susto, por lo menos de los que estamos acá. Para otros, inolvidable. Para otros, será otro temblor más de la vida. Pero para otros, su vida se marcó en ese momento, en esos 2 minutos, antes y el después. Así que para ustedes un abrazo gigante. Y siempre, siempre cuando hacemos una oración, normalmente, ¿en quién pensamos? En nuestra familia, en nuestros hijos, en nuestros padres, en los cercanos, en los problemas que tienen los demás, en nosotros mismos también, porque así debe ser, siempre pensar en nosotros mismos. ¿Qué tal si hoy compartimos una oración? ¿Qué tal si hoy compartimos un pedido a Dios? En una sola voz, en una sola oración, en un solo pensamiento. Y que obviamente tenemos a nuestra familia en nuestro corazón, a nuestros padres, a nuestros hijos, hermanos, a nuestros seres queridos, a la esposa, al esposo. Sin dejarlos o sin sacarlos de ahí, de ese gran círculo, te voy a hacer invitación para esta reflexión, oración en el día de hoy a través de Olímpica Estéreo 24.3, porque es lo que vamos a hacer. Vamos a regalar ese momento bonito a través de Olímpica Estéreo 24.3. Así que para ti que estás escuchando en este momento a través de Olímpica Estéreo 24.3, quiero que me ayudes. Quiero que me ayudes, porque esa ayuda no es nada del otro mundo, no es nada complicado. Cuando tienes a Dios en tu corazón, todo es fácil. Así que aquí está nuestra oración a través de Olímpica Estéreo 24.3. Muchas veces, cuando nos acercamos a Dios, lo hacemos con nuestras propias necesidades en el corazón. Le pedimos por nuestra familia, por nuestra salud, por nuestro trabajo, por nuestras preocupaciones, por esa ayuda que necesitamos para salir adelante. Y eso no está mal, está bien. Está bien que pidas por tus cosas, que le pidas que te ilumine a tomar una buena decisión. Y cuando te digo que está bien es porque Dios conoce nuestros anhelos. Él conoce nuestras luchas y nuestros sueños. Pero hoy quiero hacerte una invitación diferente. ¿Qué tal si por un momento dejamos nuestras propias preocupaciones a un lado y elevamos una oración por aquellos que ni siquiera conocemos? Por esa madre que hoy no sabe cómo llevar alimento a sus hijos. Por esas personas que están pasando una enfermedad en silencio. Por quien perdió su hogar, por quien siente que ya no tiene fuerzas, por quien llora sin que nadie lo vea. Pero hay algo aún más difícil: orar también por quienes nos han lastimado, por quienes nos han ofendido, por quienes piensan diferente a nosotros.
incluso por aquellos con quienes hemos tenido conflictos. Porque es fácil pedir bendiciones para quienes amamos, pero Dios nos invita a algo más grande, a tener un corazón capaz de perdonar, de desear el bien, incluso cuando hemos sido heridos. Porque Jesús nos enseñó a amar a nuestros enemigos y a orar por quienes no, a veces no deseamos. A orar por quienes nos persiguen. No por lo que hicieron. No podemos decir que lo que hicieron estuvo bien, sino porque nuestro corazón no puede vivir atrapado en el rencor. No estás justificando algo que te hayan hecho. No estás diciendo que vas a perdonar. Dios no te está diciendo.

que olvides ni que perdones como tal, porque tal vez el dolor o la herida es más fuerte. Hoy podemos decir a Dios, Señor, bendice a mi familia, pero también bendice a quienes no conozco. Cuida al que sufre, fortalece al que está perdido, sana al que tiene heridas en el alma y transforma el corazón de quienes necesitan encontrar tu amor. Quizás esas oraciones no cambien inmediatamente las circunstancias de otros, pero sí pueden transformar nuestro propio corazón. Te va a reconfortar el alma, porque cuando dejamos de mirar solamente nuestras necesidades y empezamos a preocuparnos por el dolor de los demás, descubrimos que Dios no solo quiere darnos bendiciones, también quiere convertirnos en una bendición. Que nunca nos falte el pan en nuestra mesa, pero que tampoco nos falte amor para compartirlo. Que nunca dejemos de pedir por los nuestros, pero que aprendamos también a orar por los que están lejos, por los desconocidos y hasta por aquellos que todavía no saben amar. Porque un corazón que aprende a perdonar y a orar por otros es un corazón que se parece cada día más al corazón de Dios. Y desde lo más profundo, y si puedes colocar tu mano en el pecho de una vez y puedas decir, pensar en esa persona que tal vez te ha hecho tanto daño, y le digas que hoy pides por esa persona. Ayúdale a cambiar. Ayúdale a ser diferente, papá Dios. Ayúdale a entender y a entendernos.

contarles esa buena noticia de que salieron una cantidad de ayudas. Gracias a esos corazones inmensos, gigantescos. Seguramente faltarán más ayudas, nos disculpan. Vamos a seguirle dando y vamos a seguir buscando, tocando puertas por un lado, por el otro. Pero quiero decirle que gracias a esos buenos corazones han salido ayudas que han salvado vidas, que han fortalecido a quienes están salvando vidas, a quienes están allí precisamente, tal vez apagando incendios, evitando que las llamas se fortalezcan y crezcan más, que a veces aunque parece imposible, que a veces aunque parezca como que no lo pueden controlar,

desde gente de Ibagué. Soy muy hermoso. Quisiera echar la madre y decir, qué belleza, pero no necesito echar la madre. Pero es que a veces uno es como una explosión, de decir, qué hermosura tan grande, carajo. Dios me los bendiga enormemente. Gracias.

Estamos listos. Voy con toda y voy a ser muy atento a los que me van a decir, tengo aquí y estoy listo para salir. Los que quieran llegar, bueno, ¿para dónde van? ¿A dónde van a enviar ayudas? ¿De dónde necesitan? Y estamos obviamente también coordinando con la gente de Manizales, Pereira y Cali para que nos digan si están necesitando más y qué están necesitando. Para la gente de Payán de San Luis también, para ver qué están necesitando. Hay gente de pronto en otras zonas también donde

bendito sea el Señor. Gracias por ser parte de esta gran familia olímpica. Diosito Barroyave te acompaña en esta tarde. Perdónenme, ya les traigo el numeral. Estoy un poco emocionado, obviamente, de la cantidad de ayudas y de la

0: Aquí estamos con Olímpica Estéreo 94.3. Me reportan a esta hora. Hola, Olímpica.
1: Un incendio aquí en el peaje de Gualanday.
0: Está fuerte, fuerte el incendio del peaje de Gualanday. Están necesitando bomberos. Gente de la concesión están trabajando en este momento. La gente de la ANI trabajando con el tema de tratar de seguir las llamas que llegaron precisamente allí al peaje. Adiós, santo. Sigue la dura situación de estos incendios, por Dios. Qué duro ha tocado esto, ¿eh? Qué duro ha tocado esto. Muchas donaciones para la gente de se han recibido, pero ¿qué están necesitando también los bomberos? ¿Qué requieren los bomberos? Por favor, si alguien tiene la oportunidad de hablar con ellos, ¿qué requieren ellos? A través de nuestro WhatsApp Olímpica 320-6716943.
2: Estamos de Olímpica para enviar un saludo de cumpleaños a Angie Carolina Sierra Díaz del barrio 12 de octubre de parte de su mamá, de sus hijos, de su hermano y su abuela María. Gracias.
0: Vale, con mucho gusto. Un abrazo, bendiciones. A esta hora con Olímpica.

0: Mañanas o WhatsApp Olímpica 320-67-1694-3. Ok, esas agüitas obviamente que van también para bomberos, ¿no?
1: Escuchate, señora Olímpica.
0: Las bebidas hidratantes.
1: Señora Olímpica, para averiguar dónde están recibiendo agua o algo, para colaborarles.
0: Eso, si hay alguno que salga en un vehículo para Payandé o que alguien vaya a llevar, va a salir con ayudas. Ayer vinieron, ayer, de una tractomula que también la idea es llenarle de ayudas desde acá, desde Ibagué, para poder salir. Estoy atento obviamente a la comunicación de ellos a través de nuestro WhatsApp 320-67-16943, solo el invitado.
2: Gabito, buenas tardes. Tremenda reflexión. Muchísimas gracias. Muchas gracias. De verdad que a más de uno nos llegue, nos toca el corazón. Regálame, por favor, la reflexión. Muchas gracias.
0: Mira, de una, dos, tres.
2: Orgullosísima de ser colombiana, mi tierra de ella.
0: Aquí vamos en este momento a entregarte el enlace para la reflexión y ya la vas a estar compartiendo ahí ya en minutos. Esta vez, y ayer tuve tantas vainas con lo de los carros que estaban saliendo para allá, para el Eje Cafetero, para el Valle del Cauca y todas esas cosas que la verdad, la reflexión se me estaba quedando y la puse tarde en la nochecita, pero la envié. Amigo Gabo, dice muy buenas tardes, reparando sintonía, familia González Estado, desde mi calurosa Natagaima, Dios te bendiga, un abrazo también, Dios te bendiga, te cuide, gracias por ser parte de esta gran familia olímpica, 94.3, querido John Freddy.
3: Gabito, sabias palabras en esa reflexión de usted hoy. Hay una cosa que desde muy pequeño me enseñaron y es que dentro de la oración hay que orar hasta por el enemigo si es que se tiene, si es que uno cree tenerlos, porque si le va bien el enemigo, a uno también le va bien. Es una de las enseñanzas bíblicas de Dios en la Sagrada Escritura. Entonces, desde muy pequeño me inculcaron eso, Gabito. Ahí le comento esa parte pues acerca de lo que usted habla, de que hay que pedir hasta por el enemigo si es que se tiene. Y Gabito, aquí 24-7 con Olímpica, aquí escuchándolo desde la aplicación en el celular. Y en Valle Lindo, aquí de aeropuerto, aquí terminando ya para irnos, Dios mediante, descansar hoy.
0: Qué bueno, merecido. A esa hora con Olímpica, Sergio Edwin Gutiérrez, reportando sintonía, como siempre con la mejor, un vendedor de jugos repotenciando la ciudad. Un abrazo para que dice hola, qué belleza de reflexión, Dios le bendiga. Ya la vamos a tener ahí en minuticos, ¿vale?
2: Buenas tardes. Qué linda reflexión, muy hermosa. Me llegó al alma.
0: ¿Será por el Q3?
2: Sí, ya mucha tristeza, mucho pesar por lo que está pasando en nuestro país. Dios y María Santísima, mi Padre, mi Santé, de todo mal y peligro. A ti y a tu familia, Dios los bendiga.
0: 391.
2: Desde la vereda, cura la tigresa.

0: Numeral, pero hoy no se lo había dado, ¿no? Numeral, solo me falta. Algo, siempre falta algo y algo está como pendiente por ahí a veces. Dice, bueno, yo vengo a hacerte una tareita, o estoy haciendo dieta, por ejemplo. Alguno dice, yo estoy haciendo dieta, solo me falta cumplirla. Sí, o sea, en los que van haciendo dieta que no la han cumplido. Olímpica, serie 94.3, solo Olímpica.
1: Olímpica.
0: Chapito, buenas tardes.
1: Olímpica. Estamos 23 grados. Está haciendo calor.
0: Haciendo calor.
1: Olímpica. Un vallenato ahí, Olímpica.
0: Un abrazo, bendiciones. ¿Cómo les parece que la delincuencia en el sur del Tolima, dice, en una vereda de El Rosario, robaron a un abuelo de la tercera edad, le cortaron las manitos al abuelo, ¿va? Por robarlo. Qué cosa tan brava. Hola, Olímpica.
2: Sí, señora Olímpica, feliz turno. Olímpica, para averiguar dónde están recibiendo agua o algo.
0: Vea, este señor
2: para va a colaborarles.
0: Qué bueno, eso me encanta. ¿Quién va para la zona afectada? ¿Quién va a buscar a él para de pronto llevar agua si alguien está programando algún viaje? Oye, le iba a preguntar a Alejo, ¿qué le dijeron que necesitaban? ¿Qué era lo que estaban buscando?
3: Gabito, buenas tardes, Gabito. Yo estuve con mi hermana, sí, y unos familiares.
0: Manda dejando...
3: Ayudas ayer, el día de ayer,
0: antier y ayer.
3: Este sábado sale para Payandé una brigada de médicos veterinarios. Vamos a ir con ellos también a ver qué necesitan los animalitos, los perritos, las vacas. Van a ir médicos veterinarios o tecnistas. Ellos están pidiendo gasas, jeringas, guantes, tapabocas, solución salina. Cualquier persona que pueda colaborar en lo más mínimo, se le agradece en el alma. Este sábado, ya sea el viernes por la tarde o el sábado por la tarde, arranca la brigada de los médicos veterinarios.
0: Alejo, pero ¿a dónde puede
3: como ven, yo mandé evidencia de lo que yo recogí. Todo lo entregamos en el centro de acopio, que es la alcaldía de San Luis. Allá están recibiendo todas las ayudas.
0: Sí.
3: Muchas gracias.
0: Ya, mire que vi una cosita ahorita como en TikTok. Y, por ejemplo, la gente que está entregando los pañitos, que está entregando eso, le están colocando con marcador, así, obviamente un marcador no borrable, le están colocando donación y le borran los códigos de barra. Esto hace que, obviamente, la gente no... genera un poquito más de confianza a la hora de donar. ¿Por qué? Porque lo haces y evita, obviamente, la comercialización como tal, porque pues, puede pasar, nadie está diciendo que lo estén haciendo. Pero puede pasar que alguien diga, no, venga, llevemos este y lo vendemos. Entonces no aguanta. Entonces siempre colocarle ahí la palabra donación con marcador a los elementos en las bolsas. Evitar que se comercialicen es taparle el código de barras. Código de barras con el marcador. Entonces, cuando usted vaya a hacer la donación, coloque ahí donación, ta, ta, ta, y le va colocando ahí los pañitos. Hacemos la tarea completica como para que no se queden por ahí volando. Sabemos de corazón que lo que viene haciendo Alejo, de verdad, Dios me lo bendiga, y está llegando con muchas ayudas para la gente que necesita. Y qué bueno eso, pues ya déjeme el listado, por favor, ahí escrito. Ya lo transcribo. Y ya con eso ya sabemos qué necesitamos para de aquí al sábado. Ya voy a hablar a ver si en dónde podemos colocar puntos para poder recibir ese tipo de ayudas que se va para el día sábado, o sea, pasado mañana. Olímpica, buenas tardes. Pregunto, ¿necesitan un vehículo para llevar ayudas a San Luis? Yo creería que pues están yendo varios, no sé si vaya alguno para allá hoy que ya tenga de pronto alguna carguita. Estamos atentos con Olímpica.
4: Ustedes serían tan amables de compartirme el número telefónico para una donación al señor que perdió las

0: por acá en cabeza de nuestra gobernadora Adriana Magalí Matiz, la alcaldía de Ibagué, liderada por nuestra alcaldesa Joana Aranda, invita a todos los tolimenses a unirse en una jornada de oración. Esto será el jueves 13 de agosto, 6 de la tarde, Parque Manuel Murillo Toro. Así será, un abrazo gigante, bendiciones. A esa hora con Olímpica Estéreo 24.3 horas.
1: Olímpica, hola Olímpica.
0: Hola.
1: Desarrollado.
0: Gabito, un abrazo, bendiciones. Gabito, buenas tardes, una oración. ¿Qué dice? Ayuda a mi enemigo, a mis enemigos y a los enemigos de mis enemigos. Feliz tarde. No entendí. O sea, una oración. En estos momentos se solicitan botas, dotación, herramientas de campo. Dice por acá, hora de salida, 4 de la tarde.

0: Raíces de mi tierra pija. Moisés del Tolima, ¿cierto? Pero sí debería ser como más claro el punto de encuentro. Ojalá la dirección, ¿vale? Sí sería bueno la dirección porque no. Hora de salida a las 4 de la tarde, pero ¿a dónde llevan las personas que quieran hacer donaciones? ¿A dónde le llevan? A esta hora con Olímpica Estéreo 94.3, nuestros oyentes. Dice, hola Olímpica.
1: Gabito, Gabito, buenas tardes. Estoy disponible para recoger cualquier tipo de ayuda.
0: Listo.
1: Yo, si Dios quiere, salgo el domingo para allá. Tengo vehículos disponibles. Lo que las personas quieran colaborar, quieran dar, con gusto. Si no pueden llevarlo hasta mi casa, que lo estoy recogiendo en mi casa, yo voy, se lo recibo en la casa de él, donde sea. Estamos con todo nuestro corazón dispuesto a colaborar.
0: Qué bonito, hola Olímpica.
2: Hola Gabito, yo escuché que en Tolima FM Estéreo estaban dando la información para el señor de acá, el que perdió la esposa y que tuvo un accidente y que se le quemó la casita.
0: Entonces, vamos a llamarlo a ellos a preguntarle entonces, ¿vale?
2: El teléfono de Tolima Estéreo, yo lo escuché cuando bajaba en la bufete.
0: Vale, amor. Vamos a mirar a ver y vamos a comunicarnos con ellos, a ver, porque después de pronto lo puedo haber recibido aquí Olímpica en la

Bueno, ya voy a preguntar acá mejor. Ya voy a coordinar. Regálame un segundito, ya coordinamos acá el asunto y cuadramos. Aquí estamos con Olímpica Estéreo 94.3.

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2: Aquí está la hora en Olímpica, son las 2 de la tarde, 56 minutos.
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0: Aquí estamos con Olímpica Estéreo 24.3. Aquí sabe cómo se quitan los filtros de esta vaina, mano. Yo le decía, si es la última que lo usó, no lo veo.
1: Ojos con solo mirar.
0: Estoy en TikTok Live, pero ustedes vieron esta vaina tan chistosa. Aparezco hasta con la vía a la cara.
1: Y

TikTok Live. Un abrazo. Quiero saludar a la gente que está a través de Olímpica ST y Ibagué. Sandra Naranjo dice por acá. Hola, buenas tardes. Yo siempre los escucho. Dios me los bendiga. A todos los que están... Dios bendiga a todo lo que está pasando. Dice por acá, a ver, Freddy Moreno. Shalom para ti, Gabito. Te saluda el doctor.

0: A ver quién más está por ahí. Un abrazo a Freddy Moreno, dice Gabito, para ti. Saludos, dice, le saludo al doctor del pan, un panadero más encontrando la ciudad. Que Dios te bendiga. Bueno, atención, porque ustedes han sido convocados en este instante. Llega el momento de convocar, de ayudar, de dar la mano. Hombre, punto acopio para hoy, el carro. Hay carro para que se lleve hoy unas ayudas para Payán de Pilas. Gualanday está terrible. El tema de Gualanday otra vez terrible. No se le reporta.
1: Por favor, colabórenos. Ya se prendió la báscula. Ya pasó la báscula también.
0: Nos están reportando en este momento desde Gualanday, donde... A ver acá, donde pues hay un tremendo incendio. Nos pueden reportar en este momento a través de nuestro WhatsApp Olímpica 320-67-1649-43 este incendio forestal que va llegando al sector del peaje de Gualanday. Están obviamente muy asustados allí, han tratado de controlar, están solicitando en este momento a la gente, a los de bomberos. Obviamente nos imaginamos que ya están en este momento trasladándose hacia el sector. Necesito alguien en Payande que me diga qué están necesitando en este instante. ¿Qué están necesitando en este instante? No solamente para los habitantes, sino también para quienes están trabajando en extinguir las llamas, es decir, bomberos y todo. A ver si me puedes ayudar por acá, Alejandro, que ha sido obviamente una de las personas que ha estado trabajando fuertemente, recogiendo ayudas por toda parte. Y llevando, pero pues a la vez tiene que también trabajar, camellar fuertemente. Pues no sé si tengamos por ahí. Hay una persona que me dice, yo ofrezco mi carro, ¿sí? Yo ofrezco mi carro, gasolina, todo lo que requiera. Yo recojo las ayudas en un punto y voy y las llevo a donde tenga que llevarlas, en San Luis, Payandé. Yo necesito, obviamente, que la gente nos diga en este instante qué se requiere y qué se necesita. Ya. Que me digan en este momento, y los que tengan y que quieran colaborar, no recibo dinero. Dinero no recibo. Solamente recibo ayudas. Ustedes compran una paquita de agua en el supermercado, lo que sea. Algo de agua en de bolsa, sí, lo pueden hacer. Y vamos a recibirlo, porque pues el tema de los incendios está una cosa crítica. Hay mucha gente que está trabajando en tratar de extinguir las llamas, pero ha sido totalmente imposible. Ahí está bomberos para arriba, para abajo, trabajando fuertemente en esta emergencia que está viviendo el departamento del Tolima. Dice para acá Estela, saludos Gabo, un abrazo. Gracias a la gente que se va conectando en Olímpica ST y Ibagué. Ayúdenos a compartir porque necesitamos recoger en este momento ayudas. Calle 36-4607, calle 36-4607, pueden venir y traerme el agua acá, lo que sea. Ya vamos a coordinar uno de los carros. ¿Qué carro me dice hoy mismo, que hoy mismo salga para Payandé, para San Luis? Los están recibiendo en este momento en la alcaldía. Ya hay un vehículo que se me ha ofrecido en este momento, pero que viene recibiendo y que se va el sábado. Yo necesito uno que sea hoy mismo.
2: Señores Olímpica, muy buenas tardes. Para informarles, ahí ya van bajando los bomberos para apagar el incendio que hay en la báscula.
0: Sí, señor, muchas gracias, muy amable. Gracias por el reporte de esta hora a través de Olímpica Estéreo 94.3. Oyentes, de una, a través de nuestro WhatsApp Olímpica 320-67-16943.
3: Señor, esta ayuda que llevo aquí, esta la recogí en Frontera Living. Esa la estamos recogiendo para mandar un carro para el Chocó. ¿Sí? La que va a prestar el carro para mandar el carro para allá, es la dueña de un restaurante acá de Ibagué.
0: Diga el nombre, que eso sin miedo, Pablo.
3: Por el tema ese de la policía.
0: Yo lo pago, entonces, me lo descuente.
3: Ella nos dice que allá están necesitando picos y palas.
0: Sí.
3: Por favor, que no importa si son de segunda, viejas, lo que sea, picos y palas están necesitando en el Chocó.
0: Puedes ayudar por acá. Eso, ahí está, para esta es una ayuda que se va para el Chocó. Estamos recogiendo ayuda. Payandé, San Luis, ayuda para el eje cafetero. Se va el sábado también una tractomula. Estamos atentos a que nos envíen la información. Ayer vinieron hasta acá, pero no nos han entregado. Se ayuda para nuestros hermanos de San Luis, Payandé, Tolima, afectados por el incendio. Hoy más que nunca la solidaridad nos une. Nosotros vamos a recoger agua. vamos a recoger agua. Yo creo que lo de... ¿Qué más se requiere? Aparte de agua. Sí, ya esto ya lo enviaron, ya bombero ya va para la zona. Ya eso lo están replicando por toda la... Un abrazo, gracias por la preocupación. A esta hora nuestro oyente de la Olímpica, este es el 24 Mundo 3, Hola Olímpica.
4: Gabito, esto, mi hijo va hoy para San Luis. Sí. Ellos llevan dos carros.
0: Sí.
4: Si alguien va a enviar algo, ellos van para
0: tendría que venir a recoger acá entonces. Tendría confírmemelo, por favor. Y que de una se comunique con nosotros porque recogeríamos acá para que lo lleven. ¿Listo? Para que lo lleven. En este momento lo que me dice, que requieren allí, que requieren allí. No quiero que se vayan cosas que no sean necesarias. Hey, Olímpica Estéreo, buenas.
5: Gabito, si es harto, tengo una turbo disponible. No va para allá, pero yo la mandaría. Si es harto, confírmeme.
0: A ubicarlo acá porque toca ir aquí organizando y no después me va a coger esto acá duro. ¿Listo? A ver, mis oyentes de Olímpica Estéreo 94.3, aquí pues me pueden llegar con agua. Voy a recibir únicamente en la tarde porque antes de las 5 creería yo que se estaría yendo ese viaje. ¿Listo? Porque después no tengo quien me ayude ni quiera cargar acá en este punto. Entonces necesito en este instante ya mismo. Pueden llegar aquí a la calle 36-4-C-07. Agua es urgente. Si tienen esa que es una pala como para sofocar llamas, también ayuda muchísimo. Bebidas hidratantes. Puede ser también las bebidas hidratantes en este instante. Lo pueden hacer en este momento nuestros oyentes de Olímpica Estéreo 24.3. Vamos a estar recibiendo sueros, obviamente, claro que sí, eso es súper importante. No es que no puedo decir la marca, sigo la marca ahí. Olímpica dice, voy para el Valle de San Juan por si necesitan enviar algo. ¿En qué viajas? Por favor, para que nos puedas decir ahí una vez, ¿en qué estás viajando? ¿Y a qué hora sale? Vamos a estar muy pendientes, oyentes de Olímpica, este es el momento de ponernos la mano en el corazón. Agua en bolsa, en botella, o en botella, ¿no? Es mejor en botella.

0: través de nuestro WhatsApp 320-6769-43. Más gente por acá, hola Olimpia.
1: Gabito, Gabito, esa reflexión estuvo muy bonita.
0: Con mucho gusto, qué bueno, me encanta que le guste.
1: Lo otro, Gabito,
0: dímelo.
1: En Doima está también con incendios. También hay incendios en Doima. Mira, acabé, desde aquí es de Italcol.
0: Acabé de estar diciendo que están necesitando.

0: porque eso vale obviamente con esto ayuda para la que la gente pueda dar esa manita. Eso para acá en Chucuní también.
1: Buenas tardes, Gabito. Somos voluntarios de la Universidad de Tolima. Es allí donde estamos realizando el centro de acopio para los damnificados de los incendios forestales que se encuentran actualmente en el departamento del Tolima.
0: Sí.
1: Allí pues los estamos invitando a donar alimentos perecederos, agua, ropa, artículos de aseo, baldes y machetes, además de herramientas que puedan servir y colaborar para poder controlar estos incendios.
0: Tapabocas. Yo voy colocando acá.

0: Listo, Osana Ramírez. En Chucurí también hubo un incendio, pero no sé quién esté controlando en Chucurí, si hay familias afectadas en este momento. Estela, gracias. Me estás viendo a través de nuestro TikTok. Los que están en TikTok, maravilloso, porque nos ayudan a compartir en este instante. Nos ayudan obviamente a replicar la información. Eso vale muchísimo. También esta ayuda para todos ustedes, la gente que le está dando tac tac a la pantalla, está compartiendo. Nos ayudan en este instante para poder nosotros recoger las ayudas suficientes, recoger las ayudas que se requieren para las personas que en este momento también están sufriendo el tema de los incendios forestales en el departamento del Tolima, que está bárbaro. Si usted no ha tenido la oportunidad de darse cuenta de lo que está pasando en el departamento del Tolima, San Luis, en Payandé, que es corregimiento de San Luis, ha sido tétrico lo que está pasando. A ver qué dice por acá nuestro oyente. Tengo esta turbo disponible para la hora, lo que necesite. Aquí estamos listos para irnos y para que empiecen a llegar. Primero lo que vamos a hacer es, lleguen acá. Hoy necesitamos enviar ayudas. Hoy necesitamos enviar ayudas. ¿Listo? Hoy necesitamos enviar unas ayudas. Si ustedes tienen la oportunidad de llegar acá con dos botellitas, viene con la paca completa, viene con bebidas hidratantes, lo que sea, viene con tapabocas, una caja de tapabocas, viene a traer unos sobres de tapabocas, no importa, lo que sea y lo que llegue, todo es bienvenido, pero que sea obviamente nuevo, empacado, por favor. A esta hora con Olímpica, si usted tiene la oportunidad en ese momento de colocarle donación con marcador, lo puede hacer también. Si no, acá miramos a ver cómo le colocamos.
1: ¡Qué milagro!
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Si no regresas, el binomio de oro sonando en Olímpica Estéreo 94.3. Aquí estamos con Olímpica Estéreo 94.3 en la ciudad de Ibagué. Ya tengo por acá un listado de lo que se requiere en este instante. Dice usted que me estaba preguntando dónde llevar, dónde traer, dónde puedo llevar las ayudas. Pues pilas, porque aquí la OEA está recibiendo en la calle 36407. Y tengo que decirlo, yo tengo que hablar con la verdad. Aquí no ha llegado nadie, hasta ahora no ha llegado nadie para este primer envío de la tarde. Se supone que hoy tendríamos que enviar uno antes de las 5 de la tarde, son las 3:34 y aquí no ha llegado un agua. No ha llegado un agua para la gente de San Luis. No sé, los amigos de la Universidad del Tolima que también están recibiendo, cómo les está yendo allí, porque también están en la recolección de insumos, ayuda. Me están pidiendo en este momento también alimento para animales, pero no gatos y perros, porque ya han recibido bastante de gatos y perros. Se requiere para animales como caballos, para las vacas. Están pidiendo en este momento que lo que puedan donar en alimento para ganado o alimento para caballos. Tapabocas tipo N95, tapabocas N95. Se requiere agua, baldes, palas, batefuego, guantes, botas y sueros. Las personas en este momento que quieran hacer su donación se pueden acercar ya mismo a la calle 36407. Tenemos un vehículo que llenar en este instante con las ayudas. Tenemos un vehículo que llenar con las ayudas que ustedes también nos envíen. Calle 36407, calle 36407. Aquí en Barrio Cádiz. Barrio Cádiz, en la ciudad de Ibagué. ¿Qué tienen que hacer en este momento? Acercarse con agua, en botella. La gente que tenga la oportunidad en este momento de traer sueros o bebidas hidratantes, o pueden hacerlo con los tapabocas N95, que ahí por las cestas también los pueden conseguir. Estamos necesitando baldes, palas, y el batefuego sería súper importante, de recibir una buena donación de batefuego. Amigos, yo sé que podemos, vamos a hacerle, que todo se puede. Un abrazo a nuestros oyentes a esta hora, a través de Olímpica Estéreo 94.3. Vamos a ayudarle ya mismo, en este instante. Para nuestros oyentes, siguen en este instante conectándose con nosotros a través de nuestro WhatsApp Olímpica, 320-6716943, 320-6716943. Se acercan aquí a la calle 36407 con sus ayudas. Ya tenemos disponibles vehículos que nos han ofrecido ya su ayuda para enviar, para llevar las ayudas para San Luis, para Payandé, para las zonas afectadas en este momento por el incendio. Se requieren en este instante, recordémoslo nuevamente, palas, batefuego, guantes, botas, sueros, baldes, agua, tapabocas N95. Es urgente que se requiere, obviamente, estas ayudas para nosotros entregar de una. Este es el momento. Dijimos que la idea es el primer carro despacharlo antes de a eso de las 5 de la tarde, pero no hemos recibido nada. Si ustedes pueden en este instante, yo voy a mandar a traer una agüita aquí para tener la de la suerte para arrancar. Voy a mandar a traer acá unas agüitas para obviamente hacer el aporte correspondiente. Dice, hola Gabo, buenas tardes, ya vamos a comprar el agua. Qué bueno, eso es lo que necesitamos en este momento. Me dicen pacas de heno, sal o melaza, súper importante para los animales, porque pues obviamente se han visto afectados con este tema de los incendios forestales, y eso es lo que se requiere obviamente de alimentos. Entonces les hago el listado nuevamente, miren a ver en qué pronto pueden, personas que os ofrecieron, los que dijeron que quieren donar, tapabocas N95, no han llegado, tapabocas N95. Agua, baldes, palas, batefuego. El batefuego sería súper importante. Qué bonito poder conseguir ese batefuego, poder enviar algunos
que son súper importantes. Eso ayuda muchísimo. El batefuego, los guantes, botas, sueros. Se habla de pacas de heno, sal o melaza, que también es el alimento para ganado y para caballos, que se han visto afectados obviamente por estos incendios forestales. Comida para perros y para gatos se ha llevado suficiente, hay bastante, y la idea es que podamos tener con qué ayudar. Para que dice, hola, tengo un carro disponible para recoger lo que esté en Ibagué. O sea, esta persona, si usted está en la casa, usted no puede venir hasta acá, está en la calle 36-4607. Esta persona se le mide y dice, yo voy y recojo de una vez. Yo voy y recojo. Calle 36-4607, los amigos de la Tolima, no sé si con lo que están recogiendo tienen suficiente para llevar. Tenemos dos personas que se han ofrecido en una turbo, en diferentes vehículos de turbo, para llevar lo que se necesite para allí. ¿Listo? Oyentes, vamos con todas, se puede. Calle 36-4607. El batefuego es como una especie de palita que lleva un tema. Saludo para el del 5, el Q561. Es como una pala que ayuda, que con eso le pega. Ve, ahí viene el Q561. Mire, yo no sé si ustedes ven ahí. Hey, salude. Eso, ahí llega de una vez con paquita de agua para la gente de allá. Vamos a recibir estas ayudas, qué bonito. Dios me lo bendiga. Muchas gracias por el del Q561. Bendiciones. Ya ahí Edwin ya le va a estar recibiendo en este instante. Muchas, muchas, muchas gracias para el Q561. Bendiciones, Fabito. Ahí abrió la tanda en este momento. Gracias, Olímpico. Conductores de la Ola Amarilla que se ponen la camiseta y dice, ahí está mi aporte. Gracias. Dios les pague enormemente. Gracias, gracias, gracias a todos nuestros olimpiconductores, a la gente que va llegando en este momento. Batefuego, me estaban preguntando cuál es el batefuego. Mire, vea, voy a mostrarle rápidamente para la gente que está conectada a través de nuestro TikTok Live. Si usted quiere conocer cuál es el batefuego, ahí está, vea. Es el batefuego, el famoso batefuego. Y eso es ideal para el tema de los incendios. Es súper sencillo y es fácil de encontrar en donde, la ferretería. Galón de agua, ¿qué número de taxi? ¿El qué? El O981, nos trae garrafón de agua, muchas gracias, el O981. Empezaron a llegar y eso era lo que queríamos, muchas gracias, muy amables. Calle 36-4607, seguimos ayudando a la gente, vamos a recoger porque tenemos un camión por que llenar, hombre, que se vaya con ayudas.

cojo en la casa y lo llevo a Olímpica. Los que tienen carro me le colocan ahí numeral mi carro. Coloque el hashtag numeral mi carro para que sea más fácil que yo lo pueda encontrar en cualquier momento que necesite un carro inmediatamente, de una, ¿vale? Ayudas se requieren en este momento. Tapabocas.

Y ahí estamos, ya empezamos a recibir ya en este instante. Estela, ahí le quedó clarito. Un abrazo, Estela. Calle 36-4607, aquí vamos a estar esperando. Voy a una vez a organizar y ustedes también. Aquí los esperamos. Una hora.

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1: Saludo para el del Q171, y gracias para el del O281. Nos llegó

0: Cicuén, ahí está con Jorgito Celedón a esta hora con la Olímpica Estéreo 94.3.
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0: Gente, qué belleza, y quiero darle un aplauso a la gente de la Ola Amarilla. Gracias a la gente de la Ola Amarilla, gracias a mis olímpiconductores. O-281, el Q-171. Y a otros también que han llegado en este momento con sus ayudas. Han traído bastante agua. A ver, ¿cuánto cuestan? De pronto que me regalen el dato, ¿cuánto pueden costar los N95? Los N95. ¿Cuánto cuestan los N95? Vamos a mirar aquí como si fuera en Mercado Libre, porque pues no sé, de pronto en la cesta pueden salir mejores y de pronto nos pueden dar una ayudita que son para donación y nos los dejen a un costo más económico, sería muy bueno. Tapabocas N95. Así, señores. Tapabocas N95. Recuerden que los utilizamos en pandemia, un poquito más gruesos. Sale como a 15 mil pesos. A 8 mil salen por acá unos. 8 mil. A ver, la caja, ¿cuánto sale la caja?

Pero no sé, de pronto en la cesta salga mejor, nos den un mejor precio. Me digan cuánto y miramos a ver, entonces hacemos la compra. Hacemos la compra de una, mi oyentes. La tristeza algún día se irá, y así será. La vida cambia y cambia. Dice Gabito Gasosa, ¿en botella de vidrio o solo plástico? No sabe qué es peor, ¿sí o no? Lo que pasa es que el vidrio, allá ya los tienen que dejar. ¡Épale! Ahí llegaron con otra paquita más de agua, muchas gracias. Lo de el vidrio, me resulta que ellos tienen que tomar y una vez alguien que vaya embolsando ahí, pero no sé si alguien va a ponerse a empacar. Y es un poquito más complejo porque el vidrio nos puede avivar cualquier llama. Tenemos un camión a disposición para Payán de San Luis para llevar donaciones. ¿Sabes?

0: Si alguien necesita, un camión, ahí está disponible. ¿Para dónde? ¿Y para llevar cuándo? ¿Hoy mismo? A ver qué dice por acá, Olímpica. Hola, tengo un carro disponible para recoger lo que esté en Ibagué y llevarlo a Olímpica. Colóqueme numeral. Colóqueme numeral mi carro, numeral. Hashtag mi carro, pegadito, ¿no? Hashtag mi carro. Ahí ya hice una... empujoncito también con alguien que necesitaba el carro y lo encontré así rápidamente como hashtag mi carro, numeral mi carro. Escriba numeral mi carro, que yo sé que obviamente es de los que están aportando su carro. Olímpica,
1: sería hola. En esta parte de pronto le sale más económica. Ahí vienen todos los insumos de esto.
0: Hombre, muchas gracias, muy amable. Me sirve. Lo que pasa es que no alcanzo, estoy aquí coordinando. No sé si alguien me puede ayudar ahí con el tema de... Si me puedes de pronto averiguar ahí. Hola, Olímpica.
2: No, de Tolima, si está aplazado Tolima y el Yajero. Si ya no hay fútbol, no está aplazado, si está aplazado.
0: Aplazado el fútbol colombiano, sí, señor. Aplazado el fútbol colombiano. Nuestro oyente es con Olímpica Estéreo 94.3. Ahí está, numeral mi carro también. Por aquí una persona que estaba pidiendo que si le podían recoger las cositas, no sé. A ver si nos pueden comunicar. Si no, me va a tocar acá otro. Numeral mi carro. Numeral mi carro. Ya voy con más oyentes que siguen ahí conectados en el TikTok. Nos están ayudando a compartir, a darle tap tap a la pantalla. Así, taca, taca, taca, taca, taca, taca, taca, para que llegue mucha gente y podamos ayudar a toda esta gente en Payandé con los incendios, a la gente en San Luis, a la gente de las diferentes veredas, a la gente que en este momento pues está pasando esta dura situación ahí en Tomogó, Mesetas, Cañadas, en San Cayetano, en Ciruelos, en Guayabito y La Flor, que les podamos ayudar allí obviamente con el tema. ¿Qué se necesita para los que se acaban de conectar, que están conectados con nosotros? Tapabocas N95, tapabocas N95, importante. Baldes, estamos necesitando baldes, palas, batefuego. Alguien me puede averiguar cuánto vale el batefuego. Y de pronto de una ferretería y lo venden, no lo dejen más económico. Por favor, el bate fue.

Oiga, saludos para los empleados de la floristería Dimar, que también se aportan acá con su paquita de agua para la gente de Mayandesa, toda la gente que se sufre especialmente de estos incendios forestales. ¡Sigo a la espera, señores! Todavía me hace falta palas, bate, fuego, guantes, botas, suero.

0: Blanco, muchas gracias por ese aporte hermoso. Dios les pague. Seguimos acá con nuestro Oriente Olímpica Estelero 24.3, que siguen haciendo sus aportes. En este momento, ya en esta tarde, si Dios quiere, necesito cuadrar ya obviamente el carro. No tiene que ser un carro muy grande. Yo creo que con un carro particular podemos llevar lo que tenemos acá. Dice que hay una persona acá que vende o comercializa los tapabocas, nos los deja a 600 pesos, a 600 pesos. Dice que ella tiene en este momento 400 tapabocas, 400 disponibles.
1: Que las ventanas se pueden abrir.
0: 400 tapabocas N95, ¿verdad? N95.

0: Carlos.
1: Los que tenemos ahí, listo. Hola, Olímpica.
2: Gavito, Gavito, regalo el dinero a la señora de tapabocas, yo le llevo con 12,000 pesos.
1: Mire, ahí está en este momento para lo de los tapabocas, para la gente.

lado llegaron unos tapabocas también. Necesito cuadrar el carro que se va hoy. Un carro pequeño que me diga hoy mismo para San Luis o Payandé. De los que van para allá, de una. ¿Listo? Ya le escribo a la señora, listo, va para esa. Miro lindo bajando en el medio trancón. Tranquilo. Allá le den el número, me recuerda el número de la señora y de una. ¿Listo? Dice por acá, Olímpica, hola, los escuchadores de la app, por acá, Gabito. Oh,

los que le digan a ella es de donación, con eso enviamos un solo, hacemos un solo envío. Yo le dejo una notica de voz a ella porque acá le estoy escribiendo por el WhatsApp. Dice, hola Laura, ¿cómo estás? Un abrazo, soy Gabo Arroyave de Olímpica Estéreo. Ya te van a llamar algunas personas que van a realizar también compras de tapabocas en el 95 que necesitamos para las personas que están atendiendo los incendios forestales. Esto es donación de la gente y no sé si de pronto puedes hacer un solo envío para acá, para el barrio Cádiz, aquí donde está Olímpica Estéreo. Yo te dejo la dirección para que se pueda hacer.

ella le dejamos el número, el mensaje. Ya estará teniendo llamada en este momento. Muy bien, nuestros oyentes de Olímpica Gavito, bendiciones desde Complementación, Ambalá, un saludo, Ángela, gracias, buenas tardes, buena labor la que hacen hacia la gente más necesitada, a todos muchas gracias, un abrazo. Bendiciones a toda la gente que se va uniendo a esta campaña de poder entregar más y más para nuestros oyentes, para nuestra gente, nuestros tolimenses y la gente que está necesitando en este momento.

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Yo ya les voy a mostrar. Voy a hacer un recorrido. Voy a hacer un recorrido. Es hermoso, es bello. Ya no necesito un carro pequeño, ya necesito un carro grande. Ya necesito un carro grande. Me llegó sal, me llegó heno para los animales en Fallandé. Quiero enviar un abrazo de agradecimiento total a la familia Campo Cabrera, a la gente de Instalaciones Metálicas Gili, que se pusieron la mano en el corazón. Nos trajeron una cantidad de agua impresionante. Nos trajeron sal, nos trajeron heno, nos trajeron muchas ayudas para la gente en ese momento en Fallandé.

0: ya necesito un carro que me diga, listo, yo arranco ya hoy, Gabo, y creo que necesito un carrito ya más grande. Necesitamos un carrito ya más grande. Edwin, un carro más o menos que con qué podemos llevar esto. Ya una turbito, puede ser una turbo. Una turbo. A la gente de Confecciones J y. J y Glo, la gente de Confecciones J y Glo que también llegan acá con sus aportes. Amigos, y los que nos están aportando en este momento para los tapabocas, Dios les pague enormemente a la gente que está en este momento con los tapabocas. También seguimos en este momento. Siguen llegando ayudas, siguen llegando agua. ¿Qué necesitamos? ¿Qué estamos necesitando? Tenemos mucha agua. Ya nos llegó, nos llegaron dos. ¿Cuántas pacas de heno son ahí? ¿Como cuatro? ¿Cuatro? Pacas de heno. Nachito, yo no le puedo contestar. Tres pacas de heno. Estamos a... también nos llegó un bulto de sal. Y... esto es para los animales grandes, obviamente. Necesitamos melaza. Estamos a la espera de melaza. Guantes, súper importante los guantes. Botas. Guantes y botas para los que están combatiendo el fuego porque están allá acabando sus zapaticos, acabando sus seres, sus insumos, lo que tengan ahí. Y están en este momento, pues, en un trabajo arduo, no fácil. Y lo están haciendo. Pero gracias a la gente que ha venido acá, vamos a poder llegarle y decirles, tome estas botas, tome estos guantes. Tome este batefuego. El batefuego que también se consigue es ideal en este instante. El batefuego ideal para poderles llevar a ellos allí a Vallande. Pero ya necesito un camión, una turbo. Aquí ya tengo el número. Turbo disponible, el teléfono que termina en 4843. 4843. Ya ha puesto disponible, pero puede ser una turbo pequeña, ¿no? Una turbo pequeña, a no ser que esto siga creciendo. A no ser que esto siga creciendo. Y que tengamos más gente a la que podamos ayudar. Podamos ayudar a la gente que está pues viviendo lo duro de ver sus cositas, de ver sus terrenos arder, de esos animales que muy seguramente sedientos, hambrientos, que están allí, que quedaron a la deriva. Mira, acá me dicen, hola Olímpica.
1: Hola Olímpica, buenas tardes. Olímpica, yo tengo una turbito, pero es una grúa de planchón. Si sirve, con todo el gusto, por ahí sería tipo 6:30 de la tarde, que podría ir a llevarle lo que necesitaran allá.
0: Bonito, ¿verdad? Vamos a dejarlo aquí guardado de una vez. Turbo tipo planchón. Listo, acá lo dejamos. Turbo planchón. Listo. Ahí estamos atrás de Olímpica Estéreo 94.3. No, espéreme, don Silvio Brito, que todavía me falta. Todavía me falta con la gente en este momento que sigue por acá. Olímpica Estéreo. Hola.
1: Vamos a dejarlo aquí guardado de una vez. Ya saben. Pueden contar conmigo. Epa,
0: un abrazo.
1: No tengo carro grande, pero podemos hacer algo.
0: Bueno, ahí está. Colócame el hashtag numeral mi carro. Ese numeral mi carro me sirve para los que hay que recoger de pronto en barrios. Que hay gente que dice, hey, yo no puedo ir hasta allá, pero puedo ir a recoger. Eso me sirve. Entonces, esa es la idea. Que podamos ayudar en este instante para la gente que lo necesita. Entonces, hay algunos que no alcanzan a acercarse.

Eso, sí, sí, porque la persona es la que me va a coordinar para poder entrar. También aquí, otros 12 mil pesitos también para tapabocas. Acaba de llegar el hombre olimpiconductor también para una compra de tapabocas. Tengo que escribirle a Laura para que nos reserve otros 50 mil pesitos en tapabocas, ¿vale? Ahí estamos, mis oyentes de Olímpica Estéreo 24.3. ¿Qué pasó por acá? Úpale, son incendios internacionales. Lo están viendo por acá. Eso está feo. Bueno, ahí están nuestros oyentes con Olímpica Estéreo 24.3. Por acá, 10 mil pesitos también para el tema de lo de los tapabocas, que se los están enviando directo a la señora Laura. Por favor, que le comuniquen las personas, obviamente, le digan, bueno, véndeme los tapabocas, porque es la persona que está enviando de los tapabocas, ¿listo? Aquí me están enviando unas pruebas de compras, de envíos de 12 mil, dos de 12 mil, una de 10 mil. No sé si de pronto me puedas ayudar. Es por acá, tengo 450 tapabocas. Dice acá, entonces voy a ir a sacando el listado. Tan bella, muy bella, Dios te bendiga. Qué pena ponerte a trabajar en esto, pero es por una buena causa. Dios te va a recompensar. Dice, no sé si necesitan batas quirúrgicas, porque de esas las tengo para donar. Tengo 15. Para los que tienen el tema de los veterinarios o los que van a ir, si necesitan las batas, me comenta, Alejo, listo, me ayudas, me cuenta si necesitamos, ahí tenemos en este momento, listo, si necesitamos en este momento, ahí ya ahí voy a tener presente. Gracias, un abrazo, seguimos, mis oyentes de Olímpica Estéreo 90.

Saludos para Río Bogui Trago, muchas gracias, bendiciones que vienen acá. Llegaron Valdes. Un abrazo a nuestros oyentes de Olímpica Estéreo 94.3. Eso lo llenó como de felicidad, carajo. De verdad, llegaron Valdes, necesitaban Valdes. Ahí están nuestros oyentes de los tapabocas, estoy pendiente. Porque Laurita ya dice, sí, ya van tres personas, muchas gracias. A nombre de Marlon Vanegas, me dice por acá que envían. Y nos están comprando los tapabocas. Tengo también, me dicen por acá para comprar otros más. Otros más. ¿Cuántos nos quedan disponibles en este momento? Y ahí siguen las ayudas. Nacho Reyes acaba de hacer una.

llegando la ayuda para la gente de allí, de los municipios. Me dice por acá el viejo Alejo que sí, que le sirven las batas y que adicional, si tienen gasas, jeringas, soluciones salinas y medicamentos de primera mano, se reciben. ¿Por qué? Porque esto es para los veterinarios que van a ir allí a atender a los animalitos que salieron mal librados de este incendio forestal. Van 7 veterinarios para allá, para la zona, estarían más o menos el sábado, y pues se requieren soluciones salinas, medicamentos de primera mano para las personas que van a estar allí. Pueden donar gasas, jeringas, soluciones salinas, súper importante. Muy bien, a esta hora también me dice lo de las 15 batas, sí. La fonoaudióloga Laura Urbano nos dona las 15 batas quirúrgicas para los veterinarios, para que puedan atender allí a los animales. Mil gracias, bendiciones. Laurita, bendiciones, gracias. Tenemos ahí la donación de las batas y estaríamos pendientes entonces de soluciones salinas. Soluciones salinas, que era lo otro. Gasas, jeringas que se requieren allí para atender a los animalitos. Ah, ok. Los 400 trabajan, valen 240, o sea, para otros insumos, sí. Sí, ahí. Claro. O sea, ahí ya, si ya tiene 400, por eso le estaba preguntando y tenía más. Uy, me acabaron de traer pala, ¿y qué más? Angélica Barrero, chao, gracias, Angélica Barrero. Tapabocas también, nos acaban de llegar más tapabocas y una pala también para la zona. Muchas gracias. Qué bueno, aquí estamos. Qué lloro. Qué lloro acá. Gracias, oyentes de Olímpica Exterior.

0: Muchas gracias, muy amables. Bueno, vamos a mirar, porque con eso podemos comprar al menos dos de lo que no nos ha llegado, que es el batefuego. ¿Alguien sabe dónde lo podemos conseguir, los batefuegos? Que hablamos de una vez con Nacho, para que nos ayude entonces a, con eso, para comprar así sea dos batefuegos que podamos enviar para allá. Dos batefuegos, sí, está bien. Y son súper, súper de buena ayuda para esa situación. ¿Qué hizo
1: el invitado? Barrio Palermo. Barrio Palermo, vaya a un mercado Pereira, Cali, está haciendo una colecta en Barrio Palermo, Comuna 8.
0: ¿Cómo? En la Comuna 8 estará haciendo una colecta ya también. Un abrazo, bendiciones. ¿Listo? ¿Qué dice?
2: Gabito, las palas batefuego las pueden conseguir en Central Pecuaria.
0: Sí, que nos regalen el dato y si alguien de pronto pasa por allá, mira, que es para una donación bonita para la gente de allá de Vallandar, cómo nos las pueden dejar, si nos las dejan económicas, así que no podamos comprar solamente dos, sino que podamos comprar unas cuatro para enviar. ¿Listo? Señores de Olímpica Estéreo, ¿me pueden regalar el número para ayudar a lo de los animalitos? Esto lo pueden traer acá, lo pueden traer a calle 364-607. Usted, simple, sencillo, se pasa a una droguería, dice, hey, yo quiero de una... ¿cómo se llama? Quiero de una vez, yo es que paso cara el loco acá y me distrajo. Dale así. Así, pasa la droguería y compra las gajas, Dios me la bendiga. Gracias a toda nuestra gente en este momento que está viniendo acá, traen balde. ¿De dónde? FX bordados. Muchas gracias y bendiciones. Gracias por estar a esta hora ahí con Olímpica Estéreo 94.3. Ayúdenme, porfa. Necesito comprar eso, el batefuego. El batefuego. Al careloquito, L585.

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2: Aquí está la hora en Olímpica, ya tenemos las 4:56 minutos, 4:56.
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3: Pero si siguen llegando más cosas, van a cumplir dos objetivos. Vamos a llevar muchas cosas para la zona donde se requiere y me van a hacer bajar de peso. Puedo correr allá, reciba, corre. Pero necesito ya ahora sí coordinar lo del camión, lo del carro, en este instante. Y se acabaron los tapabocas. Ya acabaron los tapabocas. Ya que estoy haciendo la compra del último. Nada del batefuego, ¿no? Falta el batefuego, porfa. Muchas gracias a los oyentes de Olímpica Estéreo 24.3. Eso ha sido tiempo récord, señores. Los batefuego, ¿dónde los consiguen? ¿Dónde es la vaina? Hola.
4: Gabito, muy buena tarde, Gabito. Gabito, cuénteme cómo son los tapabocas, qué número es, qué letra, cómo los compro, dígame, porfa.
3: N95.
4: Estoy atenta para lo que me digas.
3: N95, pero, o sea, te cuento, necesito guantes. Si no puedes con guantes, ¿sabes qué vamos a necesitar? Gasa y también cositas para que los veterinarios que van el sábado tengan para atender a los animalitos, ¿vale? Para los veterinarios que van el sábado, ya te voy a decir en este momento. Oye, ayer ya le bajó la imagen a este loco. Aquí está. Buen madre. Gasas, jeringas, soluciones salinas y medicamentos de primera mano se están recibiendo. Eso para los veterinarios que van a ir a atender el sábado a los animalitos que obviamente salieron mal librados. Entonces, si nos pueden ayudar, mucho mejor. Estoy solito porque obviamente están compañeros obviamente en la mañana, pero aquí estoy yo, recibiendo, no pasa nada. Dicen Central Pecuaria, ya averiguaron. Gabo, dicen que los bomberos saben dónde se pueden conseguir en los batefuego. De pronto alguien que tenga un bombero por ahí en la mano, van a estar ocupados. Pero si alguien nos puede dar información de batefuego, súper bien, muchas gracias. ¡Luis! Un abrazo para Luis, gracias por su aporte, mi hermanazo, que Dios te bendiga enormemente. A Luis, gracias, muy amable. ¿Sabe quién también? Acabó de venir una señora, también nos dejó baldes, nos dejó agua para llevar. Tenemos muchísima agua para llevar para la gente de la zona. Esperanza Luna, que Dios la bendiga enormemente. Aquí estamos, dándola toda, señoras y señores, con ustedes, los mejores oyentes del mundo.

Bueno, rápido, así. Estaba recibiendo más gente que estaba llegando aquí. Leo, familia Lopera Díaz, muchas gracias, ahí estaba con su aporte presente. Esos aportes son tan maravillosos y de tanta ayuda, que Dios me los bendiga. Y para 23 ahí con séptima, ahí donde Pastorita, ahí la tienda de Pastorita, muchas gracias. Bueno, mis oyentes, tengo que correr. Lado bueno, pues va a bajar de peso, está haciendo ejercicio. Pero les voy a contar rápidamente, para los que están conectados en este instante, ya necesito, las turbos son muy grandes, creería yo, para lo que hay que llevar. Necesitaríamos como un furgoncito, algo de un carro que arranque. Ya tengo una persona que será la encargada de recibirlos allí, que es la persona que me va a hacer como el puente, es de Diego Barón, él estará obviamente muy atento a recibirlos allí en Payandé. Resulta que el tema se ha extendido Valle de San Juan, obviamente las veredas de que ya hemos estado mencionando, como La Flor, Guayabito, Tomogó, Meseta, Cañada, San Cayetano, Ciruelos, y ha sido bastante complicado para ellos. Pero entonces ya tengo una persona ya que él se va a encargar precisamente de recibirlos para cuando ustedes lleguen allí o cuando llegue el camión o el carro o el furgón con las ayudas. Pensaría que un furgoncito está bien, porque pues son muchas aguas, pero pues tampoco como para llenar una turbo. Yo creo que no alcanzamos a llenar media turbo. Entonces, si hay un furgoncito que nos pueda facilitar la llevada, de una, ¿listo? Lo del furgón sería maravilloso. Un furgón que se ponga a disposición de una para llevar estas ayudas. Aquí estamos a través de Olímpica Estéreo 94.3. Estamos en esta ruta olímpica. Ya vengo con información, noticias y todo lo que ustedes obviamente que se conecten con Olímpica.

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0: Bueno, para que quede claro, la gente se ha volcado de una manera impresionante para el tema de Payandé, el tema de San Luis. Y son muchísimas las ayudas que se han recibido para allí, para Payandé y para San Luis. El fuego también ha afectado sectores del Valle de San Juan. El Valle de San Juan, por estar un poquito más retirado, pues las ayudas no han llegado allí. Sin embargo, gente de San Luis, de Payandé, han tratado de compartir un poco las ayudas que han recibido para el Valle de San Juan. Nosotros vamos a llevar lo necesario. Lo que se puede ayudar es para las personas que están sufriendo la inclemencia del tema de los incendios forestales. Sobre todo también lo de los animalitos. Un grupo de veterinarios, son 7 veterinarios que han tomado la batuta y ellos dicen, bueno, nosotros el sábado tenemos programado para ir a atender a los animalitos de allá del sector. ¿Qué se requiere para ellos? Se requiere lo siguiente. Oiga, venga, necesito uno de los de mi carro para ir a recoger los tapabocas. Para ir a recoger todos los tapabocas.
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0: Van a estar el viernes o el sábado, ¿no? El viernes o el sábado. Mañana y el sábado. Se requieren lo siguiente: gasas, jeringas, soluciones salinas y medicamentos de primera mano se van a recibir. Se recibe. Para que nos hagan el favor, pilas, porque esto que vamos a mandar, esto que estamos recibiendo para lo de los animalitos, es... ¡Ay, qué bella, vea! Mire, vea, gracias a la fonoaudióloga Laura Urbano, nosotros le hicimos la compra de los, entre todos los oyentes y la gente que quiso donar, ya le hicieron la compra de los tapabocas, que nos los dejó a un excelente precio, ¿cierto? Ella nos dejó los tapabocas en un excelente precio. No solamente nos deja en un buen precio, sino que también nos dona unas batas para los veterinarios que van a estar allí. Y aparte de eso, no solamente nos dona las batas, sino que también nos dona una caja de guantes adicional con las batas. O sea, mire lo que tenemos acá, eso es maravilloso. Saludo para Marlon, Lady, familia Mora Lozano, Diana Pacheco, Marcela, que nos hicieron estos aportes maravillosos para nuestra gente. Los veterinarios van a estar obviamente muy agradecidos, ya tienen por lo menos guantes, batas, nos faltaría solamente una partecita más. Nos faltaría obviamente lo de las gasas. Ya estaríamos aquí a través de Olímpica Estéreo 24.3. Muchas, muchas gracias a la fonoaudióloga. Bendiciones totales. Voy a comprar unas linternas. Necesito donde me digan, aquí las venden. Que nos las vendan y que las traigo. Y uno de los que ha puesto mi carro para ponerlo ahí a disposición, que ha puesto ahí mi carro, de una. Póngame ahí el de que esté dispuesto para ir a donde la fonoaudióloga a recoger las dos.

Aquí estamos con la Olímpica Estéreo 94.3. Vea, gracias a Dan en este momento que se va del Olímpico Doctor de la Ola Amarilla. Ya se fue ya en este instante. Ya se fue por los tapabocas, se fue por las batas y se fue por los guantes que nos hace de donación la fonoaudióloga Laura Urbano. Y Melba Romero, también quiero agradecerle muy especialmente. A nuestro amigo también nos vino a traer botas, nos vino a traer unas cositas por acá también importantes que nos sirven. Amanda y a Germán Teatino también, bendiciones a toda la familia. Gracias por sus donaciones, gracias por compartir con nosotros a través de Olímpica Estéreo. Estamos en la ruta olímpica, pero sabemos que también hay el tema de movilidad y nos pueden ir contando. Alguien que nos ayude porque necesito comprar unas linternas rápido antes de que se vayan. Necesito unas linternas, porfa, necesito comprar unas linternas de manera urgente.

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2: Aquí está la hora en Olímpica, ya tenemos las 5 de la tarde, 50 minutos.

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0: Mijo, dese una vuelta más bien. Súbase por acá, vea.
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0: Bueno, reporte de movilidad y todo lo que ustedes quieran, obviamente, en este instante, a través de Olímpica Estéreo 94.3, accidentes, congestión, semáforos dañados, por ahí a veces nos reportan nuestros oyentes, advertencia vehicular, lo que quieran en este momento a través de nuestro WhatsApp Olímpica 320-6716-943. 320-6716-943. Santo Dios, bueno, agradecido con la gente. Uy, no, bendiciones enormes. Ya les voy a estar contando hoy con información de movilidad, el pico y placa para el día de hoy y todo lo que traemos como siempre en esta ruta olímpica.
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0: particulares con placas terminadas en 2 y 3 tienen restricción en la capital musical de Colombia. 2 y 3. Solo para el V473. Un abrazo, mi hermano. Dios lo bendiga. Agradecimiento especial. Vea la gente que vino ahorita. Muchas gracias a Lizardo que dice comprometió. Digo lo que necesiten de una. Saludo para la familia Sierra Piraquive y para la gente de Mundo Católico. Un abrazo gigante que hicieron también su aporte bonito. Para este carro que ya se va, ya vienen para acá a recoger todo. Estamos esperando también la llegada de unas linternas. Así que para ustedes mil y mil gracias. Bendiciones enormes. Gracias, gracias a todos los aportes. Ya les voy a estar haciendo un resumen de todo lo que se va. Ya les voy a estar haciendo un resumen de todo lo que se va. No alcanza a hacer un inventario, la verdad. No pensé que fuera tan rápido la respuesta de la gente. Esto es lo bonito, esto es lo que nos hace seres humanos. Esto es lo que nos hace valiosos en la vida, en serio. Dios les bendiga. A las 6:09 minutos, mis oyentes de Olímpica Estéreo, les recordamos mañana pico y placa para vehículos con placas terminadas en 4 y 5. Si su vehículo es matriculado en la ciudad de Ibagué, recuerden que puede transitar en hora Valle de 9 de la mañana a 11 de la mañana y de 3 de la tarde a 5 de la tarde. Mañana inicia desde las 6 de la mañana hasta las 9 de la noche. Y los de 2 y 3 hoy van hasta las 9 de la noche. A esta hora con Olímpica Estéreo 94.3. Estamos atentos, mis queridos, a esta hora con Olímpica. Hoy con el reporte de
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0: ¿Qué dice por acá, la Olímpica?
2: Buenas tardes, querida Olímpica. Se hizo un recorrido desde la cuarta estadio, corriendo por la 37 hasta la Ambalá. Y bajamos por la Ambalá hasta el barrio Ambalá. Está suave la bajada.
0: Está chévere la
2: vaina. Está muy suavecita, no hay
0: trancones
2: ni nada.
0: Vale, un abrazo, bendiciones.
3: Hola. Bueno, Gavito, pues Armando Hernández, Gavito. Gavito, me encuentro subiendo de aquí de Picaleña hacia arriba. El trancón sigue igualito, como todos los días. No han querido quitar los reductores que le agregaron al grande. Gavito, ¿qué vamos a hacer? Colabórenos, ya que la emisora tiene efectividad. Hablen con la alcaldesa para que retiren eso, Gavito. Para que uno mantiene estresado con tanto trancón y otro trancón más, Gavito. Colabórenos, Gavito.
0: Ya son las 6:10 minutos a esta hora con Olímpica Estéreo 94.3. Muchas gracias a toda la gente que aportó su granito de arena. Sabe Dios cómo definitivamente me les multiplique 300.000 veces. 777.000 veces. A las 6:11 minutos en Olímpica Estéreo 94.3. Vamos con noticias a esta hora del departamento del Tolima. ¿Qué pasa a esta hora? Se lo contamos a través de Olímpica Estéreo 94.3. Información a esta hora. San Luis Tolima enfrenta una emergencia ambiental por múltiples incendios forestales que en las últimas 48 horas han afectado más de 600 hectáreas de cobertura vegetal y cultivos. El alcalde Ricardo Acosta advirtió precisamente que las llamas permanecen activas en diferentes sectores y ya alcanzaron viviendas y el cementerio de Payandé. El último reporte entregado es que ya han logrado controlar una gran parte de este incendio forestal. El mandatario calificó la situación como la mayor tragedia ambiental de la historia de San Luis y aseguró que las características de la conflagración han sorprendido incluso a los técnicos que acompañan las labores de atención. Este tipo de incendios, según los técnicos que nos acompañan, nunca antes se habían presentado en el país por la manera que se propagan y por la fuerza que ha tomado. Los comparan ya con incendios registrados en otras partes del mundo, manifestó precisamente el alcalde. De acuerdo con el mandatario, los principales focos se encuentran en las veredas Tomogó, Mesetas, Cañadas, San Cayetano, Ciruelos, Guayabito y La Flor, además del corregimiento de Payandé, uno de los sectores turísticos del municipio. Acosta explicó que las altas temperaturas, los fuertes vientos y las condiciones del terreno han dificultado el control de las llamas. Las altas temperaturas por el fenómeno del Niño hacen que en la tierra queden temperaturas superiores a los 200 grados centígrados, señaló precisamente el mandatario al explicar que las ráfagas de hasta 30 kilómetros por hora pueden reactivar zonas que aparentemente ya habían sido controladas. Por ahora, los organismos de socorro concentran sus esfuerzos en contener el avance del fuego y a proteger a la población. El alcalde sostuvo que el censo de damnificados tendrá que esperar hasta que exista mayor control de la emergencia. Hasta que no contengamos el incendio, no dejarán de crecer estas cifras y no podemos ocuparnos de los damnificados porque pues, lo primero es proteger la vida de la comunidad sanluiseña, afirmó precisamente el mandatario. La situación se suma a la emergencia que atraviesa el departamento del Tolima, donde en las últimas semanas los incendios forestales han consumido más de 2.000 hectáreas y actualmente se reportan 36 conflagraciones activas. A esta hora con Olímpica Estéreo 94.3, a las 6:14 minutos, toda la información. Saludos para el O981, mi hermanazo. Dios me lo bendiga que ya viene ahí Adán. Dios Adán ya con todo en este momento para nuestros oyentes que están esperando obviamente ya las ayudas. Estamos aquí atentos a través de Olímpica Estéreo 94.3. Por acá reporta movilidad. Hola Olímpica.
4: Buenos días, Beto.
0: Ah, este es de buenos días. Hola Olímpica, aquí está el video.
5: 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Muchas gracias a toda la gente que montó su granito.
0: Está arriba del Carnaval del Pollo, ¿no? Carnaval del Pollo, nos reportan a esta hora nuestros oyentes de Olímpica Estéreo 94.3. Hola Olímpica.
6: Hola Gabito. Bueno, coger más del bus. Bueno Gabito, voy subiendo para abajo. O no, mejor voy bajando para arriba. Gabito.
0: Ponga de serio, papi. A esta hora con Olímpica Estéreo 94.3 reporta a nuestros oyentes. Hola, Olímpica.
7: Hermanas, ya le están haciendo daño tantas pocholas que se toman por el calor que está haciendo.
0: Oyentes, con Olímpica Estéreo.
8: ¿Por qué habla tanta carreta? Si la movilidad ya viene un poquito normalito. Yo acabé de subir por ahí.
0: Vale, ya, aquí ya. Que nos llega lo que viejo Adán.
9: ¿Será que van a transmitir la oración que van a hacer en la gobernación, no?
0: No, en el momento, por acá no nos ha llegado enlace ni nada por el estilo. A esta hora, a través de Olímpica Estéreo 94.3, estamos muy pendientes. ¿Qué dicen nuestros
4: Gabito, reporteros? Buenas tardes, Dios me lo bendiga a usted y toda la mesa de trabajo de Olímpica Estéreo. Gabito, con respecto a los reductores de velocidad de Mercacentro 10, eso está muy bien, esos reductores. Pasamos mucho peatón, atravesamos la vía y bregamos mucho con esos reductores. ¿Cómo será sin reductores? Los señores de los carros quieren bajar esa mil, entonces ya no les gusta tener que parar un poquito para pasar los reductores y para que el peatón pase. Dios me los bendiga, feliz tarde.
0: Un abrazo, bendición a esta hora con Olímpica Estéreo 94.3. Oyentes, se reportan a esta hora con Olímpica, hola. Hola,
10: Gabito, por acá por la 19, despejado, la tercera, 19, con tercera hasta la 15, despejado, y la segunda también. Está buena la movilidad por acá por la 23.
0: ¿Cómo va el asunto nacional? Me voy con noticias nacionales a esta hora con Olímpica Estéreo. El vicepresidente José Manuel Restrepo llegó a la ciudad de Quibdó para atender la emergencia por el terremoto de este 10 de agosto. Desde la capital del Chocó, Restrepo dio un balance después de terminar un recorrido que hizo por las subregiones del departamento junto al ministro del Interior, Rodrigo Lara, y autoridades locales para coordinar acciones. Restrepo y Lara confirmaron que en el departamento ya cumplió la fase de búsqueda y rescate. La noticia había sido anunciada por la gobernadora Nubia Córdoba el 12 de agosto. Ahora comienza la atención de las necesidades más urgentes de las personas afectadas. El alto funcionario anticipó que el presidente Abelardo de la Espriella volverá este 14 de agosto al departamento donde fue epicentro del evento sísmico. Y de acuerdo con el vicepresidente, este jueves empezaron a llegar donaciones desde la fundación liderada por la primera dama Ana Lucía Pineda. En el territorio ya hay 7 toneladas de ayuda humanitaria. En la noche llegaron 10 toneladas y mañana otras 20 toneladas Restrepo aseguró que los recorridos han estado enfocados en destacar las necesidades de comunidades como la de San Juan, Baudó y Atrato, en colaboración con las autoridades locales. En dicho recorrido, Restrepo aseguró que también se detectaron necesidades en infraestructura, en educación, salud, cultura y vivienda. Esto va a requerir el esfuerzo que el presidente Abelardo de la Estrella anunció, y es precisamente el anuncio de una emergencia económica. La afectación en instituciones educativas del Chocó asciende al 80%, por lo que existe el riesgo de que haya niños y adolescentes desescolarizados. Restrepo señala que en estos momentos los menores no pueden quedar al aire, por lo que el Ministerio de Educación ha estado trabajando con las secretarías en esta materia en los municipios para buscar la salida puntual, temporal y transitoria para que los niños no pierdan sus estudios. El vicepresidente detalla que la emergencia económica busca identificar necesidades y problemas de infraestructura para darles solución. De momento se planea la modalidad virtual para garantizar la continuidad del proceso educativo. Son las 6:19 minutos a esta hora con Olímpica Estéreo 94.3. 6:19, toda la información a esta hora a través de Olímpica Estéreo 94.3. Ya vamos avanzando a las 6:19. Lo que pasa a esta hora, ustedes también nos reportan el tema de movilidad. ¿Qué pasa en este instante? Kit de aseo, ok. Algunos que están recogiendo por acá, algunas ayudas. Por acá ya llegaron porque ya no vamos a empezar a alzar todo lo que tenemos para el carro. No sé si el carrito ya está por ahí. Vamos a empezar a ubicarlo aquí porque vamos a empezar a alzar, obviamente, lo que necesita enviar para el carro. ¿Qué dice don Germán Bermúdez? A ver, don Germán Bermúdez.
11: Gavito, cuando yo paso ahí entran con casi, le pongo para un kilómetro. El otro que dijo que era mentira, entonces seguro pasó volando. Y el otro que no se burla, que si yo iba para arriba para que entienda bien. Para poder entender, hay pocas palabras.
0: Sí, hola, buenas tardes, Olímpica. Desde el Parque Nazaret se ve humo como en el barrio El País, humo negro, sí, señores. Vamos a hacer el reporte de pronto a las personas que estén por ahí cerquita para que nos puedan reportar acerca de la situación. A esta hora con Olímpica Estéreo 94.3, aquí estamos en esta ruta olímpica. Eso sigue avanzando, señores.
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2: Bueno, señores, venga, necesito un favor urgente. Necesitamos urgente. Póngame mi canción aquí, es que estaba llegando más gente con ayudas y todo, pero ay, Dios mío, qué cosa de impresionante. El agua pesa, el agua es pesada. Y podría decir que ya tenemos o. No, yo creo que una tonelada, no, yo creo que media. ¿No? Bueno, falta un poquito como para la tonelada. Es que el agua es pesada. Bueno, este loco que conoce, que es nada más ni nada menos que Lizardo, ya vino a mirar. Y dijo, sí, claro, ya hay más de una tonelada. ¿Qué es lo que va a pasar? Recuerden, hay ayudas que se van a ir para el Valle de San Juan, ¿cierto? Para Payandé, San Luis. Ya en este momento, obviamente para los brigadistas, bomberos, la gente que está por allá en el sector, y de pronto la gente que está en refugios. A ellos obviamente se les van a llevar ayudas. Hay muchas ayudas de que han llegado allí, eso nos lo han reportado precisamente desde Payandé, y que se necesita para el Valle de San Juan, porque pues están obviamente pasando esta dura situación. El carro que me mandaron ahorita es muy pequeño, no alcanza a llevar todo lo que hay. No alcanza a cargar todo lo que hay. Necesitamos un carro, camioneta, puede ser una camioneta, para poder llevar estas cosas, una luz, puede ser, más o menos, o que pueda cargar pues el peso de las aguas, el peso de las cositas que ya hay acá. Yo he estado aquí parándome, recibiendo, pero siguen llegando ayudas y todo, les agradecemos muchísimo. Oiga, Gallet, por acá también me está reportando Gallet Movilidad, ¿cómo vamos, Gallet?
3: Hola, Juan Gabriel Arrayada, mi pana. Bueno, ahí en la multicentro, subiendo ahí por la Quinta, me está un poquito congestionadito. Ya de ahí para arriba está a Pedro, a Dios, Dani. Oiga, Gavito, pero es que además Bermúdez lo estresan, no, los taxis, lo estresan las busetas, lo estresan
2: la moto,
3: lo estresan
2: el
3: él está, muchacho, de toca darle como un calmante para todo el estrés, que tome aromática. Uy,
2: es la edad, sí. Es la edad del viejo. Ay, la monte. Te dice hola,
4: Luis. Hola, Gabito, buenas tardes. Te saluda el viejo Pingüí. Sí, Gabito, que no soy el único que opina que los reductores que colocaron por la vía picaleña quedaron muy buenos. Es que la gente quiere volar y los de las motos, ellos no quieren parar. Ellos quieren a todo momento andar volando y picando las motos, y como ahí no pueden porque se pegan su tiestazo, entonces eso es lo que les ofende. Pero eso está muy bueno, usted tiene carro, tiene moto, pase por allá, eche de la pasadita, Gavito, o solo por ir a pasear. Lleva a los niños, lleva a la esposa y va y pasea.
2: Yo ya pasé,
4: baja y ya sube, pasé por ahí llevando con la fan. Por el otro lado, y se da cuenta que no tiene que parar usted y pasar despacio, súper despacio, no, merma el paso, porque siempre son... Creo que tumbaron dos, quedaron tres, pero tres están buenos, y mire, verá que no son ni altos ni nada, sino que ellos no quieren pisar el freno y no pasar a toda. Y ya está bueno de víctimas fatales por ese lado. Eso ha servido mucho, porque fíjese, Gabito, que la movilidad pues se aquieta un poquitico, se pone un poquito lenta, pero en horas pico y cuando hay demasiada congestión. Pero de resto, eso quedó formidable. A mí me parece, faltaría que usted diera el visto bueno o el visto malo de los reductores que hay. Eche la pasadita, Gavito, y verá, compruébelo, papá.
2: Gavito, lo que pasa es que, pues yo no, ustedes que transitan todos los días, usted que es conductor de la Ola Amarilla, que está transitando por ahí todos los días, usted es claro, y usted lo está hablando. Yo paso por ahí ocasionalmente. De hecho, yo hasta me invento los reductores y me he ganado por ahí hasta una... madriadas por parte de otros conductores, porque yo sí paro cuando veo una cebra. Yo veo una cebra y veo que alguien va a pasar, yo paro, yo freno y le doy el paso a las personas en la cebra. Y el de atrás pues me echa la abuela, me echa la madre, pero yo mi mamá la amo y es de caucho, carajo. Ella es de caucho. Yo prefiero parar un ratico, que la persona pueda pasar con tranquilidad, sin problema, tener que lamentar de decir, vea, yo no le frené, no le dieron el paso y allá la atropellaron. Un ratico, en la casa me esperan. En la casa me esperan. Y si no me esperan, tengo que salir más temprano, papá. Toca salir más temprano. Pero sí, a veces vivimos de tanto afán que el afán no queda sino el cansancio. Mire, mire lo que nos acaba de mostrar el lunes a las 7:34 de la mañana. Nos mostró que en 2 minutos todo puede cambiar. ¿Y a dónde queda tu afán? ¿A dónde queda tu acelere? ¿A dónde quedan tus cosas? Olímpica, hola.
5: Yo voy para el valle, si van a enviar algo.
2: Sí, sí, sí.
5: A la alcaldía, donde quieran enviarlo. Tengo un carro pequeño, pero pues,
2: no sé. No, necesito una camioneta. Necesito una camioneta de estacas o una turbo. También me la han ofrecido, pero ya la turbo le queda... Pues no alcanzamos a llenar la turbo. Pero sí necesito una camioneta como de estacas o una camioneta pues más o menos. Gracias, Olímpica, hola.
6: Carito, muy buena noche.
2: Épale.
6: Muy bonita la obra, Manuel. Dios me lo bendiga y le multiplique todo lo que
2: no, está la haciendo, gente, papi, la gente. La gente es la que...
6: Unas felicitaciones para todos esos ibaguereños, ¿no? Esos ibaguereños, todas las ciudades están colaborando y se están colocando la mano en el pecho. Carito, yo me sé que es un comentario de ese trancón. A que a mí me había cogido abajo.
2: Sí.
6: Allá, subiendo, allá abajo de las Carolinas en ese repecho aquí. Y eso había un trancón ahí. Y pasamos en 7 minutos. A mí no me hace que eso sea trancón. Es más, no paramos, no vamos rotando. El comentario que hice yo, lo que pasa es que hay gente que ya se extralimita con los carros. Eso pasan una ruedita, después la otra, ponen el carro del lado, pasan la otra y pasan la otra. Y eso tampoco está tan alto, eso tampoco está en el otro mundo. Y lo que dice el amigo es cierto, es que no les gusta ponerle, no les gusta pisar el freno. Dios les bendiga.
2: Un abrazo, bendiciones.
7: Hola, buenas tardes, Gabito.
2: Hola.
7: Esos reductores de ahí, del poblado, están súper. Dan espera para que la gente pase, porque ahí necesariamente sería un peatonal. Pero pues como no lo hay, pues colocaron los reductores.
2: Sí.
7: Yo que paso todos los días por ahí, no le veo ningún problema a sus productores. Lo cual es que la gente quiere, mejor dicho, matarse, yo creo, en la velocidad o no llegar a casa. Y eso no lo demora uno, ni dos, ni cinco, ni seis. Medio minuto se demorarán pasar los reductores. Pero la gente quiere, mejor dicho, velocidad a todos lados. No se dan cuenta de tantos accidentes que...

0: le va a llegar una turbo que nos va a ayudar, no importa que se baje medio vacía, lo importante es que nos llegue. Ah, ok, vale. Ya van linternas, que yo sé que las necesitan para este instante. Ahí van ya las linternas, van tapabocas N95, aguas, pala, baldes que nos han enviado baldecitos acá, que también es muy importante para lo que se requiere. Ya nos están acá escribiendo desde allá, desde San Luis.
1: Hola, Gabito, buenas tardes. Amor,
0: buenas.
1: Gabito, yo paso por ahí todos los días por Virolindo, por Mercacentro. Me parece bien, yo manejo moto, no le veo ningún problema. Los reductores, es bueno que la gente pase tranquila. Yo paro, la verdad, cualquier cebra, yo paro. Decía el multicentro, porque hay gente que sale y van a cruzar y eso, pasan embalados. Entonces yo paro, me parece bien, no le veo ningún problema. Me pongo los zapatos de ellos. Antes de tener moto, también andaba a pie. Y tengo mi familia, tengo mi hija, mi mamá, y me pongo los zapatos de las demás personas. Claro, yo no pienso solamente en mí, pienso en las demás, que bueno, van a cruzar, lo que van a bregar. Pasa otro más arrebatado, no le importa, no para, yo sí paro. No le veo ningún problema a los reductores.
0: Ahí está nuestro...
2: Gabito, buenas noches, hasta el TT048,
0: el hechicero,
2: en sintonía de Olímpica, muchas bendiciones. Hermanito, que el mañanero se lo eche el más temprano y madruguen un poquito más y verá que no les coge la tarde.
0: Olímpica Estéreo, buenas.
3: Buenas tardes, Gabito, ¿cómo están? Olímpica Estéreo, sí, este reductor es, pues a veces hace unos trancones de 2 cuadras, 3 cuadras. Y pues ahí luego que yo veo como sería bueno un puente peatonal que haría muy bueno.
0: Ahí están nuestros oyentes con Olímpica Estéreo 24.3, muchas gracias. Opiniones de nuestros oyentes, dice por acá, ok, el ETL 780 de Manizales, el vehículo se puede entregar, que desde la profesorera JD se encarga de recibir y gestionar la entrega. Vale, muchas gracias. Estamos coordinando precisamente con la gente de la pesebrera JD, que nos van a recibir allá. Y ya vamos a enviarle lo de las ayudas y las cositas que obviamente se requieren. Gracias, y esto es gracias a ustedes, a los corazones de los oyentes. Nosotros aquí cumplimos una misión, y la misión la encomienda Papá Dios. Pero los realmente ángeles acá son ustedes, oyentes de Olímpica Estéreo. Dios los bendiga, los cuide, y gracias por hacer parte de esta gran familia olímpica. Bendiciones enormes.

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2: Aquí está la hora en Olímpica, ya son las 6:53 minutos.
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